0: Pero hoy se hizo un gol, o sea, tuvo responsabilidad, y después hizo lo imposible para que Cabo Verde lo empate. Ah, lo que acaba de hacer el delantero de Cabo Verde es para matarlo.
1: Pero tirar al área, subieron los centrales.
0: Le pasó la pelota a Muslera en la última pelota del partido. No quiero relatar esto por una cuestión de que es final de partido, lo vamos a estar anunciando. Pero hay el arquero.
1: No, lo de Bocinha. Lo de Bocinha es una cosa tremenda. Lo presionaba Darwin Núñez y hasta el final la agarró el arquero entre sus manos. Último minuto, 97 de 98. Final para el infarto en Miami. 2-2 Uruguay y Cabo Verde.
0: Bueno, siguen empatando por ahora Uruguay y Cabo Verde. Uruguay está en estado de shock. Jugó el partido en estado de shock. El Cabo Verde hace lo posible para que Uruguay se lo gane.
2: O sea, están jugando choqueados contra fusilados.
0: Choqueados
1: contra fusilados. Más o menos, ¿no?
0: Sí,
1: más
0: o menos. Y Uruguay, a ver, yo creo que juegan 100 veces y ganan las 100 Uruguay. Pero estás en esos momentos, en esas situaciones, con esa angustia. Y es más, yo te digo que hasta como está la situación, a Uruguay por ahí le va a ser más cómodo, no porque tiene que salir a ganarlo, pero supongamos que Uruguay lo gane hoy, sin tanta presión, le va a ser más cómodo jugar contra España.
3: Pero Uruguay no lo va a ganar hoy, quedan 10 segundos.
1: Queda poco tiempo y el último ataque es de Cabo Verde. ¿Para
0: mí cobra falta?
1: Sí, falta.
2: Hoy no lo gana seguro.
1: No.
2: Sí, sigue mañana el
0: partido. Salvo que metan la pelota dentro del área y la regalen, pero, como hicieron recién.
3: Pero además, si tuvo una virtud Cabo Verde contra España, fue el cerrojo que metió, bueno, lo bien que junta la línea. Yo he hecho un partido totalmente
0: todo
3: distinto.
0: Todo lo contrario. Hoy hizo todo lo contrario Cabo
3: equipo,
0: Verde.
3: Equipo largo, mucho espacio entre líneas.
1: Lo terminó el amigo noruego.
3: Se acabó.
1: Espenescas no le dio la última a Cabo Verde. Pitó el final del partido en el Hard Rock de Miami. 2 para Uruguay, 2 para Cabo Verde. Complicadísimo Uruguay. Otro sudamericano que pende de un hilo en su clasificación.
0: Y tendrá que ganar la España.
3: Sí,
0: nada más y nada menos.
3: El grupo queda con España con 4 puntos, Uruguay 2 puntos segundo, Cabo Verde 2 puntos tercero y Arabia Saudí, que cierra el grupo con un punto. Última jornada, España-Uruguay y Cabo Verde, Arabia Saudita.
0: Y una cosita, te iba a decir que no puede quedar España segundo. Sí puede quedar España segundo.
3: Si pierde contra Uruguay.
0: Si pierde contra Uruguay y Cabo Verde no gana.
3: Correcto.
0: Si Cabo Verde le gana, ya España caería tercero. España ya está clasificado. Es imposible que con 4 puntos no clasifiques, y más con la diferencia de gol que tiene.
3: Pero ojo a esa, si Uruguay le gana a España y gana Argentina su partido contra Austria, ya tenemos un 16avos, ¿no? España-Argentina.
0: Por eso.
3: Claro.
0: Por eso. Bueno, esperemos a ver qué pasa. Nosotros, yo por lo menos, los dejo en la compañía de ustedes. Van a seguir ustedes con el programa. Yo me tengo que ir porque el poder me llama por otro lado. Nos encontramos mañana, a partir de las 23 en el show de los grandes. Que tengan todos muy, pero muy buena noche. Pero no se vayan, hasta las 10:30 quédense acá.
2: Obviamente.
0: Tenemos programa. Y a las 10:30 tampoco se vayan porque viene Pablo Dancho.
2: Yo sí.
0: Vos sí.
2: Yo sí.
0: Nosotros lo voy a...

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0: cómo se pone los posibles cruces entre Argentina con lo de la posibilidad de que juegue contra ya sea España, Uruguay, Cabo Verde e incluso con Arabia Saudí. Uruguay y Cabo Verde han empatado a 2 en Miami y de este modo España se queda con la obligación de ganarle a Uruguay para estar primero en el grupo, y además habrá que ver qué pasa con el duelo entre los africanos y Arabia Saudita. Está hablando Marcelo Bielsa, vamos a escucharlo.
1: La presión sobre el rival.
2: Gracias, Marcelo.
0: Bueno, la presión sobre el rival, decía Marcelo, con una cara de pocos amigos, que es verdad que gane, empate o pierda, tiene ese mismo semblante, un Marcelo Bielsa que bueno, no viene bien en los mundiales, pero lo de hoy es un auténtico batacazo. Ya venía de empatar para una selección grande como Uruguay, tetracampeona, entre comillas, empatar contra Arabia Saudí y empatar contra Cabo Verde, no quiero ni pensar cómo están los medios y la gente en Uruguay, ¿no?
3: Sí, por supuesto. Yo creo que, y me preocupa porque más allá de lo que ha pasado hoy con Uruguay, la cosecha en general de Conmebol es muy pobre, salvo Argentina, Colombia y Brasil, que recién ganó en la segunda fecha, pero después Paraguay ganó con lo justo. Digo, lo que se ve de Conmebol es muy pobre en lo que va del Mundial. Tenemos ya a dos selecciones al borde de la eliminación, y hoy Uruguay, la verdad, yo no coincidía tanto con el Tordo en el análisis, porque a mí me parece que Uruguay hoy no lo convirtió en figura al arquero, a Bocinha, y yo no sé si está mal el empate hoy, ¿eh? Para mí, yo te digo, incluso en la última, yo me quedo con la impresión de que era penal de Bentancur. Para mí se llega tarde, lo cruza abajo y lo pudo haber ganado Cabo Verde el partido. El partido fue un desquicio permanente de ambos equipos, pero para mí está bien el empate hoy.
0: Es que lo peor que se puede decir de este partido es que el empate es justo.
3: Totalmente.
0: Porque ha sido un ida y vuelta y ambos han tenido posibilidades para ganarlo. Y una cosa es empatar 0-0 en un partido de mínimos como le sucedió a España, pero es que hoy ha habido alternativas en el marcador con un equipo que viene de un país con 500.000 habitantes. Cabo Verde creo que está el 71 en el ranking FIFA y lo ha tenido contra las cuerdas a Uruguay, teniendo la última ocasión en una contra, superando líneas de forma muy limpia, como pudiese hacer un equipo grande y contundente, y un Uruguay que se veía maniatado, insisto, contra una de las peores selecciones que hay en este Mundial, aunque no lo esté demostrando. Dos empates contra dos campeonas del mundo como son Uruguay y España, ¿no? Y luego, por otro lado, Paraguay, que hablábamos ahora de Paraguay en el día de ayer, que era otra de los equipos que se plantaban en la segunda fecha algo titubeantes, pero consiguió una gran victoria contra Turquía en un partido con uno menos. Recordamos esta expulsión de Almirón con esta nueva ley Prestiani, que no sé qué opináis al respecto, que pudo romper el partido con dos menos, ¿no?
4: No, las dos leyes que se intercambiaron ahora,
0: ¿sí?
4: Las dos se las sancionaron a Almirón. Primero le cambiaron la amarilla en el primer partido.
0: Ah, correcto, es
4: verdad.
0: Por
4: simular.
0: Cierto.
4: Y ahora lo expulsaron por taparse la boca.
3: A Paraguay le pasaron todas.
0: Cierto.
3: Le pasó esa de que menciona Tommy con Estados Unidos, el tema de la confusión de identidad que terminó siendo amonestado. Le pasó lo del córner a Gil, que por tardar le cobraron córner. Y le pasó que por taparse la boca lo terminaron echando. Increíble.
4: O sea, peor, ¿no?
3: Una vivada del turco tremenda, porque se da cuenta al toque.
4: Y sí. Pero yo creo que es una cuestión del cuerpo técnico, de la selección, de alguna manera trabajar eso en la previa con los jugadores.
0: Claro.
4: Para estar atentos a detalles que te terminan cambiando un partido. A ver, lo gana Paraguay, pero podría haber sido el empate.
3: Total.
0: No, sin duda. A ver, no creo que nadie esté de acuerdo con que deba ser tarjeta roja, que es la máxima pena que puede haber para un jugador por algún tipo de causa dentro del terreno de juego, es decir, por taparte la boca, sobre todo ahora en una época en la que todavía por inercia te la vas tapando, sacar una tarjeta roja es excesivo, pero también es verdad que todos los jugadores sabían, que también sabíamos los medios de comunicación, que todos los staff técnicos habían dado muchas consignas a los jugadores que fuesen con mucho cuidado con taparse la boca, porque iban a ser totalmente intolerantes los jueces con ese tipo de acciones. A todo futbolero nos sabe un poquito a injusticia, ¿no? Yo creo que tendrán que recular y volver a que sea tarjeta amarilla, por lo menos por ahora, por taparse la boca. No sé cómo lo veis.
5: Sí, yo creo que, a ver, más allá, porque vos podés estar tapándote la boca, pero diciéndolo en un tono más ameno.
0: Claro.
5: Creo que la regla bien de la International FIFA Board dice algo así como en tono de confrontamiento, de discusión. Y aparte no dice debería, sino dice podría, cosa que okay. Es algo más subjetivo y queda a opinión personal del árbitro. O sea, es una regla que que se presta para la confusión y que te la pueden manejar, si se quiere, como a ellos más les pareja en ese momento y a su favor, digamos.
0: Pero además, como decía Juanes, estaba en un momento caliente el partido, estaba una discusión entre tres o cuatro componentes, tanto de Turquía como de Paraguay, y enseguida que se tapó la boca al Mirón.
5: Sí, pero habrá hecho sin darse cuenta, porque no, ya se estaba riendo en un tono jocoso.
0: El jugador turco se fue directo al juez a decirle, sabiendo perfectamente que lo iba a amonestar y que lo iba a expulsar. Y eso convirtió en hazaña el partido de Paraguay, ¿no? Contra una Turquía que ahora no nos acordamos, pero hace apenas 3-4 semanas muchos decían que iba a ser la gran sorpresa de este Mundial, una generación de oro, sobre todo encabezada con Arda Güler, pero también con Yilmaz, con muchos jugadores jóvenes que están haciéndolo muy bien, tanto en Fenerbahce como en Galatasaray, como también en Juventus, en Real Madrid, y bueno, un equipo más que hace una de las grandes historias de este Mundial, que es el primero en irse a casa, un equipo como Turquía, que insisto, venía con muchos galones.
3: Sí, mereció mejor suerte para mí Turquía igual en el Mundial, en los dos partidos, con Australia y con Paraguay, para mí mereció por lo menos empatarlo. Define mal, pero ¿sabes qué le vi a Turquía que no le veo a otras selecciones europeas? Que tocan tanto antes de rematar al arco, sí. Turquía es mucho más directo, va mucho más para adelante, quizás sin tanto fútbol, sin tanto buen juego y más atropellando, pero genera muchas situaciones, remata al arco, exige a los rivales. Y por eso creo que, si bien tiene el déficit del poco gol, porque no pudo marcar en ninguno de los dos partidos, mereció un poco de mejor suerte el equipo turco.
0: Sí, sí, estaba jugó muy directo y tuvo muchas ocasiones. Estaba hablando Lionel Scaloni en la previa del duelo con Austria. Vamos a escucharlo.
5: Sí, lo vamos a escuchar. Claro, sí.
2: De toda la gente con la que convive y que se sintió muy contenido. Y nos dimos cuenta de que vos le das mucha importancia al manejo de grupo y a la estabilidad emocional y psicológica del grupo humano, somos así los argentinos. Y aquello de qué está hecho el grupo de Leo de hace 3 años y medio a lo del otro día, nos da a entender que goza de buena salud el grupo humano. Es algo que te obsesiona, te ocupa mucho tiempo, te dejó tranquilo todo lo que pasó en todo este tiempo, que él mismo se ocupó de subrayar.
6: Bueno, nosotros creemos firmemente en que el grupo es el que saca adelante de las situaciones, tanto buenas como malas. Y somos conscientes que al lado, lo dije el otro día, al lado de un amigo siempre es mejor vivir situaciones buenas o malas, siempre es mejor compartirlas y que estén al lado. Y eso es lo que todos sentimos, me imagino que él también lo siente por lo que ha dicho y la verdad que este tema yo prefiero ya no agregar más, pero bueno, estamos bien y preparados para el partido.
7: Lionel, aquí Paulo Filippini de Radio Mitre, estamos en vivo. Quería consultarte, ¿cómo crees que se va a dar el partido justamente de mañana contra Austria? ¿Y cómo has visto hasta aquí el desempeño de las grandes potencias en el Mundial? Si crees que es un Mundial donde puede haber muchas sorpresas.
6: Bueno, Austria es un rival difícil, que tiene muy buenos jugadores, que presiona bien, que es un equipo vertical, ha hecho una gran clasificación y lo hemos estado viendo que es un rival a tener en cuenta. Así que será un partido complicado. Los dos hemos ganado nuestro primer partido, eso puede ser que ayude a que el espectáculo sea aún mejor, así que difícil, duro. Y bueno, lo que se está viendo en el Mundial es que no hay partido fácil. Sobre todo la fase de grupo siempre ha sido un poco, históricamente diría yo, a lo mejor este Mundial se está dando un poco más porque hay más partidos. Pero sí que la fase de grupo siempre ha sido difícil para todos. Y las condiciones también de calor, de que se pare el partido constantemente, hace que, bueno, eso a lo mejor le dé una mano al equipo que teóricamente un poco más débil, porque tiene tiempo a recuperar, tiene tiempo a preparar, cosa que antes a lo mejor no había. Creo yo que al final que se ha hecho para tener más tiempo y bueno, eso se hace un poco cortado el partido. Eso de 4 tiempos parece, casi te diría que es real. Nosotros en el vestuario, en el entretiempo, tenemos 3 minutos para hablar con los jugadores. Entre que van y vuelven, 3 minutos y medio. Y ahí se para otros 3 minutos y medio. O sea que, pero bueno, se ha hecho y acá estamos para mandar. Y, Y digo que sorpresa, bueno, yo creo que al final van a estar, las grandes selecciones van a estar ahí. Hay muchas además que pueden competir y van a estar, sin ninguna duda que va a ser un mundial difícil.
8: Lionel acá, Miguel Bocio para Telefe Noticias, ¿cómo estás? Feliz día, ante todo. Imagino que te habrá pasado como nos pasa a nosotros los que somos padres, que te llaman tus hijos para desearte un feliz día y te piden traer la copa. Imagino que para vos, más allá de ser un papá campeón del mundo, también te debe haber pasado. Y la duda que tenía es cómo haces para ver todos los partidos que hay, cómo te las arreglás como técnico de una selección que es candidata para ver la cantidad de partidos enormes que hay, te los resumen, elegís algunos, ¿cómo haces?
6: Bueno, primero, Miguel, feliz Día del Padre para todos. Nico me lo había dicho que lo diga y se me pasó. Feliz día para todos los que son papás, para todos los padres de todo el mundo, de Argentina, porque no es en todo el mundo, ¿no? Imagino, de Argentina entonces. Y en especial a mi viejo, que hablé hace un ratito, así que gracias que me hiciste acordar. Los partidos vemos todos, lo que podemos lo vemos todos en directo. Y después, yo ahora, por ejemplo, estaba viendo el final de Uruguay-Cabo Verde ahí en la tele, mientras hablaba Enzo. Y está bueno verlo. Está bueno porque se aprenden un montón de cosas, continuamente vas mirando situaciones y aparte porque nos gusta. Y concentrado no hay mucha más cosa para hacer, ¿eh? Es mirar los partidos del Mundial, hablar con los tuyos e intentar ver por dónde va el Mundial, que está un poco jodido, sabe por dónde va el Mundial. Hay situaciones muy, muy extrañas, entonces la estadística al final son bastante engañosas.
9: Carlos Fernando Navarro Montoya para Radio Nacional. Lionel, ¿nos podrías ilustrar acerca de las diferencias que encontrás entre tu primer rival, que fue Argelia, con Austria?
6: Un gusto saludarte, Fer. Bueno, diferencias las hay en todos los equipos, pero creo que tienen similitud en que son equipos que van a buscar el arco enfrente, a lo mejor de una manera diferente, Austria más vertical, no juntando tanto pase, aunque tiene buenos jugadores. Pero sí que son equipos que salen a buscar el partido y eso creo que está bueno para el espectáculo. Va a ser un partido, creo que, entretenido para el público.
10: Lionel acá, Alejo Rivera para Canal 9. Me quiero subir un poco a lo que dijiste recién respecto de este fútbol de cuatro cuartos, que en definitiva es así. Si genera algo en el cuerpo técnico, en ustedes, en la planificación, en decir, bueno, se piensa algo para el primer cuarto, se piensa algo cuando vengan los muchachos en la primera pausa, no sé, ¿cambia algo?
6: No, bueno, todo lo que tenga en la cabeza puede cambiar en base a lo que pase en esos 22, 23 minutos, o sea que tenemos gente que está arriba analizando el partido, más nosotros que estamos acá sentados en el banco y buscamos soluciones, buscamos, bueno, lo que se hace en un entretiempo normal se hace ahí. Por eso digo que, bueno, tanto para el que juega bien también, a lo mejor me confundo diciendo que es solo para el rival más débil también, para el que pretende atacar, te da tiempo a corregir, ¿no? Pero digo que se hace raro adaptarse a eso. Imagino que dentro de un tiempo, si se sigue haciendo, será algo normal, como todas las cosas que se han mejorado o que se han hecho casi normales. Todavía creo que esto no está normal para nosotros, se hace bastante cortado, pero bueno, se intenta analizar y se intenta corregir. Por eso yo creo que hay veces que los partidos pasan de una manera a otra de en el mismo primer tiempo, solo por esto, porque están para corregir y entiendo que se mejorará. Hay gente que analiza, que muestra computadora, que muestra, bueno, tablet, todo eso. Nosotros vamos más por el mano a mano de hablar, pero bueno, cada uno tiene su librito.
8: Lionel acá, Esteban Edul para ESPN. Recién cuando Enzo Fernández le hablaban del plan de partido, él hablaba de tener la pelota como una cosa ideal sobre el rival y sobre Argentina. Quiero preguntarte por algo que a veces pasa, en el último partido pasó, que el equipo
11: pierde la pelota o se retrasa, justo coincidió que pusiste jugadores que tienen características más para jugar de contra, si es que el equipo lo quiere. Si es algo que lo buscás por momentos, si Argentina va ganando, tirarse un poquito atrás y tener más metros, o si es aprovechar lo que puede ser, no sé si un defecto o algo que no querés que pase, que es que el rival te saque la pelota y eso te obliga a jugar por momentos un poco de contra.
6: Bueno, para mí el primer tiempo y el segundo con unos jugadores u otros fue idéntico. No fue por los cambios como creo que interpreto que estás diciendo. Al final el rival juega y el rival te somete. Lo importante es lo que siempre digo. Si hay un rival que está mejor o que está haciendo las cosas mejor o que te sorprende con algo, bueno, hay que atrincherarse, hay que defender. No puedes imponer tu juego y hay veces que ha sucedido y seguirá sucediendo. Lo importante es que cuando te hacen eso el equipo esté pronto. Si no estás pronto para hacer eso, se te complica. Creo que nosotros eso lo tenemos claro. No siempre se puede ser dominador del balón. Nos gustaría, nos encantaría, pero hay veces que no somos dominadores de la pelota y a lo mejor de resultado sí, como pasó el otro día, pero no es una idea que tenemos en la cabeza. Pero lo importante es que el equipo reacciona cuando pasa eso, y eso es lo que a mí me deja tranquilo, la verdad.
12: Lionel, acá, Julieta Petinari para Newsweek Argentina. Se viene el cumpleaños de Messi, y bueno, ya son 20 años, no solo de él con la selección argentina, sino con vos, un vínculo entre ustedes muy especial. De hecho, el primer pase que él recibe con la selección argentina fue una pelota que le diste vos en ese amistoso, y bueno, ahora te toca acompañarlo, dirigirlo en sus últimos bailes. ¿Un deseo para él en su cumpleaños número 39?
6: El que imagino que todos queremos, que sea feliz. Pensaba en otra cosa, ¿no? Que sea feliz. Haceme caso.
13: Hola, Lionel. Dani Arcucci para El Gráfico. Hace unos minutos estuvo sentado allí Enzo Fernández y se volvió recurrente a hablar con él del juego, de la evolución, de su evolución personal y de la evolución del equipo. Me centro en ese medio campo compuesto por los mismos jugadores, pero a la vez son distintos a 3 años y medio atrás. ¿Qué diferencia más notable vos ves entre aquel equipo campeón del mundo en Qatar y este, y en todo caso si es todavía mejor que aquel?
6: Bueno, hemos hecho, después de Qatar, hemos hecho grandes partidos. A mi entender, la final fue muy buena, pero después de Qatar el equipo ha hecho muy buenos partidos. Entonces creo que ha mantenido una línea. Hemos sumado a Thiago, que no tenía tanto protagonismo antes. Nos da un poco más de quién sabe, un poco más de uno contra uno. Antes eran 4 volantes, cuando jugábamos 4, bastante más de juego y más de al pie. Thiago nos da un poco más lo que hacía Ángel cuando estaba a la derecha. Thiago nos lo puede dar un poco más a la izquierda. Vamos buscando variantes y tenemos en el banco, lo que dije el otro día, gente que puede cambiar el partido un poco más vertical, el caso de Juliano, el caso Nico González. Tenemos fuerza también con Nico Paz, que es una buena aparición. Yo creo que el equipo está en la buena línea, más allá de que han pasado 3 años y medio de aquel Mundial. No han dado muestras de haber bajado el pistón y por eso están acá. Esa es la realidad. El equipo ha dado muestras de querer siempre mejorar, o al menos saber a lo que juega, y eso es lo creo que lo más importante que hemos conseguido. Ellos no han bajado el pistón, hemos intentado mejorarlo al equipo. Y aunque parezca difícil, yo creo que sí, que hay margen de mejora siempre, y ellos han entendido muy bien el mensaje.
13: Lionel, ¿cómo le va? Sergio Robles para Canal 7, Diario 1, Radio Newell de Mendoza. Quería consultarle por lo dicho de Ancelotti, si es que usted coincide, si está al tanto. Habló de que Argentina quizás no tenía la intensidad y que él creía que los equipos con intensidad se iban a imponer a las figuras en este Mundial.
6: Sí, lo que pasa es que yo entendí muy bien lo que quiso decir, ¿eh? El que entiende, entiende muy bien, y lo dijo de una buena manera. Yo entiendo lo que quiso decir. Lo que pasa es que, claro, ahora empezamos que dijo algo malo, y para nada. Lo entendí muy bien, nos puso bien. En vez de, lo que pasa es que estamos pensando que habló mal, y yo entendí bien lo que pasa es que, como habló un español, italiano, portugués mezclado, a lo mejor la cabeza, si pudiera hablar en su idioma como puedo hablar yo, lo entenderíamos mucho más. Pero yo sí entiendo que fue un halago más que
14: una crítica, porque así lo entiendo y estoy seguro, segurísimo de eso.
15: Acá, Lío. Estamos acá, estamos en vivo para Cadena 3 Argentina. Preguntarte por la parte física, esta vez, estos días pudimos ver que podías y tenías a disposición los 26, si para mañana están a disposición los 26, están todos al 100%. Muchas gracias.
14: Bueno, al 100 ya lo expliqué varias veces, es difícil que estén al 100, no solo los argentinos, todos los chicos que han jugado no sé cuántos partidos este año. Bueno, lo importante es que lleguen al máximo de sus posibilidades, y yo creo que sí, que estamos con los jugadores al máximo de sus posibilidades, algunos con algún problema arriba o abajo, pero están todos disponibles para jugar. Eso dependerá de la alineación que saquemos, pero en principio están los 26 y eso está bueno.
16: Aquí Lionel, Néstor Clivati, del Espectador. De Rafaela, volviendo a los dichos de Ancelotti, pero con esa aclaración que has hecho, te pregunto si, de acuerdo a ese concepto, a ese criterio, si estás de acuerdo con que este puede ser un mundial de alta intensidad, y si esa es la única manera de competir para pelear por el título.
14: Bueno, a ver, hay que ver por qué se entiende por intensidad. Yo creo que este es un mundial que cuando no se tiene la pelota hay que intentar que no te hagan daño. Estamos viendo que no hay muchos equipos que vayan a presionar alto, mano a mano, porque primero porque el calor, segundo porque los jugadores están justos, entonces se hacen fuerte de mitad de cancha, y creo que es ahí donde se está decidiendo mucho el partido. Pero estamos viendo que gana el que tiene tres delanteros, el que defiende con cinco, el que defiende con cuatro. Por eso digo que todavía es pronto para analizar a mi criterio por dónde va a ir el mundial, pero no tengo dudas que las grandes selecciones van a estar ahí, eso estoy seguro.
17: Hacemos las últimas dos. Lionel, Juan Castro, del diario Marca de España. Aprovechando eso que has dicho, hoy ha jugado España, si lo has podido ver, ¿qué te parece España? Si has hablado con Luis. Y una breve cosa, mañana es el 40, no soy argentino, pero mañana es el 40 aniversario del gol del 10 en México 86. ¿Dónde estabas? ¿Qué te genera eso? Gracias.
14: Bueno, sí, a España la vimos en el gimnasio del hotel, del entrenamiento, porque estábamos para viajar, y no me sorprende que haya ganado, porque tampoco me sorprendió que el primer partido haya empatado, porque no merecía empatar. Son cosas del fútbol, que puedes empatar un partido, pero si hay que empatarlo, hay que empatarlo de esa manera, con no sé cuántos tiros al arco, y me parece que es una selección que está en salud y que ha demostrado que está bien. Así que sin duda

0: Cero de México. Bueno, primero feliz día del padre para vos y todos los Scaloni, ¿no? Seguramente gracias. Siempre Chiche ahí presente, ¿no? En la mente y en el corazón y al lado tuyo. Y en segundo lugar, seguramente analizar las cosas negativas de un 3-0, de una victoria en el comienzo es lo más importante para un director técnico, ¿no? Todo lo otro es halago y es repetirlo. ¿Cuáles son, a pesar de que dijiste que es un rival diferente a Austria, cuáles son las cuestiones que analizaste como negativas en el primer partido y que vas a intentar mejorar para el equipo en el segundo encuentro?
1: Bueno, no te las voy a decir, pero sí, claro, pero no creo que haya entrenador que te la diga las cosas negativas, pero a ver, imagino que cualquier entrenador rival analiza cómo se puede hacer daño a Argentina y hoy hay acceso a un montón de cámaras, un montón de situaciones. Entonces, pero sí que hay cosas, siempre hay cosas para mejorar, siempre hay cosas para corregir. Hemos trabajado en eso y nosotros siempre que vemos cosas que no va bien intentamos decírselas, explicárselas, no nos quedamos con eso, más allá de que, no sé, uno haya hecho un gran partido y si tenemos que mostrarle que ha hecho algo que no estuvo bien, se lo mostramos porque creo que es importante. Creo que lo hacen todos los entrenadores esto. Pero sí que tenemos, lógicamente, como cualquier equipo, nuestros puntos débiles. Esperemos que no los sepan encontrar, eso es lo interesante.
2: Muy bien.
1: Gracias.
2: Thank you.
1: Gracias.

0: Bueno, pues Scaloni, que hablaba en conferencia de prensa en la previa del partido ante Austria en el estadio de Arlington en Dallas, y bueno, el director técnico que habló de del partido de mañana contra Austria, desnudó un poquito la táctica de que todos sabemos que va a utilizar a Austria, que va a ser un equipo directo, que va a apretar arriba, que va a haber que limar mucho esa salida de pelota. Habló también de Leo Messi, del que siempre se le ve como un semblante emocionado, ¿no? Cuando habla de la gran figura del fútbol argentino. Yo no tenía ese registro de que Lionel Scaloni le pasó
1: el primer pase
0: es suyo. Sí. Hay unas especies de memes o algo que se dice, Scaloni siempre estuvo allí, nunca lo vimos, ¿no?
1: Es un viajero del tiempo.
0: Viaja, sí, ahí está, que estaba en todas las situaciones, en todos los partidos, en muchos de los mundiales, pero bueno, siempre como segunda guitarra. Pero bueno, no sé con qué os quedáis de esta rueda de prensa de Lionel Scaloni, bueno, a mí me ha llamado la atención esto, que decía que a Enzo Pérez le ha dado una posición o le ha exigido que tiene que patear más a puerta y que tiene que moverse mucho más en función de los rivales. Esto lo ha dicho Scaloni y lo había dicho también Enzo Fernández en la rueda de prensa previa. No sé con qué os habéis quedado vosotros.
1: Yo creo que lo más importante que recalcó Scaloni es que Argentina tiene una ventaja respecto a todos los equipos de la Copa del Mundo, y lo pongo también en un grupo con Alemania y con Inglaterra, que es un equipo muy versátil.
0: Ajá.
1: Cuando tiene que entrar a la posesión, se defiende muy bien. Cuando es un equipo que tiene que contraatacar, lo hace bien. Y cuando tiene que ser protagonista con la pelota, saca lo mejor. En ese momento Argentina, y así todo con la pelota, no es intrascendente, es directo, es vertical, tiene mucha dinámica, y creo que eso es lo que hace a Argentina que tenga una fortaleza respecto a lo demás.
0: Correcto, de hecho Scaloni lo ha dicho muy claro: si nos tenemos que atrincherar durante periodos del partido, lo haremos, ¿no? Sin ningún tipo de rubor. Hay momentos en el que el rival te atropella y hay que resguardarse y esperar a salir. Y es verdad lo que dice, que tiene muchas variantes Argentina, porque puede hacerlo todo. Hay equipos que son mucho más fijados a un estilo, pero Argentina puede replegarse. De hecho, lo hizo en un ratito contra Argelia y lo hizo muy bien. Daba mucha seguridad y mucha sensación de solidez, y luego de a poquito iba ganando terreno, iba ganando metros de cancha y sabía cómo moverse también en línea de tres cuartos.
2: Es que tiene jugadores para todos los registros Argentina, para poder, si necesita armar línea de tres, si quiere jugar con carrileros, lo tiene a Simeone, lo tiene a Nico González. Ajá. Está Almada como alternativa. La mitad de la cancha la puede armar, porque están por supuesto los titulares, Enzo, De Paul, McAllister, pero sigue teniendo alternativas como Palacios, por ejemplo, como el Colo Barco, que jugó muy bien los amistosos y que de hecho a mí me sorprendió que no haya entrado. Un poco lo han contado Nico Santirso y Juan Añel, que quisieron no darle minutos con Argelia, quizá para que juegue con Austria un poco más. Pero tiene Argentina variantes para todo tipo. Tiene un 9 como Lautaro, otro como Julián Álvarez, de distintas características, pero también pueden jugar los dos. O sea, tiene para todos los repertorios.

0: Argentina.
1: Vamos a escuchar a Scaloni en zona mixta, a ver si dice alguna cosa distinta.
2: Por ejemplo, el caso de Julián, que estuvo como un mes sin jugar entre una cosa y la otra, o algunos otros también.
3: No, siempre ponemos el equipo que mejor esté. Siempre hemos hecho lo mismo. No, más allá de que hoy Julián no esté o otros tantos estén en el banco, el equipo que ponemos es el que mejor está ahora. Y creo que eso es lo que hemos hecho siempre y vamos a seguir haciendo, analizando partido tras partido y eso es lo más importante.
4: Te quería preguntar por las situaciones particulares de Montiel, de Tagliafico y de Paredes. ¿La idea es que sumen minutos los tres?
3: Bueno, la idea es que están convocados, están disponibles, están todos para poder aportar. Lo importante es que se han recuperado. El caso de Leandro creo que está bastante bien y está para poder jugar. Gonzalo el otro día por precaución, por un tema de minutos, un tema de que venía con poco rodaje, decidimos sacarlo. Se ha recuperado bien, así que también está disponible. Y Nico, bueno, en principio para nosotros sigue siendo un jugador importantísimo. Lo vamos a llevar en tanto y en cuanto creamos que pueda jugar, lo vamos a llevar poco a poco, porque creo que para nosotros sí es súper importante y bueno, dio muestra de estar bien y eso nos deja tranquilo.
5: Realmente quiero preguntar un poco por la gente. El primer partido era 80-90% argentinos, venimos acá del banderazo repleto, parece que fuera Buenos Aires, Córdoba, cualquier parte. Si se dan cuenta de eso, ¿cuánto afecta en el partido, si lo toman en consideración y si es un motor para ustedes como equipo?
3: Sí, sin duda que de hecho los chicos se quejaron porque el colectivo va todo tapado y no pueden ver afuera y no pueden saludar a la gente y la verdad que eso no fastidió un poquito. El apoyo de ellos es fundamental, verlos cómo alientan, cómo festejan, ¿no? Y la llegada al hotel, eso que es una inyección anímica enorme y bueno, que lo disfruten.
2: Lionel, la última vez que Argentina jugó un partido oficial en Dallas fue hace 32 años y acá en esta ciudad nació el Me Cortaron las Piernas. Vos tenías 16 años. ¿Recordás en ese momento cómo te acompañó esa frase, cómo lo viviste como futbolero y de qué manera te atravesó en el después?
3: Bueno, no sabía que había sido acá. Recuerdo la frase, que fue para todo, imagino. Triste, imagino que cuando estaba llorando él, estaban llorando todos, porque eso, esa imagen la tengo, lo que no sabía que había sido acá. La verdad que es una anécdota, esperemos mañana que nos vayamos más contentos que aquel día.
2: Gracias, Lionel. Gracias. Lionel Scaloni, el técnico de la selección.
1: Bueno, Lionel Scaloni, que comentaba el fastidio por no haber podido ayer interactuar con los hinchas, decía también que Paredes, Montiel y Tagliafico ya están en condiciones de participar en cualquier partido, ¿no? Eso es importante. Y comentaba antes también en la rueda de prensa la importancia de también, como veníamos hablando, de cambiar la dinámica de los partidos con jugadores versátiles y directos como son, decía él, Nico González y Juliano Simeone, ¿no? Por banda. También hablaba de que Thiago Almada podía hacer un poco las labores que hacía Ángel Di María en el pasado. Entiendo que es una comparación todavía que suena o que chirría, pero bueno, tiene su punto, ¿no? Un jugador directo, un jugador con desborde y que también ataca el espacio, que no espera la pelota siempre al pie, que puede ir a buscarla cuando el balón es metido o filtrado a espaldas de la línea rival, ¿no?
6: Sí, además que no tuvo un buen partido en el debut con Argelia. Sí, había tenido unas buenas eliminatorias con Argentina, por eso arrancó el Mundial como titular. Hay que ver si mañana lo reafirma dentro del once, veremos. Me parece, por los indicios que fue dando, creo que sí. Pero sí que me gustaría ver un poco más de Nico González, o mismo de Simeone también.
0: Lo que pasa también es que por los rivales que le tocan a Argentina, que ponen mucha gente en la mitad de la cancha, que presionan rápido y tratan de salir directo, Argentina, con Thiago Almada, el único pase que se filtró por la izquierda y que fue la única tapada que tuvo el Dibu más clara, bueno, fue... Porque justamente Thiago Almada no hizo retroceso.
1: A espalda de la leche de Thiago Almada, correcto.
0: Y fue ahí. donde se filtró la pelota.
6: Pero recién marcaban en todo esto que, bueno, Argentina es un equipo volátil, versátil, y para mí, que sabe sufrir, para mí justamente por eso es el gran candidato a esta Copa del Mundo, porque es el equipo más completo. Si bien Alemania juega bien, o España tiene buenos mediocampistas, como dijo De La Fuente, su entrenador, que tiene los mejores mediocampistas del mundo, Francia en ofensiva tiene un buen poderío, un interesante ataque, pero me parece que Argentina es la más completa, porque tiene jugadores determinantes de tres cuartos hacia adelante, mediocampistas que manejan bien la pelota y se acoplan bien a la hora de defender, que se repliegan bien, caso de Paul, por ejemplo, y también en defensa me parece, si bien creo que hubo, como decía Tommy, un poco de desajuste en esta jugada con el partido contra Argelia, me parece que en general suele ser de los equipos más aguerridos o compactos en solidez defensiva y con un arquero que es de los mejores del mundo.
1: Estoy de acuerdo que a prácticamente todas las selecciones les falta algo. A Francia le falta centro del campo, claro, o circulación de pelota, más allá de que luego tiene arriba tres o cuatro titanes del gol. Yo te diría que a Argentina le falta lo que le faltan a muchas selecciones, a Brasil, a Alemania, ya varias más, que son laterales. Juego laterales, por fuera, sí, ¿no?
6: Pero Medina, por ejemplo, que es central, jugó de lateral izquierdo, en su debut mundialista lo hizo bastante bien.
1: Sí, no digo que no haya laterales, claro, pero digo que no son laterales que te hagan la diferencia y que te garanticen que trepen por banda y que prácticamente juegas como un
6: uno. Es lo que más, ¿no?, en el debe está en el equipo de Scaloni.
0: Sí, Brasil no tiene un Marcelo, no tiene un Dani Alves, no. Ya no hay un Philipp Lahm tampoco en Alemania.
6: Kimmich, si querés que cumples a...
0: Sí, pero ya es más un mediocampista.
1: Sí, así es. Pero bueno, pasa un poquito en todos los... Ver a Alexandre y a Danilo como laterales de Brasil, un equipo que ha tenido a lo largo de su historia tantos y tantos laterales históricos, te marca un poquito que hay carencia en ese puesto a nivel mundial. Pero bueno, vamos un poquito con las...
7: Tenemos un sorteo. 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
6: Y solo con eso ya estás participando.
7: Absolutamente.
1: Pancho. No tienes que acertar el resultado ni nada, simplemente enviar el mensaje.
7: Para mí gana 2-0, ponele.
1: Sí.
7: Soy fulano de tal, mis últimos tres números,
1: Y
7: mañana se hace el sorteo.
1: Y si la gana alguien que dice que gana Austria 3-0, ahí se complica,
7: va igual, ¿no?
1: Se complica.
6: ¿Cuál es el número, Pancho? Repasamos.
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1: Vamos con la tanda.
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0: después de la rueda de prensa de Scaloni, de algunas cosas que ha dicho en zona mixta y bueno, muchas cosas más para estos próximos 40 minutos en clave mundialista. Vamos con algunos de los mensajes que van llegando.
1: Claro que sí, Tony querido, 11-38-28-09-90. Hola, para el sorteo de la parrilla, mi pálpito es que gana Argentina 3-0. Ramiro Santibani, es mis tres últimos, son 2-8-8. Buenas noches, soy Liliana, mi pálpito es que gana Argentina 3-1, 9-0-8, gracias. Buenas noches, acá Hernán de Gleu, esperando para cenar, para mí gana la Argentina 3-0, de nuevo, o puede ser 3-1. Acá en Argentina no lo veo tan difícil a Austria, aunque sea el rival más complejo aparentemente en el grupo.
2: Eso es real.
0: Eso es real.
3: Sí, no sé.
0: Eso es
3: real. No dijo los últimos tres del DNI.
1: Claro, no dijo los exactamente, Juan. Ah, bueno. Le falta al querido Hernán que deje sus últimos tres números del DNI.
2: Exacto.
1: Para participar del sorteo de la parrilla, que ¿cuándo se estará anunciando, Pancho?
2: Mañana. Sortea y se pone de manifiesto, digamos, se va a la parrillada el día miércoles por la noche.
1: Muy bien.
0: No sé cómo lo veis vosotros el partido contra Austria, si es verdad que Argentina llega muy empoderada después del primer partido, pero decía justo Scaloni ahora que es un mundial, decía literalmente, muy jodido en cuanto a los análisis de los partidos, porque está habiendo muchas sorpresas. Muchas selecciones que, como también decía Scaloni, que uno no se puede fiar de las estadísticas, porque selecciones que vienen muy bien, pues están dando auténticos trompazos. Está el caso de Portugal y Cabo Verde, del que ahora hablaremos un momento, de algunas cosas que ha dicho la siempre presente hermana de Cristiano Ronaldo respecto a toda la polémica que haya dentro de la selección. En todos los mundiales siempre hay alguna selección que explota por los aires, ¿no? Sí. Fue en 2010 fue Francia, sí, con todo el tema del técnico con Anelka, y bueno, y fue un auténtico polvorín. En 2018 se puede decir que Argentina con Sampaoli en Rusia también fue una...
3: España tuvo conflicto previo en 2018.
0: España lo que tuvo fue que... Claro, España llegaba con 28 partidos invicto, con Julen Lopetegui jugando muy bien al fútbol como una de las máximas candidatas, y dos días antes de que empezase el Mundial...
3: Renuncia.
0: Se salió a la luz que tenía un precontrato con el Real Madrid para una vez acabase el Mundial firmar por Florentino Pérez y Luis Rubiales, que no tiene muy buena relación con el máximo mandatario del Real Madrid, optó por una decisión pues bastante polémica y disruptiva, que yo en su momento apoyé, que fue que no podía estar en la selección española habiendo mentido y teniendo un precontrato con el Real Madrid.
1: ¿Y quién lo había reemplazado? A
0: Fernando Hierro, que era el segundo, que era un jugador, era asistente sin ningún tipo de galones en cuanto a grandes competiciones, y España pues hizo un desastre, empató el primer partido 3-3 con Portugal.
3: Sobre experiencia, y Hierro además está más abocado a lo que es la dirección deportiva, no tanto la dirección
0: técnica. Correcto, ha sido el director deportivo del Málaga, del Valladolid. Hierro, que tiene, es verdad, toda la personalidad del mundo, fue uno de los grandes, o de los últimos grandes jerarcas del fútbol español, un central también que se iba mucho para adelante, creo que ha sido el central con más goles marcados en la Liga Española, así que era toda una referencia. Pero bueno, cuando estalla todo por los aires antes de un Mundial, que tienen que llegar los equipos muy cohesionados y muy bien enfocados en los que viene, pues es muy complicado sacar todo adelante. Pero decía, el partido con Austria, no sé cómo lo veis, no sé si os parece más complicado que de Argelia o con lo embalado y enfilado que viene Argentina va a ser un paseo.
1: Sí, yo creo, Tony, que Scaloni, esto que marcás en la conferencia de prensa que esbozaba el entrenador, lo dice siempre, la previa de cada partido, si bien en este punto tiene razón porque los resultados están a la vista y han sido bastante elocuentes, Scaloni siempre, ya sea un amistoso con Honduras, Guatemala o quien fuera, trata de decir, no hay que confiarse, lo tenemos que jugar a nuestro máximo nivel, cosa que banco que tiene razón. Pero en este caso yo creo que Argentina, si bien coincido, reitero, con Scaloni, llega en gran forma y tiene todas las de ganar. Más que nada porque Austria tiene, ahora se me fue el nombre del entrenador de Austria,
0: Ragnick,
1: claro, pero viene de la escuela de Leipzig de Alemania, sí, de todo un juego muy ofensivo, que creo que lo pidió Alaba, encabezado por algunos otros jugadores también, y deja mucho espacio atrás a Austria también, cuando te sale a presionar puede quedar atrás con muchos espacios, y ahí Argentina la puede aprovechar con los jugadores letales como Messi, Lautaro, Almada mismo. O sea, yo creo que mañana, si Austria juega de esa única forma, que es como viene haciendo durante todo este tiempo, Argentina le puede sacar gran provecho.
0: Es que lo que dices, el Ralf Rangnick, que es la cabeza visible y el manda más de la escudería Red Bull en cuanto a todo lo futbolístico. Ha estado en todas las parcelas, director deportivo, director de fichajes, cabeza pensante. y es sobre todo el pionero del Gegenpressing, que es el, la escuela alemana de la que luego fueron sus discípulos
3: Nagelsmann, por
0: Nagelsmann, Tuchel, Jürgen Klopp, etcétera. Todos le tienen una admiración brutal a Ragnick, porque además es un fundamentalista de esto que decías, de presionar arriba, saber que tiene 7-8 segundos para apretar mucho pospérdida, para intentar robar y reiniciar desde la línea de tres cuartos las jugadas.
3: Y sin dejar espacios, que era lo que hacía Argelia.
0: Claro, sin dejar espacios. Esa es la teoría. Es verdad que sales de esas primeras dos líneas de presión y luego a espaldas de los defensas.
4: Claro, te queda un océano.
0: Te queda un océano. Por eso va a ser importante, a lo mejor, y ya lo deslizaba algo Scaloni, la aparición de Giuliano Simeone, Nico González o Julián Álvarez. Jugadores que sean amenazantes al espacio,
1: claro,
0: que vayan al ataque y que sean amenazantes. Pero tenemos a Juan en Estados Unidos para que nos comente un poquito cómo ha visto la rueda de prensa de Scaloni y las últimas horas de la selección. Juancito,
5: ¿cómo le va la banda?
0: ¿Qué pasa, maestro?
5: ¿Todo bien? Hoy te voy a sorprender qué estoy haciendo, viste que a mí me gusta sorprenderte cada vez que hablamos.
0: A ver,
5: adivina qué estoy haciendo en estos momentos.
0: Si estás cocinando algo.
1: ¿Dónde estás, Juan? ¿Estás en el departamento, en el hotel?
5: Estoy en el hotel planchando mi traje para mañana.
0: Nunca defrauda, Juan. Siempre impresionante.
2: Planchándome
0: el traje de mañana. Impresionante. Me lo imagino silbando, chiflando, cantando alguna canción de Julio Iglesias, preparando la corbatita.
5: Cantando canciones de la selección.
0: ¿Me quieres explicar dónde te vas mañana de traje, nene?
5: Y mañana a la cancha, a las 8 o 9 de la mañana, ya en el AT&T Stadium, donde hoy dio la conferencia Enzo y Scaloni, que mañana juega la Argentina, será a las 12 de acá y a las 2 de la tarde de Argentina.
0: ¿Cómo es tu día de mañana? ¿A qué hora te despiertas? ¿A qué hora vas para la cancha? ¿Y cómo es el protocolo? ¿Y a qué hora planteas llegar al estadio?
5: Mañana nos levantaremos temprano, primer hotel al que llegamos y tenemos desayuno incluido, así que aprovecharemos de ese poder que tenemos, haremos un buen desayuno y de ahí agarramos todas las cosas para ya a las 8 o 9 de la mañana estar en la cancha, en la puerta, haciendo contenido, hablando con la gente, y ya a las 11 de la mañana de aquí, que va a ser la 1 en Argentina, entrar a la cancha una horita antes. Tocó partido temprano, no lo van a sufrir los jugadores, no lo van a sufrir los hinchas, porque Argentina mañana va a jugar en un estadio imponente de última generación, con aire acondicionado, techado, 80.000 personas ingresan, va a sorprender porque tiene pantallas gigantes por todos lados. Bueno, se va a jugar en un muy lindo estadio.
3: Juancito, ¿vas a meter traje? ¿Hace calor allá? ¿Cómo está?
5: Sí, el calor es terrible, pero bueno, cuando juega la selección uno tiene que ir elegante, y más en un mundial, así que iremos con el traje que por ahora uso todos los partidos y Argentina no perdió, así que toco madera.
2: O sea que es cábala.
5: Azul, claro, azul, marino, con el pin de la selección argentina y el pin del mundial.
2: O sea que es cábala.
1: ¿Lo aprendiste a planchar ahí, Juan, sí, o has planchado anteriormente?
5: Debo admitir que nunca me he agarrado con una plancha, pero la verdad que esta de vapor que hay en el hotel me está funcionando bastante bien, porque está quedando prolijo, por lo menos.
1: No lo quemamos nada, no hacemos ningún escándalo.
2: El agujero que tiene atrás no se ve. No,
5: por el momento no se aprendió fuego nada. Toquemos madera que no suceda, porque me quedo sin traje cábala.
3: Y tema entradas, mucha gente ayer veía en el FanFest sin entrada.
5: Sí, hay muchísima gente sin entrada, bueno, porque recordemos que en septiembre del año pasado había empezado ya la primera venta, entonces empezó mucho tiempo antes, entonces la gente que empezó a comprar, se ha hecho de esas entradas. Actualmente ya no hay más disponibles por la FIFA, todas sí están en el mercado de reventas, porque en los Estados Unidos es legal, entonces la FIFA tiene una parte de reventas, pero claro, cada uno pone el precio que quiere y las entradas están por encima de los $1,500 para ver el partido de mañana, entonces por eso hay mucha gente que no tiene entradas. De igual manera, yo creo que van a terminar bajando, y en la puerta del estadio por 600 o 700 se pueden llegar a conseguir, porque no van a empezar a venderlas, entonces cuando uno ya no las puede vender, le empieza a regatear el precio.
1: O sea, si hay gente que no tiene entradas en horas previas, que se acerque a la adyacencia del estadio, ¿no, Juan?
5: Sí, mucha gente lo hace. Bueno, el otro día con Argelia, un montón de gente sin entrada se ha acercado a la puerta del estadio, y mucha gente se las vende, porque en Estados Unidos no solo es legal la reventa por internet, sino personalmente. Sí. Entonces mucha gente que tiene entradas va a la puerta a revenderlas.
1: Y de 1.500 decías que era lo mínimo, ¿hasta cuánto se estira el precio?
5: Y hay, es según la categoría. La categoría 3, que es la tribuna más alta, actualmente está rondando los 1.700, 1.800 dólares en el mercado de reventa, hasta 3.500, 4.000 dólares, que sale la entrada, que estás al borde de la cancha, llamada Hospitality acá.
0: Pero claro, se presupone que las entradas tan caras, según dijo el presidente de la FIFA, Infantino, eran precisamente para que no fuesen baratas las copas en todos los las empresas de reventa, y luego se aprovechasen de venderlas a 10 veces más. Y obviamente ahora empezaron desde $1,000 y sigue el mismo proceso de reventa que pasa en todos los partidos.
1: Eso dijo,
0: ¿no?,
1: públicamente Infantino.
0: Sí, sí, tremendo. Es un escándalo. Es un cara dura.
5: Una cosa, Tony. Sí. Pero esto te añade una cosa. Ahora lo están haciendo eso. Hay muchos, y hay que aceptarlo acá, que han querido hacerse los visionarios y han comprado un montón de entradas en el famoso partido 16avo de final de Miami, pensando en un Argentina-Uruguay, y lamento decirles que si España le gana a Uruguay, van a ver una Argentina a Cabo Verde o una Argentina-Arabia Saudita.
1: Pero en Miami se llena igualmente.
0: Sí, se llena.
5: ¿Qué te parece? Sí, pero no se iba a poder vender al mismo precio que Argentina-España o una Argentina a Cabo Verde en Miami.
3: Claro. Eso te iba a preguntar, porque vos estabas recién con Nico Santirso en el banderazo del seleccionado argentino, y nos contaban que en algún punto se podía ver el partido de Uruguay con Cabo Verde. ¿Cómo tomó la gente el resultado, ese 2-2?
5: Sí, estábamos viéndolo ahí, en un punto justo enganchamos el empate, el error en salida de Uruguay. A ver, hubo alguna indiferencia... y otros que sí han tirado un puñito al aire y un vamos Cabo Verde, que uno no lo hace con la intención de que Uruguay quede afuera, porque uno quiere que los sudamericanos estén en fases finales, pero sí por cruzarse, no es lo mismo cruzarse con un Cabo Verde que con un Uruguay en un mundial, así que sí, muchos han hecho puñito. Debo admitirlo, que yo también metí un puñito al aire.
0: Sí, pero tú admites el puñito al aire, yo sé por qué. Porque hay muchos que no sois, muchos argentinos, que para vosotros Marcelo Bielsa no es santo y seña de vuestra devoción, ¿no?
3: ¿Qué te parece?
5: No. Yo no quiero cruzarme con Uruguay ni España en 16avos.
0: Bueno, no, lógico. ¿A quién prefieres, a España o Uruguay en el peor de los casos?
5: En el peor de los casos, Uruguay. Porque después de que Cabo Verde te haya empatado un partido, moralmente las cosas no estarían ordenadas.
0: Escucha, Juan, y mañana, bueno, ¿cómo se empieza o cómo ha sido estos últimos entrenamientos? ¿Cómo parece que va a ser el 11 de Scaloni? Hablaba en las horas previas de Giuliano Simeone, hablaba de Nico González, también ha deslizado el nombre de Julián Álvarez. ¿Cómo lo ves?
5: Sí, era lo que hablábamos en la previa. Austria, al ser un rival no solo muy físico, sino que también tiene mucha capacidad de tenencia de pelota, que sale jugando rápido, necesitas también tener muchos jugadores para presionar, y por eso donde jugaba el caso de Nico González, Julián Álvarez en la parte de arriba, para no dejar salir tan fácil a los centrales austríacos. Pero fuera de todo el pronóstico, mañana veremos realmente el 11 y a la mañana ya podremos estar confirmando cuál va a ser. Pero si nos regimos por los últimos entrenamientos que ha tenido el seleccionado argentino antes de venir acá, que ya está parando aquí, justo lo tengo a 2 cuadras desde el hotel el seleccionado, están aquí cerquita. Según el último entrenamiento, el único cambio sería Molina por Montiel en lateral por la derecha. Se va a mantener Medina en el lateral izquierdo, esperando que Tagliafico seguramente sume minutos en el segundo tiempo, pero lo quieren cuidar para un partido más por las dudas. Se mantendría Thiago Almada en lugar de Nico González y se mantendría Lautaro Martínez como titular, y no lo hará Julián Álvarez. Si todo corre en buena marcha, el último entrenamiento fue el único cambio Molina.
3: O sea que sería cambio de nombres, pero mismo esquema.
5: Sí, mismo esquema, solo que el único cambio es lateral por la derecha.
1: Y estaba pensado, Juan, que sea un tiempo para cada uno, como fue así con el debut con Argelia también, para Molina.
5: Veremos si termina siendo un tiempo cada uno. Porque, a ver, también hay una cosa. En las últimas horas se ha hablado que Montiel está desgarrado. Montiel no está desgarrado. Montiel tiene sobrecargado el isquio derecho. Él llegó lesionado con el isquio izquierdo. Bueno, se le sobrecargó el otro isquio. Por eso mismo, hubo un día que hizo entrenamiento en gimnasio, discontinuado de su grupo, para bajar las cargas. Pero ayer, por ejemplo, entrenó a la par del grupo. ¿Está a disposición de Scaloni? Sí, está a disposición de Scaloni. Yo creo que para sumar unos minutos. No lo veo un tiempo, porque con esto de alivianar cargas, si Molina tiene un buen partido, yo creo que puede llegar a durar más de 45 minutos adentro de la cancha. pero es todo según cómo lo vea el entrenador a Molina, que va a volver a jugar de titular después de la lesión. Recordemos que Molina, el último partido jugó de titular fue con Celta, contra Celta de Vigo en Atlético Madrid, es decir, han pasado varios meses, no quiero decir cualquier cosa, pero creo que son 3 o 4 meses, entonces bueno, hay que probar cómo está, pero en caso de que responda bien, yo lo veo jugando gran parte del partido.
0: Yo insisto, me ha llamado la atención Scaloni, que hablaba de Thiago Almada como el sustituto de Di María, por lo menos en cuanto al rol que debía ocupar dentro del equipo, ¿no? Un poco encarando, atacando el espacio, etcétera. ¿Cómo es el papel ahora de Thiago Almada dentro del equipo, siendo un jugador distinto, pero que es verdad que no te puede hacer las funciones de un jugador como Nico González, que te da más profundidad, o como Giuliano Simeone? ¿Sigue estando sólido en la idea de Lionel Scaloni y Thiago Almada en el 11?
5: Sí, a ver. A mí rápidamente se me viene a la cabeza, por ejemplo, partidos que Messi no estuvo el año pasado, en la goleada de Argentina contra Brasil en el Monumental, que jugó, después en Uruguay también, que había jugado Thiago Almada, es más, creo que ese partido lo termina ganando Argentina con su gol. La idea de Scaloni es que Thiago Almada sea ese volante creativo que Argentina no puede tener cuando, por ejemplo, Messi se lesione, o como por ejemplo cuando Messi sale de cambio, o mismo que cumpla esa función que cumplía Di María, que era como un jugador más creativo, que tenga la pelota, que abra espacios y se asocie con Messi, siendo el segundo de Messi. Esa es la idea que tienen con Thiago Almada, porque ven un jugador que tiene mucha virtud a la hora de tener la pelota, de crear espacios, de remate. Entonces lo tienen para esa idea, y por eso lo sigue bancando Scaloni, pese al mal partido que tuvo el otro día. Porque cuando le ha tocado demostrar en Argentina, en las eliminatorias, lo ha podido hacer.
1: Ahí no entra también Juan Nico Paz, que es el que ingresó por Messi cuando lo sustituyó el otro día Scaloni.
5: Sí, Nico Paz es uno de los que entra en esa lista de volantes creativos para Scaloni. Claro. Pero bueno, a Nico Paz también lo quieren llevar paso a paso, es un chico joven, y me parece que el otro día el debut que tuvo fue también para darle un premio después del temporadón que tuvo en Como. Yo creo que mañana va a poder sumar minutos, más que nada si mañana gana Argentina, con Jordania también lo podrán hacer un montón de jugadores, y en esa lista incluyo a Nico Paz, porque Argentina con un empate estaría clasificado primero, hablo del partido con Jordania, entonces ahí lo puedo ver más. Pero sí, entra en esa lista. Lo de Nico Paz también es llevarlo paso a paso. Bueno, después se vieron las palabras de De Paul que tuvo con el chico. Bueno, es muy joven y tiene que empezar a tomar sus primeras experiencias en los mundiales.
0: Sí, a eso iba, de esas palabras de Rodrigo De Paul a Nico Paz, que parecieron un poquito, bueno, excesivas, ¿no? Acababa de salir, que era una pelota que había perdido Nico Paz o
3: una dividida,
0: una dividida que no fue al choque como debía. Y bueno, Rodrigo De Paul pues le marcó un poquito el rigor y le puso un poco las pilas, pero de dónde venía y cómo y en qué ha devenido esa frase, Juan.
5: Porque Nico Paz, en una pelota dividida, peleando con otro de sus rivales, él pierde la pelota, entonces ahí es cuando De Paul lo mira y le dice, pone. Ya sabemos, chico, Nico, se lo dice por el chico. Bueno, transmitiéndole también esa intensidad y eso que te da tener la remera argentina puesta, de jugar con todo al máximo. Pero bueno, fue solo un reto de cancha, y no solo, no reto, sino un ejemplo, decirle vamos, dale. La verdad que Nico Paz está muy incluido en el grupo, y uno se da cuenta porque es uno de los pocos chicos que ha prevalecido durante gran tiempo la convocatoria, porque saben de la calidad que tiene y lo unido que está con el grupo. Yo creo que fue más un reto. Bueno, después estuvieron excelentes en los entrenamientos, y Nico Paz se lo ha tomado de buena manera.
0: Bueno, un Nico Paz que sigue siendo una incógnita a su futuro, ¿no? Parece que el Real Madrid, que se guardó una opción de recompra por 10 millones de euros cuando lo traspasó al Como el pasado verano, pero ahora se ve que están en tratativas, primero Florentino Pérez y José Mourinho, para ver qué quiere el técnico portugués sobre el futuro de Nico Paz, pero parece ser que se va a quedar un añito más, por lo menos, en el Como, a disputar la Champions con el equipo de Cesc Fábregas.
5: Sí, según tengo entendido, Nico quiere jugar en un equipo donde sea titular, y quiere jugar la Champions de titular en el Como. Por eso la intención de él de continuar. Después del gran año que tuvo el equipo italiano, quiere continuar ahí, quiere jugar la Champions y quiere jugar un equipo donde se garantice la titularidad. Bueno, uno sabe que en el Real Madrid no sabes qué puede pasar. Por ejemplo, vamos a ir a un caso extremo. no iba a pasar, pero cuando Franco Mastantuono nos llegó, uno pensaba, bueno, se va a adaptar rápidamente, y capaz que a los 2-3 meses estamos hablando de Franco Mastantuono titular, por lo que habíamos visto acá y por la cantidad de plata que se ha puesto, y después no pasó. Bueno, yo creo que en la cabeza de Nico Paz también juega esto: yo voy al Real Madrid y si no tengo lugar, ¿qué hago? Bueno, por eso es su intención de continuar en el común por lo menos un año más.
0: Claro, me parece que tienen un paralelismo muy marcado Nico Paz y Mastantuono, y es que se potencian y se agrandan cuando saben que son importantes y que el equipo prácticamente juega para ellos, ¿no? A Nico Paz lo hemos visto este año en el Como, donde era santo y seña del equipo, tanto en el centro del campo como en tareas ofensivas, 12 goles y 7 asistencias en 34 partidos, Mastantuono ya sabemos lo que era en River, y llegó al Madrid a ser un segundo guitarra, un jugador de rol, donde ha pasado totalmente desapercibido, y bueno, ya ha bajado. Vamos a ver qué pasa con Mourinho y con Mastantuono, también es interesante ver si el técnico portugués lo va a respaldar o lo va a marginar, porque Mourinho tiene eso de entrar en una plantilla y si no cuenta contigo te lo hace saber desde el minuto uno. Pero sí, es así, Rafa Paz tiene que sentirse importante en el cómo lo es. Vamos a ver en esta selección argentina después del partido del otro día. Así que nada, Juan, algo más por allí, a pocas horas del partido contra Austria, ¿cómo sigue luego y qué novedades hay antes del partido?
5: No, ahora la selección está descansando en el hotel, lo harán durante toda la noche, tranquilos, acá, empezando a palpitar lo que es el partido. Mañana a la mañana, tipo 10, 11, me los imagino yendo para el estadio, porque queda 20 minutos, el estadio queda en Erlingston, que es no es Dallas, que es sino camino, saca y cerca 20 minutos, dentro del estado de Texas. Así que bueno, me los imagino yendo al hotel, estando en el hotel, yendo mañana temprano al estadio y palpitando todo lo que va a ser esta víspera, que ya veo argentinos a la noche aquí en la puerta del hotel, porque bueno, ya uno sabe que es aquí. Por el tema de la seguridad, están con mucha seguridad. Es más, uno que no puede ni caminar en la cuadra del hotel, porque es un hotel que está muy cerca de la calle. Entonces, bueno, yo creo que los hinchas ya se van a empezar a congregar allí, van a dar sus últimas despedidas. Mañana en la mañana también lo pueden llegar a hacer. Y después, previa temprano en el estadio, con todos los que hablaban en el banderazo, me decían que mañana 8 o 9 de la mañana estaban allá. Así que yo creo que el AT&T Stadium desde temprano ya va a empezar a hacer una fiesta albiceleste, va a estar colmado de banderas argentinas, porque la verdad, por lo que estuve viendo en estos 2-3 días en Dallas, es imponente la cantidad de argentinos que hay sobre los pobres austríacos, que me crucé 3 o 4. Así que bueno, veremos qué marco se encuentra mañana. Si querés podemos cerrar diciendo un posible 11. Y ahora que me acuerdo de tu acento, a vos que te gusta ojear jugadores, ¿viste?
0: Sí. A ver.
5: Te digo un nombre, porque me he cruzado con un español del Málaga,
0: sí,
5: que está contento porque ascendió,
0: sí,
5: y me dijo, seguí un tal David La Rubia, el 10. Bueno, sí, yo te lo tiro nada más.
0: Sí,
5: si
0: sí
5: la rompe, me agarro mi crédito.
0: Es un muy buen jugador, David La Rubia. Estaba, mira, siguiendo mucho el ascenso del Málaga, que se la ha jugado contra la Almería en el último partido del playoff, y nada, lindo ascenso de un equipo histórico. Veníamos repasando ahora ese Málaga del 2012-2013, que llegó a los cuartos de final de la Champions y estuvo a un pasito de pasar a las semis con Pellegrini obviamente en el banco, con Joaquín, con Isco, con De Michelis también como capataz de la defensa de ese Málaga, que fue Willy absolutamente Caballero, histórico. Willy Caballero en el arco. Y bueno,
5: yo te tiro el nombre de ese. Después me llevo unos créditos si la rompe.
0: Bueno, sí, me has tirado el nombre, pero lo has visto jugar. O me tiras el nombre y ya estás. Me tiras los créditos.
1: Sí, cualquiera.
0: Claro, me han dicho que tal. Fíjate, y me llevo los créditos.
5: Yo confío en el hincha de las Málaga.
0: Escucha, y nada, banderazo, ya has contado que hubo hoy, ¿no?
5: Sí, hoy tuvo el banderazo, sigue estando, la verdad que los argentinos se van a quedar ahí hasta tarde, en el Click Warren Park, uno de los famosos parques aquí de Dallas. Es más, yo me he vuelto aquí al hotel, porque he estado temprano, desde las 12 del mediodía más o menos, 6, 7 horas allí, pero la verdad que cuando me estaba volviendo, seguía la cantidad de argentinos que llegaban, estaba colmado el parque. Yo creo que lo va a estar hasta la noche, igual que fue en Kansas, porque ya falta tan poco, y no solo lo poco que falta, sino el tema del horario de partido de mañana también invita a que la gente se quede hasta tarde haciendo la famosa previa del partido. Así que yo creo que el banderazo se van a ver imágenes hasta tarde.
0: Escucha, Juan, y ya para acabar, ¿hubo un altercado o un tiroteo en el que se vieron envueltos algunos hinchas argentinos que iban en un coche y parece que alguna bala perdida hirió a alguno de estos integrantes de un Uber, creo que eran, ¿no? Lleno de argentinos,
5: ah,
0: puede ser.
5: Ah, sí. Es más, cuando llegué al aeropuerto de Kansas, fue en Kansas esto, en el primer partido con Argelia, sí, hubo una especie de disparos que han llegado a un Uber donde estaban argentinos.
0: Madre mía.
5: Y han damnificado el auto. Bueno, después los argentinos pudieron entrar a la cancha con normalidad, tuvo que llegar la policía. Pero cuando me fui al aeropuerto de Dallas, de Kansas, digo, en las pantallas, me sorprendió en las televisiones que decían que en que encuentre al tirador le daban $25,000. Yo no sabía si venirme a Dallas o ir a buscarlo.
2: No te lo recomiendo.
0: Perfecto. Bueno, cuando hay un gol de Nueva Zelanda contra Egipto.
3: Gol de Nueva Zelanda después de un córner. Estaba lindo el partido, ambos equipos atacando, ida y vuelta, pero pega primero Nueva Zelanda, que ya en el partido contra Irán había estado las dos veces arriba, las dos veces se lo empataron. Bueno, ahora se hace fuerte el equipo neozelandés en la pelota detenida. Lo gana 1-0 a Egipto, que rodea al árbitro emiratí Omar Al-Ali.
1: Sí, en 15 minutos.
5: Amigo de Tim Payne.
1: Claro.
2: El mismo.
0: Sí, así es.
1: Cabeció solo igual, te digo, el neozelandés.
3: No sé qué reclama Egipto, ¿eh?
1: Solo entre tres.
0: Solo, aparte que es un animal de 1.90 m, sí. Marca bien los tiempos, gira la cabeza.
3: Una falta contra el arquero, pues.
1: Nada.
2: Son 20 metros el arquero.
0: Nada. Bueno, Juan, pues.
1: El 11, ¿no? Iba a decir también.
5: ¿Querés que nos despidamos con el 11?
1: El 11.
2: Dele.
5: Vamos. Argentina, el probable para mañana enfrentar a Austria, 14 horas. Ahora Argentina es con el Dibu Martínez en el arco, Nahuel Molina de lateral por la derecha, Cuti Romero, Lisandro Martínez y Facundo Medina, Rodrigo De Paul, Enzo Fernández y Alexis Mac-Allister, Lionel Messi, Lautaro Martínez y Thiago Almada, el once que tiene en mente Scaloni para mañana enfrentar a Austria.
0: Espectacular, lo hablábamos ayer con David, que la dupla de centrocampistas de Enzo Fernández y Mac-Allister es la dupla del siglo XXI, que más partidos tiene ganados, con un 90% de los partidos disputados, cuando han estado tanto el jugador del Chelsea, por ahora, con Mac-Allister, jugador del Liverpool. Luego estaban De Paul y Mac-Allister, que era la siguiente dupla también con máximo de victorias, y luego ya venían Kanté y Matuidi, hablo del siglo siempre 21, con un 86%, pero bueno.
1: Eso habla, Tony, de lo que significa este equipo de Scaloni, ¿no?
0: Claro.
1: Lo que ha marcado en el tiempo y lo que puede seguir marcando.
0: Sí, pero además una selección argentina que hace 6-5 años nadie lavaba el centro del campo, máquina, ni la circulación. Era un equipo distinto que podía tener buenos delanteros, siempre centrales muy sólidos, pero hacía mucho, ¿no?, que no había un centro del campo que es prácticamente a la altura de los grandes centros del campo de los últimos 25-30 años.
1: Claro, si ya comparé desde Lo Celso y después se vislumbraba algo, pero en Qatar cambió todo con la llegada y la aparición de Mac-Allister.
0: Sí,
3: y que marca un poco también a dónde ha llegado el fútbol, porque no son ni dos volantes posicionales, ni
0: claro,
3: de corte, son
0: correcto,
3: completamente todo terreno, los dos
4: juegan, sí, de todo.
0: Claro, es que no hay un pivote fijo, a ratos está Mac-Allister, que incluso se mete entre centrales, cuando se mete entre centrales viene Enzo Pérez a hacer la función de cinco, pero muchas veces hay un cambio permanente de posiciones.
1: No, si la otra vez jugó Mac-Allister de cinco y termina siendo uno de los máximos responsables,
0: claro,
1: de segundo gol.
0: Correcto,
1: claro.
0: Sí, sí. Bueno, Juan,
5: sí,
0: pues
5: con esto que decías, Tony, sí. Un paréntesis con la mitad de la cancha, y no solo los titulares, sino los suplentes. Por ejemplo, yo lo decía hace un rato en el programa de David, yo veo a Paredes o Enzo o Ezequiel Palacios, uno de los dos, meterse en el once con Jordania o en 16avos de final. Yo creo que prontamente veremos a uno de los dos como titulares, así que eso habla del recambio también que tiene Argentina en esa zona de la cancha.
0: Qué garantía tener un fondo de armario o una profundidad de plantilla que te dé estas variantes también en los distintos roles, ¿no? Quieres un partido más directo y tienes a dos tipos que sabes que son dos puñales. De hecho, lo hablábamos ayer en nuestro imaginario, por lo menos el mío y el de David Burstin, Nico González y Juliano Simeone iban a ser titulares o potenciales titulares en muchas partes de este Mundial. Todavía no lo han sido, pero bueno, son dos balas que hay en la recámara del bueno de Lionel Scaloni.
5: Sí, dale, dale tiempo, que yo creo que en cualquier momento uno de los dos se va a meter. Nico González, por una cuestión lógica de que está a la vista, es un jugador que le gusta mucho a Scaloni porque te puede cumplir muchas funciones, te juega de extremo, de lateral, hasta de delantero si necesitas, te juega muchas posiciones, así que creo que se puede terminar metiendo en cualquier momento. Y después porque el resto de jugadores también lo son. Ezequiel Palacios siempre estuvo apto de lo físico, formó parte de las convocatorias de Scaloni. Eso es una muestra de que Scaloni lo tiene en la consideración. Por eso, como digo, hay que quedarse con que Scaloni prácticamente no repite los once, puede haber cambios y posee con una plantilla que le puede dar esos cambios, porque los jugadores que tienen el banco lo pueden hacer al igual que lo hacen de bien los titulares, y por eso en cualquier momento podemos ver uno de esos jugadores adentro de la cancha.
0: Genial, Juan, pues nada, un gustazo escucharte. Solo te pido que pongas el celu en algún momento lejos de o cerquita de la tabla esta de planchar y que nos deleites con ver esa imagen de un tipo como tú, hecho y derecho, planchándote tu traje para ir engalanado al día de mañana para el Argentina-Austria, maestro.
5: Ahora te mando una fotito por planchando el traje.
0: Por favor, por favor.
5: Abrazo grande.
0: Venga, abrazo para todos.
3: Chao, Juancito.
0: Bueno, seguimos con algunas cositas del Mundial. Hablábamos de Portugal, sí. Y bueno, ya hablábamos de los polvorines que se generan en algunos de los equipos. Otro de que tiene mucho lío ahora dentro de su plantel es Portugal. Salió João en punta, dijo literalmente, mágicamente desaprendieron los jugadores portugueses a recuperar balones, a ganar duelos y a hacer contraataques. No sé qué pasó, pero el juego en el medio campo iba para atrás. Todo está siendo muy extraño en esta Copa y en esta selección. Muy, pero que muy extraño.
3: Sí, la verdad que no ayuda en nada en Portugal. Hay un clima enrarecido. Ya el empate con Congo, por supuesto, presenta una dificultad enorme para Portugal en el grupo por la posterior victoria de Colombia, que por ahora es puntero de la zona.
0: 3 puntos Colombia, un punto Congo, 1 punto Portugal, 0 puntos Uzbekistán. Próxima jornada, Portugal, Uzbekistán y Colombia, Congo.
3: Hoy Portugal está dentro de los 8 que clasifican como terceros. Ajá. Claro.
0: Vale, hay que ver el partido contra Uzbekistán, que se supone que ganará, y luego contra Colombia, que si Colombia le gana a Congo, estaría Colombia con 6, Portugal con 4, y bueno, se disputarían el primer puesto, básicamente.
3: Y ahí el empate a Colombia le sirve, sí, para ser primero.
0: Para ser primero de grupo. Pero, ¿cómo apunta la novia de Cristiano Ronaldo, sin ningún tipo de rubor, contra los compañeros de Cristiano, diciendo que desaprendieron a ir para adelante, que de forma muy extraña iban para atrás?
3: Sí, fue una presentación mala de Portugal, ¿eh? En general, jugó muy mal.
4: Trascendente.
3: Sí, con poco, pero lo noté igual en muchos, ¿eh? En Bélgica lo noto.
4: Bueno, Bélgica ya tiene una generación de jugadores, sí, que
0: están, sí, ya pasaron su mejor momento.
4: Ya está, sí, total.
3: En muchas selecciones europeas la noto hasta frías en cuanto a temperamento, escaso de recursos, esto que decíamos del seleccionado argentino que se puede adaptar a distintos escenarios. En los europeos, viste, la Holanda, sí, mismo. Holanda ayer le ganó muy bien a Suecia, pero sí, en el primer partido con Japón le costó muchísimo. Era pases en la mitad de la cancha sin avanzar.
4: Lo que pasa es que justo ese partido con Japón, Japón es un equipo serio.
0: Muy serio. Japón a mí me parece un rival muy duro. Sí. No me parece justo decir que empatar con Japón es un partido. Esto que decías de las selecciones europeas, sí, y que muchas, sobre todo además Portugal, que venía con la vítola de ser el gran centro del campo del Mundial, parecía que iba a dominar todos los partidos con Vitinha, João Neves, Bruno Fernández, Bernardo Silva, luego con Nuno Mendes por el lateral izquierdo, con João Cancelo por lateral derecho, parecía que iba a ser el Brasil del 70. Y
3: bueno, ahí está un equipo que tiene laterales, Portugal. Sí, Cancelo, Nuno Mendes. Tiene dos muy buenos laterales
4: y tiene los dos mejores mediocampistas del mundo.
6: Pero bueno,
3: y después hay unos que no te salvan nunca en una importante, que son Bruno Fernández y Bernardo Silva.
0: No, correcto, son dos.
6: Mucho por el Madrid y Bernardo.
3: No, sí, bueno, pero no te salvan nunca. No, no te

0: Fernández.
1: Bruno Fernández, en las grandes citas siempre parece que le falta un plus y un poquito eso, el colmillo retorcido que tienen en otras zonas del mundo. Sí que en un mundial, sí, en la Nations League la rompieron, le ganaron a España y le ganaron a Francia, pero en las grandes competiciones, de hecho, tiraba un dato el otro día aquí con David, que es un dato para alimentar el debate de la posesión contra el juego directo, y es que han salido las cinco selecciones con más posesión en este mundial. Fueron, en este orden, Portugal, España, Turquía, Suiza y Uruguay. Ninguna de las cinco consiguió ganar en la primera jornada, siendo las cinco con mayor posesión. Tres goles anotados de estos cinco equipos en 117 disparos.
2: Tremendo.
1: Tremendo. Esto ya te marca un poquito, no sé si un cambio de dinámica, y tampoco quiero alimentar ese debate de la posesión no sirve, porque yo soy partidario de que la posesión te ayuda a dominar un partido, y dominar un partido te ayuda
2: resultado
1: normalmente.
2: Mal, Antonio, hacer,
1: no, eso sí, sí, no,
3: no,
1: te,
3: sino no, determinante,
1: no tengo ninguna duda.
3: Fíjate en Paraguay el otro día.
1: No, claro. Insisto, los cinco equipos con más posesión no han ganado nada. Y el otro día hubo un equipo, ¿quién fue? Con un 19% de posesión que ganó.
0: Paraguay.
1: Ah, Paraguay, claro.
3: Hizo
1: claro.
3: Como 50, 60 pases en todo el partido.
1: Claro, sí, fue engañoso porque estuvo un tiempo con un jugador menos y estaba prácticamente atrincherado. Pero bueno, son algunos de los datos, sí. Y además todos los mundiales nos marcan un poquito una dinámica, un camino de hacia dónde va el fútbol, ¿no? En 2010 con la España de Del Bosque, pues sabíamos que venían unos años junto con Guardiola de posesión, masticar las jugadas, adelantar los bloques y instalarte en campo rival. En 2018 con Francia, bueno, pues eran atacantes que sabían que era mucho juego, mucho más directo. Francia en verdad no ha cambiado para nada su juego, y Francia no engaña a nadie. Centro del campo, Tchouaméni y Rabiot, que prácticamente están, es un centro del campo de paso, porque no te mastican la jugada, no te sostienen la pelota, pero arriba tienes a Doué, tienes a Mbappé, tienes a Dembélé, y tienes a Olise, y tienes a Olise. No necesitas jugar bien, no necesitas dominar los partidos. Por eso, o sea, a veces la posesión para equipos, según qué tipo de equipos, pero Francia, ¿para qué quiere la pelota?
2: Sí, igual creo que el otro día lo escuchaba a Gallardo haciendo un análisis de este mundial, y decía, va a ser un mundial de mediocampistas.
1: Sí, lo escuché.
2: Y creo que es bastante acertado, porque si vos te pones a pensar, estamos marcando en cada equipo su punto de inflexión en cada partido, en tanto lo bueno como en lo malo, en la mitad de la cancha.
1: Sí.
3: Argentina el otro día ganó con Messi, ¿no? En esto de los mediocampistas.
2: Sí, pero fíjate que quién rompe partido con un pase.
3: Sí, bueno, de Paul. Pero.
2: Bueno, y es más, y bueno, lo mismo, Argelia presionaba muy alto, pero siempre a la espalda de los dos volantes centrales. Sí. Dejaba ese pase que recibe Messi.
1: Sí, al final el equipo que salga campeón marcará un poquito la dinámica de lo que viene, porque ahora puede ser octavos, cuartos, incluso primera fase, pues sí, hablar de centrocampistas o de un equipo, de un jugador, pero si este equipo, este resultado, este concepto se queda en cuartos, pues ya nos olvidamos de un bluff y nos quedaremos con lo que pase en la semifinal y en la final. O sea, hasta ahora se puede decir que, bueno, a falta de algunos partidos, Ecuador ha sido una de las grandes decepciones, sí, obviamente. Porque clasificado.
2: Dentro de los ocho que clasifican.
1: Sí. Pero bueno, todavía hablábamos de un Ecuador, seguramente el equipo Conmebol que llegaba más potente y más fuerte.
0: No hizo un gol.
1: No marcó un solo gol.
0: No hizo un gol, decepcionó. Sí, contra Costa de Marfil fue engañoso ese partido.
2: Se esperaba mucho más.
0: Fue engañoso ese partido porque Costa de Marfil, claras, creo que tuvo más que Ecuador. Sí. Pero Ecuador
3: tuvo cuatro en los palos, claro.
0: Sí, no, pero Costa de Marfil pegó también una en el palo y muy buenas atajadas de Galíndez en ese partido. Para mí fue un partido engañoso, porque es cierto, los tres tiros en los palos de Ecuador, pero Costa de Marfil llegó mucho también ese partido. Y es decepcionante, insisto, en general lo de Conmebol. Y después, ¿sabes qué selección me gusta mucho? Estados Unidos.
1: Sí.
0: El ritmo con el que juega.
3: Sí. Sí, porque ratificó contra Australia lo que había hecho contra Paraguay en la primera fecha.
0: Una velocidad, una dinámica para
2: tocar. Mucha movilidad.
1: Sí. Es un equipo muy divertido de ver, que además genera como frescura, ¿no? Ves como intercambio de posiciones permanente. Además juegan sin ese punto de presión que ves en otros equipos. Todos los jugadores van para adelante. No se especula nada. Bueno, te diría que en el Mundial en general, una de las grandes sorpresas es que prácticamente no hay tiempo parado.
3: Eso está bueno, Tony, por la nueva reglamentación.
1: Claro,
3: FIFA,
1: pero mira, el otro día en el partido de Paraguay, que jugó con uno menos todo el partido y tenía que agarrarse al resultado, pues veías como los jugadores de Paraguay caían, obviamente jugando un poquito con fingir, pero a los 3-4 segundos estaban de pie. Paraguay, que en condiciones normales, con un jugador menos, necesitando la victoria y ganando, te hubieses quedado en el piso 7-8 minutos. y dinámico, y los bandas dinámico, y el árbitro iba y los tocaba y decía, venga, para arriba, que si no estamos en esto. Y todos los jugadores lo tienen muy interiorizado. No, no, nadie está abusando de eso, de perder tiempo, sí, de hacer algún tipo de guarda.
3: Y los árbitros también, acá son pulcros, muy limpios.
1: No, es que no recuerdo un error arbitral. No
2: hay mucha colaboración de parte de los jugadores también.
1: Mucha colaboración de parte de los jugadores. Y también el VAR le está dando mucho a la derecha al árbitro, no está interviniendo mucho el VAR, y sobre todo no están habiendo, como hay muchas veces en Europa, recuerdo mucho, y aquí en Conmebol también, penaltis que
0: mucho
1: no son...
0: Mucho manoseo hay del VAR acá.
1: Claro, claro, sí, claro.
0: Mucho manoseo, se meten cuando no tienen que meterse.
1: Claro.
3: Y, hoy demoró nomás, ¿no? En el quinto gol de España. Sí,
1: tardó un ratito, ahí hubo alguna duda, pero también con el juego de fuera de juego automático también ahí nos estamos ahorrando 3-4 minutos. Ah. De hecho, no hay mucho tiempo añadido realmente. Piensa que son 3 minutos ya del cooling break. Ya lo podemos llamar la pausa de publicidad, ¿no? No hace falta ya el cooling break. El otro día creo que era Ghana contra... No sé quién.
0: Panamá.
1: Contra Panamá. Estaban a 18 grados. Gente con chubasqueros en la cancha. O sea, con abrigos. Y el cooling break. Nadie bebía agua, ¿sabes?
3: Buena definición. La pausa de publicidad.
1: Claro, es eso. La pausa de publicidad. El otro día miraba los... Son 4 anuncios en cada pausa. 4 anuncios de 30 segundos. Uh-huh. Y cada anuncio, ahora no recuerdo la cifra, pero bueno, se está sacando una auténtica morterada, una millonada, la FIFA con esto de las publis. Bueno, hasta aquí tenemos alguna
4: Hasta aquí llegamos.
1: ¿No? Hablando
4: justo de recordando lo del sorteo de desnivel.
1: Sorteo de desnivel
4: que
1: a tope.
4: Ya mañana ya viene el sorteo de desnivel, así que el miércoles va a haber un ganador que va a estar comiendo una parrillada para 2 personas.
1: Joder, qué chollo. Y
3: en ese posible ganador, Pancho, lo anotamos a Pedro Noel Romero, que dice: mi pálpito es Argentina 4 Austria 0, los últimos 3 números del DNI, 3-2-2.
1: Venga, ahora me he calentado y en mi prode voy a poner un 4-0 para Austria. Me ha convencido el colega. Bueno, un saludo grande para todos. Buen domingo, buen día del padre y la seguimos mañana.

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Y bueno, lo que se está viendo en el Mundial es que no hay partido fácil. Sobre todo la fase de grupo siempre ha sido un poco, históricamente diría yo, a lo mejor este Mundial se está dando un poco más porque hay más partidos, y pero sí que la fase de grupo siempre ha sido difícil para todos y las condiciones.

Un poco cortado el partido. Eso de cuatro tiempos parece, casi te diría que es real. Pues nosotros en el vestuario, en el entretiempo, tenemos tres minutos para hablar con los jugadores. Entre que van y vuelven, tres minutos y medio. Y ahí se para otros tres minutos y medio. O sea que

0: Este es el Fogón de Fútbol de los Grandes. Bienvenidos todos al Fogón.
1: Ella es amiga de un pordiosero.
0: Un clásico del domingo a la noche. Estás volviendo a casa. Celebraste el Día del Padre. Ah, feliz día, papá. Soy padre de dos hijos espectaculares. Un beso grande a Facu y a Lucho. Gracias por hacerlo, papá.

0: frío. Lo armamos en este rincón. Trajo un montón de leños, unos bollitos de papel, metió fuego y arriba el fogón. Hasta la medianoche estamos juntos. Para vos que estás trabajando un domingo a la noche, guardia, guardia. Seguridad, seguridad. Manejando un auto de aplicación, manejando. En un bondi también. Donde sea que estés compartiendo este fogón, haremos lo mejor que podamos, una síntesis de lo que se jugó en el Mundial. Qué sorpresas, ¿no? Lo de hoy, inesperado. Y si el rival de Argentina en 16avos es Cabo Verde, ¿quién daba dos mangos por ese partido? Tenemos para recordar muchas cosas de música que han pasado en otros años, pero un día como hoy en el mundo. Ana, puede ser feliz. ¿Hay más de Scaloni? ¿Hay más de Scaloni? Dale.
1: Los partidos vemos todos, lo que podemos lo vemos todos en directo. Y después yo ahora, por ejemplo, estaba viendo el final de Uruguay-Cabo Verde ahí en la tele, mientras hablaba Enzo. Y está bueno verlo. Está bueno porque se aprenden un montón de cosas, continuamente vas mirando situaciones y aparte porque nos gusta. Y concentrado no hay mucha más cosa para hacer, ¿eh? Es mirar los partidos mundiales, hablar con los tuyos e intentar ver por dónde va el Mundial, que está un poco jodido, ¿sabe por dónde va el Mundial? Hay situaciones muy, muy extrañas, entonces la estadística al final son bastante engañosas.
0: Y ya entrando en julio tenemos que empezar a repasar la vida en los grandes equipos del fútbol argentino. ¿Qué pasa en Boca? ¿Qué pasa en River? ¿Qué pasa en San Lorenzo? Hoy leí un artículo. Esta mañana no salí de la sorpresa. 100.000 millones debe San Lorenzo. 100.000 millones. 100.000 millones de pesos. Dice, la situación es alarmante, pero obviamente, ¿cómo salís de esa deuda? Es completamente imposible.

repasamos el día de hoy. A la madrugada, va, era el sábado de la noche todavía. Porque yo volví a mi casa y miré un ratito de Japón 4, Túnez 0. Japón, un equipo para preocupar a cualquiera. España, en el mediodía del Día del Padre, le hizo 4 a Arabia Saudita. Esa Arabia Saudita que el Mundial pasado nos arrancó, debutó ganándonos y después no clasificó. 4-0 le ganó España.

que empieza a normalizar su lugar en la en los 16avos. Bélgica empató 0-0 con Irán. Bélgica debe ser el equipo que en la previa más pergaminos tiene y en la práctica menos puntos tiene. Siempre amenaza, amenaza, amenaza y después nada. Bélgica 0, Irán 0 esta tarde. Y la gran decepción para nuestros hermanos uruguayos. El equipo de Bielsa empató 2-2 con Cabo Verde. Es parcial, se juegan 40 del primer tiempo. Nueva Zelanda derrota 1-0 a Egipto, el equipo de los faraones. 1-0.

0: mosca quiere. Para hablar de Boca está Dieguito Mendoza. Hola Diego, ¿cómo va? Bienvenido al Fogón.
1: ¿Cómo anda, Pablo querido? ¿Todo bien? Bueno, feliz día. Espero que lo termine de la mejor manera. Y bueno, un gusto estar.
0: Un domingo en su espacio. Especial, ¿no?
1: Sí, totalmente. Y te escuchaba con el tema de Uruguay y el aura de lo que es Argentina. ¿Vos sabés que estabas seguro? Todavía no se sabe, obviamente, qué esperar, pero decía con amigos, es muy probable que Argentina evite a España y Uruguay en 16avos. ¿Viste cuando te salen todas que estás derecho?
0: Te salen todas, estás derecho. Yo digo que en junio, escucha, en junio, el mes de Messi, porque Messi cumpleaños esta semana, ¿no? El miércoles, ¿no? El miércoles. Digo, en el mes de junio, todo a favor. Hay que ver si en julio las cosas cambian o no. En junio, todo a favor. Así que, sí, si nos toca Cabo Verde en 16avos, convengamos que es un partido muy accesible, que nunca lo soñó nadie, ¿no?
1: No, obvio. Cuando estás... Argentina tiene que salir primero del grupo. Obviamente, si gana mañana, ya casi se asegura el primer puesto, pero tiene que pasar una utopía y una serie de resultados para que el segundo sea España o Uruguay. Tiene que darse un aborto de la naturaleza, así que lo más probable es, si salís primero, es que evites a Uruguay y España. Cuando estás derecho... No hay forma, amigo.
0: Bueno, vamos a hablar de Boca, que está preparándose, ya volvió a los entrenamientos. El último jueves volvió a los entrenamientos de la mano de un técnico nuevo, del Vasco Arruabarrena. Por ahora no hay refuerzos entrenando con el plantel. Sí hay muchas bajas. La gente de Boca, más allá de lo que está viendo con el Mundial, se preocupa por Boca, ¿no? Hoy surgió la noticia que Arruabarrena llamó a Dybala, ¿no? ¿Qué hay de verdad esa llamada y qué chances reales de que Dybala llegue a Boca?
1: Bueno, el tema de Dybala, es verdad que Arruabarrena llama y está hablando con Dybala él, personalmente, por teléfono, obviamente, pero se está ocupando de convencerlo, ni hablar Paredes, que tiene una suma amistad con Dybala. Yo la veo difícil, sinceramente, que venga Dybala. Para mí va a continuar su un año más, por lo menos, en Italia, en la Roma. Lo veo complicado, pero ¿sabes lo que pasa con la Arruabarrena? Esto está bueno. Él busca alternativas, plan A, plan B, plan C, pero si no sale el A, Pablo, ya inmediatamente va al B. No va a perder tiempo como le estuvo pasando a Boca en los últimos mercados. Por ejemplo, la novela Inestrosa, ¿cuánto duró este año? Un montón. ¿Cuánto estuvo Boca?
0: Pero vos mirá esto. Me dice que uno de los temas claves para la llegada de Dybala, que la caída de la llegada de Dybala, o la posible caída de la llegada de Dybala, es que Boca no clasificó para Copa Libertadores, para octavos. Sí, sí. Si Boca hubiera pasado octavos, primero que tenía más tiempo, porque octavos de Libertadores arranca en agosto, ¿no?
1: Sí.
0: Y ahora tiene que jugar repechaje de Sudamericana tres días después de terminar el Mundial.
1: Sí, sí.
0: Entonces, además.
1: Y antes debuta por Copa Argentina por el repechaje de Sudamericana. O sea, claro, todo tiene que ver con todo, ¿no?
0: Además, no tienta jugar la Copa Sudamericana para un jugador que puede jugar la Champions. O sea, Dybala elige o jugar la Champions con la Roma o la Sudamericana con Boca. No es que elige jugar en Boca o en la Roma, elige competencias también. La competencia dan fama, dan plata, y la diferencia entre la Champions y la Sudamericana es abismal. Abismal. Es como me diga, jugaría la Conference Liga con la Roma o la Libertadores con Boca. Y jugar a Libertadores con Boca.
1: Sí, entiendo a lo que vas. Igual el tema de Dybala es que en la Roma lo quieren seguir contando con él una temporada más, y los últimos partidos lo jugó, volvió de la lesión y fue titular en los últimos partidos del Calcio allí en Italia. Para mí Dybala no va a venir, es muy difícil. Yo creo que Boca va a apuntar a otro jugador allí. La buena noticia, lo habrás dicho, pero mañana ya revisión médica de Lozano, ya está Leandro Lozano, el uruguayo, de Argentinos Juniors, va a firmar hasta diciembre del 2029. Una interesante cifra, puso Boca para quedarse con el lateral por derecha, $3,500,000 por su pase, así que mañana firma. Fue consensuado este refuerzo, porque es del gusto de Riquelme, pero también a Robarrena lo aprobó. Bueno, ya está el primer refuerzo, entonces que mañana se hace la revisión médica.
0: Bien.
1: Tema Villa. El presidente independiente Rivadavia habló, dijo que las negociaciones por ahora están paradas, están stand-by, porque Independiente Rivadavia no se mueve de los 7 millones que pretende para que salga el jugador. Si no se paga la cláusula, no hay arreglo. Boca oferta un poco menos, son 5 millones brutos y uno más a pagar, pero no, Independiente Rivadavia los quiere ahora, Pablo, quiere cash, quiere inmediatamente y nada de jugadores. El tema es que mañana Independiente Rivadavia vuelve a la pretemporada. Daniel Vila dijo que se va a presentar Villa, obviamente lo va a hacer, pero ya el futbolista le dijo a Berti que no lo tenga en cuenta, que él quiere irse a Boca. Está sí. Todo arreglado entre el jugador y Boca, pero el tema es que Independiente Rivadavia no lo va a soltar. Plan.
0: No. Y hoy Vila dijo en un medio mendocino, Riquelme me llamó para hacer una propuesta y después no me volvió a llamar nunca más.
1: Claro, también. Y no se mueve. Ahí hay que tratar de convencerlos. Para mí Villa va a seguir intentando convencer al presidente, claro. Pero si Boca no pone 7 millones ahora, ya, inmediato, no, está difícil. Yo no lo veo imposible porque el jugador quiere irse, pero bueno, también, y a ver, Independiente Rivadavia tiene un par de finales ya, ahora, sí. Estas copas que se van a jugar ahora, por ser el campeón de la Copa Argentina, y Villa es el jugador más importante que tiene.
0: Sí. O sea que Villa, stand-by. Lozano confirmado.
1: Después, Romagna para mí caído prácticamente, porque San Lorenzo no lo va a vender.
0: No, además no tiene la inhibición esa que si lo vende, tiene que claro. Salir por cláusula. Si no, nada, claro. No hay chance.
1: 5 millones.
0: Sí, y después, ¿quién más queda? Porque no hay más nombres dando vuelta.
1: No, se habló de Álvaro Montero,
0: el arquero
1: de,
0: sí.
1: De, y también de Alan Lescano.
0: ¿Se acelerarán las negociaciones cuando termine el Mundial?
1: Pero para mí ya es tarde, Pablo. ¿Termina el Mundial o termina la participación de Argentina? Bueno
0: la participación de Argentina, ojalá que llegue a la final, ¿no?
1: Claro. No, para mí, por eso te digo, la idea de Robarrena es los refuerzos, sumarlos cuanto antes. No demorar como lo ha hecho Boca en el último tiempo. Claro. Por eso también cortó a los jugadores que cortó ahora, inmediatamente, para contar con un plantel que él quiere, obviamente, pero también sumar a los refuerzos en donde faltan. Para mí, si Boca va por Lescano, el hombre argentino, $6 millones, es lo que pide Argentino Junior, va a ser esta semana, puede llegar a haber novedades.
0: Bien.
1: Pero bueno, veremos. Lozano ya está, Villa está stand-by, todavía por Lescano no llegó nada a Argentino Juniors. Sí preguntaron dirigente de Boca, ya de enero han tenido conversaciones con la gente de Argentinos Juniors, también entre el jugador y la dirigente estaba todo arreglado, pero el tema es destrabar la cláusula que tiene y lo que pide el club, ¿no?
0: Claro. Bueno, Boca entrenando toda la semana, muchos días en doble turno, concentración en el Seiza, y por ahora juveniles que se sumaron y Lozano que arrancaría esta semana después de la revisión médica. ¿Estamos de acuerdo?
1: Claro, mañana. Y a Robarrena lo sigue bien de cerca. Al chileno Palacios. Ojo, el chileno Palacios no está fuera de Boca, ¿eh? Porque muchos piensan que Palacios está fuera. No.
0: ¿Y Zenón?
1: Zenón es un jugador que el Vasco quiere recuperar.
0: O sea que no hay chance que se vaya.
1: No.
0: Por ahora afuera están Martegani, Barinaga, sí. Weingart, Hanson, Cavani, Orsini, Ander Herrera y Ramírez, que están buscando la manera de rescindir. Yo les aclaro esto a la gente, a todos. Las rescisiones no fueron gratis para nadie. Todo jugador que se va del club tiene que hacer un acuerdo monetario con el club, incluido Cavani. Todos tenían mucho por cobrar de acá a fin de año y todos hacen respetar lo que tenían que cobrar de acá a fin de año. Esto que quede claro. No soñemos de que los jugadores digan gracias, gracias, nos vamos. No, nadie regala nada. Nadie regala nada. Nadie regala nada. ¿Está de acuerdo? ¿Estamos de acuerdo, Diego?
1: Sí, sí, más vale.
0: Para Corsini se vaya, hay que ponerle el billete, si no, se va.
1: No, totalmente. Se
0: va. Y para que se vaya nosotros cuatro, si no consigue el club por ubicarlo, lo mismo. Tengo que poner un billete para que se vayan.
1: El que está más cerca de conseguir club es Hanson. Unión lo pretende.
0: Sí.
1: Le llega una oferta a Boca en las próximas horas para...
0: Y lo quería Martegani también, ¿no?
1: Sí. A Martegani, bueno, lo quería Newell también. Había un par de clubes interesados. Ah, Pablo, me olvidaba. Semana importantísima esta por el Chaguito Ceballos, ¿eh?
0: Sí.
1: El jugador, Boca le va a proponer en las mismas horas un nuevo contrato. El tema es que el deseo del jugador es irse.
0: Sí, pero ¿sabes qué pasa? Que cara cayeron en la cuenta de que no existen las ofertas ahora.
1: Bueno, según los representantes de Ceballos, algo tienen de Europa. Capaz no se pueden acercar a la cifra que pretende Boca.
0: No hay nada.
1: Pero algo hay. Algo hay. El tema, ¿sabes qué pasa con Ceballos? Que Carrabora no tiene muy en cuenta.
0: Sí.
1: Al Bajo le encantaría que se quede Ceballos en Boca. Así que
0: no creo.
1: La dirigente le quiere hacer un nuevo contrato. De ahí a defensa.
0: Pero no, no hubieran tardado tanto, Diego. No hubieran tardado tanto.
1: Vamos a esperar esta semana. Yo creo que también. Yo lo veo a Ceballos afuera y si el jugador no tiene ganas de seguir. Pero bueno, vamos a esperar. Sí. Y el Vasco supervisa. Te decía, el Chileno Palacios, Muñoz Alarcón y Ángel Romero. No bueno. Te digo que son borrados, pero corren desde atrás y a Robarrena quiere tener una charla con ellos.
0: Ah, mira qué importante. Repetime quién es.
1: Chileno Palacios. Que mucha gente de Boca cree que está fuera el chileno y no.
0: Y la gente no. Tiene un poco de rechazo. ¿De quién más?
1: Te dije, hay William Alarcón.
0: También tiene un poco de rechazo, mucha gente con él, sí.
1: Y Ángel Romero, que llegó hace poco y nunca ha rendido.
0: Ángel Romero jugó poco, ¿viste? Jugó poco.
1: Y corre desde atrás, pero le ven voluntad y ven que el tipo quiere salir y le mete ganas. Alan Velasco.
0: Es
1: el jugador que Robarrena quiere recuperar, pero sabe que necesita a alguien más allí para mover los hilos y para que Boca tenga que sea el Lodeiro, ¿te acordás del equipo de Robarrena del 2015?
0: Te mando un abrazo grande, Diego, nos reencontramos en la semana.
1: Abrazo grande. Y el otro nombre, si no es Román, es Alan Franco, el Juan San Pablo, el ex independiente.
0: ¿Dónde está ahora? ¿Dónde está?
1: En San Pablo.
0: Abrazo grande.

0: Ahí juega la selección en apenas unas horas. Se vive la previa, se vive el tiempo, hubo banderazo. ¿Qué haces mañana a las 2 de la tarde en nuestro país? ¿Dónde vas a ver el partido? ¿Te rateas y lo ves en tu casa? ¿En la escuela? ¿En el laburo? ¿Colado en la vidriera de una casa de electrodomésticos? ¿Dónde ves Argentina a las 14 horas? Un lunes. Me voy a dar las dije, ahí está Germán Carrara. Hola Ger, ¿cómo va?
1: En mi caso, Pablo, lo voy a estar viviendo en el estadio.
0: A lo tuyo, maravilloso. Pero yo, ¿sabes lo que pasa? En este momento hay un montón cortándose la de las manos, de la envidia.
1: Seguramente, porque bueno, mañana es un partido importante para Argentina, porque enfrente va a tener un rival europeo con todo lo que se habló, ¿no? De los rivales europeos que Argentina no pudo tener enfrente en este periodo entre que fue campeón en Qatar hasta que, bueno, justamente se va a presentar en el día de mañana. Iba a ser el partido contra España, una especie de prueba, ya saben todo lo que pasó, se suspendió, no se pudo jugar esa finalísima con ese tironeo entre AFA, la Real Federación Española, Conmebol, UEFA. Bueno, mañana es cierto, una de las selecciones que no son de las potencias europeas, pero sí es un rival interesante para poder medirse de cara a lo que va a venir después, ¿no?
0: Aparte Austria ganó en el debut, ¿verdad?
1: Ganó en el debut 3-1, y recordemos, porque muchos todavía se quedaron con que la diferencia de gol puede llegar a definir lo que son las posiciones en la última fecha en cuanto, en el caso de que haya igualdad de puntuación, el principal criterio de ese empate va a ser el resultado del partido entre los equipos que, bueno, estén en cuestión. En este caso, mañana, por eso, si Argentina gana, ya se queda con el primer puesto, independientemente de lo que suceda en el último partido, que será contra Jordania. Entonces, por eso digo que el partido de mañana va a ser realmente importante, porque le va a dar margen a Lionel Scaloni para dosificar cargas y ya empezar a imaginar lo que van a hacer los 16avos de final, que por cierto hoy se dieron resultados importantes. Todo indica, o por lo menos nos permite pensar, que quizás no sea ni siquiera ni España ni Uruguay el rival de Argentina en la primera fase de eliminación.
0: Sí, que sea Cabo Verde. ¿Quién daba dos mangos por ese partido?
1: Nadie.
0: Nadie.
1: Es
0: nadie.
1: Una realidad.
0: Pero es una para Argentina es una bendición, ¿no?
1: Sí, claro. Por supuesto, porque, a ver, obviamente que no hay que subestimar a ningún rival, y esto es una bajada de línea directamente por parte del cuerpo técnico y de los propios jugadores de la selección argentina. Pero sí es cierto que uno se prepara diferente. Hay otro clima, otro ambiente, si uno tiene que prepararse para un partido frente a España, que viene de ser campeón de Europa, finalista de las últimas dos National League, o con Uruguay, que se sabe que es un clásico y que para los uruguayos es la final del mundo jugar contra Argentina, a jugar contra Cabo Verde. Tiene otra sensación, y para Argentina aparte ya podría ir imaginando cuál podría llegar a ser su camino, que esperemos que sean los resultados para que en los papeles sean rivales dentro de todo accesible, para que la selección argentina pueda llegar airoso con la menor carga física posible y mental a los partidos definitorios contra una selección potente en la semifinal, o bueno, esperemos en la final.
0: Sí. ¿Hubo banderazo en Dallas hoy?
1: Sí, la verdad que un calor impresionante.
0: No, contame el clima, ¿cómo está Dallas hoy?
1: A ver, Dallas, para que te des una idea, en la sombra el aire te quema. Es tremendo el calor que hace en verano aquí en esta ciudad, realmente insoportable. Ni siquiera en Buenos Aires en enero, en pleno, hace el calor que hace acá en Dallas. Y hoy, bueno, imagínate, ¿no? Banderazo en un parque bajo el sol, el cielo totalmente despejado, y bueno, todos saltando, gritando, arengando, tocando el bombo, las banderas, bengalas, bueno, todo eso, imagínate, ¿no? Aumentaba aún más la temperatura, pero la verdad que se ha vivido una jornada muy intensa, de argentinos, de reencuentro. Eso también es importante, que es lo que hablábamos el otro día, cuando el argentino que vive afuera, porque la gran mayoría son argentinos que viven acá o que viven por ahí en Canadá o en México y que se acercan, es un momento especial para vivir todos juntos, para volver a sentirse cerca de lo que es la República Argentina.
0: Dallas es un equipo, un lugar que nos trae muchos recuerdos a los argentinos.
1: Sí,
0: ahí fue el famoso todo, partido, bueno, del doping Maradona. De Maradona.
1: Exactamente, sí, de hecho hoy hemos hablado con muchos periodistas que han estado en ese momento hace ya 32 años, incluso hoy, por cierto, se cumplen 32 años del último gol de Maradona en aquel partido que Argentina le ganó 4-0 a Grecia. Y bueno, obviamente, ¿no? Por estar en Estados Unidos, en un mundial, coinciden las fechas, hay cierta sensibilidad con respecto a este tema. E incluso te cambia un poco por ahí el foco, pero mañana se van a cumplir 40 años del famoso partido de Argentina con Inglaterra.
0: Para sí, mí, ahora vamos a recordar. Ahora vamos a recordar después el gol de Diego. Sí, sí, lo tenemos. Ahora lo tenemos un ratito.
1: De hecho, Scaloni hace un rato habló de eso.
0: Germán. Mucho calor y mañana en mediodía va a estar imposible ahí.
1: No, pero sabes que el estadio está techado, está refrigerado, al estilo Qatar, como eran los estadios
0: sí.
1: del país de Medio Oriente, que logran estabilizar lo que es la temperatura, unos 21, 22 grados, así que va a estar realmente ideal para jugar un partido de fútbol. Sí va a ser una complicación para la gente que vaya llegando. Acá van a ser las 12 del mediodía.
0: Claro.
1: Y la verdad que alrededor del estadio es todo un descampado enorme, todo un playón, y es todo bajo el sol, no hay sombra por ningún lado, y eso sí va a ser bastante duro para la gente.
0: 2 horas menos que Buenos Aires.
1: Sí, 2 horas menos.
0: ¿En qué se diferencia Dallas de Kansas?
1: La verdad que yo lo vi bastante similar en cuanto al clima, pero sí es cierto que acá hay un poco más de movimiento, más vida social, más urbanización, más opciones para salir a la noche a comer algo, a tomar una copa. Los que prefieren salir a bailar el fin de semana tienen también esa opción. La realidad es que hay mucha más vida.
0: Más grande, que Dallas que Kansas.
1: Es más grande, pero también eso creo que explica un poco por qué la selección argentina eligió Kansas para que sea su búnker. Porque si bien encontró unas instalaciones que estaban acordes a la altura de lo que es la selección argentina, también se alejaron lo más posible para no estar permanentemente con el acoso de no solo los hinchas argentinos, que siempre es lindo, ¿no? Obviamente que ellos reciban el cariño de los hinchas argentinos, pero de los otros hinchas, de la prensa mundial. Era bastante complicado llegar hasta donde estaba concentrada la selección argentina. Entonces me parece que eso también explica, ¿no? Las características de Kansas, me parece que para lo que buscaba Scaloni eran ideales.
0: Pregunto, Germán, los argentinos todos tienen entrada, están preocupados con la reventa. ¿Cómo es el tema de las entradas?
1: Mirá, hasta hace unos días, en realidad después del partido con Argelia en Kansas, había como una versión interna entre los hinchas de que había que esperar, que había que ser paciente, porque con Argelia hubo entradas hasta el último momento. De hecho, el estadio no estaba en un 100% completo. Y para mañana se especulaba lo mismo, pero yo noto cierta ansiedad porque las entradas no aparecen, o por lo menos aparecen de los revendedores a precios que son una locura. Y hay muchos hinchas argentinos que viajaron desde Argentina que no tienen entradas. Y que están, bueno, por estas horas moviéndose, obviamente para no perderse el partido, porque ya están acá en Dallas. Claro. Y bueno, por supuesto que quieren entrar. Lo que pasa que, bueno, lo que te digo, los precios están por las nubes.
0: Ahora, a partir de 16avos, conseguir una entrada es casi utópico, ¿no?
1: Y bueno, vos, Pablo, tenés experiencias mundiales, ¿sabés lo que es?
0: Lo que va a costar una entrada después, ¿no?
1: Claro, lo que pasa que también aquellos que tienen experiencia también en mundiales me decían que para esta ocasión fue mucho más difícil conseguir entradas, porque primero los precios es que estaban ya de por sí, la venta por el sitio web de la FIFA ya estaban demasiado altos, incluso por encima de lo que fue Qatar, ¿no? Que en su momento se decía que Qatar iba a ser el mundial más caro. Bueno, no, para nada, era barato a comparación de lo que está haciendo acá en Estados Unidos. Las complicaciones que tuvieron muchos para poder comprar a través del sitio, colapsadísimo, y muchas de las entradas quedaron en manos de los locales, de estadounidenses, de mexicanos, y bueno, ahí está el negocio de la reventa, ¿no? Este juego que mañana seguramente saldrá a la cancha antes de que se dé el partido de Argentina.
0: Bueno, Argentina después vuelve a Kansas.
1: Argentina vuelve a Kansas, cada vez que Argentina termine un partido se vuelve hacia Kansas, más allá de que también va a jugar acá en Dallas el tercer partido contra Jordania, pero su concentración es en Kansas, y ahí se preparará entre partido y partido lo que le toque. Fue lo que eligieron, fue lo que decidieron, la planificación, así que así es como lo van a ejecutar, incluso por más de que en los 16avos de final todo está previsto para que jueguen en Miami, y ahí la selección argentina tiene un predio y tiene canchas, pero no se van a quedar ahí, van a volver para Kansas.
0: Bien. Bueno, hablemos del equipo para jugar contra Austria. ¿Hay un solo cambio o hay más de uno o hay dudas?
1: Hay un cambio obligado, que bueno, es el de Nahuel Molina por Montiel. Un Montiel que tiene una sobrecarga muscular. Algunos dijeron que era desgarro, a mí me dicen que es una sobrecarga. Por eso mañana, si bien va a estar a disposición, va a estar en el banco de suplentes, y no creo que sume minutos. Aparte, si Molina no tiene ningún inconveniente, tampoco va a ser necesario. Y después yo imagino un equipo el mismo que paró el otro día frente a Argelia. Había algunas pruebas que había hecho Scaloni por el costado de volante por izquierda, de Nico González por Thiago Almada. Julián también llegó a entrenar en lugar de Lautaro Martínez, pero para mí la formación va a ser Dibu, Molina, Cuti, Lisandro Martínez, Facundo Medina otra vez de lateral por izquierda, todavía está
0: ahí. Jugó bien el otro día, jugó bien.
1: Jugó bien, convenció, no es su puesto natural, pero me parece que en ese sentido dio tranquilidad al cuerpo técnico de la selección argentina por esto que decimos, de que si no juega Tagliafico, ¿quién juega? Bueno, ahí se encontró Facundo Medina, y la verdad que rindió, es verdad, contra un rival menor, pero bueno, la prueba estaba y la tenía que aprobar. Después, bueno, en el mediocampo, Rodrigo De Paul, Enzo Fernández, Alexis McAllister. Por izquierda, como te digo, yo me la juego con Thiago Almada, más allá de las pruebas que recién mencionaba. Y adelante, Lionel Messi, otra vez con Lautaro Martínez. Me parece esto, Pablo, de jugársela otra vez con Lautaro, tiene que ver más con lo mental que con lo futbolístico. Porque si ya lo saca Lautaro, me parece que lo hunde anímicamente. Todos sabemos lo que pasó con Lautaro Martínez en el Mundial de Qatar. Él ha declarado antes de este Mundial que se había preparado puntualmente para saldar en cierto punto una deuda que dejó con su performance en Qatar. Y bueno, el primer partido no fue del todo bueno, más allá de que Scaloni dijo que es un trabajo físico importante, pero el delantero busca goles y eso es lo que él necesita para estar con confianza.
0: ¿De Austria hay que temer algo?
1: Austria, bueno, a mí la verdad que no sé si es para temer, pero sí para tener en cuenta que muchos jugadores juegan en la Bundesliga, el técnico también es alemán, Ralf Rangnick, pasó por el Manchester United. Yo desde el comienzo tomé a Austria como el rival más complicado, más allá de que algunos decían que Argelia, bueno, por ser un equipo africano, con técnica y ser el primer rival que siempre es complicado, para mí Austria es el rival que más lo puede llegar a, no sé si a complicar, pero sí que le puede hacer partido. Argentina es altamente superior, más allá de lo que estoy diciendo, para mí mañana Argentina no tiene o no debería tener inconvenientes para poder jugar, por la jerarquía que tiene y por cómo se conoce el equipo. Pero bueno, estamos hablando de un entrenador con una mente estratégica de las más destacadas de Europa, que seguramente después de este Mundial dirija al Milan.
0: Claro.
1: Así que bueno, claro. Con eso ya te estoy comentando, describiendo un poco, ¿no?
0: ¿Y el egipcio, el árbitro, Amin Mohamed?
1: Y a mí la verdad que los árbitros africanos mucho no me convencen.
0: Sí.
1: Pero bueno, se habla mucho de los árbitros. Ya pasado la primera fecha se habló mucho de los arbitrajes. De hecho, en la semana me dio la sensación que hubo una especie de operación en contra de la selección argentina de varios medios de comunicación de Europa, también de África, por lo que se daba a entender como que Marciniak perdonó a Messi por ese supuesto planchazo. La foto te engaña, no sé si lo pudiste ver, Pablo, pero
0: sí,
1: la jugada
0: sí,
1: muy
0: sí.
1: Rápida, no es, si era para fue falta, que cobró falta, quizás si lo iba a revisar era para amarilla y no más que eso. Como te digo, la foto engaña, pareciera un planchazo de atrás. Hubo otras jugadas, como la que me acuerdo ahora de Bernardo Silva en Portugal contra Congo, que sí era para expulsión y también se perdonó, pero a mí me da la sensación de que el arbitraje, o por lo menos hay una bajada de línea de la FIFA, de que no se corte tanto el juego, ya bastante está con la pausa de hidratación, que me parece una aberración total. Me parece que están siendo algo más permisivos. No sé hasta cuándo va a durar, ¿no? Si la polémica llega o no, pero bueno.
0: Bueno, Germán, argentinos, miles en Dallas, argentinos, sí. Que llegan desde Argentina o que viven en Estados Unidos, ¿qué notaste?
1: No, la gran mayoría son argentinos que andan dando vueltas por acá, que viven en Estados Unidos o, como te decía, o en Canadá
0: o en Europa.
1: O en México, pero la gran mayoría, hubo muchos en Europa, sí, es verdad, pero hoy he hablado con varios y muchos que viven en Dallas, o en otra zona de Estados Unidos, y que bueno, acercan hasta Dallas para vivir el partido con Argentina, ya sea en la cancha o por lo menos para vivir el clima, que también esto es algo distinto a lo que están acostumbrados.
0: ¿Y muchos latinoamericanos se ponen a la Argentina?
1: Muchos latinoamericano que a mí me llamó la atención hoy, mucho mexicano con la camiseta de México comentándome que bancan a Argentina, iban al banderazo porque le llamaba la atención, bueno, lo que sabemos dar nosotros, ¿no?
0: Claro.
1: El calor y el color del público argentino no lo tiene ninguna otra selección. Incluso uno me llamó la atención, un mexicano del Cruz Azul, me comentaba que también por Dallas pasó Brasil, tuvo banderazo y estaban todos callados y que había una gran diferencia con lo que fue banderazo de Brasil y banderazo de Argentina.
0: Germán Carrara, desde Dallas, Estados Unidos, a pocas horas, a 15 horas de arrancar el duelo ante Austria. Germán, un crack, como siempre.
1: Bueno, gracias. Dormiremos poco, pero bueno, vamos a disfrutarlo.
0: Abrazo grande.
1: Grande, saludos, chau.

40 años, en México, en 1986, un día como mañana, 22 de junio. ¿Quién no gritó ese gol, no? Y cómo se gritó y cómo se recordó. En el mundo se gritó ese gol. Fue un grito de libertad. Y Manu Chao de fondo. Hoy cumpleaños, 65, Manu Chao. Su nombre real es José Manuel Tomás Arturo Chao Ortega, conocido como Manu Chao. Nació en París un 21 de junio de 1961. Nos dejó esto, entre otras cosas.

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0: El cantante y fundador de esta banda, los Beach Boys, junto al Brian Wilson, que murió hace 2 años, pero que hubiera cumplido hoy 84 años.
1: Opa, muy bien.
0: Brian Wilson, de Beach Boys. Todos escucharon alguna vez estas canciones, pero pocos saben cuál es la banda que la toca, que la canta. Porque son bandas sonoras, muchas películas, aún actualmente, pero en muchas. ¿Tenés otra? ¿Cómo? ¿La tenés, por ejemplo? Canciones reconocidas. Ellos hacían lo que se llamaba el rock de la playa. En California cantaban en la playa.

0: Era un muchacho que se abrió un bar en Jamaica, creo, en la playa. Te reitero, los Beach Boys, como lo llama, como es el nombre de la banda, nació como un grupo que ponía un escenario y tocaban en la playa. En tiempos contemporáneos a los Beatles.
1: Claro.
0: Y se hicieron muy famosos en California. Y trascendieron, llegaron a ser número uno de la mayoría de los rankings.
1: Impresionante.
0: Los Beach Boys. Brian Wilson, su cantante que nos dejó hace 2 años. El homenaje a él. ¿Quiere hablar usted de River?
1: Claro que sí.
0: ¿Está en España?
1: Sí.
0: ¿Habla español?
1: Sí, señor.
0: Hola, Manino, bienvenido al Fogón.
2: Pablo, querido, ¿cómo andan? ¿Todo bien?
0: ¿Dónde anda perdido River Plate en estos tiempos?
2: Sí, está allí en Alicante ya, ¿no? Preparándose a partir de mañana para comenzar esta etapa de pretemporada en España.
0: ¿Cuántos jugadores viajaron?
2: Y viajaron 18, 18 futbolistas.
0: Ah, poquitos, ¿eh? Selecta fue poquito, la pretemporada, ¿eh?
2: Sí, muy selecta. Recordemos que los que están lesionados, Roberto, que fueron operados, ¿no? Del ligamento, como Roberto, Juan Carlos Portillo y Ramírez, que fue operado de la rodilla, se quedaron en Buenos Aires trabajando aquí aparte, ¿no?
0: Y los que están en el Mundial, obviamente, por razones obvias, tampoco viajaron.
2: Sí, claro. Sí, seguro. Beltrán se va a sumar en Alicante, así que bueno, directamente va a Estados Unidos a sumarse a Alicante, y bueno, y el resto a partir del día 22 van a trabajar así, o sea, a partir de mañana en Buenos Aires con un profe aparte.
0: Bueno, a ver, hoy es 21 de junio.
2: Sí.
0: 21 de junio, ayer fue el día de la bandera.
1: Hoy arrancó el invierno.
0: Hoy arrancó el invierno, a las 15 horas más o menos, ¿no? Uh-huh. 15 y algo. Acá en Argentina, ya arrancó el verano, claro, en España, ¿no? Hace calor ahí donde está River, en Alicante, al lado del mar, del Mediterráneo. Pregunto, ¿qué nombres más van a venir aparte de Alebarri? ¿Cómo era?
1: Mauro Arambarri.
0: Arambarri. Claro. Además de él, sí, ¿quién más?
2: Sí, bueno, tengamos en cuenta que lo que decíamos recién, de las incorporaciones, Otamendi está en el Mundial. El único refuerzo o incorporación, podemos decirlo, es Bruno Arambarri, y el resto está ahí por verse. Son negociaciones que están haciendo, son largas y son costosas, así que bueno, están trabajando en eso. Yo pensé que ya esta semana se podía solucionar el tema de Ángel Correa, pero bueno, hay algunas dificultades. River había arreglado con Fiorentina el pase a préstamo de Lucas Beltrán, el chico se quiere quedar en Europa, así que bueno, nada, yo creo que esta semana puede haber alguna novedad, pero viste, son todas.
0: Pero tampoco nada que rompa mucho el mercado, me decís.
2: Ah, nada que
0: te. Pues no te veo tan entusiasmado. Esta semana va a haber grandes novedades, ¿no?
2: No, no, ¿qué te voy a mentir? ¿Para qué vamos a ilusionar en algo que no, que uno cree que no? No se va a dar.
0: Ahora pregunto, Jorgito, de esa lista que habían dado en un principio de que se le iba a rescindir contrato a todos, ¿se pudo avanzar con las negociaciones? Porque parece que no fue tan fácil como el presidente lo suponía.
2: No es tan fácil, porque ellos, mira, a Kendry Páez y a Villa los quieren devolver, no pueden, porque si el Chelsea no lo repesca a Kendry Páez, no lo puede devolver hasta fin de año, porque el préstamo es hasta fin de año.
0: Claro.
2: Y
0: claro,
2: el contrato de jugador también. Lo mismo con Matías Viña. Viste, si Flamengo no corta el préstamo, River no le puede rescindir el contrato. Ahora, bueno, por Matías Viña hay interesados para llevarse al jugador. Así que, bueno, probablemente por ese lado se lo pueda llevar a. Puede llegar a irse de River. Y después el resto son negociaciones. Galopo, que es prescindible, hay un interés de Estados Unidos, pero.
0: Pero no viajó a la pretemporada.
2: No viajó a la pretemporada. El Pablo Díaz, Galopo, Salas y un grupo más de jugadores, Pesela, no han viajado a la pretemporada. Así que bueno, estarán trabajando en Buenos Aires. Los que haya algún interés, se verá si se los pueden colocar en algún club. Y si no, seguirán trabajando en River y bueno, estarán apartados. Si alguno en algún momento tendrá su oportunidad, yo creo.
0: Pero es un presupuesto alto para el... Sí, Jorgito, todo bien, pero es un presupuesto muy alto para el club.
2: Claro.
0: Tener jugadores cortando el pasto cuando cobran un montón de guita.
2: Sí. Pero si vos le rescindís, le tiene que pagar con el contrato ahora también.
0: Pues este fenómeno ya lo vivió Boca con dos o tres que el último semestre no los tenían cuenta, que se dio cuenta que rescindir el contrato no era fácil. Pues el jugador dice, bueno, yo me voy, pero pagamos hasta el final del contrato.
2: Claro.
0: Seguro. Nadie se va gratis, Jorge. En ningún club se va nadie gratis.
2: No, por eso te digo. Ellos, si le rescinden el contrato a los jugadores, le tienen que pagar el contrato. Entonces, bueno, es difícil. Tiene que venir a algún club. Yo creo que River hizo mal. Para mí, River se manejó mal en sacar una lista de prescindibles.
0: Exacto.
2: Jugadores que no viajen a la pretemporada.
0: Porque aparte los desvalorizó a esos jugadores.
2: Los desvalorizó si son jugadores, claro, que se pagaron mucho por ellos. Vos calculas, ya se dice que Castaño y Galarza Fonda, cuando terminen su participación en el Mundial, van a entrar en esa lista de presentes. Son dos jugadores que están en el Mundial. Yo creo que ha habido un mal manejo de los dirigentes.
0: Sí, sí, es posible.
2: ¿Por
0: quién? Es más, Galarza Fonda hizo un gol esta semana.
1: Sí, ayer con Paraguay, el triunfo 1-0.
0: El triunfo de Paraguay, claro. Hizo Galarza Fonda.
2: Claro.
0: ¿Sabes lo que vale ese gol? ¿Cuánto aumentó el precio de Galarza Fonda?
2: Claro, en un Mundial, si el chico llega a jugar y tiene un buen Mundial, se vuelve a cotizar. Entonces no es tan fácil. No, no es así decir, me saco de encima porque pareciera que a los jugadores son mercadería, los jugadores
0: sí,
2: que...
0: Y que está vencida ya.
2: Claro, viste que se lo van a sacar de encima. Entonces, bueno, no es tan fácil.
0: No
2: es tan fácil y hay un ser humano. Hay un ser humano también detrás de todo ello. Después puede haber algunos jugadores que quizás hayan no sido lo suficientemente profesionales, bueno, se puede tomar eso también en cuenta, pero qué sé yo, no sé, me parece que no es un paquete de azúcar que vos lo comprás y después lo regalás, ¿viste? Lo desechás porque no lo querés, ¿no? Entonces, bueno, después está el caso de Lencina y Subiabre, que también Lencina yo creo que va a terminar en el fútbol portugués. Y el Subiabre, donde venga una oferta, más o menos lo van a vender, ¿viste? No importa el cuánto, pero una oferta lo van a vender.
0: Bien. Bueno, ¿hasta cuándo se queda en España?
2: Y hasta el día 5, el 3, River juega un amistoso en Portugal contra Flamengo de Brasil. Y ya el día 5 pega la vuelta. Así que a mí me da la sensación que directamente todavía no está la planificación de la vuelta. Es el día 5, pero yo creo que de Portugal directamente no creo que vuelvan a España. No creo yo.
0: Pero no, no hay vuelo directo de Portugal a Argentina. ¿Vas a volver a España o vas a volver a Brasil? Una vez, no hay vuelo directo.
2: Sí,
0: no.
2: Bueno. Entonces volverán a España y de España
0: a Buenos Aires, sí. Es lo más lógico.
2: A Buenos Aires.
0: Lo más lógico. El vuelo más directo.
2: Sí, hay que tener en cuenta esta semana que pueda llegar a pasar con Lautaro Rivero. Lautaro Rivero está lo que es la Real Sociedad de España. También se habló del Atlético de Madrid, que al Cholo le gusta, así que bueno, habrá que estar atento a eso.
0: Jorge Manino, con todo lo que tiene que ver con River, que no descansa, ya está trabajando en España. Te mando un abrazo grande, Jorgito, gracias.
2: Otro, Pablo, que terminen lindo el día.

0: Qué domingo que tenemos en el fogón, ¿verdad?
1: Este invierno, Pablo, que arranca recién ahora.
0: Claro, hoy arrancó el invierno. Si a vos te dicen, ¿qué día querés hacer un fogón?
1: Claro.
0: La noche que arranca el invierno.
1: Exacto, 21 de junio.
0: Dale, manos contra el fuego, vamos. Gracias a la familia Cano desde Junín, prendidos en el fogón. Dale, vos también acercá las manos al fuego, dale. ¿Hay algún mensaje?
1: Sí, de Romina Miranda de Villa de Mayo, como siempre, que nos escribe. Feliz día, Pablito, que hayas tenido un día hermoso. La verdad que sí, este mundial está muy cambiante, muy impredecible. Vamos con un tema del Rey Luis Miguel para arrancar la semana con todo, dice Romina Miranda de Villa de Mayo.
0: Ahora lo buscamos.
1: Muy bien.
0: ¿Alguno más?
1: Y después tenemos también a Juan Carlos de Villa Urquiza, que dice, siempre prendido al fogón, Pablo, querido, abrazo grande.
0: Qué grande, Juanca, gracias, ¿eh? Gracias a todos por estar alrededor del fuego. Sí, hasta la medianoche nos quedamos juntos. Guido Almirón es nuestro habitual DJ de domingo por la noche. Gracias, Guido. Ezequiel Lineado es nuestro productor. Todas las voces, todas, son de él, de Ezequiel Lineado. Repasamos un poquito la B Nacional de esta tarde.
1: Muy bien.
0: En Argentina, ¿cómo fue?
1: Ganó el Deportivo Madryn, Pablo, 2-1 a los Andes. Ferro le ganó a Morón por 1-0 en Caballito.
0: Eso fue un partido clave, porque sí, Morón perdió la punta.
1: Claro, a los 83 minutos, Parisi, el gol del triunfo. Morón y Ferro comparten la punta con 34, querido Pablo. Y ahí los Andes con 29 tercero. El Albo de Floresta ganó 1-0 en su visita a Defensores de Belgrano.
0: De Bajo Flores, mirá. Exacto. Vos. Bajo Flores, Bajo Belgrano.
1: Bajo Belgrano.
0: Mirá vos, ¿no? Ganó el Boys después de muchos partidos.
1: Sí, señor. Almirante Brown venció a Mitre, Santiago Estero por 3-1. Han igualado en 0 Chaca y Tristán Suárez, que se sigue hundiendo el
0: un
1: pobre
0: partido,
1: y querido Funebrero.
0: Terrible fue, lo vi un rato por la aplicación, me quería matar, dale.
1: Muy bien, sí, Chacarita, que todavía sigue casi en posición de descenso. Después,
0: no, sigue en posición de descenso.
1: Salió ahora, está con el punto. ¿Así? Sí, con el punto salió, mirá, te repaso rápidamente. Chacarita, 16º con 19. Güemes, 17º, también con 19. Y el último, Sacro Pecuario, 18º con 18 puntos.
0: No, o sea, ahí nomás está, en la
1: ahí
0: pelea,
1: nomás,
0: ¿no?
1: Sí, señor.
0: Hay mucha bronca en San Martín, dale.
1: Patronato y Milan igualaron 1-1. Central Norte de Salta, ganó el Tomba, le ganó a Godoy Cruz por 1-0. 0-0 para Maipú y Gimnasia.
0: Para todos los que creían que bajar era fácil para Godoy Cruz, baja y sube, baja y sube. No,
1: no.
0: Es muy difícil la B Nacional, muchos viajes, todos los equipos están bien armados. Y el Tomba que no hace pie, como a Colón, que le viene costando ya por tercer año consecutivo.
1: Exacto,
0: ¿no?
1: O como a Belgrano y Tigre en su momento también, antes de
0: muy
1: ascender.
0: Mal, le cuesta muchísimo, dale.
1: Sí, señor, y el último partido de la B Nacional, Gimnasia de Jujuy, le ganó a Güemes de Santiago del Estero.
0: Y es líder
1: por
0: Gimnasia.
1: Por 3-1, claro, y es líder Gimnasia, sí, señor.
0: Gimnasia de Jujuy es líder en otra zona.
1: Es líder con 36 puntos, segundo está Atlanta con 33.
0: ¿Cómo sigue esa zona?
1: Y esa zona tiene a Tristán Suárez, ahí tercero con 30 unidades, después Temperley, cuarto con 27.
0: Ahí está, los primeros cuatro. Ya que estamos con resultados, actualizamos el partido de Mundial.
1: Muy bien, 66 minutos en Vancouver, en Canadá, Nueva Zelanda iguala con Egipto 1-1. Es un grupo muy, pero muy parejo este, Pablo, todos con 2 unidades, porque recordemos que Bélgica igualó con Irán en esta tarde, también 0-0.
0: Alegría Argentina en suelo británico en el tenis.
1: Sí, señor, ganó Cerúndolo, venció Tommy Paul y ganó el ATP 500 de Queens. El argentino logró su quinto título ATP de su carrera y es el más trascendente al imponerse por 6-7, 4-7, 6-4 y 6-3 al norteamericano. Además, el porteño se convirtió en el primer argentino en ganar el título Queens Club en la historia y logró su quinto título ATP Tour, como decíamos. Y con este éxito, Pablo,
0: sí,
1: trepó al 20º puesto del ranking.
0: Mirá, muy bien para Francisco Cerúndolo. Yo vi un rato hoy, Tommy Paul, el americano, el rival de hoy, muy complicado, porque está en el top 10, Tommy Paul. Y ganó el primer set en un tiebreak, después se lo da vuelta a Cerúndolo, ganando 2 sets consecutivos, y es la primera vez que un argentino gana Queens.
1: Exacto. Mirá, le agradeció también.
0: Sobre césped,
1: claro.
0: Es difícil para un argentino, como decía Vilas, el césped para las vacas.
1: Habló Cerúndolo en inglés y dijo: "It's the first time my dad takes a flight and can watch me outside of Argentina". La primera vez que el padre Cerúndolo lo vio jugar su hijo fuera del país.
0: Mirá, Mirá, mirá, qué emocionante, ¿no?
1: Justo en el Día del Padre.
0: ¿Qué pasa en el Mundial?
1: En el Mundial, otro gol de Egipto. Pablo lo gana 2-1 en 68 minutos. Lo comenzó perdiendo 1-0, lo da vuelta 2-1. Apareció el faraón, apareció el capitán, el número 10, Mohamed Salah.
0: Salah, mirá vos. Gana Egipto 2-1.
1: Exacto, gana Egipto 2-1 y es líder de
0: ¿el primer partido lo había ganado o lo había empatado?
1: Lo había empatado también. Egipto puntero con 4, Irán segundo con 2, Bélgica tercero con 2 puntos también y último Nueva Zelanda con 1.
0: Para. Repetime. Primero, sí, Egipto.
1: 4.
0: Segundo, ¿quién?
1: Irán.
0: ¿Y tercero? 2.
1: Bélgica también con 2.
0: Pero con menor diferencia de gol.
1: Exactamente. Porque 0-0 hoy y 1-1 el partido pasado, Bélgica. E Irán 2-2. Con Nueva Zelanda igual, la primera fecha.
0: Qué cosa, ¿no? Mirá Bélgica, ¿eh? Lo decíamos en la apertura, ¿no?
1: Sí, Bélgica tiene buenos jugadores.
0: Un equipo que siempre dice, no, que Bélgica, candidato. Mirá si clasifican Egipto e Irán en ese grupo.
1: Bueno, puede entrar como uno de los mejores terceros Bélgica todavía. Le falta jugar contra Nueva Zelanda, claro.
0: Bueno, pues Nueva Zelanda está Team Payne. Bueno, confiamos, sí, en Team Payne, ¿no? Que ahora está perdiendo, pero en la última fecha... Nueva Zelanda el primer partido lo empató
1: 2-2 con Irán.
0: O sea que si en la última le ganan a Bélgica,
1: clasifica
0: Nueva Zelanda. Clasifica a Nueva Zelanda como mejor tercero seguro.
1: Seguro, sí, con
0: seguro,
1: 4 puntos.
0: Con 4 puntos seguro, uh-huh. Seguro. Bien, hay tanda. ¿Sí? Dale, vamos ahí.
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0: canción de Divididos. Sí, me señor. Encanta.
1: Muy, pero muy linda.
0: Me encanta. Qué bien que la estamos pasando en el fogón.
1: Sí, señor.
0: Mirá cómo arde el fuego, mirá. Fuego que se escucha.
1: Para quedarse, ¿no? Bien pegadito.
0: Para quedarme hasta las 3 de la mañana.
1: Ah, claro, sí.
0: Escuchando Divididos, hablando de fútbol, hablando del mundial, hablando de Boca, del fútbol argentino, de lo que viene, hablando del partido de mañana entre Argentina y Austria. ¿Me contás cómo es toda la fecha de mañana, por favor?
1: Muy bien, todas las fechas del Mundial, Pablo, de mañana, lunes 22 de junio. Arrancará a las 2 de la tarde con el partido entre Argentina y Austria. Continuará a las 18 horas con Francia-Irak. Y a las 21, Noruega-Senegal. Son los tres partidos. Después ya a las 0-0, justo cuando arranca el show de Boca, tenés a Jordania-Argelia. En el otro partido del grupo de la selección, sí, argentina.
0: Si Argentina,
1: ¿verdad?,
0: gana, no se preocupamos por nadie.
1: Claro. Quedan segundo plano. Quedan segundo plano.
0: Pregunto, Argelia, Jordania, si Argentina le gana a Austria mañana, el partido con Jordania pone equipo alternativo.
1: Sí,
0: ¿no?
1: Sería lo más lógico.
0: No creo que juegue Messi.
1: Lo más probable,
0: ¿no?
1: Sí, es que descanse el Dibu, que jueguen los que no han tenido la posibilidad de sumar minutos, ¿no? Que recupere minutos Tagliafico, Julián Álvarez, que parece que no va a ser titular mañana tampoco.
0: Sí, no, juega, ya lo contó recién, claro. Germán desde Dallas.
1: Claro, va
0: a juega Lautaro.
1: Claro, por eso.
0: Lautaro juega, sí, sí. En un ratito hablamos de San Lorenzo.
1: Claro que sí.
0: Dale. Tenemos para escuchar algunas voces. Anoche perdió, empató Ecuador, pero empató con Curazao.
1: Es como perder, tío.
0: Estaba la reina, ¿viste, Máxima?
1: Sí, la vi.
0: Muy bonita, muy atenta, porque en algún momento Curazao fue territorio
1: holandés.
0: Holandés, de Países Bajos. Entonces estaba la reina bancando a Curazao.
1: Entró el vestuario, ¿no?
0: No.
1: Me pareció la...
0: Por ahí la zona mixta.
1: Claro, la zona baja. Sí.
0: Becasese no le encuentra explicación al bajo rendimiento de Ecuador, que perdió el primer partido.

0: cómo acompañan y que sigan alimentando esa ilusión que hoy parece oscura, no en mí, en los futbolistas, porque yo sé que tienen un gran cariño con los chicos. Por ahí yo no he logrado a lo mejor entrar en el corazón del pueblo ecuatoriano. Lo he intentado, lo seguiré intentando. Estoy muy agradecido y tengo mucha fe en que el último partido se pueda dar lo que merecemos, ¿no? Sí, no, en el fútbol hay cosas que no se pueden explicar, entonces es solamente sentirlo y vivirlo cuando uno tiene 27 tiros al arco. Bueno, nada, el resultado está a la vista, así que todo lo que diga por ahí pueda llegar a ser contraproducente. Hoy teníamos que ganar, no lo hicimos, como responsable de grupo, obviamente, el principal responsable. Y lo que elige a mi futbolista, mientras yo vea que ellos buscan, generan, se entregan, compiten, no puedo reprochar absolutamente nada. Nadie quiere fallar un gol.
1: Bueno, es cierto lo que dice Becasese, pero la gente está muy enojada con el rendimiento de la selección. O sea, yo te entiendo, no puedes quejarte porque él nota que los jugadores dan todo, pero no salió nada. Empataste con Curazao, un equipo con el ranking FIFA va a estar el 150. Y a vos te ganaste un lugar en el Mundial haciendo una buena clasificación. No es tan fácil de explicar.

0: Estuve en Curazao, ¿sabía? Divino Curazao, sí, una maravilla. Es parte de las Antillas, muy chiquitito, no se te ocurra que haya un torneo de fútbol en esa isla.
1: Claro.
0: Debe haber dos canchas. Jugarán 10 partidos entre dos equipos, o tres. Y la selección, la mayoría juegan en la Eredivisie.
1: El Eredivisie, claro.
0: Claro, en Países claro, Bajos.
1: Exacto.
0: Países Bajos. Pulota dijo en una nota en el diario Clarín sí, de hoy, que la situación, a ver, será bien el título exacto, porque me llamó la atención. La nota dice, la situación es dramática. El pasivo está cerca de los 100 mil millones de pesos. Esto no lo dice un hincha o un allegado. Esto lo dice el nuevo presidente de San Lorenzo.
1: Claro, Marcelo Culotte.
0: Lo llamé a Mormandi, que anda recorriendo el ascenso.
1: Sí.
0: Y le digo, Nico, ¿me lo contás a la noche? Hola, Mormandi, bienvenido al Fogón.
2: Hola, Pablito, saludo grande para ese. Bueno, ¿fue positivo el fin de semana o no? ¿Qué decimos?
0: Sí. Debería haber metido 3 puntos ayer.
2: Estuvimos cerca, la realidad es que jugamos.
0: No, esto más ahora BKC, se deja.
2: No, por supuesto, pero la realidad
0: pusimos
2: es que
0: todo, dice BKC, se dale.
2: El primer tiempo, Temperley fue muy superior a San Martín de Tucumán.
0: Le contamos a la gente que no tiene nada, que Nico Mormandi ayer fue el comentarista en la Liga Profesional de Fútbol, en la aplicación, para Temperley, San Martín de Tucumán, y hoy le tocó Deportivo Madrid Los Andes, ¿no?
2: Exacto.
0: Es el comentarista estrella de la LPF.
1: Es el uno.
0: El uno.
2: Con un partido muy entretenido el de hoy también, con Madrid y los Andes abriendo el domingo, ¿no? De muchas transmisiones. Pero bueno, metiéndonos un poquito en el mundo San Lorenzo.
0: Sí, hagamos lío, ¿no? Porque sea que entretenido, pero hagamos lío un poco con San Lorenzo.
2: Sí, 100 mil millones. También está entretenido, ¿no?
0: ¿100 mil? ¿Cuánto aporta usted esos 100 mil millones para solucionar el problema?
2: Yo creo que no me alcanza ni siquiera para la inhibición de Zapata, que son 40 mil dólares. Pero bueno, como bien vos decías, Pablo, en el título, son 100 mil millones de pesos, un equivalente a 68 millones de dólares.
0: ¿Cómo sacás eso adelante?
2: Y bueno, es lo que hay que ver, porque los números que hizo Marcelo Moretti apenas asumió fue con un pasivo, en teoría, de 37 millones de dólares. Por lo tanto,
0: se ha duplicado casi.
2: Incrementó en un año y medio, más los 6 meses de esta dirigencia de transición, en 31 millones más.
0: Es una locura.
2: O sea, casi que lo duplicaron en 2 años.
0: Una locura.

0: Sí. Bueno, una situación muy delicada, en la cual incluyen, por supuesto, que varias inhibiciones, la situación donde San Lorenzo ya sabe que no podrá cobrar el dinero de la televisación hasta diciembre del 2027, que es cuando finaliza la participación de Marcelo Culota con esta dirigencia, porque recordamos que es por un año y medio que fueron electos, después habrá elecciones nuevamente. Una deuda con el plantel que ronda los 629 millones de dólares.
1: Ah, es impagable todo eso.
0: Claro.
1: Son cifras impagables, ¿entendés? Eso no las puede pagar ningún club de la Argentina.
0: Es que, ¿sabés dónde está el punto acá? Que con esta deuda que vos blanqueás del plantel, después van a empezar a aparecer las posibilidades de salida en condición de libre por falta de pago.
1: Claro, claro.
0: Porque las deudas son por primas, por premios y demás, pero le debes enero, febrero y marzo.
1: Y tampoco hay recursos para pagarlo, Nico. ¿Dónde sacas plata para pagar eso?
0: A ver, hoy por hoy está difícil porque no recibe ofertas.
1: ¿Pero además ofertas por quién? ¿Cuánto pueden pagar esa oferta? Si además querés vender y estás inhibido, te llevan la plata.
0: Exacto. A ver, y dentro de ese de esa situación, el gran punto está en el pedido de quiebra del Fondo Suizo.
1: Que es la que llevaría la plata si Boca le ofrece 3 millones por Romaña.
0: Exacto, porque ahí está relacionado el tema del Fondo Suizo con Martegani.
1: Claro, claro.
0: Oh, entonces, es una situación muy delicada que pasa hoy San Lorenzo, con deuda en todos lados. O sea, golpeas una puerta y aparece una deuda. A empleados, a la gente de seguridad, a la gente de los deportes, bueno, lo mencionado de los jugadores, qué sé yo. Es una situación muy compleja, como decíamos, y si vos no recibís ofertas formales y que sean jugosas, algo difícil, no sé a dónde se apuntará. Claro. Si será a un concurso de acreedores, al aporte del socio, pero ¿cuánto puede aportar un socio?
1: No, te reitero, son cifras que son escandalosas por donde sí se los mira y son impagables. Yo vuelvo a decir, y que me perdonen todos los socios e hinchas de San Lorenzo, porque yo sé que se va a enojar mucho con lo que podemos decir, pero la única alternativa que tiene San Lorenzo hoy es vender la ciudad deportiva. No le queda otra. Ese predio debe costar varios millones de dólares. Se podría hacer un barrio privado, algo por el estilo, gigante. Y a partir de ahí, tratar de desaparecer en la mayor parte. Ni siquiera se te va a alcanzar para toda la deuda, pero sí para una parte.
0: Perdón, Pablo, vos mencionás la ciudad deportiva, pero me imagino que hace referencia al predio de Avenida La Plata.
1: No.
0: O a Ciudad Deportiva en sí.
1: Ciudad Deportiva en sí, que es gigante.
0: ¿Y ahí San Lorenzo dónde iría?
1: Que no va a tener, se la van a terminar embargando.
0: No, te entiendo, pero lo que también pienso es a dónde va a parar San Lorenzo.
1: Ah, no sé.
0: Y los deportes.
1: Alguien tendrá que hacerse cargo de lo que el daño que le ha hecho al club, ¿no? Porque acá le han hecho mucho daño.
0: Ese es el siguiente punto. Porque, por ejemplo, si bien es menor el número, pero, por ejemplo, con Constantino a la cabeza y los 7 refuerzos que trajo, incrementó en 171.264 dólares el presupuesto mensual. O sea, 171.000 dólares por mes ha incrementado San Lorenzo, que recordamos que cuando agarró Constantino hace 6 meses, estaba, creo que con la soga del cuello, y hasta ahí nomás, por ahí podríamos decir que le llegaba hasta la nariz, ¿no? No le quedaba mucho por respirar.
1: ¿Ya volvió a entrenar el plantel?
0: Vuelve mañana.
1: Mañana.
0: Pero lo que digo es, si Constantino sabía que estaba mal San Lorenzo, ¿por qué terminan buscando jugadores e incrementando más el pasivo, no?
1: Sí.
0: Jugadores que ya no serán tenidos en cuenta por este entrenador. Ya planteó la lista, de esos 7, hay 5 que no serán tenidos en cuenta. Por lo tanto, algo mal se hizo.
1: Ay, Dios. Bueno, manden un saludo a Julio Ayala Torales, que nos está escuchando.
0: Abrazo grande. Hablando de relator de ascenso también, ¿no?
1: Un gran relator, ¿no? Julio Ayala Torales.
0: Como el extraño. Cuando vino a Buenos Aires no me invitó a comer.
1: ¿Viste?
0: Pero bueno.
1: Yo hace tanto que no como, que a mí no me invitó más tampoco. ¿Qué va a hacer? Cuando la gente llega arriba de todo, después no te da más bola, ¿no?
0: Yo pagaba, no había, no era ese el problema, pero ni siquiera me dijo para ir a
1: yo
0: comer.
1: Yo no pagaba, bueno. No pagaba, pero bueno, no importa, ya está. Gol de Egipto, ¿no, Ezequiel?
2: Gol de Egipto, gana 3-1, 84 minutos, amplía el marcador y estira la diferencia.
1: Mira, en ese grupo, Egipto e Irán lideran. Ajá. ¿A vos te parece? Mira, donde está el Mundial. Bélgica.
0: Que
1: sí, tercero está
0: Bélgica. Lo podrían anular, ¿no? Sí. Que me vendría bien para el PRODE.
2: Sí, a mí también, Nico.
0: Me agarro uno.
1: Estamos complicados. Abrazo grande, Nico, hasta mañana.
0: Abrazo grande, hasta mañana.
1: Chau, chau.

0: mina, el rey, Luis Miguel, en el fogó, en la noche de Splendid, en la fría noche de Buenos Aires. El que le puso calor al Mundial fue España. Le ganó 4-0. 4-0. A Arabia Saudita, ¿no?
1: Sí, podría haber sido más también.
0: Podría haber sido más también. Le anularon un par de goles.
1: Sí.
0: Habló su técnico De La Fuente. No se quería ir adentro de la cancha. Después, claro, de todas las críticas con el empate de con Cabo Verde, lo querían matar. Ahora, monumento para De La Fuente, que dijo esto.
2: Para jugar más tiempo. Pero hemos estimado ya con el resultado, como estaba ya prácticamente decantado, aunque había que hacer, seguir trabajando bien durante el segundo tiempo, obviamente, pero considerábamos que ya su aportación era lo que necesitábamos para ya el próximo partido contar con él, como se tiene que en la totalidad del tiempo que se considere, luego obviamente también, ¿no? Pero era importante para él ganar esa seguridad, esa tranquilidad. Se ha visto bien, él ha terminado el primer tiempo muy contento y es un motivo de una gran alegría, como os decía ayer, que está de vuelta, que está en perfectas condiciones. Dudar de este equipo, 33 partidos consecutivos sin perder. O sea, eso me parece una barbaridad, cuestionar a este equipo. Que puedes tener un día bueno, menos bueno, regular, sí, eso es el fútbol, es así. Pero cuestionar y dudar de este equipo, de generación de futbolistas tan jóvenes, con un recorrido excepcional, eso es lo que me parece injusto. Pero dicho esto, creo que me encanta que tenga el honor de dirigir este grupo de futbolistas, es un orgullo para mí.
0: Eso al revés de la frase, este es de villano a héroe. Ni si gana el Mundial, ¿quién se acordará del empate con Cabo Verde, ¿no?
1: El que es gran villano ahora es Bielsa, ¿no?
0: Bielsa, uy, Bielsa, pobre Marcelo.
1: Claro, he dicho, ¿no?
0: Pobre Marcelo. Ahora, yo te digo algo, sí. Si Bielsa, después del segundo gol de
1: Cabo Verde.
0: Sí. ¿Vos viste la pelota que entrega para atrás el defensor?
1: Y Muslera, ¿a dónde fue también, no?
0: ¿A dónde va el arquero?
1: ¿A dónde va Muslerita?
0: Entonces, yo soy Bielsa. Tengo explicaciones, mire, tengo todo, que la verdad...
1: Claro. El tiro libre.
0: No sé qué hace en un mundial.
1: Claro, el primer gol, el tiro libre, que la barrera se abre, un jugador para cada lado.
0: Pobre Bielsa, ¿con qué líderes tiene que arrear? ¿Qué dijo Marcelo?
3: Que lo determinante para el resultado fue que cedimos el protagonismo en algún momento en el que lo conveniente hubiera sido mantener la presión sobre el rival.
0: A ver, vamos a suponer, a ver. Última fecha.
1: Sí.
0: Cabo Verde, Arabia Saudita.
1: Sí.
0: Si gana Cabo Verde se va a 4.
1: Sí, señor.
0: No, a 5.
1: A 5 Cabo Verde. Claro.
0: España tiene 4.
1: España tiene 4.
0: Y Uruguay tiene 2.
1: Sí.
0: Chocan entre ellos.
1: Uh-huh.
0: Te iba a decir si gana Uruguay, pero veo tan difícil que Uruguay le gane a España.
1: Y si no le gana, ya tendría que estar clasificado Uruguay, Pablo, porque jugó contra Cabo Verde y contra Arabia, que eran a priori los rivales más asequibles. Tendría que tener los 6 puntos.
0: España y
1: Uruguay.
0: Uruguay. España se va a 5.
1: Claro. Y Uruguay a 3.
0: Cabo Verde 5.
1: Si gana
0: España,
1: si
0: 3.
1: Si Cabo Verde gana 3. Pará.
0: Uruguay podría ir como mejor tercero.
1: Exacto. Con 3, sí.
0: Solamente.
1: Sí, solamente.
0: Salvo que le gane a España.
1: Que parece una utopía, ¿no?
0: Ahora, el tema es.
1: Sí.
0: España tiene mucha diferencia de gol a favor por la goleada.
1: Claro, 4 goles.
0: O sea que tendría que golear Cabo Verde para pasarlo en ese caso.
1: Sí, exactamente.
0: Ay, ay, ay. Pobre Marcelo Bielsa,
1: sí,
0: ¿no?
1: Que se hizo responsable igual en conferencia, Pablo. También lo tenemos.
0: Pero lo dijo para levantar la moral de los jugadores. Pero la verdad, deja. Yo soy hinchado, soy uruguayo y me agarra una bronca con los jugadores.
1: Sí, similar al 2002, ¿no? Un flashback del 2002, parece ser.
0: Sí, sí. Va a empezar, es Uruguay, no es Argentina.
1: No, no, digo, por Bielsa, claro.
0: A ver, vamos a escuchar ahora a Scaloni, hablando de Messi, ¿por qué no?
4: ¿Un deseo para él en su cumpleaños número 39?
5: El que imagino que todos queremos, que sea feliz. Pensaba en otra cosa, ¿no? que sea feliz. Haceme caso.
0: Lo que pasa es que la felicidad de Messi es, o sería, también ganar la Copa.
1: Claro, exactamente.
0: Que sea feliz, haceme caso, dice. Porque él le habrá hablado con Messi muchas veces, le habrá preguntado, ¿qué te da más felicidad? Ganar. Ganar. Sí. Sí, hay que ver si Argentina... Bueno, si se le abre el cuadro de 16avos, que es lo que todos temíamos, y jugás con Cabo Verde, yo creo que Argentina va a estar entre los mejores 8 del Mundial. Los mejores 8.
1: Puede jugar contra cualquiera, Pablo, todavía. Porque si Arabia le gana a Cabo Verde y Uruguay pierde con España, juega contra Arabia también.
0: Bueno, te decía... si Argentina está entre los mejores 8 del Mundial, o sea, cuartos de final, después... Después pasa cualquier cosa.
1: Sí, hasta después cuarto yo creo que llegará. Mínimamente.
0: Es lo que todos queremos. Es lo que esto es fútbol. Es lo que todos queremos, ¿no? Sí.
1: En cuarto se podrá cruzar con Portugal, Colombia.
0: Son partidos más difíciles, claro. ¿No? Con otros rivales, ¿no? Sí.

0: escuchar a Enzo Fernández, el volante de Argentina. En un rato juega Argentina ante Austria, segundo compromiso del Mundial. ¿Cuál es tu cábala? ¿Dónde lo vas a ver? Un lunes a las 2 de la tarde.
1: Pero ahí es complicado.
0: En la oficina. O oh, faltás. Parte de enfermo. ¿Sabes qué? Amanecí con fiebre. En la escuela ponen televisores, ¿no?
1: Claro, como siempre, sí.
0: En la facultad ausentes, al por mayor.
1: Varios ausentes, claro.
0: Sí, sí. Te parás en la puerta ahí en Avenida Corrientes donde venden los televisores.
1: Sí. Y el trabajo.
0: La multitud, ¿verdad? Claro,
1: el trabajo se pausa también, ¿no? Un break de 2 horas se tomarán trabajo.
0: De 2 a 4, y no es la hora ideal. Ideal un poquito antes, pero.
1: Te mirás más tarde.
0: En el centro, los bares que tienen televisor. Tienen concurrencia total. Enzo Fernández decía esto.
2: Mi papá siempre fue fundamental en mi vida. Fue el que se levantaba a las 5 de la mañana para ir a trabajar, que agarraba la bicicleta. Y bueno, a partir de eso creo que fue una gran inspiración para mí. Casi nos levantábamos juntos porque yo me tomaba el colectivo para ir a entrenar. Así que él es un ejemplo para mí. No me quiero emocionar, pero bueno, sabe que lo quiero mucho, lo amo. Y que nada, mandarles también un saludo a todos los padres argentinos y creo que la mayor motivación es esa, de ver a mi papá levantarse a la mañana e ir a trabajar. Creo que es algo que me inspiró mucho en mi vida futbolística.
3: Feliz día.
2: Gracias.
0: Enzo, sacrificio de su familia. ¿Cómo te abstrae hoy saber que en unas horas juega Argentina con Austria, no?
1: Sí. Y ya toda te vas a dormir y ya en la mañana y el mediodía y ya juega la selección.
0: El Dibu,
1: Molina. Y después tenés a
0: Cuti
1: con Lisandro.
0: Lisandro.
1: Medina.
0: Medina de lateral.
1: McAllister.
0: Enzo.
1: Enzo, De Paul.
0: Paredes no, todavía no.
1: Y arriba tenés a Messi con Lautaro Martínez y Thiago Almada. Los 11 de escalón.
0: A vos, a Thiago Almada lo ubicás arriba, no en el medio.
1: Claro.
0: De fútbol de los grandes, un pretexto para estar juntos. Repetime la fecha del mundial de hoy, que se jugó y cómo fueron los resultados.
1: Muy bien, en la madrugada del domingo ganó Japón 4-0 a Túnez. España, por el mismo resultado en este mediodía, le ganó a Arabia Saudita. Han igualado en 0 Bélgica e Irán, y Uruguay empató con Cabo Verde 2-2 en lo que fue un verdadero partidazo y peligra la clasificación del loco Marcelo Bielsa. Y hasta el momento, 95 minutos, Egipto, que perdía 1-0 contra Nueva Zelanda, lo dio vuelta y lo gana 3-1.
0: ¿Cómo está la zona de esta de Egipto? Entonces, primero...
1: Egipto. Sí, primero
0: Egipto. Vean a mujeres tapadas la cabeza en la tribuna.
1: Sí,
0: ¿no?
1: Increíble. Primero Egipto con 4 puntos en el grupo G. Segundo está Irán, con 2 unidades también. Tercero Bélgica, con los mismos puntos que Irán.
0: Sí.
1: Y último, cuarto está Nueva Zelanda, con apenas 1 punto.
0: A ver, contame otra zona que se han jugado los 2 partidos. ¿Ya la de Alemania cómo está?
1: Bueno, Alemania ha ganado sus 2 partidos y está puntero, con 6 unidades.
0: Ya está clasificado.
1: Ya está clasificado en el grupo sí. E. Y después tenés a Costa de Marfil, segundo con 3. Ecuador, tercero, con 1 punto. Y último, Curazao, también con 1 punto.
0: O sea que... tiene que ganarle Ecuador a Alemania en la última fecha.
1: Sí, es lo más complicado, parece, ¿no? Ecuador, hasta ahora, la selección sudamericana que más compleja se ve para pasar a la siguiente ronda.
0: No le queda otra, porque un empate no le cierra. No, los puntos no clasifica con mejor tercero.
1: No, quedaría fuera. Es una estadística muy alta. Hay que ganar a Alemania, claro.
0: Vale, Alemania ya está clasificada y por la diferencia de gol... está primera.
1: Sí, no, y además porque le ganó a Costa de Marfil y a Curazao también, que es como se define el sistema olímpico. Entonces tampoco lo podría pasar, porque Ecuador no ha ganado ninguno de sus 2 partidos. Así que Alemania ya está como puntera inclusive de su zona del grupo E, y Ecuador, que ayer decepcionó y no pudo convertir, Pablo. Otra vez se va en 0. Esta vez no le han metido goles, pero empatarse a 0 con Curazao es casi como perder.
0: Sí. ¿Y Holanda? ¿Cómo está la zona de Holanda?
1: Y Holanda está todo muy parejo junto con Japón. En el grupo F, puntero Países Bajos con 4, segundo Japón con la misma cantidad, tercero Suecia con 3 unidades y cuarto y último ya eliminado Túnez con 0.
0: ¿Y la última fecha juegan Suecia-Japón?
1: Juegan Suecia-Japón.
0: Claro, lindo, pero podría pasar a Japón y ser mejor tercero o clasificar como segundo si empata.
1: Claro, Japón-Suecia...
0: Me pareciera que van a empatar y que los dos van a salir clasificados.
1: Clasificados, ¿no? Sí, es probable. Es probable, sí.
0: Que Holanda gane el grupo, que vaya... Por diferencia de goles está mejor Japón que Suecia.
1: Claro.
0: Japón que vaya como segundo y Suecia como uno de los mejores terceros.
1: Sí, sería muy probable.
0: Con 4 puntos va a ir como mejor tercero,
1: sí,
0: ¿no?
1: Sí, ya con 4 puntos está clasificado.
0: Pueden empate, háganme caso. Este hombre también cumpleaños hoy. ¿Quién? Lionel Richie. Él tenía una banda que se llamaba The Commodores, ¿no? The Commodores, sí. En los 80. También. Banda musical de tantísimas películas. Como para bajar un cambio. Si tenés que hacer trámites mañana, todos tempranito. A las 12 para la Argentina. Juega Argentina, juega Messi. Guido Almirón en la operación técnica, gracias Guido. Ezequiel Lineado en la producción, en las estadísticas, gracias Eze.
1: Oh, Pablo, el placer de siempre.
0: Nos reencontramos si Dios quiere mañana a la medianoche. A la medianoche con el show de Boca, claro, en lo personal. Y en lo que tiene que ver con Boca, a las 11 de la mañana la primera edición del show.
1: Sí, señor.
0: Luego vendrá Uranga y toda la programación de deportes de la radio. Pero lo real, en lo personal, a la medianoche, con el show de Boca. Señores, ya es lunes. Se acabó el Día del Padre.

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2: Muy buena madrugada de día lunes. Estamos en Después del Límite con Lucas Novoy, Diego Gatti y con aportes desde Estados Unidos, mucho más que aportes, con columnas de Estados Unidos, de Andrés Burgo. Esta semana va a mandar una columna. Ya en los próximos programas se va a incorporar por temas de horarios, viajes y movidas. No pudo estar con nosotros en vivo, pero sí, nos ha dejado una columna que, como todo lo que hace Diego, es fantástico. Querido, ¿qué es lo que hace Diego? No, lo que hace Diego no es fantástico, lo que hace Andrés es fantástico. Estoy mareado. ¿Cómo andás, Diego?
3: Bien, ¿vos?
2: Es la hora, la hora me mareó. El que está allá es Andrés, no vos.
3: Es complicado, sí.
2: ¿Cómo andás? ¿Cómo bien te viene tratando estos días de Mundial?
3: Ah, raro, vos sabés, me siento raro, porque yo el fútbol no es lo mío, como nada en realidad, es otra de las cosas en la cual descubro que no es lo mío, sí. Entonces a veces me tengo que empezar a informar un poquito más para tener tema de conversación, viste que hoy se habla solamente de eso.
2: Sí, si no te dejan afuera de las charlas.
3: Te dejan afuera de las charlas, igual me suele pasar, pero en este caso es un poquito más exacerbado porque creo que el único tema de hoy es el fútbol.
2: Andrés, uy, qué mal que estoy. Oh, primero dije que estaba Diego en Estados Unidos. Ahora te digo Andrés a vos. La próxima, no sé, a Lucas le voy a decir cualquier cosa. No, hoy, evidentemente, me pasó algo día domingo que no sé qué es, porque estoy revisando y debería estar perfectamente bien. Diego, la semana pasada, ¿te acordás que estábamos hablando de los jugadores del pueblo, que habíamos cerrado con lo de Tevez, vos habías hablado de Gabriela Sabatini, de Ayrton Senna, de Kuerten, y habías dicho también que había una dificultad para identificar, en el caso de los argentinos, por supuesto, como decimos siempre, lo dejamos a Guillermo afuera de cualquier discusión de cualquier cosa, está en otro nivel, pero vos sabés que yo creo que no sé si hubo un jugador del pueblo, creo que en algún momento del Potro puede ser, pero vos sabés que para mí hubo una rivalidad del pueblo, al menos del pueblo tenístico, en un momento de enorme transición, cuando Vilas y Clark ya nos habían dejado, y habían dejado un legado que parecía que iba a ser insuperable, y bueno, en el caso de Guillermo va a ser siempre insuperable, pero hasta que llegó la Legión Argentina, creo que hasta menospreció a una cantidad de, sin quererlo, pobre, tanto nos dieron esos dos, que una cantidad de jugadores que fueron fantásticos, pero hubo un momento donde no teníamos jugadores fantásticos, teníamos un jugador muy bueno y un jugador con mucho carisma, muy inteligente, donde los duelos entre ellos se transformaron en un River Boca real, que hacían partidos de exhibición con hinchadas. Es como cuando en el Polo Cambiaso empezó a jugar el Polo con Castañola, que era su amigo, y venía a la barra, iba a la barra de Nueva Chicago, porque ellos, Castañola era de por ahí, a ver las finales desde el Abierto de Polo. Bueno, esto pasó con De la Peña Jaite.
3: Exactamente, finales de los 80.
2: ¿No? Y De la Peña Jaite mantuvieron en una rivalidad de estilos, de personalidades. Jaite llegó a ser, creo que fue top 10 Jaite.
3: Sí.
2: De la Peña no, pero De la Peña es uno de los mejores entrenadores del mundo, brillante, uno de los que más está haciendo cosas para que el tenis crezca en Sudamérica con iniciativas, ¿no? Pero ese duelo nos hizo, de alguna manera, no te digo que olvidar, pero anestesiar una especie de dolor de ya no tener, ¿no?
3: Ese vacío que dejaron, ¿no?
2: Ese vacío que era muy difícil de llenar y que no sabía si era un milagro, como pasó en otros países, donde tuviste un jugador como en Ecuador no tanto, pero sí, tuviste a Andrés Gómez, Paraguay a Víctor Pecci, y después poco nada, ¿no?
3: Sí, del lado de las mujeres nosotros tuvimos la fortuna de tener a Gaby muy vigente en esa década del 80, fundamentalmente finales de los 80 y principios de los 90, que en el tenis de varones, como bien dijiste, fue una profunda transición, y que en el programa de hoy vamos a poder también hablar un poquito de qué pasó en esa generación que pintaba para ser tremendamente buena en Argentina y no fue así, y tuvimos que esperar después muchos años para tener realmente la famosa legión. Esa generación que vos decís que el duelo, digamos, que el River Boca, que ese partido que atraía mucha gente de La Peña con Jaite, pero también en esa generación hubieron tenistas tremendos como Guillermo Pérez Roldán, Gaby Marcus, Franco Davín, Luli Mancini, que fueron tremendamente buenos en el inicio de sus carreras, pero algo después terminó impactándolos y cortando un poco ese legado que venía de Vilas y de Clerc. Para que te des una idea, esta rivalidad que decís vos entre Jaite y de La Peña. Jaite, radicado en España muchos años, el padre estuvo exiliado, y él se tuvo que ir muy joven para allá. Pero en el caso de La Peña, se retiró con 24 años.
2: ¿Nada más?
3: O sea, en realidad jugó hasta los 27, pero su pico de rendimiento lo tuvo hasta los 24 años. Se retira extremadamente joven. Para lo que fue, para lo que prometía, y para haber por ahí mantenido un poquito más esa llama, esa rivalidad, y darle un poquito más de picante a esa generación, creo que el tema central de esa generación es justamente los retiros tempranos de todos estos jugadores.
2: Bueno, en el caso de La Peña, yo sí me lo acuerdo cuando empezó. Bueno, como vos decís, Jaite había vivido en Barcelona, si no me equivoco, muchísimos años. Cuando vuelve es como que tenemos esta sorpresa que nos vuelve un muy buen jugador, un excelente jugador como fue Martín Jaite. Ahora, en algo muy típico, llamémoslo, para no decir argentino, muy típico latino, cuando irrumpe de La Peña, empiezan comparaciones que eran absurdas, porque La Peña era zurdo, usaba vincha, y ya empezaba toda una historia en el diario, en el gráfico, sobre todo en esa época, zurdo y con vincha, igual que Guillermo. Es una presión, es una presión insostenible, esa zurdo y como se dice, y con vincha tenés que ser igual. Es un poco lo que le ha pasado a Colapinto en toda esta aparición. ¿Viste? Sí. Cuando le dicen se parece a Ayrton Senna, y tiene los mismos gestos, y loco, déjenlo ser lo que tenga que ser, ya bastante con que está en un Fórmula 1. Y bueno, en La Peña no sé si fue eso, si fue por ahí que no tenía las condiciones necesarias para ser un monstruo, porque fue un jugador, un excelente jugador, ¿no? Me estoy hablando a esas expectativas de tener top 5 que había en ese momento, ¿no? Pero era, yo me acuerdo que era grande la presión que tenía.
3: Sí, pasó tiempo después esa misma presión, con una comparación de estas que son absurdas, con María Lourdes Carlé, que todavía sigue jugando, una chica de Tandil, que en realidad creo
2: es de Deró.
3: Formada en Tandil, que tiene una foto de chiquitita con dos colitas, y era una foto que era muy, muy parecida a Gaby Sabatini. Ella fue muy buena jugadora en las categorías sub-12, sub-14 en Argentina, y esa temprana comparación con Gaby, y encima tiene, en el caso de Lourdes, la contra de que, como Gaby a los 14, 15 años ya estaba en el top 10 mundial, no solamente que era una comparación de estilos y de juegos, sino que también de precocidad. Algo que para Lourdes creo que también le fue una carga bastante, bastante pesada a sus espaldas, solo por un parecido físico, ¿no?
2: Claro, sí, me acuerdo la foto y lo que se decía de esa gira. ¿Te acordás que hizo Gabriela Sabatini, que tenía 13 años y ganaba los juniors, ganó los juniors Roland Garros, una gira europea, que me acuerdo que en ese momento la seguía Gonzalo Bonadeo?
3: Sí.
2: Y que, bueno, ya 2 años después es lo que contamos la semana pasada, ¿no? De Gabriela en semifinal de Roland Garros.
3: Con 15 años.
2: Con 15 años, ¿no? Y eso, y a los 16 ya top 10, y con esas dos trencitas, con esa dulzura que tenía, y Lourdes Cardés era lo mismo, pero qué presión.
3: Qué horrible, ¿no? Qué difícil, porque es una chica que juega increíblemente bien, pero claro, comparado con Sabatini, hace que sea, nada, bastante menospreciada su carrera. Recordemos que Argentina tuvo muchas dificultades para tener mujeres dentro del top 100 mundial. Lourdes es una de ellas, y es una carrera, a mi entender, brillante, que cayó muy tempranamente en esa comparación, que creo que le terminó afectando y mucho. Como vos decís, lo de Horacio de la Peña, solo por ser zurdo y usar vincha, eso ya inmediatamente te compara con el prócer más grande del tenis argentino y latinoamericano.
2: Y sí, y eso pasó. Y bueno, me acordaba de la semana pasada, de ese duelo que no llegamos a hablar, porque teníamos muchos ejemplos para hablar, y me quedaba así como último que... Creo que si hay alguien que se vio identificado fuertemente con su país fue Víctor Pecci, ¿no?
3: Y Víctor, yo me quedé pensando en el programa pasado, porque estaba totalmente alineado con ustedes cuando decían que por ahí estos ídolos, cuando inician estas carreras dirigenciales y demás, es como que de alguna manera ponen en juego muchos pergaminos y es difícil sobrevivir a ese cambio de rol. En el caso de Víctor, es un caso bastante particular. Recordemos que el otro día leí una estadística que era increíble, que Víctor Pecci, cuando Víctor nació, Paraguay tenía menos de 500.000 habitantes. ¿Sí? Y imagínense lo que puede haber sido en esa época la competencia interna a nivel tenis, ¿no? ¿Cuántos tenistas de exigencia podía encontrar Víctor dentro de su Paraguay? La verdad que era prácticamente nula, tuvo que formarse prácticamente en Buenos Aires para encontrar jugadores de su talla. Ganó el Orange Bowl de chico, ganó Roland Garros Jr., fue top 10 en 1980, la final recordadísima de Roland Garros en el 79 contra Borg. En ese 79 le metió un 6-0 a Vilas. Claro. Meterle 6-0 a Vilas en un Roland Garros no es para cualquiera. Y le ganó a Connors también.
2: Y alguien más le ganó ahí, de los buenísimos.
3: Sí, Connors, Vilas, seguro pierde con Borg en un partido muy, muy bueno. Y además, este jugador fue 7 años consecutivos, llevó a su país a participar en el Grupo Mundial de Copa Davis. 7 años consecutivos para un país tan pequeño es algo realmente increíble. Un jugador muy vinculado con la Copa Davis.
2: Le ganó a Baracciutti y a Harold Solomon también.
3: ¿Te acordás? Le ganó a la Francia de Noah y Leconte. Le ganó a la Checoslovaquia de Lendl, cuando Lendl era número uno del mundo. Le gana a Estados Unidos, ¿sí? En aquel parqué tan cuestionado, que después, cuando termina la serie contra Francia en el 85, con Philippe Chatrier, que era el presidente de la federación, viendo ese partido, al día siguiente se suspende. El parqué se prohíbe para poder elegirlo como una de las superficies en Copa Davis. Pero además, después, él fue el formador y capitán de aquel increíble equipo generacional de Rosana de los Ríos, que fue campeón sudamericano a los 14 años. Luego fue 10 años capitán de Copa Davis. Lo acompañó a Ramón Delgado, que es el próximo paraguayo en meterse en el top 100 después de él. Fue ministro de Deporte. Está vinculado a grandes obras y desarrollos en infraestructura para el tenis y el deporte en general, y creo que hoy mantiene una popularidad y un feeling con la gente que es muy difícil de conseguir como lo tiene Víctor. Yo tuve la oportunidad de cruzármelo en algunos torneos en los últimos años, y la cercanía, el cariño que le tiene la gente a día de hoy es increíble, y no es fácil habiendo ocupado bancas públicas, ¿no?
2: Y hay una anécdota sobre su estilo que vos la conocés, que es bastante graciosa.
3: Sí, que el otro día estaba buscando, hay un historiador de Roland Garros que documentó las imágenes de todos los torneos parisinos de la década del 70 hasta el 90 y algo. Que este señor tenía un sistema de cámaras de alta fidelidad y de muchos frames por segundo que podían filmar los movimientos de los jugadores en cámara lenta, y a partir de ahí surgían muchos análisis biomecánicos y muchas elucubraciones de lo que era la modernización de los golpes. Y bueno, y en un momento, cuando Víctor es furor en ese Roland Garros del 79 y hace final, hablaban de el tenis moderno, del tenis que venía, que era un tenis de potencia, de base, de tiros muy, muy fuertes desde el fondo de la cancha, y que el desafío era acortar los backswing. El backswing es el armado del golpe, la preparación del golpe, y que Víctor lo había podido interpretar y leerlo muy bien, y haber podido adaptar su backswing, hacerlo mucho más chiquitito, le permitía, entre otras cosas, poder jugar a una altísima velocidad como requería el tenis moderno. Nada, años después le hacen una entrevista a Víctor y le preguntan, y se ríe y dice que no, que en Paraguay no tenía con quién jugar y que practicaba frontón. Frontón es cuando uno le pega contra la pared, practica contra la pared en la casa de la abuela, y como tenía una pared atrás, tenía que armar corto porque si no se chocaba la raqueta contra la pared. Todas las elucubraciones tiradas a la basura en 20 segundos de declaración de Víctor, que en realidad le quedaba chico el patio y tuvo que adaptarse para poder divertirse en Paraguay.
2: Es buenísima la historia.
3: Es muy buena.
2: La historia de Pecci, buenísima. En esa época, el tipo realmente fue, además era muy carismático, era lo que hablábamos la semana pasada con Andrés, pasó esa barrera invisible que de un momento a otro estás del otro lado, ¿viste? Si ya sos una especie de ídolo, Dios, ¿no?
3: Sos un semidios, sí.
2: Sí, por suerte después él tuvo una lindísima vida y una formidable carrera, ¿no? No sé en el caso de Andrés Gómez si eso pasó en Ecuador.
3: No lo tengo tan claro. ¿Sabes qué? Escuchándote, otro que creo que podría haber estado en el programa de la semana pasada es Yannick Noah. Otro que creo que traspasó esa línea.
2: A nivel mundial, me parece él, ¿no?
3: Sí, no solamente en Francia, por supuesto, sino que a nivel mundial creo que también fue un poco el que mantuvo este legado de la vieja guardia del tenis, ¿no? De aquel tenis con este espíritu amateur de jugar por amor al juego, de tener otros valores. Yo creo que Noah traspasó un montón de barreras en el tenis francés, acompañado incluso, además de los resultados, que es el último francés en ganar el torneo máximo de ellos, pero sino que además, invitado a miles de exhibiciones, un tipo muy querido en todo el mundo, exhibiciones con Diego Pérez, el año que se retira Diego, creo que en el 94, acá hay una exhibición en el Palacio Peñarol.
2: Estaba hablando acá en Uruguay, Diego Pérez, que fue el número uno del tenis uruguayo, íntimo amigo personal de Yannick Noah.
3: Exactamente. Una persona que de esos que son capaces de tocar al espectador, de llegarles directamente, es algo que no se consigue con facilidad, y que estos tipos lo hacen con tanta naturalidad que la verdad que son cada vez más difíciles de encontrar.
2: Diego, antes de meternos, primero, después vamos a tener la columna de Andrés, y después vamos a hablar con vos de toda una época de lesionados de jugadores que la anticipaste recién, tuvieron de una generación casi que tuvo que dejar por lesiones. Pero te quería, a ver, preguntar básicamente dos cosas.
3: A ver.
2: La primera tiene que ver con Sinner, las declaraciones de Agassi. Como ya sabemos que Sinner hace 10 días hizo todos unos estudios en uno de los hospitales más importantes de Europa, que es el San Raffaele de Milán. Que no tiene nada físicamente. Él mismo había dicho que no tenía nada en el partido que perdió con Cerúndolo, que simplemente se apagó, que no tenía que ver el calor, que no tenían que ver una cantidad de cosas con las que se especulaba. Y Agassi, pocos días después, acotó, dice, bueno, Sinner indudablemente es el mejor del mundo en estos momentos, pero algo está mal en él o en el grupo de él, porque no puede ser que un jugador de este nivel se apague a la hora y 40 minutos, no me acuerdo cuánto era, sí. Que venía jugando. Va a tener que repensar la programación de sus partidos,
3: de sus torneos. Fundamentalmente le entró por el lado de la hidratación, ¿no?
2: A ver, contame, ¿qué pensás de eso? ¿O qué pensás que...?
3: Primero pienso que Agassi está siendo bastante polémico con algunas declaraciones. También tuvo una declaración bastante fuerte con Jakub Mencik, que tuvo un gran Roland Garros, y también dijo algo así como que en semifinales le pagó primera clase a su coach mental, y que lo tendría que haber llevado la madre en vez del coach mental que lo llevó hasta ahí. Nada, como bastante participativo a Gassi en los últimos tiempos. Pero en el caso particular de Sinner, la reflexión de Agassi es válida porque es un jugador que ha experimentado experiencias parecidas, pero él decía que él creía que el déficit de Sinner, de la preparación de Sinner en los partidos a 5 sets, estaba en la hidratación, y que él recuerda que, por ejemplo, en el Abierto de Australia, que es uno de los torneos más exigentes a nivel temperatura, humedad y calor, tomaba entre 10 y 12 litros de líquido en el día previo a los partidos a 5 sets. Que él entendía que la hidratación de Sinner no estaba siendo, la estrategia de hidratación de Sinner no estaba siendo la correcta.
2: No la del calendario.
3: No, él decía que la hidratación no era la correcta, y después salieron un montón de opiniones con respecto a la participación de Sinner en el Master 1000 de Monte Carlo. Recordemos esto, los jugadores que tienen determinado ranking están obligados por el calendario a jugar los 4 Grand Slam y los Master 1000. Si vos no participás en un Master 1000, puntuás 0. No podés escapar de la cita de los Master 1000. El único que permite no participar y que no te puntúa 0 es Monte Carlo. Por lo tanto, Sinner venía de una gira bastante exigente, Indian Wells y Miami, después ganó Madrid, después venía Monte Carlo, después Roma y Roland Garros. Bueno, con el diario del lunes, habiendo tenido esa merma en el rendimiento en Roland Garros, muchos también le cuestionaron su participación en Monte Carlo, porque entendían que habiendo ganado todos los torneos previos, no era necesario, y que a nivel físico le podía haber jugado una mala pasada. Con la salvedad de que lo dijeron después a esto, ¿no? El único que se atrevió a declarar algo antes fue su propio entrenador, Bagnosi. Dijo antes de empezar Roland Garros que a Sinner le faltaba entrenamiento, que con tanto ritmo de partido, con tanto éxito en todos los torneos, que cuando va bien y va todo perfecto, vas del recovery a la entrada en calor al partido, recovery, entrada en calor, partido, y no hay periodo de entrenamiento, que eso pudo haber sido una de las causas, y que además Sinner tiene una manía con no querer dejar de jugar al tenis en muchos días consecutivos. Creo que son contadas las veces, según Bagnosi, que Sinner se permitió estar 3 días sin jugar al tenis.
2: ¿Te puedo hacer una pregunta?
3: Sí.
2: Y esto, viniendo de relación entrenador jugadores, marca también un final de época, viste que está dando vueltas que lo va a buscar a Ferrero, y que Ferrero dijo que le gustaría entrenar a Sinner.
3: Sí.
2: Esta especie de, estamos especulando un poco, ¿no? De, por lo que dijiste y contaste recién, de falta de, a ver cómo puedo decir, de, si tu entrenador dice, mira, no tenés que jugar tantos torneos, y vos decís, sí, juego tantos, los juegos los que quiero, pero después te terminás vaciando física, psicológicamente, lo que sea, ya sabemos que no tiene una enfermedad, no tiene nada. Y él también lo dijo, además. Es también un final de época, no de Sinner, sino de su relación con los viejos entrenadores. Ya está anunciando la necesidad de un cambio.
3: Bueno, es una buena pregunta. Recordemos que Darren Cahill ya anunció que se retira de su profesión, que no va a ejercer más como coach en el circuito profesional a final de esta temporada. Por eso es que está sonando el nombre de Juan Carlos Ferrero. Que Bagnosi se vaya también del equipo, que Bagnosi es el empezó siendo el segundo entrenador del team de Sinner, era Ricardo Piatti el entrenador principal, cuando Piatti se va del equipo, Bagnosi asume el rol de entrenador principal, y suman a Darren Cahill, que es un entrenador de increíble experiencia a nivel mundial, para mí el mejor entrenador por lo menos de los últimos 30 años que ha tenido el tenis. Creo que esa declaración, no sé si fue acertada, si ya hay algún tipo de desconexión en el equipo. A mí, viéndolo de afuera y sin toda la información necesaria, me parece algo riesgoso hacer un cambio de los dos entrenadores juntos, ¿no? De Darren Cahill y de Bagnosi al mismo tiempo, me parecería algo cuanto menos arriesgado. Algo que Sinner hasta ahora no ha ido en esa línea. es un jugador que ha mantenido los procesos bastante largos, que ha ido anticipando los cambios con bastante criterio. Me llamaría bastante la atención que realice el cambio de los dos entrenadores en simultáneo.
2: Querido Diego, vamos a escuchar entonces a nuestro amigo Andrés de Estados Unidos y después vos con algo que no muchos recordábamos, yo no me lo recordaba hasta que me dijiste, cómo se quebró una generación y acaba la, no, no, sin redundancias, por lesiones.

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1: Bueno, ¿cómo andan, muchachos? Buenas madrugadas. Este es el día en que juega Argentina, imagino que ya lo habrán dicho. Jugamos el segundo partido contra Austria, hoy a las 14. Bueno, sí, que hablar de hoy, pues ya empezó el lunes. De un Mundial que empezó bien para Argentina, con ese triunfo 3-0 contra una buena Argelia, porque pues intentó decirse que era una Argelia clase B de segundo nivel internacional. Bueno, obviamente Argelia no está dentro de las grandes potencias, lo que no quita que el partido se estrabó más que nada porque no fue una buena actuación de Lucas Zidane, el arquero argelino, uno de los hijos de Zinedine Zidane. Son cuatro hijos. El más conocido para nosotros es Enzo Zidane, el más grande, que también fue futbolista, ya no, se retiró a los 30 años. Un nombre inspirado en la idolatría de Zidane por Enzo Francescoli. Perdón, me están escuchando toser. Bueno, estoy acá en México, siguiendo el Mundial. Una México que la verdad es como que le está aportando el corazón a este Mundial. Es un Mundial que se juega en Estados Unidos, con algunos partidos en Canadá, otros partidos en México, pero todo lo que ocurre en este país, con una enorme cantidad de camisetas, de gente con las camisetas por la calle, que se venden camisetas también en las distintas tiendas, en las veredas. Se venden camisetas en especial de México, obviamente, pero después de Argentina, ¿sabes qué? Eso me sorprendió, porque México suele ser un país donde Brasil es el segundo equipo más querido, pero no, bueno, todo lo que provoca Messi, ¿no? Eso pasa también con la idolatría que provoca Messi, y que también habla de lo bajo que está este Brasil. Y también hay un montón de gente de colombianos. Colombia ya jugó el primer partido acá en Ciudad de México, el segundo partido lo va a jugar contra Congo en Guadalajara. Bueno, decía esto, que es un Mundial que se juega en Estados Unidos, pero se vive mucho acá en México, imagino más que en Canadá. Bueno, ¿qué vimos de la primera ronda? Bueno, yo creo que vimos cinco equipos, que si se quiere decir, se despegaron un poquito del resto. La verdad que los mundiales no importa cómo empezás, sino cómo terminás. Cuando me refiero a que no importa cómo empezás, es que, por ejemplo, Argentina en el Mundial pasado empezó perdiendo contra Arabia Saudita, eso ya lo sabemos. En el 90 empezamos perdiendo contra Camerún, después llegamos a la final. E incluso está el ejemplo de Italia en el 82, un ejemplo muy raro, que empata los primeros tres partidos contra Polonia, contra Perú y también empata contra Camerún, y bueno, pasa raspando a la siguiente fase, y ahí le gana en cadena Argentina, Brasil, Alemania Federal, y sale campeón. Bueno, España mismo en el 2010 pierde el primer partido contra Suiza y después termina saliendo campeón. Obviamente esto no implica que hay que perder al principio, porque por lo general suele pasar al revés, digamos. Los equipos que terminan saliendo campeones son los que también empiezan bien. Bueno, dicho eso, quería decir que en la primera fase, al menos a mí, lo que más me pareció destacable de los equipos, primero fue Estados Unidos, hablando de la primera rueda, ¿no? La que terminó ¿por qué digo esto? Porque la segunda fecha se está jugando, entonces es mejor hacer un balance de la primera fecha. Y en la primera fecha vimos a un buen Estados Unidos, que la verdad lo pasó por arriba a Paraguay. Después vimos un para mí una buena Argentina que le gana bien a Argelia. Es una Argentina que le gana a Argelia, obviamente con un Messi increíble. Argentina también demostró que es un equipo que sabe jugar sin la pelota, ¿no? O sea, que domina al rival incluso cuando no tiene la pelota. A mí eso me gustó Enzo Fernández. Después hubo puntos que no estuvieron tan bien.

Eso fue en la década del 60 y fue un mundial polémico, tan polémico que uno de los goles de la final fue con un gol que la pelota nunca entró. También digo, no me quiero olvidar de Francia, porque Francia jugó contra una buena Senegal, le ganó 3-1 con algo de sufrimiento, pero le ganó bien. Y en este reconocimiento de 4 o 5 equipos de la primera fecha, bueno, Alemania hizo 7 goles el primer partido, ¿no? Contra Curazao, 7-1. Lo que pasa que, bueno, da la impresión que Curazao es el equipo más flojo de este torneo, al menos por ahora. Siempre hay que hablar con cierta relatividad de las cosas. Es un buen mundial hasta ahora de equipos africanos. Lo de Cabo Verde contra España fue realmente extraordinario. Lo de Egipto también contra Bélgica, lo de Congo contra Portugal, un gran regreso de Congo a los mundiales. En verdad había jugado con el nombre de Zaire en épocas en que la República Democrática del Congo había cambiado su nombre por Mobutu, por el dictador que estuvo más de 30 años en medio de, bueno, de ese país, África, es el segundo país más grande de África. Siempre fue un país muy futbolero, pero había estado fuera de los mundiales. Pero más allá de los partidos, la posibilidad de estar in situ acá en el Azteca, en México, mejor dicho, me dio la posibilidad de ir al Azteca el otro día que fue el miércoles pasado, cuando Colombia le ganó 3-1 Bequitán, con una gran actuación de Luis Díaz, Lucho Díaz, que bueno, hasta ahora nunca había jugado en un mundial, una cosa bastante rara. Es cierto que Colombia no había clasificado al último, y para el anterior, que sí jugó Colombia, que fue en Rusia 2018, Lucho Díaz era joven, tenía en ese momento 19 años y no fue convocado. Pero la experiencia en sí, digo, más allá del partido, que se puede ver por televisión, la experiencia de ver el Mundial o de ver un partido mundial en un estadio tan fascinante como el Azteca no solo es el estadio, es el único estadio 3 veces mundialista, es una cosa increíble, es como el gran templo del fútbol. Es el lugar donde se consagró Pelé en el 70. Entonces consagró Maradona en el 86. Bueno, en un estadio para... Ahora el aforo se redujo a 80.000 personas, sigue siendo un montón. Es un estadio realmente increíble, altísimo. Uno entra y el campo de juego está ahí abajo. A mí lo que me impresionó es que las entradas no bajaban de los $800. Son caras, $800 un partido de primera fase del Mundial. Estamos hablando de un Colombia contra Uzbekistán. Y el estadio estaba repleto, con lo cual uno cree que si la FIFA algún día dice, bueno, voy a poner las entradas a $1.500, como ya ocurrió en otros partidos, se van a agotar igual. Es realmente una pena porque el fútbol, bueno, esto ya se ha dicho en otros lados, digamos, ha perdido esa cuestión popular de reivindicación, de revancha de la gente más humilde, que por lo menos juntaba unos pesos y podía ir a ver a sus ídolos. Eso ya no ocurre, porque realmente son partidos carísimos, y es lo que está pasando en este Mundial. Pero también hay que decir ahí que si la FIFA lo hace, es por algo. Y los estadios están llenos, lo estamos viendo en este Mundial. Hay partidos que uno dice, che, Suiza contra Bosnia en Los Ángeles, ¿cuánta gente puede ir? Y bueno, y está lleno el estadio. Es todo eso que tiene que ver, digamos, con el precio de las entradas, forma obviamente parte de las polémicas que no exceden a todos los mundiales. También hubo una polémica al comienzo con una decisión equivocada de la FIFA que no dejaba hacer preguntas en español ni respuestas en español en Estados Unidos en partidos que no jugaran equipos de habla hispana. Bueno, eso se rectificó en la fase de rectificar. Después, claro, está la cuestión de los cuatro tiempos, que es el aporte disruptivo que tiene este Mundial. Bueno, es un eufemismo de la pausa de hidratación, eso está claro. Lo que ha pasado es que el fútbol se está haciendo un poco soccer acá, un poco bastante soccer acá en Estados Unidos, y yo entiendo, digamos, que se hable en ese sentido de la muerte del fútbol. Me parece un poco exagerado, pero también entiendo que sería un error que la FIFA se mantenga con, o la Conmebol también, se mantengan este tipo de interrupciones del partido, simplemente para que haya publicidad en la televisión, ¿no? O sea, cuando hay una interferencia tan grande en el

el fútbol, como en este caso, y te da un poco de sensación de que es una decisión muy equivocada de la FIFA, una decisión muy equivocada de la FIFA. Obviamente hay un montón de millones de dólares que nosotros desconocemos. Esperemos que la FIFA se retracte después de esta decisión. Y lo último, claro, es hablar un poco de fútbol, hablar de Lionel Messi. Es increíble, ¿no? Uno puede decir, digamos, que Maradona llegó al Everest, al punto más alto de cualquier futbolista en México 86, pero lo de Messi es como una especie de cordillera de los Himalayas, ¿no? O sea, siempre ahí arriba. Y eso que dio el Mundial 2010 de ventaja, donde no pudo hacer goles. El resto es una cosa realmente increíble. Hoy intentará superar a Klose, ya lo alcanzó como el máximo goleador de los mundiales. También está Mbappé ahí, que es una fiera. Mbappé tiene 27 años, este es su tercer mundial. Mbappé está claro, digamos, que lo va a pasar a Messi en algún momento. Esperemos que no sea en este mundial. Y Mbappé es una especie de Djokovic, ¿no? Mientras Federer y Nadal tuvieron su gran duelo, y ese gran duelo fue el de Messi con Cristiano Ronaldo. Vino de atrás en silencio Djokovic, ¡pumba! Ganó más Grand Slam. Bueno, con Mbappé va a pasar eso en los mundiales, Mbappé va a hacer más goles, lo que no quita que Messi tiene una carrera que no va a tener nunca Mbappé, porque Messi es un jugador realmente increíble, posiblemente el mejor jugador de la historia. En fin, estas son las postales que estoy viendo de este mundial acá en México. Les mando un saludo cuando nos encontremos para el próximo programa. Bueno, Argentina ya habrá jugado los tres partidos, porque tenemos el partido de hoy, dentro de 13 horas. Argentina juega a las 2 de la tarde contra Austria, y el sábado que viene, a las 23, Argentina cierra la primera fase contra Jordania. Se supone que va a estar todo bien. Después, claro, hay que ver quién es nuestro rival en los 16avos de final, porque eso es realmente un compromiso muy serio para la selección de Scaloni, y sabemos que en los mundiales, si tenés una mala tarde, una mala noche, listo, te volvés. Así que digo, querido Franco, querido, les mando un abrazo, y el próximo domingo o lunes en la madrugada volveré a estar desde aquí.

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1: Durante las décadas del 70 y del 80, el tenis argentino parecía vivir una historia de crecimiento sin techo. Primero apareció Guillermo Vilas y cambió para siempre la dimensión de este deporte en nuestro país. Después llegó Batata Clerc para confirmar que lo de Vilas no había sido una excepción. Y detrás de ellos empezaron a surgir nuevos nombres. Martín Jaite, Gaby Sabatini, para realmente empezar a encadenar generaciones de deportistas argentinos en la élite mundial y posicionar a Argentina como uno de los países con mayor crecimiento en el deporte blanco. Una generación que seguía produciendo resultados, prestigio y fundamentalmente presencia internacional. Por eso, cuando comenzó la década del 90, la sensación era muy clara. El tenis argentino parecía haber encontrado una fórmula. Y esa fórmula parecía estar destinada a seguir funcionando durante muchos años más. Había una nueva camada lista para tomar la posta. Luli Mancini, Horacio de la Peña, Gaby Marcus, Franco Davín, Guillermo Pérez Roldán, jugadores muy talentosos, competitivos, curtidos en esa escuela sudamericana de polo de ladrillo. Todo indicaba que ellos iban a ser los encargados de sostener el legado. Pero la historia, en definitiva, tomó otro camino, porque entre el 93 y el 95 empezó a ocurrir algo muy, muy extraño, algo que hoy casi no se recuerda, pero muchos de aquellos jugadores comenzaron a desaparecer prematuramente del circuito. Algunos por lesiones, otros por problemas físicos recurrentes, otros porque simplemente sus carreras se apagaron mucho antes de lo esperado. En definitiva, prácticamente ninguno de los que acabamos de nombrar superó los 25 años de plenitud deportiva y sus carreras empezaron un declive mucho, mucho más prematuro que lo que hace suponer una carrera deportiva. Y ahí aparece una pregunta que a mí me fascina. ¿Qué pasó con esa generación? ¿Por qué tantos jugadores que parecían destinados a permanecer durante años en la élite terminan alejándose tan tempranamente del tenis? Naturalmente no existe una única respuesta. El deporte de alto rendimiento es demasiado complejo para explicarlo en una sola frase o englobar todo en una sola causa. Pero quizás haya una pista observando cómo se entrenaba en aquella época. La escuela argentina construyó jugadores extraordinariamente competitivos, jugadores capaces de correr horas detrás de una pelota, de sostener intercambios eternos, de entrenar en sesiones muy desgastantes, muy intensas y muy prolongadas sobre un polo de ladrillo de los más lentos que existe en el planeta. Era como una cultura basada en el esfuerzo, en la repetición, el volumen, la resistencia. Esos eran los estandartes de la metodología que parecía ser reinante en nuestro país. Y creo que fue precisamente esa cultura la que convirtió al tenis argentino en una potencia competitiva. Lo que yo creo es que también vale la pena hacerse una pregunta. ¿Cuánto costaba físicamente sostener ese modelo? ¿A qué costo se construía esa cultura de entrenamiento y de fiereza competitiva? ¿Había algún precio que pagar? Porque estamos hablando de una época donde todavía se sabía mucho menos sobre prevención de lesiones, biomecánica, gestión de carga, recuperación, trabajo interdisciplinario, que lo que se sabe por ahí hoy. Lo que entonces era una muestra de fortaleza hoy probablemente sería observado con otros ojos. Nadie puede afirmar, y mucho menos yo, que las lesiones de aquella generación tuvieron una sola causa. Sería simplificar demasiado el problema, pero tampoco me parece descabellado pensar que aquellas enormes cargas de entrenamiento hayan contribuido al desgaste de muchos de estos jugadores. Sin embargo, lo más interesante de esta historia, para mí ocurre después, Porque aunque muchas de esas carreras terminaron antes de tiempo, el conocimiento, ese saber colectivo que se transfiere de generación en generación, en realidad no desapareció. De hecho, ocurrió para mí exactamente lo contrario. Franco Davín siguió vinculado a la enseñanza del tenis y se convirtió en uno de los entrenadores más influyentes del tenis mundial, ganador de 2 títulos de Grand Slam, Roland Garros con Gastón Gaudio y el US Open con Juan Martín del Potro. Luli Mancini desarrolló una extensa carrera como entrenador, ayudando a Guillermo Coria, actualmente trabajando con Mariano Navoni, capitán del equipo argentino de Copa Davis. Horacio de la Peña, lo mismo. Contribuyó con las carreras de muchísimos de los jugadores de la generación siguiente. Gaby Marcus también siguió trabajando como entrenador. De hecho, alcanzó la final de Wimbledon 2002 de la mano de David Nalbandian. En fin, el legado deportivo se interrumpió, pero el legado intelectual permaneció bien resguardado. Toda esa experiencia, de alguna manera, siguió circulando por los clubes, por las academias, por los vestuarios, por las canchas, por toda Argentina. Quizás ahí esté una de las claves menos reconocidas del renacimiento argentino. Porque cuando parecía que el país había perdido esa continuidad, ese hilo conductor en el máximo nivel, aparece un nombre que muchas veces queda como injustamente relevado de la memoria colectiva. Ese hombre clave para mí en la reconstrucción, en el renacer del tenis argentino, es Franco Schilari. Cuando Schilari llega a las semifinales de Roland Garros del 2000, no consigue solamente un gran resultado, algo aislado, un hito. Para mí consiguió algo más importante. Volvió a demostrar que la élite era posible. Después de varios años sin grandes protagonistas argentinos en las instancias decisivas de los torneos más importantes, Schilari rompió una barrera psicológica. Le recordó al tenis argentino que todavía podía competir con los mejores. Y para mí eso tiene un valor enorme. Porque el tenis también se juega con la cabeza y la cabeza de las nuevas generaciones creo que se vieron muy impactadas por el éxito que tuvo Schilari en aquel Roland Garros del año 2000. Los resultados generan confianza, los ejemplos construyen creencias y los referentes abren caminos. El tenis argentino, que parecía estar destinado al fracaso y al olvido, encontró en Franco Schilari la pieza clave que pudo conectar la gloriosa generación de Vilas, de Clerc, de Haite, de Gaby Sabatini, y pudo además contribuir en evitar que esa fatídica camada de los años 90 que tuvo ese pequeño traspié a lo largo de la historia pudiera sostener de alguna manera ese legado y ser para mí el padre de la legión argentina que termina explotando allá por inicio de los 2000 y que es la base fundamental del tenis nacional de estos días. A veces una historia que parece estar condenada al fracaso encuentra en un héroe silencioso la persona que le sostiene viva y que de alguna manera es una de las personas más importantes del tenis argentino moderno y que quizá no tenga el reconocimiento merecido. Para mí es una historia totalmente atrapante y es una de las aristas, es una reflexión posible que se puede hacer tratando de explicar cómo un país sin tantos recursos y con una historia y un legado tan potente pudo de alguna manera sortear una generación que no le dio esa continuidad dentro de la cancha. Así que para mí es la historia del día, es la historia de deportistas que vieron la carrera interrumpida por lesiones y el resurgimiento del tenis nacional de la mano de Franco Schilari.

0: Y absolutamente más nada no queda de este día lunes, después de haber escuchado a Andrés Burgos de los Estados Unidos y haberte escuchado a vos contando esta historia que decíamos, yo no recordaba que ese había sido el motivo de ese hiato que existió con jugadores de tenis que prometían tener una carrera larga y exitosa y que las lesiones los terminaron frustrando. Algo que, bueno, es así. Querido Diego, muchas gracias. Querido Lucas, muchas gracias. Y a cada uno de los oyentes, que tengamos una buena semana, una muy buena semana, y que Argentina gane.
1: Por favor.
0: Hasta la semana que viene. Chao, chao.

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0: en retroceso. O sea que no se vende. No, lamentablemente yo.
1: Bueno, capaz que remontó un poquito este fin de semana por el Día del Padre. Se veía más movimiento, sobre todo para ir a buscar algo para la comida, para compartir.
2: El ticket promedio a nivel país creo que fue de 62 mil pesos, algo por el estilo, ¿no?
1: Para el regalo.
2: Bajo.
0: Sí. ¿Y el mínimo cuánto?
2: No.
1: Ya bajaste de 10.000 a 5.000 o más.
2: Estás por abajo del promedio.
0: Pero
2: escuchá
0: una cosa, en una oferta, un buen vino en una oferta valía 4.500. Vos te llevabas 3 y te cobraban 2.
1: Oh, man.
0: Y bueno.
1: ¿Regalaste un vino de 5.000?
0: Tres vinos regalé. A tres personas que deben contar. Usted no diga nada, que no se entere nadie, por favor.
1: No decimos nada.
0: Bueno, les digo algo. Qué tremendo. ¿A quién no le gusta ver las montañas rusas? ¿Te subiste alguna vez a una montaña rusa?
2: No. Me subí nunca más. La primera vez que me subí, pero nunca más.
1: Hace mucho. Y no me volvería a subir tiempo jamás. En un viaje de egresados. Y fue la primera y la última vez que lo hice.
0: Yo las grutas. ¿Viste que a veces van los circos justo en la época de verano las grutas?
2: ¿Y cómo que se quedó? Los parques de diversiones.
0: Claro, diversiones, ¿viste? Van circos, parques de diversiones y demás. Y bueno, justo estaba con Fátima, subimos ahí. Y,
2: a la vuelta al mundo.
0: A la vuelta al mundo, ¿viste? Y se quedó.
1: Ahí, sí, suele pasar.
0: Lo que pasa es que van donde van subiendo a alguien, paran y vos vas subiendo, ¿viste?
2: Claro, y te van dejando arriba.
0: Lo que pasó en New York, hubo un pánico en una montaña rusa porque quedaron colgando a 7 metros de altura. Durante, ¿saben cuánto? 3 horas quedaste allá arriba. Ay. 3 horas, ¿eh?
2: No,
0: fueron,
2: por favor.
0: El juego mecánico se rompió en pleno funcionamiento.
2: Me infarto.
0: Y obligó a desplegar un complejo operativo para bajar a cada ocupante de manera individual. Así que imagínate, si tardó mucho más todavía, porque 3 horas iba bajando uno por uno. Eran 15 chicos.
1: Qué desesperación. Cuando te toca estar ahí arriba, no sabes cuándo te van a.
0: No.
1: A socorrer.
0: No sé.
1: ¿Cuándo te van a auxiliar?
0: Y otra cosa que también quería decirles, chicas, ¿nunca les pasó a ustedes que se quedaron en el ascensor?
1: Sí.
0: Bueno, acá me ha pasado.
1: Sí.
2: No, la verdad que no, por suerte no.
0: Me quedé una vez en un ascensor, yo, que trabajo acá en la parte céntrica, en un edificio que está frente de la Plaza San Martín, calle España. Y la persona justo que estaba al lado mío te sufría de
1: claustrofobia.
0: Empezó a los gritos.
1: Claro.
0: A los gritos.
1: Esa es la recomendación, no desesperarse, porque...
0: Por la pobre mujer, viste, que estaba desesperada por salir.
1: Sí, pero hay gente que lo
0: padece mucho. Y tuvimos como 20 minutos, no sabes cómo lloraba la mujer, porque claro, se desesperó.
1: Claro, hay mucha gente que le pasa, ¿no? Esa sensación de ahogo, ¿no? De no poder hacer absolutamente nada hasta que te rescaten. Pero bueno, sí, suele ocurrir. Y cuando se te corta la luz, justo está descendiendo el ascensor o subiendo y te quedas ahí, tenés que esperar. A mí me quedó a mitad de... Una vez en el edificio donde vivo. Quedó trabado a mitad del piso. Entre un lado y otro. Y no sabes cómo... Me tuvo que ayudar el sereno para sacarme.
2: Qué miedo que se...
1: Mucho
2: miedo.
1: Pero
2: se prenda cuando está saliendo.
1: Claro, un metro. Tuvo que trabar la puerta. Y me ayudó a salir porque no podía salir con mis propios medios. Porque quedaba a 1.30 metros.
2: Claro.
1: Y no tenía dónde apoyar el pie. Entonces tuve que extender los brazos y me tuvo que ayudar a salir. Porque se había quedado trabado. ¿No? Y si no me tenía que quedar hasta que viniera el servicio técnico.
0: Pasa un ascensor que está desnivelado, ¿viste? Vos vas a subirte y está más abajo.
1: También.
0: Yo no subo porque digo, algo acá va a pasar. Así que prefiero directamente...
1: Historias de ascensores, Omar.
0: Historias de ascensores. No, lo quería comentar porque la pasada pasaron en los ascensores y a veces preguntan si hay una inspección en los edificios.
1: Y el mantenimiento debe existir todos los años. O cada menos, con menor frecuencia si tiene uso masivo.
0: Bueno, recién hablé de plata y hablé de todo lo relacionado al tema de las ventas. La morosidad en el mes de abril volvió a marcar un récord. Ya alcanza el 12,1% de los préstamos bancarios. El último informe del Banco Central mostró que los hogares continúan registrando los mayores niveles de mora, especialmente las líneas destinadas al consumo. Viste que hay gente que está pidiendo plata al Mercado Pago, ¿no? Se dice, Mercado Pago. Bueno, claro, capaz que justo vos te mandas una plata a mí, Graciela, de una plata. No, capaz que me mandabas una plata a mí de, no sé, 10 mil pesos. Y yo capaz que pedí un préstamo en el Mercado Pago, el Mercado Pago se va cobrando.
2: Obviamente.
1: Y claro, claro,
2: por cualquier dinero.
1: Si vos asumís tener un compromiso de pago,
0: tenés bueno, que. Dicen que hay un entre un 5 y un 6% ya de morosidad de gente que tampoco paga el
1: ¿Has pedido pago. Préstamos últimamente en cualquier plataforma?
0: No, he pedido en el
1: en el banco, y lo estás pagando todavía.
0: Ya la tercera vez que lo he pagado. Es verdad eso.
2: Lo que no tienen problemas son Jessica Sirio, Insaurralde, Pichirilo y todos, ¿no? Este fin de semana se conoció
0: un... ¿Está haciendo mucho show? ¿Jessica Sirio tiene problemas, no?
2: Sí, no, ella no tiene problemas porque mostró que tenía una gran cantidad de dólares, ¿no? Bolsas y cajones. Increíble. Y valijas llenas de dólares en una filmación que habría hecho ella misma, aunque en la causa judicial seguramente van a tratar de demostrar que eso no es real o es algún armado con inteligencia artificial, pero que
1: de todas maneras ella en el comunicado, Graciela, reconoció da cuenta que eso es un video que ella había filmado, pero que alguien accedió de manera ilegal a su dispositivo.
2: El tema es que habría tenido Pichirilo, su ex marido, que está en una causa judicial, tenía ese video, y cuando él entregó el teléfono celular, bueno, ahí se difundió. Y ahora alguien, sorpresivamente, no sé por qué, en este momento dio a conocer eso, claro, tal vez tapando para tapar otra noticia, tal pero cual. Que la causa judicial sigue, sí sigue, y se ven miles y miles
1: tremendo, de dólares. Un placar lleno de dólares. Ahora, ese placar era del edificio donde compartía, el piso donde compartía con Insaurralde.
2: Con Insaurralde, por eso te digo, es anterior, pero bueno, por eso no sabemos por qué salió en este momento. De todas maneras, se hizo un allanamiento. Sí. Y en donde en la casa actual, en la casa de Jessica Sirio, encontraron más plata, armas que serían de su pareja, ¿no? De su actual pareja, ella está embarazada.
1: Sí.
2: 19 mil dólares creo que encontraron y algunas armas a nombre de su pareja, que es el empresario Nicolás Trombino. A mí me da como coso decirle, ¿no? Empresarios, son financistas, de las finanzas, ¿no? También le decíamos empresario a Pichirilo y terminó, bueno, siendo un delincuente.
0: Sí, lo que también les quiero decir es que yo escuché también por ahí, lo leí, de que uno de los representantes legales que tiene Jessica Sirio dijo que...
1: ¿Es burlando?
0: Claro, que como que es algo armado para ella, en contra de ella. Pero ella dijo que sí.
2: No, lo que es armado es... el momento en que sale el video. Sí. Eso sí, no sé.
1: A ella se la ve la filmación.
2: Alguna otra noticia, lo del caso Adorni o lo que sea, para diferir, ¿no? Porque esto molesta mucho. Estos hechos de corrupción generan muchísimo rechazo en la gente, ¿no?
1: Y claro, te imaginas, porque además es muchísimo dinero. Se veía un bolso repleto de fajos de dólares.
0: Mucha plata.
2: Y después cajones.
1: Después cajones abajo de la llenos ropa. De dinero. Levantabas fajos. Remeras y se veían fajos. Además, térmicamente, o sea, se ponían sellados para que no sufran ni la humedad ni el impacto del medio ambiente. Tenían bolsas Ziploc. Cada uno de los fajos de dinero, que andás a ver cuántos serían. ¿Dónde están esos dólares? Pregunto.
2: No.
0: ¿Y dónde está esa plata?
1: No se sabe. No. Si trascendió ahora el video. Ahora de una filmación que lleva años.
2: Muchos se habrán gastado, como los viajes que se Insaurralde. ¿Se acuerdan?
1: En su yate.
2: Que se lo vio en un yate. Un yate carísimo, junto con otra persona, con una chica, a la que también le encontraron muchísimo dinero en dólares, también en su departamento. Bueno, pero en el video sí se lo ve claramente la plata, ¿no? Evidentemente, por alguna razón, eso se filmó. No sabemos por qué, tal vez algún mecanismo de extorsión. Pero la verdad, lo que dijo, que fueron manipulados digitalmente. También advirtió que fueron obtenidos de manera ilícita y además denunció extorsiones.
0: No, pero esa plata real existe. O existiría, pero está.
2: Lo que no sabemos si es dinero en negro o que podrán justificar. Porque ella dijo,
1: ¿otra herencia? Tal vez.
2: No, ella dice que trabajó desde los 18 años. Debe tener 40 o todavía no, menos.
1: Tanto dinero se
2: le rindió.
1: Bien. No estaban bajo el colchón, estaban en el placar.
0: Exactamente. Estaban en el placar. O sea que ya hemos aprendido dos términos: dólares en el colchón y dólares en el placar. Falta otro. Otro término más, seguramente. ¿Dónde puedes guardar los dólares? ¿En el colchón o en el placar? ¿O en un pendrive? También.
1: También. Ese, en el caso de Adorno, las criptomonedas. Las maneras de ahorro.
2: $500,000.
0: Sí. Bueno, chicas, bárbaro, les quiero comentar algo. Anoche hubo un siniestro vial, esto fue en Chipoleti. Una mujer tuvo que ser rescatada de un vehículo junto también al conductor, fueron hospitalizados. Esto se conoció por parte de la propia policía. Fue cerca de las 21 sobre la ruta 22 en la intersección con la calle Tocchi. Esto es en Chipoleti, para que lo tengan en cuenta. Y esto fue lo que se... La mujer, las dos personas iban en un Volkswagen con dirección hacia Allen cuando denunciaron los ocupantes. Un Peugeot intentó cruzar desde el sector norte hacia el sur, lo que provocó la colisión en la parte delantera derecha del vehículo, y ahí fue el vuelco. Esto es lo que se conoció en la jornada de ayer. Bueno, las 6 de la mañana, 14 minutos. Aprendemos un poquito, Karina, ¿te parece?
1: Bueno, dale, vamos a repasar nuestra historia. 22 de junio, ¿qué nos dejan las efemérides? Primero, saludar a todos los futbolistas argentinos. Hoy es el Día del Futbolista. Se celebra en nuestro país, en conmemoración al gol del siglo, que lo tiene a Diego Armando Maradona como protagonista y que en un ratito lo vamos a recordar. Hoy, para todos los futbolistas, hoy era el Día del Futbolista Argentino, juega la selección, elegimos creer también, viste que vienen las causalidades. Hoy saludamos también a todos los simpatizantes y futbolistas del Albinegro, que ayer triunfó. Chipo ganó 2-1. Cada uno tiene su futbolista para recordar, para saludar. Y además es el Día Internacional de los Bosques Tropicales. El 22 de junio se celebra el Día Mundial de los Bosques Tropicales, una efeméride proclamada en 1999 por el Programa de las Naciones Unidas para el Medio Ambiente, la Organización Mundial de la Conservación y la Organización de las Naciones Unidas para la Educación, la Ciencia y la Cultura, UNESCO. Los bosques tropicales son ecosistemas fundamentales para la vida en el planeta. Se habla que son los pulmones del planeta y contribuyen en la absorción del dióxido de carbono de la atmósfera, de manera que adquieren una gran importancia para la conservación del medio ambiente. Vamos a repasar hechos específicos.
0: Una cosita,
1: sí, diga.
0: Compró no sé cuántas hectáreas Angelina Jolie para defender toda la vida silvestre.
1: Ajá.
0: ¿En
1: dónde?
0: En Europa.
1: Ajá.
0: Estuve leyendo días atrás.
1: Bien.
0: No sé cuántas hectáreas compró ella para hacer una reserva de animales, porque dicen que cada vez matan muchos elefantes para sacarle, viste, todo el tema de los colmillos y demás.
1: Bueno, pero habría que ver, en Europa no hay elefantes.
0: Bueno, ella, bueno, te digo lo que leí.
1: Claro, hay que ver dónde compró esas tierras. Año 1777, Omar. Nacía Guillermo Brown, el padre de la Armada en la Argentina. Nacía en Foxford, Irlanda. Llegaba a Buenos Aires en gestión comercial en abril de 1810. Se sumaba a la causa de la Revolución y combatió los realistas de la Banda Oriental. En marzo de 1814, recuperaba la isla Martín García. Dos meses más tarde, lideraba la escuadra naval que vencía en la Batalla del Buceo. En 1827, participaba de la guerra contra Brasil y reaparecía en el 41 para combatir a las fuerzas uruguayas del Fructuoso Rivera. Por eso estamos recordando al nacimiento de Guillermo Brown. Vamos a hablar de algo histórico que ocurría en 1918. Sorprendidos los bonaerenses, porque ocurría la primera nevada en Buenos Aires. Mirá, ¿te imaginas un lugar totalmente atípico para que nieve? Y salieron a las calles porque estaban totalmente blancas. Nieva en Buenos Aires era la noticia. Se trataba de la primera vez que se producía este fenómeno en el país, que además afectó también al norte de la provincia de Buenos Aires. Ahora, cada tanto, viste que caen algunas precipitaciones nieves, salen y se filman. Sí. Acá también lo tenemos. Pero bueno, esa fue la primera nevada histórica en Buenos Aires, por eso forma parte de las efemérides. Seguimos repasando algunos hechos específicos. Hoy ella está cumpliendo años, nació en 1949. Estamos hablando de Meryl Streep. Nacía en Samsit, en Nueva Jersey, una de las actrices más aclamadas de la historia del cine, quien recibió 21 nominaciones al Oscar. Se llevó la estatuilla como actriz secundaria por Kramer versus Kramer y más tarde como protagonista por La decisión de Sophie y La dama de hierro. Se la vio en películas como El francotirador, La amante del teniente francés, África mía. Recuerdo mucho esa película.
0: África mía.
1: Amé esa película. O La muerte le sienta bien, Los puentes de Madison, otra peliculón, sí, increíble, Las horas, El diablo viste a la moda, más reciente,
0: Unidos,
1: y The Post. En 2023 fue galardonada con el premio Princesa de Asturias de las Artes y hoy está cumpliendo años. Hablando de actrices, en 1969 fallecía Judy Garland. ¿La recuerdan? Si yo le digo Mago de Oz, seguramente ahí la tenemos identificada. Fallecía en Londres 12 días después de haber cumplido tan solo 47 años.
2: ¿No era madre de Liza Minnelli?
1: Sí, claro. Sí, una sobredosis de pastillas para dormir terminaba con su vida. Había nacido, mira qué casualidades, ¿no? Las muertes parecidas, similares, pastillas para dormir. Sí. Había nacido como Franz Ethel Gamm en Minnesota. El Mago de Oz, estrenada en 1939, se lanzaba al estrellato. Su carrera siguió con títulos con Meet Me and Sid Lewis y The Clock. En el 50 se la vio en Nace una Estrella y más tarde en El juicio de Nuremberg. Su carrera como cantante tuvo un pico altísimo con su presentación en el Hall Carnegie en 1961, casada con cinco veces.
2: Bueno.
1: Cinco veces. Su segundo esposo fue el director Vicente Minnelli y con él tuvo a Liza Minnelli.
2: Increíble.
1: Quien siguió sus pasos en el cine y
2: como música.
1: Protagonista en la música también. Bueno,
0: pero le ganó Liz Taylor. Se casó como 7 veces, ¿no?
1: Me parece que sí. Ahí vamos, tendríamos que chequear un poquito. Porque con uno por lo menos se casó 2 veces. Año 1986. Y aquí sale la historia del día del futbolista argentino. Porque ¿quién no va a recordar el Mundial de México 86? ¿Quién no va a recordar los goles de Diego Armando Maradona? Porque fueron históricos y estamos hablando del triunfo de Argentina frente a los ingleses, donde el seleccionado argentino de fútbol se medía a su par de Inglaterra por los cuartos de final de México 86. El encuentro concitaba atención en la previa por la marca de la Guerra de Malvinas. Diego Maradona era la figura excluyente, fue figura con la victoria 2-1, primero con un gol con la mano de Dios, como lo recordamos, y a los pocos minutos con su corrida desde atrás de la mitad de la cancha dejando atrás a 6 rivales en lo que se considera el más importante gol de toda la historia. Vos lo repasás y sigue siendo uno de los goles más emocionantes, más lindos que ha tenido la selección argentina en un mundial. La fecha se recuerda como Día del Futbolista Argentino, reemplazando al 14 de mayo como Día del Gol Imposible de Ernesto Grillo en su momento. A los ingleses también era el Monumental en 1953. Por eso hoy recordamos a ese gol increíble y a partir de ahí el festejo para todos los futbolistas como Día del Futbolista Argentino. Año 1987. La historia nos cuenta que en Los Ángeles fallece un ícono del cine clásico de Hollywood. Su nombre, Fred Astaire, lo recuerdan bailando seguramente, porque fue actor y bailarín. Tenía 88 años, nacido en Omaha, fue muy popular. Su pareja de baile en la pantalla grande junto a Ginger Rogers. También bailó con Paulette Goddard, con Leslie Caron, entre otras. La alegre divorciada y Sombrero de Copa figuran entre sus películas más conocidas. En los 70 se lo vio en Infierno en la Torre, por la cual fue nominada al Oscar. Y avanzando en la historia, tenemos que hablar primero de el partido de tenis más largo de la historia, ocurrido en 2010.
2: ¿Cuántas horas?
1: Yo te cuento, ¿cuántos días? Porque no fueron horas, Graciela, fue así. El estadounidense John Isner y el francés Nicolas Mahut salían a jugar por primera ronda en Wimbledon. Llegado al cuarto set, el partido se suspende por falta de luz natural. Al día siguiente, ambos tenistas continúan jugando y entran en la historia cuando el partido se vuelve a suspender con el quinto set igualado en 59 games para cada uno, porque en su momento no había tiebreak y se debía quebrar el saque para ganar por dos tantos de diferencia.
2: Ah, claro.
1: Hasta entonces seguían. El 24 de junio completaban ese quinto set. Finalmente ganaba Isner por 6-4, 3-6, 6-7, 7-9, 7-6, 7-3 y 70-68 resultado final.
2: Es impresionante.
1: Increíble. Este match más largo de la historia del tenis se extiende por 11 horas y 6 minutos tiempo real, casi el doble de las 6 horas y media de entre los franceses Santoro y Clement en Roland Garros en 2004, el anterior récord. Solamente el quinto set con sus 138 puntos en juego duró 8 horas. ¿Te imaginas? 3 días consecutivos para resolver este partido de tenis que fue el más largo de la historia hasta el momento. Hablando de fechas históricas y de mundiales donde Argentina es protagonista, tenemos que hablar de Martín Palermo, porque ese mismo año, 2010, se estaba disputando el Mundial de Sudáfrica. Y en ese día, el delantero Martín Palermo convertía su primer y único gol en torneos mundiales. Era el segundo gol de la selección argentina en la victoria por 2-0 ante Grecia en el Mundial Sudáfrica 2010. Y de esta manera estábamos repasando historias que nos llevan a creer, porque hoy nuevamente juega la selección y puede llegar a ser un día histórico también hoy. Hablando de historia, nos despedimos con una musical, porque hoy está cumpliendo años ella, quien nacía en 1953, cantante, compositora, actriz norteamericana, ícono indiscutible de la música pop de los 80, Cyndi Lauper.

0: Hoy cumpliendo años Cindy Lauper, la estábamos escuchando con Girls Just Want to Have Fun. Las chicas solo quieren divertirse.
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0: Las 6:34 Tenemos datos del tiempo para la gente en el Alto Valle.
1: 2 grados centígrados, 2 décimos. Ha bajado la sensación térmica, Omar, 7 décimos de grado sobre cero tan solo, con el cielo despejado, 77% la humedad relativa del aire, el viento del oeste a 6 kilómetros por hora.
0: Bueno, el viernes, después del fin de semana, se habló de un nombre y un apellido, que es Adrián Ravier. Ravier, dije bien, ¿no?
2: Sí, Ravier, el nuevo vocero presidencial.
0: Vocero del presidente, vocero del gobierno actual. Va a tener una reunión clave en el día de hoy, dice, y expectativas por parte del gobierno de ir cambiándole la imagen, ¿no?, al gobierno de Javier Milei. Lo que sí va a ser, dicen, como un poco ahora el encargado de él de dialogar con la prensa. Por ahora, es lo que dicen, hasta que toda esta situación cambie o no, no lo sé. Lo que sí se está manifestando, y escuchaba a algunos colegas también en Buenos Aires, que el gobierno está buscando hasta cartas dentro de un naipe a ver cómo sale del tema Dorni. Yo creo que, por lo que se está observando en el Congreso y en el Senado, los aliados, la propia Unión Cívica Radical quiere directamente que se vaya o que sea juzgado. Que se presente en el Senado y explique todo lo que tengan que explicar.
1: Eso que va se adelante. El 2 de julio.
2: De todas maneras, a este vocero presidencial, adivina qué le van a preguntar a la gente de prensa. Le van a preguntar por Adorni. Es imposible que el gobierno deje de hablar o le dejen de preguntar de Adorni, porque ya es un hecho que lleva más de 100 días y el gobierno lo sostiene y lo mantiene. De hecho, iba a mantener una reunión, convocó a los senadores a una reunión en Casa Rosada. Sigue en funciones, sigue con el mismo poder o más, y sostenido firmemente por Javier Milei.
0: Es algo que no se entiende, ¿no? Porque si vos te están diciendo que tal persona no está, no funciona, o que hay que cambiarla.
2: Tiene problema, no es que no es incapaz para. Sino que está sospechado de corrupción. Corrupción. Y se entiende porque lo sostiene el gobierno. Porque Milei ha dicho un montón de veces que Adorni es inocente.
1: Claro, que ya demostró, ya presentó la declaración.
2: Ya dijo lo que tenía que decir, ¿te acordás? Pero lo ha dicho un montón de veces.
1: Sí. Bueno, y ratificó su posición, su lugar, llevándolo este fin de semana a Rosario.
2: Claro, como una gran estrella, ¿no? Se presenta, saluda a todos.
0: Que fue un papelón el acto, estando ahí con la propia
1: vicepresidenta.
0: Eso de no darse la mano, estar de espalda, me parece... hasta del jardín de infantes, ¿no? Una situación aparte y una imagen, porque ¿qué buscaba en sí parte de la prensa? A ver, ¿cuál es la postura que van a tener ellos frente a lo que es el acto? Cuando lo más importante es el acto, es el homenaje a Manuel Belgrano, el homenaje a la bandera, eso es lo más importante, pero pasa hasta un tercer, cuarto plano el acto del Día de la Bandera y pasa a un primer plano la imagen que da el gobierno nacional frente a esta realidad que se vive hoy, que tiene que ver con esta discusión,
1: la distancia
0: y
1: este que tiene
0: distanciamiento entre total, y que no va a dar marcha atrás
1: el presidente
0: ya y la vicepresidenta y el vice. ¿Tenemos mensajes? Sí.
1: Sí, hola, buen día, dice el primer mensaje. Soy César y estoy despertando a mi chiquitita para que

0: al de Leo.
1: A Leo.
0: Hablando de Leo,
1: Leo.
0: Y de Leo.
1: De Neuquén.
0: Leo de Neuquén. Hoy Lionel Messi puede batir 3 récords diferentes.
1: ¿Cuál?
0: Hoy.
1: ¿Cuál? A ver.
0: ¿Querés que te los cuente? ¿Tenemos
1: línea,
0: tiempo?
1: Bueno,
0: el primero de los récords puede romper la tabla de goleadores históricos. ¿Mm? Está igualado hoy por hoy 16 tantos con Miroslav Klose. Si convierte, aunque sea uno ante Austria, quedaría en soledad con un máximo artillero de 17 goles. Ese sería el primero de los récords, ¿sí? El segundo tiene que ver con los partidos ganados en las Copas del Mundo, donde también comparte el liderazgo en 10, alcanzando los 16 triunfos mundialistas, igualando con el ex de la Lazio. También, si gana hoy Argentina ante Austria, tendría a Messi como único líder con 17 victorias en el torneo del mundo. Y el tercero está vinculado con los goles fuera del área. Si hoy Leo Messi convierte un gol fuera del área, ese zurdazo podría convertirse en un nuevo artillero máximo goleador en soledad en esa categoría. Así que son 3 récords que hoy podría romper Lionel Messi con la selección argentina.
1: Bien, ¿hubo otro mensaje ahí?
0: Sí, hay otros mensajitos. Muy buen día, chicos. Buen comienzo de semana para todos. Los Fabián los saluda del barrio nuevo de General Roca. ¿Serán muchos? Lo miro todas las mañanas antes de irme a trabajar.
1: Bueno, muchas gracias a toda la gente de Roca, ¿eh?
0: Muchas gracias.
1: Hoy temprano les dije que había ido al acto de 5 Saltos, me pongo de pie, el pasado fin de semana. Había mucha gente de Roca en 5 Saltos, familiares de gente de la policía para jurar. Lo dijimos, ¿no? Uh-huh. Había mucha gente de Roca. Yo le pregunté, ¿se nota? ¿Dónde usted es Roca? ¿Dónde usted? Roca, ¿dónde usted? Roca, Roca, Roca. Como 5, ¿eh?
0: Mirá, bien. Buen día, buen comienzo de semana mirándolos mientras tomamos unos mates como siempre antes de ir a trabajar. ¡Vamos a Argentina para hoy! Saludos desde Maquinchao. Hoy ganamos...
1: vamos a Maquinchao.
0: 4-1 nos dicen.
1: ¿4-1?
2: ¡Ay, qué lindo sería, eh!
0: Hoy ganamos 4-1 nos dicen desde Maquinchao. Sería maravilloso.
1: Por supuesto que sí. ¿Aún otro mensaje más ahí?
0: Hola, Omar, Cari, Graciela, feliz lunes para acá. Nos mandan la primera imagen que en un ratito la vamos a compartir. Gracias, Miguel. ¿Tendés tu pálpito para el partido de hoy?
1: Porque Miguel, ¿quién es el de Boca que llama a veces?
0: Sí, sí, sí. Un fiel oyente.
2: Mirá cómo lo tiene detectado, gracias, a lo de Boca. Sí.
1: Gracias por escribir todos los días, te agradezco un montón, pero no estamos hablando de Boca ni de River. Pensá en Argentina.
2: No, si no dijo nada de Boca.
1: Pensá como argentino, dijiste... porque seguramente la foto que van a mostrar tiene que ver con Boca, mirá.
0: Argentina.
1: Te apuesto que
0: de Boca. Sí. No, ¿qué jugar, pasó mirá. El domingo? Fue el día del padre, ¿no?
1: Mirá, vamos a
0: todos los papás y bueno.
1: Cuenta, mirá.
0: ¿Saludaste mirá. A tu papá vos? ¿Te viste tú con tu papá? ¿Compartiste
2: feliz día
0: el día?
2: Del padre, dice la placa que estamos viendo.
0: Y el papá tiene un buzo con un escudo.
2: Claro.
1: Aparte, hoy fue tu última...
2: El niño pequeñito tiene una camiseta con la franja roja.
1: Hoy fue la última participación de Miguel en el programa.
0: 3-1 gana Argentina frente a Austria. Anticipa
1: lo vamos
0: Miguel.
1: A bloquear. A partir de hoy ya no.
0: No, porque
2: Miguel,
0: lo vas a bloquear.
2: Quédate tranquilo.
0: No. No. Yo voy a leer todos los mensajes, quédate tranquilo, Miguel. 3-1 gana vale. Argentina, ¿eh? 4-1, 1-0, 3-1, vamos con los resultados.
2: Bueno, hay una conferencia de prensa hoy, luego que termine el partido, sí. Obviamente, a eso de las 19, en la sede de la UNTER. Basta de violencia hacia las y los docentes rionegrinos, dice el comunicado de prensa, donde convocan a equipos directivos, delegados, supervisores y medios de comunicación a una conferencia de prensa que va a ser el lunes a las 22 en la UNTER Chipoleti, en Paraguay 474. Hay un hecho grave, ¿no?, que ha ocurrido en la ciudad de Chipoleti, donde una docente fue violentada por la mamá de un alumno de un establecimiento educativo. Así que hoy van a contar todo lo que ha pasado y van a dicen que se encuentra bajo ataque y en una situación de mucha vulnerabilidad. Muchas familias son violentadas por la situación y dice por el ajuste también del gobierno provincial. Exigimos a Adrián Carrizo y al resto de los funcionarios que den respuestas ante la creciente ola de agresiones hacia los maestros.
1: ¿A qué hora va a ser todo, Graciela?
2: Entonces,

0: Las 19, Omar, 19, en Paraguay, ya te dije recién, ¿no? En la sede de la UNTER, en Paraguay, 474.
1: Bueno, poquito ahí del semáforo de calle Miguel Muñoz, aquí en la ciudad de Chipoleti. Las 6 de la mañana, 44 minutos. Chicas, ¿hacemos pausa, les parece?
2: Dale, vamos.
1: Vamos a la pausa, la gente puede seguir opinando en qué número.
2: 2995112144.
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0: Las 6 de la mañana, 50 minutos, ¿eh? Estamos acá en la radio, estamos en La Voz del Comahue, estamos por streaming, nos puede buscar en YouTube y coloca allí el 19 en vivo y nos ve, nos escucha. Y estamos en Canal 10, como todos los días. Queremos hablar nosotros ahora algunos minutos con Darío Buenaventura, es el secretario de Narcocriminalidad en la provincia de Río Negro. Lo tenemos en línea. ¿Cómo le va? Buen día, ¿cómo está usted?
1: Hola Omar, muy buenos días.
0: Bueno, quería hablar primero que nada de lo que está pasando en distintos puntos de la provincia con esta actividad que tienen, ¿no? De detener, llevar a la justicia a personas que están vinculadas con el tema de los estupefacientes. ¿Qué ha pasado en Viedma? Cuéntenos.
1: Así es, bueno, este día 19, en horas de la tarde se inició un procedimiento en un barrio de la ciudad de Viedma como consecuencia de un llamado anónimo al 0800-333-4124, el sistema de denuncia anónima con que cuenta la Secretaría de Narcocriminalidad, y a consecuencia de una investigación que demandó por parte de la policía de la provincia de Río Negro, el área de toxicomanías, supervisada por la unidad fiscal descentralizada a cargo de Marcos Escandel, y mediante una diligencia de allanamiento se hizo un procedimiento muy importante, y como consecuencia de esa diligencia procesal se procedió al secuestro de diversa cantidad de materiales estupefacientes, como así otra serie de elementos que investiga la justicia provincial, no solamente federal, como el hallazgo de armas de fuego, municiones y también unos chalecos antibalas que están identificados con el logo de la policía de la provincia de Río Negro. Como consecuencia de esta actividad, fueron identificadas diversas personas e imputadas en la causa judicial, que inicialmente tiene que ver con el material secuestrado relacionado con la intervención de la justicia federal y por infracción a la ley 23.737.
0: ¿Cómo cree usted que llegan pertenencias, ¿no?, que tienen que ver con la fuerza en lo que respecta a estos procedimientos?
1: Bueno, esto es motivo de investigación, Omar, con respecto a la justicia ordinaria, así que bueno, eso también desprendió esta investigación colateral que tiene que ver con el hallazgo de este tipo de elementos. Así que bueno, se sigue otra causa investigándose, en este caso bajo la órbita de la justicia provincial. Recordemos que todo lo que es narcomenudeo y narcotráfico en Río Negro, la competencia es de la justicia federal a través de la intervención inicial de las fiscalías federales.
0: Hay muchos procedimientos que se llevan a cabo donde encuentran elementos que tienen que ver con la fuerza, que han sido sustraídos a la fuerza. Usted que está en el tema, le pregunto, ¿no?
1: Sí, bueno, no es usual, pero sí. Cuando se hacen procedimientos estrictamente relacionados con competencia de la justicia ordinaria, se suele encontrar este tipo de implementos. Además, en algún procedimiento que no es usual, se han encontrado también armas relacionadas a la fuerza de seguridad, pero no es usual tampoco. Como le decía, esto se centra exclusivamente cuando las investigaciones están orientadas concretamente al tráfico ilegal de estupefacientes. Y en este caso, bueno, en forma aleatoria, se procedió al secuestro de estos elementos que seguirán su etapa de investigación a través de la justicia ordinaria.
0: Está bien. El 0800 que se ha implementado con respecto al tema de denuncias, ¿ha dado su resultado positivo entonces?
1: Totalmente, Omar, y si sigue incrementando esta actividad donde se originan este tipo de investigaciones, que en este caso dio resultados positivos en la localidad de Viedma, pero esto se ha focalizado en todo el resto de la provincia. Nosotros contamos con este sistema donde cualquier vecino de cualquier ciudad puede llamar un llamado, puede realizar un llamado telefónico, en este caso al 0800, para denunciar todo tipo de actividad ilegal de drogas. Y esto ha tenido sus resultados porque justamente promueve las investigaciones con la intervención de la justicia federal, que en muchos casos terminan con este tipo de actividades ilegales, ¿no? Así que, bueno, realmente el resultado es muy satisfactorio. Se siguen difundiendo estas actividades. Justamente a propósito de esto, Omar, aprovecho para decirle que vamos a estar con el equipo técnico difundiendo esta actividad en la localidad de Villa Regina y General Roca, juntamente con el personal de APASA del Ministerio de Salud. ¿Cómo, Omar?
0: ¿Cuándo va a ser?
1: El martes estamos en Villa Regina a las 17 horas, una actividad que se realiza conjuntamente con el municipio y con personal de APASA del Ministerio de Salud, donde se va a tratar la actividad de consumo problemático. Es una charla abierta a la comunidad donde justamente lo que se promueve es la difusión de esta herramienta tan importante que es el 0800 droga. Estamos en Regina el día martes, 17 horas, y el miércoles, al mediodía, hacemos otra actividad de difusión en la ciudad de General Roca.
2: Quería preguntarle, buen día, ¿cómo le va? Graciela lo saluda. Quería preguntarle si ustedes tienen la estadística del porcentaje de llamados y denuncias que terminan con resultados positivos.
1: Hola, Graciela, muy buenos días. ¿Cómo le va? Sí, por supuesto, este registro lo tenemos actualizado. Lo que le puedo decir es que esta actividad se ha incrementado en cuanto a los registros que tenemos con respecto a los periodos anteriores. Y muchas de estas investigaciones, yo diría que el 70% de las investigaciones con competencia de la justicia federal son originadas a consecuencia de 0800 droga. Así que es muy relevante esta actividad porque justamente permite al vecino la posibilidad de hacer una denuncia anónima, preservando fundamentalmente la identidad de la persona que llama.
2: Claro, eso es fundamental que se tenga conciencia, ¿no? Que son completamente anónimas, ¿no? Una vez hecha la denuncia, bueno, ustedes la toman y allí verifica si es válido o no lo que se está denunciando.
1: Lo que se hace en la Secretaría es la validación del contenido de la denuncia, se analizan los datos, hay una base de datos donde se complementa todo el informe técnico y una vez corroborada la veracidad del contenido de esa denuncia, se deriva justamente a la intervención de la Justicia Federal a través de la Fiscalía de Detención Inicial, donde la Fiscalía, por cuestiones de competencia y territorio, le da intervención a la fuerza de seguridad, que en este caso puede ser la policía de la provincia de Río Negro a través de su área de toxicomanía, o en su defecto las fuerzas federales que puedan asistir en territorio.
2: ¿Qué es el anillo digital?
1: Justamente el anillo digital, bueno, es una implementación de tecnología de avanzada que se terminó de cerrar esta semana. La semana pasada justamente estuvimos en la ciudad de Sierra Grande acompañando al señor gobernador y al ministro de Seguridad y Justicia, Daniel Jara, donde justamente se cerró de alguna manera lo que es el anillo digital con la instalación de las cámaras lectoras de patente. Este sistema es realmente muy innovador, es muy relevante y muy importante para desarrollar las investigaciones tanto en la justicia federal como en la justicia ordinaria, como así todo tipo de actividad preventiva que se puedan originar como consecuencia de actividades ilegales. Así que esta instalación de esta cámara lectora, en este caso que tenía como centro de atención el paralelo 42 con la provincia de Chubut, se cerró de alguna manera todo lo que es los límites interprovinciales que existen en la provincia de Río Negro, y este fue el cierre de este famoso anillo digital, como se lo ha llamado, pero es una implementación que tiene que ver con el centro de monitoreo, que también es muy relevante en cuanto a la tecnología que se sigue aportando y sigue sumando en el marco de la seguridad pública.
0: Gracias por habernos atendido como siempre. Vamos a reiterar entonces, mañana va a estar en Regina y seguramente puede haber algún tipo de cronograma que nos vamos a estar informando para que la gente se entere. Muy amable ha sido, muchas gracias.
1: Muchas gracias, Omar. Un afectuoso saludo.
0: Hasta luego. Lo vamos con Darío Buenaventura, es el secretario de Narcocriminalidad en la provincia de Río Negro. Ya a las 7 de la mañana, sí. Andado y serena. Las 7 de la mañana Así que vamos a estar nosotros actualizándolos a todo el tiempo en un rato, porque por ahora están los de la hora anterior, pero tenemos mensajes, ¿no?
3: Sí, hay mensajes con imágenes, sigue la denuncia, la preocupación acá en Chipoleti. Buenos días, radio. Nuevamente expongo la situación de las cloacas de Teniente Ibáñez y Villarino. Fíjate lo que son esas imágenes que acompañan este reclamo. El camión de aguas no ha venido. Los vecinos estamos con problemas en nuestros hogares. No es solo la calle. Ahora son nuestras viviendas. Que tengan un lindo día, nos dice un oyente, y da cuenta con imágenes de esta denuncia y esta situación que están pasando, reiteramos, en Villarino y Teniente Ibáñez.
0: Bueno, también me han dicho algunos comerciantes en la calle acá Roca, antes de llegar a la calle Belgrano. Sí. Nos dicen que sería bueno que se averigüe dónde hay agua en ese sector, que a veces no es agua lo que está.
2: No, porque tiene un olor nauseabundo en toda esa zona.
3: Aguas hervidas. Buen día, equipo, tomando unos mates y mirando la tele. Saludos y vamos a Argentina. Hoy gana 3-0. Epa. Soy Fabián Cocucha y saludos a Stefanelli. Chau, chau.
0: Ah, mirá, Fabián desde Stefanelli, ¿eh? Allá mandamos a quien, a Karina.
3: A Stefanelli, bueno, dale. Vamos con las dos imágenes de Zapala. Viene Héctor alentando a la Argentina. Buenos días, buena semana. Es hoy, dice Gaturro. Vamos a Argentina. Y además el segundo que nos manda, el segundo
0: mirá, flyer. Qué lindo.
3: Hoy juega Argentina, claro que sí. Nos ponemos la celeste y blanca.
0: Con Messi, ahí, mirá.
3: Y Leo Messi como titular indiscutido. Sí.
0: Por supuesto que sí.
3: Él
0: gracias
3: va.
0: A Messi gana la selección.
3: ¿Vos tenés algún resultado para hoy, Omar?
0: Sí, yo creo que va a ganar Argentina 2-0.
3: 2-0. ¿Y alguno de Messi?
0: Los dos, creo.
3: Los dos de Messi. Sí. ¡Wow! Increíble.
0: Yo lo defiendo a Messi, lo quiero a Messi, así que no hablen mal de Messi en ningún momento.
3: Nadie habla mal de Messi, Omar. En esta mesa no hablamos mal de Messi, ¿no?
0: No, ahora digo algunos periodistas, pero antes le decían de todo.
2: Bueno, sí, antes tampoco, sí, claro.
3: Tampoco. Hola, buen día, gente linda, ¿cómo están? Soy Betty del Bolsón, tempranito para ir a ver la cardióloga. Les mando un abrazo enorme a todos, gracias por estar siempre acompañándonos con sus noticias.
0: ¿Quién es?
3: Nos está escribiendo Betty del Bolsón, que tiene turno con la cardióloga.
0: Ah, Betty, nos vamos al Bolsón, ¿eh? ¿La mandamos a quién ahí? ¿A Graciela?
2: Ay, ojalá.
3: Bueno, se pueden seguir comunicando.
2: Para el próximo feriado.
0: Para el próximo feriado, ¿eh?
3: Al 299-511-2144.
0: Viste que es un español el que le maneja toda la agenda con los medios y demás a Messi. Ese número, otro día me contaban que es un español el que le maneja todo el tema de la agenda, todas las notas y demás.
3: Mira. Bueno, mira vos.
0: Por eso yo lo defiendo mucho a Messi. Si en algún momento ese español se va,
3: acá se ofrece. Bueno, desde la municipalidad nos cuentan, dice, buen día chicos, reforzamos con ARSA el tema de las cloacas en Villarino y Teniente Ibáñez. El agua de calle Roca es la pérdida que tiene un edificio, respondiéndote, Omar, a ese reclamo. El día viernes hicimos las multas correspondientes con medio ambiente.
0: Ah, mirá vos, rapidito fue la respuesta.
3: Al edificio ese de calle Roca, donde Roca y Belgrano, ¿verdad?
0: Casi, por ahí llegando,
3: bueno,
0: sí.
3: Bueno, y bueno, esperemos que en Villarino y Teniente Ibáñez tengan pronta solución.
2: Claro, por eso varios
3: ese reclamo
2: días, ¿no?
3: Viene de toda la semana. Sí,
2: toda
3: sí,
2: la
3: sí.
2: Semana pasada.
3: Es verdad. Pueden seguir comunicándose al 299-511-2144. Hola, buen día, los estamos viendo de La Rioja.
0: Ah, mirá.
3: Saludos. Hola, La Rioja. ¿Cómo amaneció el día por allá?
0: A La Rioja, ¿nos vamos a La Rioja o no?
3: Está oscurito todavía. Me gustaría, no conozco La Rioja.
0: Con damajuana y vino y empanada.
3: No conozco La Rioja.
0: Al mediodía o no, y a la noche. Sí. Una buena zamba, una buena chaya riojana, ¿o no?
3: Sí, podría ser todo.
0: ¿Quién escribió
3: todo
0: ahí?
3: No tengo el nombre.
0: Bueno, que nos diga el nombre y que nos invite a La Rioja. Mandamos a un representante de acá.
3: ¿A qué parte de La Rioja sería?
0: Claro, mandamos a un representante de acá, ¿o no?
3: Tuve un maestro riojano en segundo grado.
0: Varios maestros riojanos.
3: Y
0: en la
3: se
0: escuela.
3: Me pegaba la tonada, todos no. Se nos pegaba la tonada.
2: Tuvimos
3: un presidente.
2: Un presidente.
3: Patilludo, que celebró su boda con Locro mediante.
2: Con Locro ahí en La Rioja.
3: En La Rioja, ¿te acordás?
2: Claro, sí.
0: Yo también
2: la
0: tuve,
2: Rosadita. ¿No estaba La Rosadita ahí o
0: de La Rioja?
2: No, no era La
0: tuve
2: Rosadita.
0: También un maestro de La Rioja que te pegaba.
2: En la casa de Menem.
3: Ay, no me acuerdo cómo lo llamaba, pero también tenía una pista en Anillaco. En Anillaco tenía la pista y tenía su empresa que de los olivales.
2: Claro.
0: Sí. Yo también tenía un maestro riojano en la escuela 206 Villanovita que cuando hacías algo mal te pegaba con una regla.
2: No,
3: yo lo recuerdo con mucho cariño, Dardo Rocha, y me acuerdo su nombre.
0: Yo digo la verdad, algunos los quería, otros les tengo respeto.
2: ¿Te pegaba con la regla?
0: Sí, le tengo respeto. Algunos viven, otros no, por eso no puedo hacer nada.
2: Puedes tener respeto a alguien que te pegaba con la regla.
0: No, por eso no digo nada, pero sí había uno que tac te daba con la regla cuando te portabas mal.
3: Antes se pegaba con un puntero.
2: Sí, ¿no?
0: Pero una regla. ¿Qué dijiste vos? Tac le pegaba una regla.
3: No,
0: yo no ando con mentiras, digo la verdad.
3: 2995111244. También pueden escribir si quieren al chat del streaming de la radio por YouTube, LU19 en vivo.
0: Bueno, ¿qué más podemos decirle de la temperatura a la gente, no?
3: A ver, ¿Se actualizan,
0: no se actualizan las temperaturas, los datos del tiempo, a ver qué pasa.
3: Bueno, en nuestra ciudad sigue el último registro, 2 grados centígrados, 2 décimos, sensación térmica de 7 décimos de grado sobre cero con el cielo totalmente despejado.
0: Graciela, uno de los temas también que se estuvo hablando durante este fin de semana último está relacionado con los cambios que van a ocurrir. Vos estuviste hablando el día viernes en lo que respecta a Neuquén Capital con estas obras, ¿no? Nicola también estuvo hablando sobre estos cambios que quieren hacer, agilizar los ingresos hacia Neuquén Capital, todo con fondos propios. Antes que me lo digas vos, te lo digo yo.
2: Sí, sí.
0: El otro día me dijo Gaido, lo vi a Gaido después en Neuquén, me dijo: Omar, ¿qué problema hay que nosotros, la gente de la municipalidad de Neuquén, paguemos todo con fondos propios? Digo, no, yo lo
3: ninguno.
0: Digo, bueno, como siempre remarcás, me dijo así, pero
2: me
0: lo dijo bien.
2: Yo también te lo preguntaría.
0: Pero me lo dijo bien, sí, como remarcás, es que la gente al ver que uno hace obras, me dijo él, así, viste, todo ancho, así ahora, dice, la gente apuesta. Vos sabés que la gente paga los impuestos. Creo que en la municipalidad, escucha bien, de 5 saltos, creo que supera por ahora nada más el 50% de la gente que paga impuestos.
3: Uh-huh. Y el otro 50 lo debe.
0: Así es. Pues yo te quería comentar, ¿no? Uh-huh. Que de a poco dicen que ahí están en una campaña. Yo el sábado que te voy a empezar a preguntar.
3: ¿Cómo estaremos acá en Chipoleti?
0: Luego lo vamos a preguntar a la gente. Bueno, vamos a preguntar a la gente de la municipalidad.
2: Y además de las obras que se están haciendo con Moscón y todo lo demás, lo que nos contaba Nicola es que se presentó un proyecto que ya está en marcha, pero se hizo oficialmente en el Museo Nacional de Bellas Artes, con el proyecto que es el polo gastronómico y el estacionamiento subterráneo, que va a tener lugar para más de 700 autos. Va a ser una obra enorme ahí en la capital provincial. Está impulsada mediante una articulación público-privada y contempla la construcción de 2 niveles de estacionamiento bajo tierra.
3: Increíble.
2: Subterráneo. Después va a haber un espacio gastronómico recreativo pensado como un nuevo punto de encuentro para vecinos, para turistas. Y bueno, se exhibió una maqueta 3D que permitió conocer en detalle cómo va a ser las características de esta obra considerada estratégica, ¿no?, para acompañar el crecimiento que está teniendo la ciudad. Así que esto ya está en marcha, pero se presentó oficialmente el día viernes.
3: Hace unos días estuve hablando con un ingeniero de Neuquén que me contaba que estos proyectos ya estaban comenzando a proyectarse, valga la redundancia, en el gobierno de Pechi Quiroga. Fíjate todo el tiempo que transcurrió, pero la idea ya estaba en marcha. Ajá. Desde esa época.
2: Claro.
3: Toda esta ampliación que
2: una
3: se
2: visión,
3: está viendo,
2: ¿no?,
3: ahora, exactamente, que se está materializando ahora, ya databa del gobierno de Pechi Quiroga.
0: Hablando de Pechi Quiroga, vamos a ir al móvil, pero le mandamos un saludo grande a Marlene, fue su cumpleaños. Este fin de semana la fuimos a ver un ratito, así que muchas gracias por el recibimiento que tuvo allí Marlene. Muchísimas gracias, un beso grande para ella y toda su familia, la pasamos un ratito bien.
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0: Está Rigo, ¿eh? ¿Cómo te va, Rigo? Buen día, ¿cómo estás vos? Buen lunes, buen inicio de semana para vos.
6: Buen lunes, Omar. Un abrazo grande para vos, para todos así en estudio, chicas, a Kenny, a todo el mundo, los que están allí detrás del vidrio y, por supuesto, los que están conectados a través de las diferentes plataformas. ¿Cómo andan?
0: Muy bien, gracias a Dios, muy bien, con expectativas, positividad total para lo que pueda pasar hoy, Rigo.
6: ¿Con Austria?
3: Sí, con el partido de la selección versus Austria,
6: sí,
3: con mucho optimismo.
6: Por supuesto. Va, expectativas No sé si expectativa, yo con ganas de disfrutar un buen partido, la verdad que estoy confiado de nuestra selección, que ha mostrado muy prolija, así que simplemente me voy a sentar a disfrutar como lo hice el partido pasado.
3: ¿Picadita mediante, Rigo?
6: Y probablemente, ya es justo en la hora en la que terminamos de trabajar.
3: Sí.
6: Llegamos medio, salimos de la calle, ¿no? Va a ser medio finito, así que probablemente agarre algo en el camino como para picar y sentarme tranquilo a picar algo.
0: Bueno.
6: Sí, no me voy a poner a cocinar un...
3: Creo que hoy no cocinamos.
6: No, tenés razón. En realidad estaba pensando mientras te contestaba y me acabas de convencer. Voy a pasar a comprar algo para una picada y listo.
3: Totalmente.
0: Bueno, Rigo, contame cómo está la ruta, cómo está toda la información de las calles para la gente que te está escuchando a vos y está mirando el streaming y el Canal 10.
6: Por supuesto, Mar. Vamos arrancando primero con lo que es la rotonda 151-22, que se conoce como la rotonda de Cipolletti, un panorama completamente diferente a lo que teníamos hace 15 minutos, ya bastante más cargada. La congestión no es tanta todavía, debemos andar en aproximadamente 8 minutos en total, pero en los próximos minutos esto se va a duplicar claramente. En el tercer puente, mano obviamente a Neuquén, todavía la carga vial no es tan grande como para congestionar la misma rotonda, pero sí sabemos que se va a cargar también en los próximos minutos. Aquí sí, atención, que ni bien cruzamos la rotonda, la marcha ya inmediatamente pasa a ser muy lenta. Aquí debemos rondar los 15 minutos de demora solamente para cruzar el puente carretero. O mejor dicho, el tercer puente. Es increíble, siempre me impresiona cómo se va acumulando mientras hablo la cantidad de vehículos en la ruta 22. El tramo Toschi Rotonda de Cipolletti ya está mostrando gradualmente una complicación importante, principalmente a la altura de Lisandro de la Torre. Bueno, vamos a volver en un ratito. Vamos por 22 derechito, perdón, por 151 derechito hacia el norte, hasta Barda del Medio. No tenemos absolutamente ninguna demora. 69, pasamos Villa Manzano, algo de demora en el casco urbano. Llegamos hasta Añelo por la ruta 7 sin ninguna complicación, más allá de la propia de Tratallén. Y en el dique compensador siempre hacemos suma ahí a ver cómo está ingresar al cruce de 7 y 8. La fila de vehículos que salen del dique compensador, ya finalizando el dique. A metros de finalizar el dique, el cruce del dique, ya prácticamente el tránsito se detiene. Allí estamos hablando de aproximadamente 15, 20 minutos de demora. La ruta 22, desde Cipolletti hasta Chichinal, la recorremos de punta a punta. Pasamos Fernández Oro, solamente en puente 83, algo de complicación, no es demasiada. Allen, JJ Gómez, el cruce de Humberto Canales, mano a Allen, tenemos aproximadamente 8 minutos, mano a Roca, aproximadamente 4. Seguimos, pasamos la Ciudad General Roca, Mendoza con la complicación de siempre, San Juan exactamente también, lo mismo, y llegamos al cruce de Stefaneri. El cruce de 22 y calle Winter. Perdón, me están dando medio lento el teléfono, perdón. Mano a Cervantes, más o
0: sí,
6: menos estamos hablando alrededor de 12 minutos de demora, bastante cargadito. Y aproximadamente 6-8 minutos para los que van hacia Roca en el cruce de Stefaneri. Bueno, seguimos, pasamos Cervantes, no tenemos nada de complicación. Acá ya estamos hablando del tramo multivía. Ingeniero Huergo, Gómez, Maiqué, perdón, Gómez, Godoy, quiero decir, llegamos a Villa Regina, algo de carga vial importante tenemos a la altura del puesto caminero, mano al centro de Regina, aproximadamente 8 minutos de demora, mano a Huergo, aproximadamente 6 minutos de demora. Cruzamos todo el casco urbano sin ninguna complicación, llegamos a Krause, pasamos Krause, mejor dicho, y llegamos hasta Chichinales. Chichinales, acá tenemos, déjame ver porque hay algo de carga vial yendo hacia Regina, yendo hacia Regina, al sur del casco urbano de Chichinales, a la altura de la calle La Flora, allí hay algo de carga vial, gente sepa que cuando crucen la curva tienen esta complicación. Y apa, mirá qué cargado que está.
0: ¿Dónde?
6: Para los que bajan de para los que ingresan, agarran la bajada para ingresar al Alto Valle, hay bastante carga vial para ingresar a esa zona, Algo ha sucedido a la altura de Chichinales, precaución para los que vayan saliendo de Valle Medio, ingresando al Alto Valle de Río Negro, porque si bien no veo una demora como lento, la que tuvo, ¿sí? La demora debe estar, si la cuantificamos en total, lo que tenemos en la bajada hasta la altura del ingreso a la localidad sobre calle La Flora, más o menos unos 10 minutos, pero sí veo mucho tránsito pasando por la zona en este preciso momento. Quizá hubo algún accidente y todavía no lo sé, lo que sea, precaución para los que salgan de Valle Medio, ingresando a Chichinales ya a la altura de la bajada, se nota mucha carga vial. Me sorprendió, Maré, nunca tenemos tanto tránsito allí en Chichinales.
0: Bueno, tenerlo en cuenta para la gente que te está escuchando,
6: Por supuesto, siempre se agradece si tienen algo de información para anexar a lo que damos, se agradece muchísimo. Y para cerrar la cuestión vial tenemos el acceso a Chipoletí por Ruta Chica, el acceso este me refiero, de Ruta Chica y Circunvalación. Bueno, prácticamente la misma situación que dije en Chichinales. No es demora, sino que es mucha carga vial, por lo cual tenemos un tránsito lento que si la tenemos que cuantificar en demora y debemos hablar aproximadamente de 6 minutos, Omar.
0: Bueno, con respecto, rapidito, a ver, con respecto al tema del tren y el avión, ¿qué pasa?
6: El avión, como decía el mayordomo de la Isla de la Fantasía. Bueno, se fue el avión, el primero de los aviones ya se fue hace aproximadamente 20 minutos, partió con, 5 minutos de anticipación. En total tenemos 14 servicios, 11 con destino a Buenos Aires, 1 a Córdoba, 1 a Mendoza, 1 a Comodoro Rivadavia, y según lo que veo, a ver, a mí me cuesta ver si está todo bien, pero por lo menos veo que no está todo mal con el tren, por lo cual infiero que está funcionando con normalidad. En realidad, ahí me recuesto en las chicas, a ver qué. Uy, sí, qué tengo con eso. Sí. En la información de las chicas.
3: Salida con normalidad, Rigo. El primero salió 5:40 desde Plotier, 7 de la mañana acaba de partir, hace minutos, desde Chipoletí hacia Neuquén.
6: Perdón, chicas, no fue un hecho de mala educación.
3: No, entendí.
6: Me escuché y dije, pero ¿qué
3: puedo decir? Entendí, no te preocupes.
0: Bueno, estaremos en contacto con vos entonces,
6: Hasta luego, chicos.
0: Rigo.
6: Sí.
0: No te vi en donde Marlene, que es la presidenta de la Fundación del Banco Provincia de Neuquén, en su cumpleaños.
6: Y no me llegó nada a mí, Omar.
3: ¿Cómo pasaste el Día del Padre, Rigo?
6: Bien, la verdad que bien. Comiendo un asadito con mis nenes.
3: Qué bueno.
6: Tuve que elegir hacerlo al horno porque miraba para arriba y parecía que se iba a largar a llover en cualquier momento. Y estaba medio ventoso, así que cancelé la parrilla y lo hicimos al horno. No es lo mismo, pero la ceremonia de comer carne ceremonial, la pudimos cumplir con los nenes.
0: Bien. Estamos en contacto con vos, ¿te parece?
6: Cómo no, chicos, hasta luego.
0: Adiós. Ahí está, Rigo, con toda la información de lo que pasa fuera de su casa. Vamos con un mensajito y la pausa, ¿te parece?
3: Hola, mi nombre es Cari Montiel, vivo en Barda, pero soy de Catriel. Hoy gana Argentina 3-1. Soy docente, acompaño a la docente de Chipoletí, los veo todas las mañanas antes de irme a trabajar y soy una de las docentes que viaja a dedo, de Barda a Cinco Saltos, a San Isidro y a Sargento Vidal.
0: Bien, loable, ¿no? Lo que hace para ir a la clase.
3: Te mando un abrazo enorme, Cari. Bueno, espero que alguien te ayude a llegar a tiempo.
0: A llegar a tiempo.
3: Tenés que apelar a que alguien se detenga en la ruta, que te acerque y que pueda llegar a marcar horario.
0: Vas a ver que sí, vas a ver. La gente puede seguir opinando en qué número.
3: Lo sigue haciendo al 2995112144.
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1: 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Es la hora 7:21 minutos.
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0: Han pasado ya 25 minutos de las 7 de la mañana y hemos hablado nosotros acá en esta casa de temas relacionados a lo que la gente paga y los cambios que hay, ¿no?, en las facturas. Hemos hablado de la luz, del gas. Nos quedamos un poquito con el gas, ¿puede ser?
1: Bueno.
0: Hablamos con Jeremías Rodríguez, es vecino de Chipoleti. ¿Cómo le va? Buen día, ¿cómo está usted?
2: Buen día, ¿qué tal? Buen día a los oyentes.
0: Bueno,
2: todo tranquilo, justo yendo a mi puesto de trabajo.
0: Bueno, así que te molestamos un minutito nada más, porque tenemos entendido que en usted hacemos también el reflejo de lo que le ha pasado quizás a otras personas, ¿no? Con el tema de los costos que tienen que ver con los servicios.
2: Sí.
0: ¿Usted estaba pagando cuánto de gas, por ejemplo, en Camusi?
2: Estábamos pagando en total 18.000 aproximado, hasta el mes pasado.
0: Hasta el mes pasado.
2: Hoy nos llegó una boleta de 120.850. Esto fue el viernes, con lo cual yo voy y me comparo en los consumos con el año pasado, tengo el mismo consumo, y nos sorprendió. Así que vivo con mi mami, que ella es jubilada, y trato de ayudar en estas cosas para que no repita pagar dos veces la boleta, y bueno, eso, nos encontramos con esto. Y también nos encontramos que nos emitieron dos boletas con el mismo periodo para facturar. Con lo cual, lo que nos dijimos a Camusi, hacemos el planteo, planteamos, nos pedimos el número de reclamo, demás, y nos encontramos esto, con que hay un aumento desmedido, no avisado, y bueno, eso afecta en la economía. Hay que ver cómo ajustamos, de dónde sacamos los ahorros. O,
1: sí, claro, pues es una locura. De 10.000 a 157.000.
2: Sí, 120.850. Es una locura. Sí, es la razón de 50 pesos, creo que el metro cuadrado pasamos a 600.
0: Yo voy a llegar a esto. ¿Y cuáles son los
2: el metro cúbico, perdón.
0: Claro. ¿Y cuáles son los cambios que usted nota en la factura, no, de lo que le están cobrando? Y esto es de la casa de su mamá, me dijo.
2: Sí. Esto es acá en Cipo, en el barrio Arévalo. Estoy tratando de encontrarlo.
0: Sí.
2: Tengo la factura, ¿vale?
0: ¿Y su mamá es jubilada?
2: Sí, jubilada docente.
0: Claro, tiene que haber.
2: Pasamos eso. Estamos en el periodo de 600 metros cúbicos por ahí, y bueno, pasamos el mismo periodo facturado el año pasado, el mismo consumo, que todavía no es invierno. Claro. Porque este, acuérdense que es vuelta bimestral. Y es una vuelta que viene de abril y mayo. La pagamos ahora en junio.
1: Claro.
2: Y todavía no entramos en invierno, invierno verdadero, temperaturas bajo cero, donde ya a veces el calefactor no alcanza para estar calefaccionado. Yo me pongo en el lugar de todas las otras jubiladas, claro, y los jubilados, los que cobran la mínima.
1: ¿Cuántos calefactores hay?
2: No dimensiono.
1: ¿Cuántos calefactores hay?
2: ¿Cómo?
1: ¿Cuántos calefactores tienen ahí en la vivienda?
2: Tenemos tres. Tenemos uno grande de 6.000 kilocalorías y dos de 4.000.
1: Claro. Más el termotanque, más la cocina. Claro. No, lo que claro, es este, sí, tiene sí, el mismo consumo. Y con el mismo consumo, bueno, se le da, pero... las últimas actualizaciones, sí, de Camusi fueron el primero de mayo de este año, donde el gobierno implementó el aumento, sí, en el marco de la emergencia energética, actualizando los cargos fijos y el valor del metro cúbico. Y después, el 4 de junio del 2026, donde se oficializaron los nuevos cuadros tarifarios, que sumaron, dice, descuentos y prorrogaron bonificaciones, como para tratar de amortiguar, sí, el impacto de los últimos meses del invierno, pero en realidad es muchísimo.
2: Sí, claro. De hecho, creo que Río Negro había emitido en su momento como una especie de resguardo hacia los aumentos de medidas que estaba atravesando Río Negro. Hasta hace poco creo que estuvo el gobernador en pos de estos, de no aumentos desmedidos, sino fijar los valores. Creo que estaba leyendo justamente el fin de semana.
1: Claro, y además otra cosa, ¿no? También, no sé si acá hay impacto o no, con la modificación de la zona fría, ¿no? También. Porque
2: claro,
1: si bien el consumo, sí, iba a ser el mismo, la distribución y bueno, no sé qué otro ítems, también eso quedaban por afuera de la bonificación, ¿no?
2: Sí.
1: Así que no sé si habrá, si ahí ya estará impactado en esta boleta, pero es una locura. Sí. ¿Y qué te dijeron? ¿Cómo hay que pagarlo?
2: Igualmente, esta boleta que nos llegó, dimitió dos veces, o sea que tenemos una deuda del mes pasado, está errónea. Nosotros llegamos el viernes a empezar a revisar, nos emitieron dos veces la boleta del mismo monto, con, o sea, la misma facturación, diferente fecha de emisión, pero es el mismo consumo, el mismo monto, y nos está facturando el mismo periodo. Uh-huh. Por eso, como que nos generó una deuda también, y es un error netamente de Camusi al emitir. ¿Por qué? Porque ellos no emitieron una boleta que fue la de abril, emitieron un porcentaje, una boleta diferida, hicieron un porcentaje, y después emitieron la boleta verdadera con el aumento, en marcha, digamos. Entonces ahora tengo que solucionar que nos emitieron una boleta errónea con con el aumento y con el interés que nos generó.
1: Ahora, Jeremías, vos tenés la factura en mano, ¿verdad? ¿Cuál es el consumo para este periodo? ¿Llegás a 1.700 metros cúbicos? ¿Qué categorías?
2: No,
1: R1...
2: 620.
1: O sea,
2: R1. Sí, estamos en
1: R1. La categoría es más baja. Busqué lo que debería ser la tarifa domiciliaria, incluso para Chipoleti y las direcciones de Chipoleti, ¿verdad? Es una tarifa residencial para la categoría más baja que aparece en la página de Camusi, donde dice que el cargo variable por metro cúbico es de 229 pesos con 47, y el cargo fijo 6.355 con 17 por mes.
2: Claro.
1: Donde no da cuenta que haya un aumento desmedido entre el último plazo.
2: Claro, sí, exacto. En el mismo viernes que nosotros nos dirigimos a Camusi, nos encontramos con muchas personas en la misma situación.
0: ¿Y cómo son tratados en Camusi cuando van a plantear esta situación que les toca vivir? ¿Cómo los tratan? ¿Qué respuestas les dan?
2: Y nos dan un número de reclamos. Entiendo, a ver, la gente llega con cierto enojo y trata como de descargarse con el empleado, y yo... Pues en ese momento se alzaron un poco las voces y traté de calmar a las personas diciéndole: son empleados, ellos no toman la decisión. Ellos reciben a la gente y tienen que tener.
0: Ponen la cara.
2: Nervios de acero, claro, ponen la cara por la empresa. Y bueno, estaban enojados las personas. Y son gente mayor, ya gente de 60, 70, 80 años, jubilados, que muy pocas veces va a estar molestando al hijo para solucionar estas cosas, y termina muchas veces pagando para evitar esto. Y después, bueno, el temor al corte, del retiro de medidor, todo eso, bueno, hace que la gente está jubilado, vaya y abone sin cuestionar o sin revisar las cuentas.
0: Callado la boca.
1: Mira, acá nos manda Irma un mensaje que dice: me pasa igual, no llegó de 20 que pagaban a 210.000 pesos la boleta bimestral, y Camusi dice que está bien. No llegaban 20.000 y ahora 210.000 pesos.
0: No, es una locura. Por Dios,
1: es impagable, mucho, obviamente es que es impagable, ¿no?
2: No, eso son impagables. Yo no me pongo los pies del jubilado que está cobrando la mínima. Como no sé si el gobierno quiere otra norma plan. Yo tengo memoria y trato de defenderlo, porque son nuestros ancestros, son las personas que nos educaron, nos moldearon, y bueno, nos acompañaron en todo nuestro proceso de infancia, adolescencia, y bueno, ahora lo de usted. Un poco más de respeto también hacia los jubilados, jubiladas. Son personas mayores. Bueno, eso es mi posición y lo que me pasó justamente el viernes.
0: Bueno, nosotros te pedimos, por favor, cuando
2: apenas... seguramente habrá...
0: No, te decíamos... ¿Cómo? Que te decíamos, te pedimos, por favor, que cuando se compruebe que no tengas que pagar y cómo sigue toda esta situación, que nos avises, y lo decimos al aire una vez más, porque seguramente con tu caso, que estamos reflejando ahora, hay otros casos más, como lo comentaba también recién Graciela, como lo ha comentado también Karina, bueno, y lo vamos a estar analizando y debatiendo, por supuesto, aquí en los estudios de la radio. Muy amable.
2: Bueno, usted, ¿eh? No, por favor. Muchas gracias por el espacio, saludos a los oyentes y buen comienzo de semana a todos.
1: Gracias.
0: También para vos, muy gentil, muy amable. Hablamos con Jeremías Rodríguez, vecino de Chipoleti, de 10 mil pesos que estaba pagando su mamá, que es jubilada docente en la provincia de Río Negro, ahora pasó a pagar cerca de 127 mil, y hizo algún tipo de comparación lo que fue el año pasado con ahora, que casi gastó lo mismo, y la cifra, ustedes ven lo que ha pagado.
1: No, no, es increíble, ¿no? Hay sí. hasta un 60% de aumento del precio calculado en aumentos para los servicios domiciliarios. No debería dar cuenta, ¿no?, de este aumento desmedido, porque no hay recibo que aguante. Ningún recibo de sueldo ha aumentado estrepitosamente como para pagar el gas, un servicio que, como decía Jeremías, ¿no?, todavía no entramos a las facturas más grosas.
3: Claro.
1: Empezamos ahora la temporada más fría. Claro.
3: Y acá nos decía Irma que, bueno, que ellos pasaron de 20 a 210 mil, son jubilados, pero igual, aunque no sean jubilados, es enorme, es impagable, por un sueldo mínimo, un sueldo promedio en la Argentina son de 700 mil pesos. Entonces es muy, muy difícil pagar de esta manera.
0: Aparte les digo algo, ¿no? Te imaginas, como vos decís, Graciela, lo que está cobrando el jubilado y demás, pagar semejante cifra, y dice, bueno, por ahora pago esta última factura y apago todo lo que tenga que usar con gas, lamentablemente. Vuelvo a la...
1: Porque tenés miedo al corte. Bueno, el Río Negro tiene la primera vuelta a la sanción en la legislatura de que está prohibido afectar los servicios básicos a los domiciliados en la provincia de Río Negro.
0: Lamentable.
1: No debería cortarse.
0: Por eso es bueno que si alguien tiene, le está pasando algo más, lo que siempre le decimos, para que nos cuente.
3: Además, temas que la trampita de la boleta doble, ¿no? Porque si pasa, pasa.
1: Claro.
3: Si pasa, pasa. Si no te das cuenta que es el doble, una persona que no mira como miró Jeremías, capaz que la pagas dos veces.
1: Claro.
0: Sí, el tema es
1: después, ir a la defensora del pueblo. Si te descuentan, con suerte.
3: No, y devolver no te van a devolver nunca. En todo caso, te van a acreditar, pero es plata que uno necesita para vivir.
0: Dicen, en ese usted momento. Pague y después lo devolvemos.
3: Después te van bonificando, pero no, el tema es que no, ¿cómo van a emitir dos boletas?
0: Después dicen, en total, vos pagás, después te lo, pero siempre, en todo tipo de reclamo.
1: Bueno, acá hay otro testimonio, dice, buen día, no soy jubilada, pero pasé de una boleta bimestral de 60 mil a 200 mil pesos en el mes de julio-agosto.
0: Bien, las 7 de la mañana, ya 37 minutos.
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0: Está Luciano. ¿Cómo te va, Luciano? Buen día, ¿cómo te va?
6: Hola, buen día, Omar, para vos, buen día para Graciela y para Cari por ahí. Pido disculpas anticipadas por la voz, pero bueno, la garganta que está jugando una pasada en este comienzo de semana con los cambios de temperatura, así que acá estamos.
0: Bueno, te hacemos hablar muy poquito nada más.
1: Buen día, Luciano. Justo en la mañana más fría que tocó, ¿no? Justo para salir. Tecito calentito, miel, limón, claro. Jengibre.
0: Sí. O cama, reposo.
1: Y calorcito.
6: Necesito corroborar la temperatura, porque yo soy medio peligroso con la sensación térmica, pero debemos andar en los 3 grados, 4 grados, alguien que,
1: mirá,
6: que
1: me... un grado centígrado, la real, la sensación térmica 7 décimos de grado bajo cero.
6: Epa, bueno, entonces más que nunca abrigar la garganta, abrigar la garganta, aquel que esté comenzando la jornada junto a nosotros, bueno, aquellos que ya la vienen comenzando con ustedes, y bueno, un poco como decimos siempre en este comienzo de semana post Día del Padre, que hemos aprovechado todos los que somos padres, y bueno, todo aquel que tiene obviamente aquella figura para apoyarse,

0: Porque tengo clases después a las 4, así que no sé si voy a alcanzar a ver el último, los últimos minutos.
1: En casa y en familia.
2: Y hay varias personas que modifica hoy su rutina, justamente el horario. Recordemos, para cualquier desprevenido, 14 horas el partido de Argentina justamente contra claro. Suiza. Ambos que vienen de victoria, ¿no es cierto? Dije Suiza. Sí, tengo el furcio con Suiza, no sé por qué, tengo una fijación con Suiza.
0: Bueno. La dejamos de lado, no está en nuestra zona, así que la dejamos de lado.
3: Te dejamos un ratito para que descanses ahí esa garganta, para que tomes un buen té o reposo.
1: Algo calentito.
3: Calentito, sí. Después seguimos, ¿te parece?
2: Dale Omar, saludo a las chicas por ahí y nos vemos en breve.
1: Hasta luego.
0: Que te recuperes.
3: Luciano Muñoz, claro. Han estado, viste, dándole abrazo el fin de semana por el Día del Padre y el cambio de temperatura.
1: Y además que también, ¿no? Hay por todos lados, hay casos de gripe, de influenza. Mira, en Neuquén dice que hay un salto de gripe impresionante que ha colapsado las guardias, ¿eh? Sí. Y con el síntoma del cuerpo golpeado, ¿no? Como que
0: duele todo.
1: Como una paliza en el cuerpo que hubieras hecho demasiado ejercicio. Influenza A, ¿eh? El 93% de los casos positivos esta semana. Salud de Neuquén confirmó que ya pasó el pico y ahora la curva empieza a bajar, ¿eh? Pero después de la influenza va a venir otra cosa y otra cosa y otra cosa y hay que cuidarse.
3: Y nos vamos volviendo viejos. Escuchame una cosa, Graciela, en Bariloche.
0: Son estacionales.
1: No, claro, vamos volviendo enfermos. Sí.
3: Hay un tema musical. Bueno, escuchá. En Bariloche le dieron para que vaya a su casa ya, el alta a una persona de sexo masculino, a un hombre, porque tenía hantavirus. Estuvo mucho tiempo. Bueno, internado. ¿Qué pasó? Ahora, ¿quién cayó? Lamentablemente, su esposa. Su esposa con hantavirus fue en Bariloche, información oficial que vino desde el área de salud, ¿eh? Se conoció en la jornada del día de ayer, así que hay nuevos casos de hantavirus, uno, en este caso, no son nuevos casos, que es uno solo, en San Carlos de Bariloche. Vamos a ir a la pausa, pero contanos algunos mensajitos, dale.
0: Quiero saludar a nuestro jugador más importante del mundo, futbolista Lionel Messi, hoy en el Día del Futbolista Argentino.
3: Muy bien.
0: Y a los queridos conductores de LU19, los escucho todos los días, Luz de Chipoletti.
3: Luz.
1: Ay, qué lindo.
3: Una luz debe ser luz total esa,
0: ¿no? Además, que dice, por este medio quiero darle mi pésame a la familia Vázquez por el fallecimiento de don Antonio Vázquez. Él hizo mucho por el fútbol, pero nunca tuvo un reconocimiento en cinco saltos. Sus restos serán inhumados hoy a las 9 de la mañana. Bueno, gracias Luz, te mando un abrazo enorme y nos sumamos al abrazo para la familia Vázquez de cinco saltos.
3: ¿Hacemos pausa, chicas?
0: Vamos.
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5: Es la hora 7:43.
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0: Las 7 de la mañana, 48 minutos, ¿eh? 7 de la mañana, 48 minutos. Vamos a hablar nosotros ahora con Patricia Torres, es la Secretaria de Desarrollo Social de la Municipalidad de Cinco Saltos. Nos vamos hacia Cinco Saltos y nos ponemos de pie. ¿Cómo le va? Buen día, ¿cómo está usted?
1: Hola, muy buenos días, Omar. Muy buenos días para toda la audiencia.
0: Acá estamos en el streaming de la radio, en La Voz del Comahue, en Canal 10. Y se viene este Plan Calor. Cuéntenos, por favor, ¿cómo está el Plan Calor en lo que respecta a Cinco Saltos?
1: Bueno, Omar, te cuento que la Municipalidad de Cinco Saltos comenzó durante el mes pasado, ya los primeros días de mayo, iniciamos con el Plan Calor de una manera súper exitosa, entregándose aproximadamente 700 bolsas de leña a distintas familias que fueron seleccionadas por el equipo técnico en función de criterios técnicos y objetivos para poder ser beneficiaria de estas bolsas de leñas o cargas de gas. En cuanto a cargas de gas, en el mes de mayo se repartieron 100 cargas de gas. Y este mes iniciamos el mes de junio realmente muy, muy bien con la entrega de leña, bolsas de leña y también con cargas de gas. Así que realmente está marchando muy, muy bien, tanto en la zona del centro, que tiene que ver con desarrollo social, sí, como en el paraje del Arroyón y el lago Pellegrini, que también reciben la asistencia, por supuesto, porque forman parte del ejido de Cinco Saltos.
0: ¿Se ha incrementado el pedido por parte de la gente de ayuda en lo que respecta a leña, sin ir más lejos?
1: Sí. Este año recibimos muchísimas inscripciones para resultar beneficiarias de bolsas de leña o de cargas de gas, y realmente se incrementó, yo diría, el doble de lo que fue el año pasado. De todos modos, fueron seleccionadas 150 familias.
0: ¿Aproximadamente sería cuánto?
1: 350 inscripciones recibimos. Y fueron 250 las familias beneficiarias, y bueno, después se fueron sumando porque lógicamente hay imprevistos, hay emergentes, hay situaciones que en ese momento no existían y que después surgieron, así que se incrementa todos los días el listado de beneficiarios de bolsas de leña. De cargas de gas estamos un poquito más complicado porque tenemos 100 cargas de gas, pero bolsas de leña nos podemos ampliar, algún margen tenemos como para agregar familias que lo necesiten y que estén dentro de los criterios y de los parámetros objetivos para ser beneficiarios de este gran esfuerzo municipal, ¿no?
0: Bueno, usted hablaba recién de parte de zonas alejadas como el Arroyón, sin ir más lejos, ¿no? ¿Va a haber un encuentro de mujeres rurales en el Arroyón?
1: Sí, en el día de hoy, Omar. En el día de hoy vamos a tener un encuentro de mujeres rurales que va a estar coordinado por la licenciada Cristina Miñañanco, que es la coordinadora del área de familias de acá de Desarrollo Social, dependiente de la Municipalidad de Cinco Saltos, y la licenciada Andrea Chico. Este encuentro ya lo llevamos adelante, lo llevamos a cabo en el Centro de Inclusión Social para la Mujer, y ahora lo trasladamos al paraje del Arroyón para escuchar, para vivenciar, para acompañar a las mujeres rurales con las características y la impronta que este adjetivo, ¿no?, implica en la vida de estas mujeres. Así que bueno, hoy va a ser un momento de escucha, de reflexión, de poner sobre la mesa emociones, vivencias, experiencias. Así que bueno, hoy vamos a estar a partir de las 2 de la tarde en el CAM, que es el Centro de Atención Municipal, que pertenece a la Municipalidad de Cinco Saltos y que está ubicado ahí en el Arroyón, pasando el puente, entre el puente y el lago, sí, Pellegrini, se encuentra el edificio del CAM.
0: Bueno, seguramente va a empezar un poquito más tarde, porque justo a las 2 está el partido, ¿no? Pero bueno, hay mucha gente que le gusta el fútbol, así o no.
1: Y bueno, quedará a criterio de cada una y en las listas de prioridades. Por ahí nosotros siempre decimos, ¿no?, que cada uno es dueño de su vida, de sus actos, de sus decisiones. Bueno, el espacio va a estar habilitado y aquellas mujeres que decidan ir lo pueden hacer, y las que no, por supuesto, quedarse a mirar el partido.
0: Bueno, una colonia en dos líneas de invierno en lo que respecta a la Arroyón y el lago Pellegrini.
1: Sí, también, Omar. Ya estamos planificando porque se nos acerca el receso invernal, que es en el mes de julio, así que ya tenemos planificado una colonia de invierno para los niños que viven en el Arroyón y en el lago Pellegrini. Y esto surge a raíz de una demanda, de una solicitud de las infancias que estuvieron participando de la colonia de verano, sí, en el lago Pellegrini, en el Arroyón. Y ellos mismos nos decían, bueno, ¿cuándo nos volvemos a ver? ¿Cuándo nos encontramos? ¿En las vacaciones de invierno? Nos decían. Bueno, así que ahí quedó como la pelota picando. La municipalidad de Cinco Saltos, esta gestión municipal la toma, y bueno, generamos esta colonia de invierno, que ya mañana comenzamos con las inscripciones, porque bueno, todos sabemos que hay una inscripción, que tenemos un tema de seguro, necesitamos que los niños que van a participar estén asegurados, entonces empezamos con tiempo todo este proceso. Bien. En verano esta colonia fue sumamente exitosa. Tuvimos 48 niños que participaron de la misma y realmente fue un espacio hermoso para compartir, para estar, para acompañar, para escuchar. Así que bueno, lo vamos a replicar ahora en estas dos semanitas de receso invernal durante el mes de julio.
0: Bien. La vamos a volver a llamar nosotros para hablar de todos los temas que tienen que ver con la actualidad en lo que respecta a la ciudad de Cinco Saltos. Como siempre, muy amable por habernos atendido. Muchas gracias.
1: Omar, ¿puedo decir simplemente un detalle más que sí tenemos en esta semanita?
0: Sí, por favor.
1: El día viernes 26, sí, Dios mediante, se pone en marcha la sala de elaboración en el barrio Perón, sí, que es un edificio que está totalmente equipado. Así que, bueno, lo vamos a poner en marcha con talleres, con capacitaciones, con elaboraciones. Así que también invitamos a toda la comunidad porque creemos que es un espacio sumamente valioso y que va a colaborar, va a ayudar mucho en todo lo que tiene que ver con la capacitación, con la elaboración, en este sector que está bastante alejado del centro, que es el barrio Perón.
0: Claro, está cerca del hospital, por allá.
1: Pasando del hospital, para adentro, casi pegado a Cordero, te diré, Omar.
0: Bien, lo vamos a estar difundiendo, por supuesto que sí. Gracias por habernos atendido, muy amable ha sido.
1: No, por favor, gracias a vos, Omar, y buena semana para toda la audiencia.
0: Hasta luego. Hablamos con Patricia Torres, la Secretaria de Desarrollo Social de la Municipalidad de la Ciudad de Cinco Saltos. Sí, Graciela.
2: También empieza el Plan Calor en Chipoleti. Se inicia con la entrega de leña. Hay un cronograma el lunes 22, hoy, en 10 de febrero, y las cabañitas el martes 23 en el barrio Anaimapu. El miércoles 24, en 4 de agosto, y La Esperanza, el jueves 25 en Barrio Nuevo y Barrio Obrero B. Y el viernes 26 en el Obrero A, Juventud y Desarrollo, Cooperativa Actia y Las Hortensias y Chacras. Bueno. Así que esto es el cronograma de la Municipalidad de Chipoleti, que va a estar toda esta semana haciendo este recorrido para entrega de leña.
0: Nos estamos despidiendo en estos precisos momentos de la gente de Canal 10. Nos despegamos de la gente de Canal 10. Nos reencontramos mañana. Nueva semana para todos. Ya sigue toda la programación en Canal 10. Quédese en Canal 10. Sigue toda la programación. Nos reencontramos nosotros a partir de mañana, una vez más a las 6. Bien, estamos hasta acá a las 5. Pero a toda la gente de Canal 10, nos despegamos de ellos. Y por supuesto, seguimos ahora con más mensajes.
3: Sí, al 2995-112144. Buen día. ¿Saben las veces que me cortaron el gas o la luz por boletas de un año atrás? Y te las hacen pagar porque uno a veces no las guarda.
0: Claro, es cierto eso.
3: Y tenés que volver a pagar. Si no tenés el comprobante.
0: De que pagaste.
3: Buenos días a ese trío maravilloso. Hoy juega Argentina. Aguante Argentina. Es lo único que nos alegra a nuestra patria.
0: Bueno, consulta. ¿Quién lo dice?
2: Coincido.
3: Julio.
0: Julio, te mandamos
3: Julio
0: un saludo
3: de Neuquén.
0: Grande.
3: Dice, yo me puse muy triste al ver al presidente hacer flamear la bandera de Israel. ¿Es necesario? Pregunta Julio. El último mensaje, buen día, ¿cómo están? Hace años atrás estuve un año sin gas. Fui a Camusi para que me conecten nuevamente el gas. Todo bien. Pasaron 2 o 3 años, me llegó el aviso de corte. Me presenté en la oficina donde me dicen que tenía una deuda. Les dije que no, presentando las boletas pagas. Me dan un listado de fechas y no encontré esas boletas, dado que al no tener gas durante un año, y también me dieron otra boleta del mismo periodo ya paga. Tuve que pagar por el año sin gas que no tuve. Me fui a la oficina de defensa al consumidor, nunca me devolvieron la plata. Estafa, no le roban a la gente, también otras personas se quejaron. Gladys de Roca, que tengan un excelente día, gracias Gladys.
0: Gladys, lamentable. Ahora,
2: ¿están atendiendo, Mari, en la oficina de Camus en 25 de mayo?
0: Sí, han ido ahí.
2: ¿Te acordás que había un tiempo que no atendían, no había ninguna ventanilla donde poder quejarse personalmente?
0: No, ahora vas, golpeás y te atienden.
2: Sí, hay que golpear, ¿no? Sí, parece cerrado
0: hay
2: ahí.
0: Claro, hay una fila y vos vas y te atendido porque me han contado gente que ha ido y los han atendido. Bien. Graciela, ¿volvés a qué hora hoy?
2: Y volvemos a las 18.
0: Con un resultado, ¿viste? Te vas con un de acá lo de acá y volvés con dos resultados.
2: Con un partido encima.
0: Así es. Vas a estar con Mario.
2: Estamos con Mario Favoli en Sin Tanta Vuelta a las 18.
0: Y con
2: 18,
0: Agustín también, que habla sobre
2: el tema. Y con Agus, claro que sí.
0: Que hoy es lunes, le toca a él, así que... No, nos
3: gracias,
0: vemos
3: gracias. Hasta mañana a las 5.
2: Chao, chicos. Chao, hasta mañana. Buen resultado para hoy.
3: Vamos todavía. Hay una familia de Cipolletti que sacó todos los pasajes y está hoy dentro del partido. Van a estar ahí. Se llaman Paula, Joaquín, Tiago y Gianluca, que seguramente van a contar la historia en primera persona de cómo han vivido el partido de esta tarde.
0: Bueno.
2: Pues nosotros tenemos a Tommy.
0: Allá.
2: A Tomás Tesoñero.
3: También.
0: Bueno, nos vamos, chicas.
3: Vamos a Argentina y hasta mañana. Chau, chau.
0: Nos vamos. Va a estar Mario Favore en un ratito nada más. Va a estar Agustín, va a estar Kenin, va a estar toda la gente de la radio Andamarsá también. Van a estar todos, ¿eh? Quédese con nosotros en LU19.

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1: 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Es la hora 8:01.
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1: Marce, Huguito, buen día, que tengamos buen día a todos, cómo pasar en el Día del Padre, todos esos padres presentes. Ya empezamos almorzando y terminamos cenando en la casa del hijo todos juntos, todos comimos, los comimos todos, no dejamos nada. Hola, buen día.
2: Buenos días a mis amigos radiales.

0: Dios los bendiga mucho. Me encanta esa música que están pasando.
1: Hola radio, el programa está buenísimo.
2: También hay cotorra.

0: Prendámosle onda a la radio, metámosle música, el mate dejémoslo para después, por favor, que estamos en hora de trabajo.
1: Hola, buen día, queridos chichipíos, espero que tengan un excelente inicio de semana. Que tengan un bonito día y hoy con toda la garra a alentar a la selección. Un abrazo para ustedes.

Trey, podríamos escuchar In The Stars de los Rolling Stones. Creo que es un nuevo tema que tienen ellos. El otro día escuché un pedacito cuando andaba en Neuquén y me gustó el tema. Así que si podés pasarlo, estaría buenísimo. Gracias.

buenos días, ¿eh? Bom dia, como diría un amigo. Hola, hola Marci, ¿cómo andas? ¿Qué haces? Qué musiquita, Freddy, ¿eh?

0: Buenos días, Marcela, ¿cómo estás?
1: Hola, chicos, buen día, buen laboral para todos.
2: ¿Qué tal? Buen día, Marcela, un saludo grande para vos.
3: Ay, Dios, ¿quién no ha hecho el amor con ese tema?

8 de la mañana con 22 minutos en toda la República Argentina. ¿Cómo les va? Bienvenidos a este día lunes 22 de junio ya de este

0: ¿Cómo andamos, Freddy? Buen día, bienvenido.
1: Hola, Marce, ¿cómo estás?
0: Bien, bien, acá estamos.
1: Y la tenemos a ella.
0: ¿Ya está lista?
1: A la Argentina, Tuti. Ídola.
0: ¿Está lista para salir al aire?
1: Sí.
0: Antes de las noticias, digo yo. Bueno, ¿cómo andan? Bienvenidos a todos. Como los jugadores antes de entrar a la cancha.
1: Claro.
0: Ah, mirá. Bueno, así arrancamos nuestro programa, lunes 22. Esperemos que hayan tenido excelente fin de semana. 2 grados nada más a esta hora de la mañana. Más o menos, dice la Tuti. Ella dice que pasó un fin de más o menos. Vamos a probar el mic con la Tuti. A ver, Tuti, 3, 2, 1, sí.
2: 1, 2, 3. 1, 2, 3, probando.
0: Para que no se te escucha, porque con la cornetita no se escucha. A ver, de vuelta.
2: 1, 2, 3.
1: ¿Pero hizo vos?
2: 1, 2, 3.
1: ¿Para qué vamos? Vamos de a poquito.
0: Dale,
1: vamos
0: a ver. 1.
1: Ahí está.
2: 1, 2, 3.
1: Ahí va queriendo.
2: 1, 2, 3.
0: Ahora sí.
2: Hola, Marce. ¿Cómo andas, querida Marce?
0: ¿Cómo andas tú?
2: Volví, va, vine.
0: Viniste.
2: Hola, Freddy, ¿cómo te va?
0: Yo
1: qué linda voz que tenés.
2: ¿Te gusta? Sí, es el clima.
0: El clima.
2: Sí, sí, sí.
0: Está muy cambio, frío.
2: Re frío, diría yo.
0: Hoy sí, sí, sí.
2: Sí,
0: sí,
2: me
0: sí.
2: Tengo que poner la chalina.
0: La chalina. Sí, te veo con unas polainas.
2: Sí, ¿te gustan?
0: Sí.
2: Me la tejió mi primi.
0: ¿Cuál?
2: La cuca.
0: Ah, claro.
2: La cuca.
0: Ella es hábil, ¿no? Con las manos.
2: Ella es más sí. hábil.
0: Más hábil que sí. vos.
2: El Diego, le dije, por la habilidad.
1: Se habrá hecho plata con esa.
2: Se habrá hecho, sí.
0: ¿Cómo pasaste el fin de? Que te vi que hiciste el mazo.
2: Y trabajando. Trabajé,
0: sí. Sí, sí,
2: pero,
0: sí.
2: Pero bueno,
0: sí.
2: Voy a descansar hoy, así veo el fútbol.
0: Claro, que vos sos muy
2: sí, no te veo muy... No te veo con la camiseta, como...
0: Como el otro día.
2: Como el otro día, yo digo, me encontré una Marce con la camiseta.
1: Lo
2: con
1: que
2: el,
1: pasa que tú...
2: Con el gorro alerquín ese que
0: no,
2: usan.
0: Ah,
1: es que
0: no.
1: Marce hace cambio de vestuario...
2: Apa.
1: A las 9.
2: Ah, a las 9, sí.
1: A las 9, sí.
2: Que, es como... es como Mirta Legrand, viste, que se cambia el vestuario cada...
0: Cada
2: viste,
0: tanto.
1: Así le ayudás.
0: Sí, sí, sí,
2: la
0: sí, sí, sí, sí.
2: Ah, sí, te puedo dar un tip. ¿Cómo anda, Freddy? ¿Cómo lo no, no se te escapa ni una.
0: No, se te escapa una,
2: sí,
0: ¿eh?
2: Sí, sí.
1: Lo imaginé a uno, ¿viste? Diciendo, ¿puedo eso?
2: ¿Puedo eso? Ah, sí, no, hay varios, ¿eh? ¿Cómo andas, Marce? ¿Bien, entonces? ¿De salud?
0: Bien,
2: te pido media. Cuesta empezar el día.
0: No, bien, bien, ah, tú, bien, bien.
2: Ah, bueno, me alegro. Entonces.
0: Sí, sí, sí. ¿Cómo andas vos?
2: 10 puntos, como siempre, Marce.
0: Empezó el invierno, contame eso del solsticio que está.
2: Hay personas que no les gusta, viste, entonces no voy a hablar nada.
1: A vos te gusta que sea bien largo.
2: Claro, el solsticio. Bueno, ya que.
0: Si y tú... claro, porque hay gente que dice, ¿qué es eso?
2: ¿Qué es el solsticio?
0: De verdad, hay gente que ayer decía eso. ¿Y qué eso qué es?
2: ¿Qué es eso, el solsticio? El solsticio es cuando empieza el invierno, teóricamente.
0: Sí.
2: La noche más larga, antes del 21, es.
0: Sí.
2: La noche más larga.
0: La noche más larga.
2: Pero son 3 días, cuando el sol se detiene, digamos, es la época en que el sol está más lejos de la Tierra.
0: Sí.
2: Solsticio quiere decir sol quieto.
0: Sol quieto.
2: Como que el sol se queda quietito por 3 días. ¿Sí? Durante esos 3 días, vamos limpiando lo malo que nos queda. Hacer limpia de todo.
0: Ajá.
2: ¿Tenés ropa vieja?
0: Sí.
2: Afuera. ¿Tenés novio? ¿Novio? Afuera, no. No, viejo.
1: ¿Novio viejo?
2: Novio viejo. Afuera.
0: Ah, ah.
2: Sí, sí, sí, sí, sí.
0: No, no.
2: Limpieza total, 3 días.
0: Limpieza total, 3 días.
2: ¿Que termina dónde? En la noche de San Juan.
0: Claro, se viene la noche
2: claro,
0: de San Juan.
2: Son 3 días.
0: El 23.
2: Viste que todo tiene que ver con todo.
0: Claro, tenés razón.
2: Son 3 días.
0: Sí, sí, sí.
2: En San
0: sí,
2: Juan
0: sí.
2: resucitamos, resucita lo nuevo
0: pero
2: que
0: no
2: pide.
0: ¿En la fogata de San Juan hay que tirar todo lo viejo ahí?
2: Son 3 días. Bueno, pero viste que cuando se. Es una costumbre pagana. San Juan,
0: sí.
2: La noche de San Juan que se festeja el 21 de junio.
0: Ayer.
2: Ayer, pero viste que cuando la Iglesia Católica, los romanos mezclaron el paganismo, ¿sí? Entonces que hicieron todos los santos, viste que concordara todo.
0: Sí.
2: Entonces lo hicieron. Tres días después. Para San Juan.
0: Claro, porque ahora uno se cruza por las redes sociales
2: claro,
0: eso, ¿no? La fogata de San
2: claro.
0: Juan, donde tenés que ir a tirar todo lo viejo para
2: exactamente.
0: Poder...
2: Exactamente. Hacen un muñeco, ¿viste? Lo
0: sí,
2: que llaman con cara
0: sí,
2: de...
0: Sí, sí, sí, sí.
2: Con
0: sí.
2: el polo en el Caremilei, care, no sé.
0: Sí,
2: todo,
0: sí,
2: ¿viste?
0: Sí,
2: sí. ¿Viste?
0: Sí,
2: seguro.
0: Se puede poner, seguro. Sí.
2: Sí, sí, sí, lo que...
0: Ah, mira.
2: Que, sí, sí, sí. Pero viste que todo tiene que ver con todo.
0: Sí.
2: Son 3 días, después resucitamos.
0: Sí.
2: En lo nuevo.
0: En lo nuevo.
2: En lo nuevo que nosotros claro. pidamos.
0: Que no se confunda la gente de que vamos a morir y vamos a resucitar, porque
2: se malentiende todo. ¿Viste? Entonces el cristianismo también tiene metido ahí.
0: Claro.
2: Metió la cola, digamos. Ah, perdona a los cristianos.
0: Sí.
2: Jesús resucitó el tercer día.
0: Sí.
2: ¿Viste que todo tiene que ver con todo?
0: Sí.
2: Entonces, ¿viste? Hacer limpia, chicos. Limpiar la casa, tirar los cosos viejos, renovar el vestuario. Sí. Porque si amontonas ropa vieja, no te vas a comprar nunca ropa nueva. Entonces.
0: Claro.
2: Igual con los sentimientos.
0: Claro. Hay que tirar todo lo que nos le sirva.
2: Todo lo que venimos arrastrando.
0: Mirá vos, qué bueno eso,
2: Tuti. Sí, sí, cerrar puertas.
0: Y vos que sabés tanto de signos, sí. cuando yo no estoy, estás vos, es lo mismo. O sea, mejor, sí. dice la gente, porque vos tenés números, tenés colores y eso. ¿Y en qué influye eso?
2: Y mucho, porque todos estamos regidos por los signos.
0: Sí.
2: Bueno, el solsticio, ¿sí? abarca todos los signos. Exactamente, no en un signo en especial.
0: Sí.
2: ¿Entendés? Todos los signos, por ende todas las personas, tienen que hacer la limpieza. Porque todos tenemos algo. Todos los signos tienen algo, arrastramos situaciones malas.
0: Sí.
2: Así que no hay ningún signo en especial para el solsticio.
0: Claro, que le influya mal. De
2: claro.
0: Ah, bien, bien.
2: Claro, sí.
0: Bueno.
2: Porque la cocina es tirar todo lo viejo, Freddy. ¿Eh?
1: Todo Freddy lo viejo. Me van a tirar a mí.
2: Y puede ser, ¿eh? Sí, sí. Habría que preguntarle a Emi, ¿no?
1: Sí.
0: No, yo ahí no me voy a meter porque no, por las dudas, ¿viste? Uno no se puede meter claro. por las dudas.
2: Pero eso es en general. Sí, es lo básico para que la gente lo tire. Si le gusta... Agarra Google y empieza.
0: Claro.
1: Pero ¿por qué? Me gusta porque la Tuti, con la Tuti aprendemos, ojo.
2: ¿Por qué? Porque todos empezamos con el por qué, querido Federico, que te corto. Cuando nosotros nos preguntamos por qué, ahí empezamos como a despertar un poquito.
0: ¿Eh? Agarra Tuti.
2: ¿Por qué?
0: Ay, el mate ese.
1: Opa, cambió el porongo esta semana.
2: Sí. Lindo porongo,
1: Sí.
2: ¿Lo curaste el porongo? Sí.
0: No.
2: Ah, no.
0: No. No sé qué me estabas diciendo. Bueno,
2: sí, cuando lo empezamos a preguntar el por qué,
0: sí.
2: empezamos a abrir un poquito los ojos.
0: Sí.
2: En todo sentido de la vida. ¿Eh? ¿Por qué me engañó este novio? Por ejemplo.
1: La clásica pregunta, ¿por qué me pasa a mí?
2: ¿Por qué me pasa justo a mí? Y al otro no.
1: Y al otro no. ¿Sí?
2: Pero puede ser.
1: ¿Por qué a mí?
2: ¿Por qué? ¿Por qué?
0: ¿Y por qué no a
2: ¿Por
0: mí?
2: Qué no baja la nafta si el petróleo bajó? ¿Por qué?
0: Claro.
2: Entonces hay que investigar. Sí, me parece que lo están metiendo acá el perro.
0: El perro.
2: Por ejemplo.
0: Sí.
2: ¿Por qué me pasa a mí? ¿Por qué esto me pasa a mí y no a...? Ya te agarra la envidia.
0: Claro.
2: ¿Viste? Se empieza el ego y aparece el ego y dice, ¿por qué aquí ya tiene el novio más lindo que...? Si yo no tengo nada.
0: Claro, es cierto.
2: Me tocó un
0: es
2: más
0: cierto,
2: feo
0: que... Sí. Puede pasar.
2: Guarda.
0: Eso,
2: sí. Algo estoy haciendo mal.
0: Sí. Bueno.
3: Buen día, Marce. Buen día, Freddy. Buenos días, Tuti. Che, aclará que hay que tirar a todos los viejos. No tirar a los viejos.
0: Te
3: porque
0: dije.
3: Daniela ya me quiere tirar a mí.
0: Daniela quiere cambiar... Quiere hacer un cambio, capaz.
2: Y puede ser, son épocas de cambio. Son épocas de cambio acá.
1: ¿Vos decís que se viene el cambio de modelo?
2: Y puede ser, Mirá que sí, acá hay cambios.
1: No, pero mirá, el sábado justo me lo crucé a Rubén, que estaba con esa pincha, viste que él es. Ahí está en la COPE.
2: Sí, Rubéncito.
1: Serio. Nada que ver con los audios que nos manda Marce, ¿eh?
0: No, estaría trabajando, claro, sí.
2: Es bipolar.
1: Yo fui y le pegué un beso, la
2: verdad. Claro, sí,
1: Rubén,
2: sí.
1: Claro. Se le fue todo.
0: Se le fue todo.
1: Sí. ¡Ay, Freddy!
2: Es que vos sos irresistible, Freddy.
0: Eso.
1: También
0: es,
1: me crucé a otro personaje de los alumnos que vienen acá,
0: ¿sí?
1: ¿Viste, Marce?
0: ¿Cuál será?
1: A uno que se llama Rodrigo me crucé también.
0: Mirá.
2: Rodrigo, no será Rodrigo Tapari, ¿no?
1: Estuvimos intercambiando.
2: No será Rodrigo Tapari, ¿no?
0: Qué emoción para vos, ¿no?
2: Estaba un poquito triste.
0: Está
2: que
0: un poquito triste,
2: se le, se le murió un músico.
0: El hijo de un músico.
2: El hijo de un músico.
0: El hijo de un músico, sí.
2: Viste que es muy sensible. Es como
0: muy
2: yo,
0: sensible.
2: Viste,
0: por eso te sensible. Gusta, ¿no, el Rodri?
2: Me encanta.
0: Sí,
2: me encanta los chupines, más que nada.
0: Si estás adoptando ese
2: look.
0: Sí,
2: sí, sí. En cualquier momento me vengo enchupinada. ¿Qué te parece, Freddy? Vos, dame un consejo.
0: Dame letra, claro. Bueno, Rubén habrá ido, ya que lo tenemos en línea.
2: ¡Qué rico que está este mate!
0: Habrá ido a buscar el premio, Rubén, que nos diga que sí o que no, porque tenía que ir a buscar su premio el día sábado, ¿sí? De la gente. Y hoy hay un sorteo especial. ¿Querés anunciarlo, Tuti? Ya que te tengo acá,
2: sí, obvio, obvio.
0: Sí. Vamos a empezar a,
2: es esto, ¿no?,
0: a promocionarlo, sí, claro. Sí,
2: sí. Chicos, hay una camiseta espectacular. ¿Está firmada, autografiada o no? No.
1: No.
2: ¿La puede autografiar todo?
0: Bueno, ah, sí, la puede autografiar, sí, la Tuti.
2: Si, no el, ganador, tengo... si el, ganador, el ganador quiere, la,
0: sí, autografía, eso no es cierto.
2: Con,
0: es
2: amor,
0: cierto, con amor, Tuti.
2: Con un besito, hasta sí, con un besito puede ser, ¿eh?
0: Bueno.
2: Traigo el rush.
0: Trajiste el rush.
2: El rush, sí, vengo preparada.
0: Sí, sí, sí.
2: La cajita de herramientas, me decía la época. Sí. Llevate la cajita de herramientas, dice, porque...
1: Yo te diría que le pongamos la camiseta a la Tuti, le saquemos una foto y es... Y ella va, hace la promo después.
2: Va a ser tendencia, decís vos.
0: Ah, también. Sí, sí, no, sí, sí, sí. Es cierto.
2: La podríamos mojar. ¿Qué decís vos?
0: Ella quiere...
2: gustó, ¿viste?
0: La Tuti quiere ser la chica del verano.
2: Le gustó. Mirá, te empezó a correr.
0: ¿Vos te acordás de la chica del verano de Tinelli? Sí. Vos querés ser una de esas. Sí. Claro, sí,
2: la chica 10.
0: Sí, sí. La chica 10.
2: Esta es la camiseta, está hermosa. Así que llamen, sí, pregunten por Freddy...
1: Sí. ¿Y quién
2: ¿A cuánto
1: la camiseta?
0: Dale, tú te haces toda la promo. Ahí está
2: A ver, a ver.
0: Esto
2: a ver.
0: No es streaming, pero bueno.
2: Claro. Pero, miralo. 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
0: Claro.
2: ¿Dónde está la imprenta de Cinco
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0: Muy
2: atendido
0: bien.
2: Por. Eli.
0: ¿Eli?
2: Sí, porque el otro es medio.
0: El otro sí,
2: es medio
0: algo está haciendo.
2: Sí, sí, pero siempre está haciendo.
0: ¿Es medio qué?
2: No, no, que es trabajador.
0: Ah.
2: No.
0: ¿Vinagreta?
2: No. Con calca no, ¿eh? No. El más simpático de los calca, sí, es él. Dale.
0: Es él, es cierto.
2: ¿Quién se hace cargo?
1: Igual no lo haga tan extensa porque deben estar durmiendo todos los chicos. Después a las 9 lo repartí.
2: Sí, porque estuvo de... Sí,
1: pero bueno, después lo repartí. Que estuvo con Bernabé.
2: Sí, un feliz cumpleaños, 80 años.
0: 80 años cumplió, sí, don Bernabé, es cierto. Saludamos a Daniela que dice, buenos días chicos, muy bien. Y Rubén que anda nuevamente con nosotros, a ver.
2: Un besito, Rubéncito.
1: Y antes vino Fernandito,
4: ¿eh? Fer. Hola, sí, hola, Fri. Pasa, Carajona y Mándame Chuno, ya está frío, ¿no?
1: Fernandito, ¿no lo vas a saludar a la Tuti?
2: El Prezi, no, el Prezi. Así.
0: El Prezi.
4: Marce, fui a buscar el regalo, fui a buscar mi premio.
0: Sí.
4: Una colonia exquisita, realmente.
0: Qué bueno.
4: Una colonia árabe, excelente.
0: Perfumito árabe. Ah, mirá qué bueno.
2: Me encantan esos.
0: Qué rico.
2: Sí.
0: Una colonia. Muy árabe. Bien, muy bien, Rubén, me gusta
2: árabe,
0: eso,
2: sí, sí,
0: árabe,
2: sí, sí.
0: ¿Te gustan los árabes?
2: Sí, me gustan los árabes.
0: Sí, sí, sí, sí. Bueno, me alegro que haya ido Rubén, que le haya gustado mucho el premio. Después nos mandaron el premio de S&M, sí, que Tuta se había ganado el premio. Y creo que vino Cami, sí, no la vi.
1: Cami vino justo cuando estábamos con Robert.
0: Muy bien.
2: Entregaron muchos premios, ¿eh? ¿Quién entrega? ¿Quién entrega premios? ¿Quién entrega una camiseta hoy en día?
0: Hoy, justo hoy juega, sí, la selección.
2: La selección.
0: Tuti, contame un poquito hoy de la selección. Vos sabés más que yo, que Freddy, que sí, todo.
2: Está lesionado Cachete Montiel, así que no juega. Así que...
0: ¿Juega Ota?
2: ¿Eh?
0: ¿Ota juega?
2: Es indiscutible.
0: Claro, porque el otro día no
2: jugó. Sí, sí, sí. No juega, sí,
0: juega.
2: Sí, sí, sí, sí.
0: Claro,
2: sí, sí.
0: Lo voy a mirar austríaco. Entonces.
2: Está Schwarzenegger, viste que es austríaco.
0: Sí.
2: Él está haciendo barra, digamos, a lo austríaco, ¿viste? Pasa delante de la concentración de Argentina, ¿viste? Y como,
0: sí,
2: que lo,
0: claro,
2: que los intimida.
0: Los intimida, sí, claro. Sí,
2: igual,
0: sí, sí,
2: lo vamos a golear.
0: Vos decís que sí. Sí, ¿cuánto, sí, Tuti?
2: 2-0, tranqui.
0: 2-0, tranqui.
2: Sí, sí, sí. Guarda, mirá, que hay mucha sorpresa, ¿eh?
0: ¿Qué
2: guarda
0: pasó?
2: Que el fútbol, Uruguay casi ya está...
0: Mira, te pregunto a vos porque no, yo no sigo para nada.
2: Empató con Curazao.
0: Ah, mira,
2: sí, Curazao. Sí, sí, sí, sí,
0: Curazao. Escúchame, Tuti, vos que sabés de los astros y todo lo, sí, que influye.
2: En el fútbol.
0: En el fútbol.
2: En el fútbol.
0: No, pero esto tiene mucho que ver con Messi, ¿no? Con
2: el Mesías.
0: Con el 10.
2: El Mesías.
0: El Mesías. Sí. Pero además de eso, ¿puede llegar a influir un poco lo que pasó durante la semana? Porque
2: no.
0: Se mandaron como un fiasco,
2: no,
0: de
2: creo
0: alguien
2: que no,
0: conocido.
2: Messi ya está
0: curado de espanto.
2: Ya tiene una mente ganadora, se abstrae ya.
0: Sí.
2: Y ya aparte, viste, que ya está como retirado él, digamos.
0: Sí.
2: ¿Viste? Ya no lo afecta.
0: no lo afecta.
2: Lo habrá afectado en un momentito,
0: es,
2: ¿viste?
0: Claro, porque es, se hablaba sí, de su papá, sí, no sí, era que pero decían... No. Este...
2: Pero viste que agarra el teléfono, llama a su mamá y le dice, no, mentira, listo, ya está, se olvidó.
0: Se queda tranquilo.
2: Los periodistas después andaban buscando, che, es cierto, es claro. cierto.
0: Ahora la que se enojó fue Rocuzzo, ¿eh?
2: Y
0: ella
2: Anto,
0: es brava, ¿eh?
2: Anto es brava.
0: Anto es brava,
2: sí,
0: está
2: sí,
0: bien.
2: Sí, sí, sí.
0: Está bien.
2: Como tiene que
0: sí.
2: ser.
0: Sí, sí, sí, sí, sí, sí, sí, sí. Porque sí, tiene sí. que resguardar sobre todo a los hijos. Pero bueno, hay que ver, ¿no?
2: Y son los precios de la fama.
0: Tuti, ¿tenés la formación para hoy, no?
2: No, la, pero la busco, ¿eh? Porque, la porque está en duda, este, ¿cómo se llama? Cachete Montiel ahí, que ya no está, pero no sé. No sé a quién va a poner.
0: ¿Y el toro?
2: El toro está firme. Claro, sí, sí, sí, sí, sí, sí, el torito sí. está firme. Bien. ¿Vos sabés cómo sabés de fútbol, viste?
1: Claro, igual viste que era la duda si iba a jugar el toro o si iba a estar el otro, ¿no? Pero bueno.
2: No, no, ¿cómo? Yo creo que va el toro porque a. ¿Cómo se llama? A la araña.
1: Sí.
2: No, la araña, viste que estaba media.
1: Está peluda la araña.
2: Sí, sí, sí, sí. Está media.
1: Acá estoy viendo.
2: No es la arañita de Martita.
1: No, no, no.
2: No, no, no, no, no.
1: Es una araña grande.
2: Sí, es una arañona. Este, estaba medio lesionada, ¿viste? Y lo va a dejar para los partidos importantes.
0: Ajá.
2: Entonces, a Austria le ganaba.
0: Claro.
1: ¿Para qué voy a...?
2: De última, ¿viste? Ahí está. De última, ¿viste? Cuando si las papas queman, yo creo que...
0: Ah, se la había ido, sí. se nos fue.
1: No,
0: el...
1: claro, pasa que es el
0: programa es la consola.
2: Esa consola
1: sí.
2: de porquería que...
1: Sí, sí, sí.
0: Bueno,
1: te desacomoda.
0: ¿Para
1: qué
0: se está tomando el mate? Ay, ahora sí, a ver. Rico. Dos, tres, sí. Dale,
2: sí, sí, sí, viste que el fútbol tiene mucho que ver también con lo astrológico.
0: Mira, no
2: sí,
0: sabía.
2: Sí, sí, yo tampoco.
1: Y la numerología,
2: ¿viste?
1: Claro.
2: Sí, la numerología sí, sí. con todos los esotéricos.
1: Muy bien.
0: Sí.
2: Viste que son 11.
0: Sí.
2: 11 jugadores contra 11 jugadores, ¿no? Bueno, digamos que es un templo. Los estadios son un templo, ¿sí? Donde juega el bien y el mal, la dualidad casi siempre.
0: Sí.
2: Y ahí está. ¿Viste? Que juega. Pero porque, ¿viste cuando decimos que tenemos la cábala?
0: Sí.
2: El cábala. ¿Vas al cábala? ¿De dónde se originó más o menos? De los judíos. ¿Cuántas letras tiene el abecedario judío? Freddy.
1: Ah, me mató, ¿eh?
0: Claro,
2: ¿cuántas
0: sí.
2: veces, ¿cuántas letras tiene?
0: Está todo mezclado, ¿no?
2: 22. No, no, no está todo mezclado.
1: Yo me quedé con Otamendi.
2: Todo también. Todo tiene que ver con todo, sí, Marcelo. Sí, sí, sí. Y la mayoría de la gente dice, ¿qué tendrá que ver Messi con el judaísmo, con los hebreos?
0: Claro.
2: Pero, viste, hay que ver un poquito más allá.
0: Hay que ver más allá.
2: Yo tiro la piedra, viste, y dejo la mano. Por si alguien quiere agarrarla, sí. viste, y empieza, ah, ve, che, la Tuti dijo esto, del cabalá. De las letras del abecedario judío. A ver, ¿cuántas letras tiene?
0: Eso es tarea para la tarde. Porque uno se va a acordar.
2: Sí, sí, sí,
0: voy
2: sí,
0: a buscar
2: sí,
0: lo que dijo la Tuti. Es cierto,
1: pues, por ahí es muy temprano para que no bombardee con tantas cosas.
0: Con tanta...
5: Hola, hola, hola, hola.
2: Mirá que me apareció.
5: Buenos días, Marcela. Buenos días, Tuti. Buenos días, Freddy. Que tengan un excelente día.
2: ¿Qué anda en un catango? ¿Viste que dice?
0: Sí, sí, sí. Como José Cuevas, que se escuchaba así el otro día.
2: Sí,
4: sí. Arjona.
0: Otra vez Arjona.
4: ¿Y qué vamos a tener? Yo chao, Fernando.
0: Es romántico, Fer. Todavía no se enteró que está la Tuti en el piso.
2: No, no, no, pero no importa. Porque...
1: Todavía no se
2: como que le cuesta, viste, como el motor, viste, gasolero, viste.
0: Claro.
2: Una vez que arrancó, aparte, viste que el fin de semana, viste.
0: Una vez que arrancó, arrancar, claro. Hablando arrancar. De fin de semana, ¿cómo estuvo tu finca, tu zona? Me enteré de un incendio. ¿Estaba cerca vos?
2: Se veía el humo. Y casi siempre se quemó una casa completa.
0: Sí.
2: No había nadie, menos mal.

0: frío.
1: El vientito está frío.
0: El vientito está frío.
1: Debe estar nevando cerca.
0: Debe estar nevando cerca.
1: Buenos días.
0: Claro, no, lo dijo Fernando Fraceto el otro día que estaba
1: nevando. Sí, me escribió a mí, dice, Tuti, cuídate porque...
0: Ah, no sabía que tenías línea
1: directa. Sí, mira. Sí, porque o sea, como sabe que yo vivo allá, ¿viste? Descampado, entonces me dice,
0: sí.
1: Tuti, prepara leña.
0: Claro.
1: Le agarro que dura más porque va a ser más frío.
2: Sí, es cierto. ¿Hay descuento en ladrillos? No.
3: ¿Cómo dice? Tuti, acá me estoy comiendo unas papas fritas, mirá. La hora que es y estoy comiendo papas fritas, acá estoy viendo los vehículos estacionados frente a la radio. Estoy de este lado del desagüe.
1: El hígado agradecido.
0: ¿Qué estómago que tiene?
1: El hígado agradecido.
2: Mándale un besito a Chanchi que está en sintonía.
1: Dice, un besito, Gerardito.
2: Que te quiere mucho, te extraña.
1: Sí, yo también, es mutuo. Ilem, como dicen los chicos.
0: Se pone celoso porque no vas para allá.
1: Se pone celoso, sí, no sé.
2: Pero no sé qué. Hoy Chanchi tiene la previa, porque podrías mandarle un mensajito, un audio que sea Chanchi en la previa.
1: Y puede ser capaz, ¿eh?
0: Puede ser capaz.
2: A mí me gusta lo que dice Javi Oviedo, por ejemplo, que ese sí que la tiene clara.
1: Ese sabe.
2: Sabe,
1: sí. Pero el que más sabe es Pachequito.
0: Pachequito.
1: Yo le digo Pachequito, sabe.
0: Ah, sí, sabe. Sí, él sabe.
2: Después hay un viejo ahí medio pedorro, ¿no? No me acuerdo.
1: Eso corre por tu cuenta, Freddy. Sí, a mí sí, no me meten que
2: digo, porque si no después. Que Mariano tiene menos fútbol que Marcela.
1: Eso es cierto.
0: Claro,
1: yo se lo he dicho a Marian, ¿eh?
2: Pero bueno.
1: Sí. Pero eso de viejo, es que lo sabes, no es nada, eso lo dijiste vos, Freddy.
2: No lo dije yo.
1: O si no, después. No sé. Golpean la puerta, ¿viste?
0: Claro, dicen, sí, no.
2: Me han contado que se juntan, ¿viste? Que
1: se juntan a comer.
2: Y el viejo ese salta y dice, che, bajen la música, ¿por qué está la música fuerte? Me contó mi hermano, eso me lo contó Adrián.
0: ¿Quién es? Mirá, sí, claro, como...
1: A mí me invitaron una vez.
0: ¿Te invitaron?
1: Sí, menos mal que no fui.
0: Ah, bueno.
1: No, porque no...
2: ¿Por qué?
1: No.
2: Y te agarran de entre todos.
1: Sí, no, tiene una cara de...
0: Es mucha cosa, mucha energía. Sí, mucha energía. Tenés cuidado,
1: Tuti. Y yo, que viste que a mí me afecta la energía, ¿viste?
0: Sí.
1: Y yo tengo el sí fácil.
0: Claro.
1: Digamos, yo primero le dije que sí a ir a la sala. Después le dije que no, ¿sabes qué? Tengo un trámite.
2: Igual vos vas, vos no, tu hermano, ¿no? ¿Quién es el que va a jugar al fútbol con ellos?
1: No, es Efe.
2: Ah, el Efe.
1: Sí, el vecino ahí.
0: Sí, cómo juega.
1: Sí, agarra la pelota así.
0: Mirá vos.
1: Pim, pim, pum, pam, pim.
0: Pim, pum, pam. Bueno,
1: un día y ya está viejo el Efe, ¿viste?
0: Sí.
1: Está viejo ya, pero bueno.
2: No, está muy bien. Efe.
0: Pero ustedes no son mellizos.
1: Sí, o sea. Entonces, viste que siempre tenemos uno. Viste que siempre ¿qué? Tenemos. Viste que dice que en el mundo hay dos parecidos.
0: Sí, bueno.
1: Y justo da la coincidencia que vivimos cerca ahí.
0: Claro, sí, se parecen mucho.
1: Sí, ponele.
0: Bueno, 2996-585095.
1: Llame por la camiseta, si no me la llevo yo, ¿eh?
0: Si no, se la lleva el Atuti.
1: Sí. ¿Qué talla es?
2: Chicos, ojo que lo que dijo Pipo, que pasó acá como de largo, que estaba comiendo papas fritas, es verdad, está mandando fotos. ¿Esto es verdad, Pipo?
0: Es verdad, Pipo.
2: Mirá,
1: ojo, ¿eh?
2: Foto. No te puedo creer.
0: Qué sexy, ¿no? Qué para esta hora.
1: Ah, sí. Me dieron una gana.
0: Sí,
1: Pipote.
0: Muy
2: Así, todo consiguió novia, Pipo. Así que.
0: Así, ¿ves? ¿Qué nos quiso decir, Freddy? Que somos una solterona amargada.
2: No, ¿cómo? No, yo digo, así todo con esa foto.
0: Con esa pi... Pero si acabo de decir. Mirá qué pinta sexy, dijimos.
1: Yo, si quiero, lo llamo a Pipo y le digo, Pipo, volvé.
0: Su relación depende de tu...
1: Exactamente.
0: Muy bien.
1: De mi vocablo.
0: De tu vocablo. Y bueno,
1: las palabras son poderosas.
0: Es cierto, igual, tiene mucho poder.
2: Lo que hay que decir a favor de Pipo es que debes tener plata, porque para comprar esas papas fritas no cualquiera.
0: Claro, es cierto. ¿Viste? Sí, es
1: sí,
0: verdad.
1: Sí,
4: hola, soy Darío. Me anoto para sortear la camiseta con el 227. Total, nadie se da cuenta que soy Rubén.
2: Claro, Rubén Darío.
1: Muy bien.
2: Darío.
4: Hola, soy Darío.
2: Anotalo,
4: me anoto para sortear la camiseta con
0: siempre
4: el 227.
0: Siempre la trampa,
4: Total, nadie se da cuenta que
1: viejo
4: soy Rubén.
1: Lobo.
0: Viejo lobo de mar. Bueno.
1: El lobo pierde los dientes, pero no el hambre.
0: Es cierto.
1: Sí.
5: Bailaste, no consigue lo que busca. No mira. Te niego que me gusta, pero no te quiero, Tuti.
1: Mira vos, ¿viste?
0: ¿Cómo te dejó así?
1: Como si me dejaste abandonado.
0: O sea que, pará, volviendo atrás, cuando él iba a Neuquén y vos te lo cruzaste,
1: sí.
0: Él no iba por vos.
1: No. Después me caí la ficha.
0: Y vos, claro, como para que no andes solo.
1: Como una simple sirviente, me engañé.
0: Sirviente, cierto.
1: Sí.
0: Bueno, vamos
4: No, Tuti, no perdí los dientes. Me lo regalaron, son nuevos mis dientes.

0: tengo 2 meses con dientes nuevos.
1: Muy bien.
2: Qué bueno eso.
1: Rubén Darío.
3: No, sí. Ese fue un encuentro casual. Fue casualidad.
1: Bueno, Pipo, también
3: después te vamos a encontrarnos, pero no fue nunca, ¿viste?
2: Ah, eso pasó, no fuiste nunca. Y pues ya está, se cansó Pipo. Tampoco iba a estar esperándote toda la vida, Tuti. Vamos a ir a la música nosotros, el comienzo de nuestro programa. Y ya vamos a venir con esto que es Primera Mano hasta la hora 12. Música, ya venimos.

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1: Es la hora 8:50 minutos.
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0: 8:58, compartíamos la pausa de la tanda comercial. Ya estamos en búsqueda de las noticias con nuestros compañeros allí en la central informativa de LU19, pero vamos a contar antes de que se vengan las noticias a través de Freddy, porque se viene la previa. Hoy no va a estar nuestro compañero Robert Mazzoni, pero sí la previa, seguramente en la radio, para que la gente pueda vivirla. Fred.
1: ¿Ya le habrá avisado ya en producción a Robert que no venía, no?
0: Ay, sí que no tengo idea.
1: Le voy a decir a Paula.
0: Te veo que estás muy relajado. Qué bueno sería eso, ¿no? Trabajar y que alguien esté así como haciéndote, descontracturándote. Pero bueno,
1: con... estoy sintiendo que la Tuti tiene unas manos muy grandes, ¿eh?
0: Sí, es cierto.
1: Por la duda no me voy a parar,
0: ¿eh? Pero viste que siempre la Tuti con las uñas bien esculpidas, siempre sí, bien arregladita. Está bien, esta me gusta eso, ¿eh? Freddy, a la hora 12, o sea, nos vamos y conectamos. Sí, sí, así va a ser.
1: Conectamos con toda la previa y después del partido, como siempre. ¿Cómo estás acostumbrado a escucharlo por Radio Cinco Saltos? Y la gente está diciendo, ¿qué están escuchando de cortina, chicos? ¿Sí? Esto es lo último de los Rolling Stones, In the Stars, que lo pedía el amigo Wally.
0: Muy bien. Disco que sale el mes que viene.
1: Claro, Wally dice, quiero pedir el tema In the Star para, dedicado para Marcela.
0: Bueno, muchas gracias a Wally.
1: Yo digo, qué raro, a Lore no le dedica tema.

0: Tenemos a la hinchada ya del otro lado. ¿Por qué? Porque en el día de hoy la imprenta de Cinco Saltos, allí en San Lorenzo 485, te regala la remera de Argentina, ¿sí? O la camiseta, o como vos quieras. Pues la Tuti vino y... ¿Cómo dicen? ¿Calcaterra?
1: Calcaterra.
0: Claro, mirá, qué bueno.
1: Todavía no se despierta Calcaterra.
0: No, es cierto, Tuti, para que se despierte. Bueno, ¿cómo tienen que hacer? Solamente anotarse con nosotros. Mi nombre es tal, las últimas tres del DNI y automáticamente participan del sorteo de hoy. Una camiseta de Argentina, gentileza de la imprenta de Cinco Saltos en San Lorenzo 485. La vamos a sortear antes de las 12, ¿sí? Es decir, dale, Tuti, entras, que ya viene Omar, dale.
2: ¿Puedo anotarme yo, no?
0: Sí, anotate.
2: Bien.
0: Sí.
2: 10 números.
0: No, uno por bueno. Persona. Claro,
2: tú. Bueno, pero.
0: Pero vos te la probaste a ver si te andaba o te me diste.
2: Sí,
0: porque vos. Sí. La Tuti siempre.
2: A mí todo me queda bien.
0: Sí, aparte la Tuti siempre tiene el mismo cuerpo. ¿Viste? Es como Mick Jagger, una cosa así. No, ni para abajo ni para arriba. Noticias, ya venimos.
3: Más noticias. Las 9 de la mañana, un minuto. Regionales. Río Negro protege un nuevo hallazgo de bosques petrificados. La provincia, a través de la Secretaría de Cultura y la Dirección de Patrimonio y Museos, activó un procedimiento de protección patrimonial tras el descubrimiento de tres nuevos bosques petrificados de aproximadamente 50 millones de años de antigüedad en cercanías de Pilcan y Yeu.
4: Economía.
3: La morosidad volvió a marcar un récord en abril, ya alcanza el 12,1% de los préstamos bancarios. El último informe del Banco Central mostró que los hogares continúan registrando los mayores niveles de mora, especialmente las líneas destinadas al consumo.
4: Internacionales.
3: Presentó su renuncia de Dominic Cal-Starn, primer ministro británico. Se espera que Andy Burman, exalcalde de Manchester, tome el relevo del cargo en las próximas horas. Ha asegurado también que toma la decisión después de haber perdido la confianza de su grupo parlamentario para seguir gobernando después de varios fracasos electorales de su partido.
4: Estos son los datos del tiempo.
3: Un grado, una décima la temperatura, la sensación térmica 2 grados bajo cero, la humedad del 82%. 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
1: Bueno, qué lindo escucharte, Tuti. Ayer pensé que me ibas a mandar un mensajito, porque como siempre me decías que yo era tu único papi chulo, pero bueno, ¿qué se le va a hacer? A uno lo olvidan por ahí de vez en cuando también. Sí, me imagino que por haberle dedicado el tema a Marcelita, me tengo doble chance, ¿o no?, para el sorteo. Soy Wally con el 938. Abrazo para los tres ahí.

Buenos días a ese trío mágico de lunes. Bienvenido el invierno ayer. Así que bueno, les mando un abrazo a ustedes, a la mesa, a la Tuti que está ahí como cábala de la que hoy será un gran día. Ahí les dejé unas fotitos de cómo amaneció ayer por allá en el Cholar. Anoche llegué. Fuimos a pasar el Día del Padre por allí. Así que les mando un abrazo a todos ustedes y hay que anotarse para algo. ¿Me anoto? Lucas con el 441.

Hola, buenos días, Radio 5 Salto. Hola Marcela, soy Norma, aparecí, quisiera participar del sorteo, mi número es 265. Muchas gracias por todo, que tengan un hermoso día.

0: Les quería contar algo que pasó ayer en el partido de España, si alguien lo pudo ver. No en el partido de España, sino después del partido de España, que andaban los periodistas saludando a los hinchas, que estaban muy contentos, y en un momento también estaba la gente argentina ya haciendo aliento, bueno, toda la gente así en estado fervoroso, y aparece una familia de fondo, no la entrevistan, pero aparece de fondo con una bandera argentina que dice Cinco Saltos. No sé si la vieron ayer en el partido de España, después del partido de España, afuera del estadio sería.
1: Ahora me ausento por un rato, tengo que ir a la farmacia a buscar mis remedios antes que pasen los inspectores.

0: 9 de la mañana con 10 minutos compartíamos las noticias con nuestro compañero Omar Fuentes. Muy frío en la jornada del día de hoy, una máxima de 11, sí, que nos va a acompañar aquí en la zona del Alto Valle. Vamos a cruzar el puente nosotros a esta hora de la mañana porque se aprobó algo que en realidad venía con cierta discusión hace un tiempo atrás sobre fumar o no en lugares públicos y abiertos. ¿Qué significa esto? Parques, plazas, donde la gente va a sentarse, se toma un mate, va con los chicos, no sé, y no tiene ganas, por ejemplo, de estar en un lugar y que justo esté alguien cerca fumando y te venga toda la oleada de humo, ¿sí? Era lo que se discutía, lo que en realidad la gente por allí había planteado. Lo cierto es que Neuquén prohíbe fumar en parques y plazas con el consenso de todos los partidos en realidad. La concejala Victoria Fernández del bloque del MPN es la impulsora de este proyecto. La vamos a saludar a esta hora de la mañana. Victoria, bienvenida al programa. Marcela la saluda.
1: Hola Marcela, buen día, ¿cómo están?
0: Muy bien, Victoria, gracias por este tiempo, estos minutos. Bueno, lo adelantábamos un poco, ¿no? Y a través del consenso de todos los partidos se logró aprobar esto, ¿no? Prohibir fumar en parques y plazas. Cuéntenos un poco.
1: Sí, exactamente, en la ciudad de Neuquén pudimos dar un paso más en el abordaje de esta política de mitigar de alguna forma las consecuencias negativas que tiene el hábito de fumar, el tabaquismo, y ahora con las nuevas modalidades de electrónicos, el cigarrillo electrónico, el vapeo, que lamentablemente también están muy difundidos entre los más jóvenes y no hay tanta información. Así que bueno, el paso más que dimos es establecer espacios libres de humo en parques, plazas, donde haya áreas recreativas para chicos, y también en las veredas de los establecimientos educativos en los horarios de funcionamiento de los colegios. Uh-huh. Nos parecen ámbitos muy importantes para arrancar con estos espacios abiertos libres de humo, porque bueno, lo que estamos protegiendo es a los más chicos, a los chicos y a las chicas, porque uh-huh. Independientemente de estar al aire libre, lo que se llama el fumador pasivo, sí, o el humo de segunda mano también tiene efectos negativos. Entonces, bueno, nos parece importante empezar por acá, uh-huh. empezar estableciendo esta política de espacios abiertos que va a estar delimitada. El Ejecutivo irá a hacer su implementación correcta, pero la idea es que haya cartelería indicativa estableciendo que no se puede fumar, estableciendo distintas cuestiones que tienen que ver con la información, y bueno, apelando a esto, porque la verdad que en este tipo de políticas que implican cambios de conductas, cambios culturales, es necesario el compromiso de todos. Entonces bueno, la idea es apuntar al autocontrol, al control social, a la concientización, a tomar conciencia que los efectos negativos no son solo para la salud del fumador, sino también para los que están en su entorno, y también tiene efectos muy nocivos en el ambiente, los residuos, las colillas y también los residuos de los cigarrillos electrónicos. Uh-huh. Así que bueno, un poco por esto es que hemos avanzado y la semana pasada logramos esta ordenanza.
0: Bien, Victoria, la escuchaba con respecto a la cartelería que va a ser aplicada, imagino, en cada espacio, ¿no?, donde se va a prohibir esto. Ahora uno dice, ¿se aplica o se pone en la cartelería? Lo que todos sabemos, ¿no?, porque todos en realidad siempre cuando vemos un cartel lo respetamos, pero ¿qué va a pasar en esos lugares donde esté la cartelería, donde no se respete ese? ¿Cómo va a ser el control?
1: Bueno, a ver, obviamente que este tipo de normas para nosotros estamos convencidos de que no es por el lado sancionatorio, pero la parte sancionatoria va a estar también en estos uh-huh. lugares. Se van a equiparar al resto de los espacios que en la ciudad están prohibidos fumar, y por lo tanto aquel que incumpla esta normativa va a tener un procedimiento contravencional y una sanción. En cuanto a la fiscalización, es el área de ambiente de municipal, los inspectores, quienes van a tener la función de fiscalización en estos casos. Pero, uh-huh. yo insisto, esto es una cuestión que es un trabajo al cual apuntamos, que tiene que ver con la concientización y el control social, ¿sí? A ver, cuando nos contaban un poco, hace muchos años, en el 2007, se sancionó la ordenanza de los espacios cerrados, que en principio fue como un gran cambio, y bueno, en la implementación, en realidad, si bien ahora prácticamente tenemos naturalizado que en los espacios cerrados no se fuma,
0: claro,
1: eso no llevó tanta, digamos, carga contravencional. Fue más bien un proceso de control ciudadano lo que llevó a que esta norma sea efectiva, más que los procedimientos contravencionales, que no fueron tantos los que se tuvieron que llevar adelante para hacer cumplir esta normativa. Así que nosotros en estos casos apuntamos a lo mismo, pero bueno, que quede claro, va a haber una sanción para aquellos que, a pesar de la cartelería, a pesar de la advertencia, igualmente, y a pesar de ello, fumen en algunos de estos espacios que van a ser libres de humo en los parques, plazas y en las escuelas.
0: Victoria, por lo que vemos, fue aprobado por unanimidad, todos estaban de acuerdo con esto. ¿Cuál fue la opinión, ¿no?, de sus pares?
1: Sí, en general este es un proyecto que trabajó la Jefatura de Gabinete del municipio en conjunto con organizaciones especializadas en el tema que impulsan este tipo de medidas de política. En general, tuvimos, bueno, ahora el acompañamiento de todos, y sí, alguna cuestión respecto del control, si era posible, porque en un principio se había planteado hacerlo en todos los espacios públicos municipales, pero bueno, por una cuestión sí, todos acordamos, digamos, en este enfoque gradual de ir incorporando a medida que vayamos teniendo más, digamos, concientización y mayor sensibilización del tema, y abrir otros espacios, como que de hecho nos empezaron a llegar propuestas de y en las canchas, ahora se comunican los vecinos y dicen, me parece que en las canchas también estaría
0: claro,
1: bueno. Pero bueno, nosotros sí coincidimos, en un principio sí había algunas diferencias respecto a si era viable hacerlo en todos los espacios públicos, ahí no había un consenso entre todos, pero sí en esto de la gradualidad y de ir construyendo esa concientización en la ciudad, estuvimos todos de acuerdo, así que la idea es seguir. Después quedó abierta la posibilidad a que en la implementación el Ejecutivo vaya sumando nuevos espacios públicos que sean libres de humos en la ciudad.
0: Bien, es una cuestión de costumbre, siempre lo decimos, ¿no? Pero bueno, lo importante es la conciencia con respecto a nuestro medio ambiente, ¿no?, que cada vez está más castigado. ¿Cuándo se cree que comenzaría la implementación, Victoria?
1: Y nosotros ahora empezó a correr lo que es el plazo de publicación de la ordenanza, así que ya en 10 días, que es el plazo típico formal, ya está vigente, y el Ejecutivo ya tenía delineado los parques y las plazas por donde arrancar. La idea era arrancar por los parques temáticos, que son los nuevos parques que se hicieron en la ciudad, que bueno, que son los que congregan a la mayor cantidad de chicos, que está llenísimo todos los fines de semana, todos los días, así que la idea sería comenzar por ahí. Yo entiendo que en las próximas semanas ya va a estar operativa, y lo mismo en los colegios, que también ya colegios están pidiendo que ellos también quieren tener sus veredas libres de humo, así que yo creo que sí, en los próximos 15, 20 días ya vamos a tener implementada esta ordenanza paulatinamente, ¿no?
0: Claro, sí, sí, sí.
1: Colocar cartelería, ir informando y demás. Así que, pero sí, entiendo que sí, porque el Ejecutivo fue parte de la construcción de esta normativa.
0: Muy bien, Victoria, por último, será tarea pensando, ¿no?, en lo que tiene que ver con la llegada del verano, los balnearios, la gran cantidad de gente que se congrega, ¿no?, ya tanto sea en un río, en una playa, en distintos lugares. ¿Se pensará también a futuro eso, en esos lugares?
1: Sí, el objetivo es poder gradualmente ir llegando, por ejemplo, a las costas del río, pero bueno, a los balnearios, veremos de qué manera se puede ir implementando para que sea posible, pero sí, la idea, el objetivo es poder llegar a tener también en la ciudad de Neuquén las costas de nuestros ríos libres de humo también.
0: Bien, lo importante es arrancar, se va a arrancar finalmente de a poquito, como dijimos, somos animalitos de costumbre, esa es la palabra.
1: Exactamente. Y teniendo en cuenta que arrancamos por algo que me parece muy significativo, y que creo que en eso vamos a estar todos de acuerdo, que es el humo o las emisiones de los cigarrillos electrónicos afectan la salud del que tenemos al lado. Y claro, si el que tenemos al lado son los más chicos, son los chicos, las chicas, no. Entonces, me parece que en eso vamos a estar todos de acuerdo, y no vamos a generar emisiones ni humos en lugares donde se junten a jugar los chicos, donde tengan que ir a estudiar. Así que me parece que en eso no va a haber discusión social respecto de esta política.
0: Muy bien. Victoria, le agradecemos estos minutos y que tenga excelente jornada.
1: Igualmente para ustedes, linda semana.
0: Adiós. Hasta luego. Victoria Fernández, del bloque del MPN, sí, nos habíamos cruzado el puente, acerca de este proyecto que finalmente fue aprobado. Se prohíbe fumar en parques y plazas con el consenso de todos los partidos allí en Neuquén, sí. Comienza la colocación de cartelería por los principales lugares, decíamos, plazas y parques, ¿no? Esto busca, obviamente, ¿no?, concientizar a las personas con respecto a nuestro medio ambiente, pero sobre todo cuidar al que tenemos al lado, que nada tiene que ver, por ejemplo, si no fuma, ¿no?, o si no consume ningún tipo de cigarrillo electrónico, ni común, ni nada de esto que pueda afectarle la salud. 9 de la mañana con 21 minutos.

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1: 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Es la hora 9:23 minutos.
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0: Hola, buen día Freddy, buen día Marce, ¿cómo están? Bueno, que espero que hayan tenido un lindo día todos los papás ayer. Bueno, no sé Freddy si sos papá o no, creo que no, pero bueno, no me acuerdo, la verdad que no sé mucho de tu vida. Bueno, para decirles que los estoy escuchando y para participar del sorteo, mi número 993, los últimos del DNI 996, perdón, 996. Bueno, espero que tengan una buena jornada y bueno, que hoy sea todo positivo. Un besito, chicos, gracias.
1: Se llama Costumbres Argentinas y dice así.
2: Hola, Marce, hola, Freddy, ¿cómo estás? ¿Está todo bien? Te quiero mucho. ¿Qué pasó el tema? Los Anillos Verdes y los Pamela

0: 9:35, compartíamos la pausa, la tanda comercial y ya entramos en una nueva hora o la última media hora para continuar con nuestro programa, hasta las 12 del mediodía.
1: Sí, el problema es otra vez la situación cada vez peor del corazón. ¿Quién lo dijo? Gago. Se complicó lo de Gago, pobre, ¿no?
0: Es cierto. ¿Qué pasó con Gago, Tuti?
2: Viste que estaba en plena conferencia de prensa y le agarró como un preinfarto, un infarto urgente al quirófano.
0: Sí,
2: sí, sí, qué raro. Viste, un tipo joven, fachero.
1: ¿40 años?
2: Cuarentón.
1: ¿Cuarentón?
0: Mirá, parecía más.
2: Sí. Y este, urgente. Ah, ¿vos tenés la última? ¿Que se complicó?
1: No, está bien. Ah. Ahora ya está mejor.
0: Ahora el que pobrecito Gago.
2: Sí,
0: el que está complicado es Luismi.
2: ¿Otra vez? ¿Pero
0: sí, otra vez.
2: En cualquier momento lo clonan a ese. Tipo Shakira, ¿viste? Guarda que están clonando.
0: Están clonando, sí. Pero parece...
1: ¿Te imaginás otra Tuti?
2: Oh, sería mortal. Vas a ver lo que sería, ¿no, chicos?
0: Pero, ¿qué pasa con Luismi? Pensé que estabas más en la onda.
2: No, la última info que tenía fue la que me diste vos, que estaba el sol, ¿te acordás? Hace como 2 semanas que estaba internado y...
0: Claro, no, pero ahora sí, es verdad. Sí, está medio complicado su situación cardíaca también.
2: El sol, viste, a veces se oscurece.
0: Sí.
2: ¿Y ya cuánto tiene Luismi?
0: Y Luismi tiene 56, creo. Claro, 56 cumplió.
2: ¿Está joven?
0: Sí.
2: Pensé que era más grande.
0: Sí. No.
1: Lo que pasa es que él arrancó de chiquito, por eso...
2: Ah, sí. Somos todos enamorados.
1: ¿Te acordás? Como la Tuti. ¿Vos arrancaste
2: de
1: chiquita?
2: Claro, yo arranqué de chiquita.
0: Sí.
2: Sí, tengo...
1: A los 9 ya estaba.
0: Tenés.
2: Mira. No, pero a mí me gustan los temas viejos.
0: ¿De Luismi?
2: Sí, cuando era un...
0: ¿Cómo cuál?
1: Ah, los más.
2: Claro. Isabel puede ser.
0: Sí.
2: O Lili.
0: Lili. Saludos a Lilian, que ya que está.
2: Un besito.
0: Hace rato que no aparecía. Sí. Ya la vamos a anotar para el sorteo que tenemos.
2: Anotala, para la linda camiseta. Mira, ya no sé si no me la llevo, me la robo,
0: sí.
2: Me la probé.
0: ¿Y?
2: Como pintada,
0: sí, ya te
2: como
0: veo.
2: Como pintita Gago.
0: Sí.
2: Pronta recuperación.
0: Pronta recuperación para Gago. Bueno, San Lorenzo 485, ahí está la gente de la imprenta de Cinco Saltos. Yo creo que Dani ya está levantado.
2: Ya debe estar desayunando.
0: Sí.
2: Una cara de alegría debe tener, sí.
0: Como lunes, como, viste, como todos.
2: Día lunes, viste.
0: Sí.
2: ¿Quién se hace cargo? Viste que
0: ahora, ¿quién se hace cargo? Hablando de hacerse cargo, mirá quién llegó.
2: Mira, qué tema. Para vos, Lili.
3: Hola, chicos, buen día. Bueno, hoy es el día,
0: es hoy.
3: Así que hermoso lunes, una buena jornada y abrazos a todos. Y lo que estoy escuchando, la verdad es que me apena mucho, tanto sea por Luis Miguel como por el jugador. Es terrible. Pero bueno, Dios pondrá la mano sobre sus auras y les ayudará a salir de ahí. Bueno, abrazos a todos, Tuti querida, un beso inmenso. Te quiero mucho, los quiero a los tres y que tengan un hermosa día.
2: Un besito a Eric.
0: Ahí estaba
2: Eric. Yo también te quiero mucho, Eric.
0: Sí.
2: ¿Cómo estás, Eric? Espero que andes bien. ¿Se habrá compuesto? Sí.
0: Se habrá compuesto.
2: Sí, se habrá caído, viste que tiene... Viste, siempre le pasa algo.
0: Sí,
2: puede tener que hacer una limpia.
0: No se aburre.
2: No, siempre tiene algo, ¿viste?
0: No, siempre tiene algo, sí, es cierto.
2: ¿Cómo te la de amores?
0: Habría que preguntarle. Sí, debe estar escuchando, sí. Bueno, dice, buen día, buen laboral. Yo arrancando después de un día muy ajetreado, por suerte, Yali, ¿sí? Mucha venta, gracias a ustedes por ayudarnos, dice Yali. Así que le mandamos besito grande. Viste que Yali tiene
2: besito,
0: cosas...
2: Sí.
0: Yali y Maca, trabajan, pero a full todos los días. Y la frutilla del postre, la torta del hijo que cumplió años ayer. Miren, nos va a mandar la fotito en un ratito. Gracias a Yali, que ya está con nosotros en la sintonía de nuestro programa. Creo que andaba Norma, que apareció de nuevo. Norma, gracias por estar con nosotros, ¿sí?
2: Un besito a Noé. de Torregueira.
0: No, sí, ojalá que nos esté escuchando.
2: La que estuvo, la que entró al quirófano la otra vez, ¿cómo se llamaba? Lady Laura, no.
0: Lady Laura, que se supone que no hoy tiene mal, que yo. Estar. Sí,
2: viste
0: tiene...
2: que soy media sorda, ya viste que
0: se... Sí, sí, sí, sí. Pero se supone que hoy ya tiene que estar con nosotros, así que bueno, ojalá que esté bien.

0: O sea que a capataz no lo viste.
1: No lo vi. No lo viste. No, porque estaba custodiado. Sí, tenía varios patobicas y no sé qué pasó ahí.
0: Ah, mira.
1: Hay algo raro.
0: Son bravos, ¿viste? Sí. Pero bueno.
1: Yo me metí a la cancha, ¿viste? Que se metieron varios. Se hincha la cancha y tiraron bengala para todos lados.
0: Ah, mira.
1: Sí,
0: andaba vos ahí.
1: Claro, sí, andaba camuflada.
0: Claro.
1: Sí, pero más de uno me conocía y me dice: allá va la tigresa.
0: Allá va la tigresa.
1: Me conocen por la tigresa. Sí. ¿No? No la tigresa del oeste.
0: Del oriente.
1: Del oriente,
0: la
1: no,
0: tigresa
1: no.
0: Del arroyón. De la,
1: Sí.
0: Claro, sí. Bueno, a ver qué dice Erika, que nos deja nuevamente un audio.
2: Gracias, Tuti. Sí que necesito una limpieza de aura. Hace más de un año que estoy con mi brazo.
0: Todo.
2: Si no es mi brazo, me caigo. Estoy escayata, diría mi suegra, que era italiana. Estoy tontona. Sí, una limpieza de aura no me vendría nada mal. Así que... gracias y besos a toda la audiencia que deben estar nerviosos igual que yo.
0: Mira,
1: ahí un besito está. A Erika, sí, viste que por ahí nos agarra la juventud, viste, porque ahí sí. Uno ha pensado en otra cosa, viste, entonces, o capaz que está enamorada.
0: No nos dijo.
1: No, pero sentí algo ahí en la voz, algo así como... que estoy en algo.
0: Está en algo.
1: Sí, y no me corresponde, en algo así.
0: Ah, mirá, hiciste como una lectura.
1: Exactamente.
0: A distancia.
1: Ah, sí, de la voz, de la
0: claro.
1: Biblia, de la voz.
0: Tuti, ¿vos en qué andas?
1: Yo ando siempre bien.
0: Pero estás enamorada, qué
1: estar
0: sé yo.
1: Estar enamorada es confundir la día con la noche. Estar enamorada, no, Freddy.
0: Pregunto, porque
1: estoy libre.
0: Estás libre.
1: Libre.
0: No estás enamorada.
1: No estoy enamorada.
0: Uno puede estar libre, pero puede estar enamorada.
1: No, a ver. No.
0: Y no ser correspondida. ¿Qué sé yo? Esas cosas que pasan.
1: Es feo ser no correspondida, ¿no? Digo, ¿te ha pasado o no? Sí.
0: No sé.
1: En tu larga vida amorosa.
0: No. No, he tenido muchos amores, pero no. No, la verdad que no.
1: ¿Freddy?
0: No se escucha.
1: No se escucha nada, Freddy. Sigamos nosotros.
3: Sí, dije yo que es la historia de mi vida.
1: Es la historia de tu vida. Sí. Vivir enamorado. ¿Cómo se llama?
0: Como Jairo, como vivir enamorado.
1: Vivir enamorado.
0: Es cierto.
1: Sí.
3: O es lindo. Como Camilo VI. Vivir así es morir de amor.
0: Mirá vos. También, mirá.
1: Sufrir por amor.
0: Sufrir por amor.
1: Sí.
0: Qué
1: sí,
0: feo,
1: sí,
0: claro.
1: Es muy feo.
0: Sí.
1: Pero bueno, qué sé yo, son cosas de la vida.
0: Bien. O sea que estás soltera.
3: Estoy solto. Y que ella esté enamorada de todos.
1: Es complicada.
0: Claro.
1: Sí.
3: Porque vos ves que está todo el tiempo con mensajitos y todo.
1: Apa.
3: Y le llegan invitaciones de todos lados.
1: Sí.
3: Es complicado eso, ¿no?
1: Es duro.
3: Por eso vos, Tuti, estás soltera.
1: Estoy solterona.
3: Sí, yo sí.
0: Pará, ¿soltera o solterona?
1: Solterita. Solterita y sin apuro, como decía mi abuela.
0: Viste que la palabra solterona ya es como media...
1: Se va a quedar solterona.
0: Sí. Es cierto.
1: Atrasa, como diría Freddy.
0: Atrasa.
3: Es de viejo eso, ¿no?
0: Es de viejo.
1: Por eso atrasa.
3: Me hizo acordar.
1: Un besito a Wally, que me acordé. Un besito a Wally. Lo escuché hoy. Besito, Wally, ¿cómo andas?
0: Andaba por ahí, Wally.
1: Sí, lo escuché tempranito. Sí, ¿estará trabajando? No creo.
0: No, anda por acá.
1: Por acá,
0: sí. Por eso no se escucha. Sí, sí.
1: En Neuquén. Mira.
3: ¿Y no tenías un mensaje para Fernandito?
1: Un besito a Fernandito.
3: Tu Prezi, que no te salió.
1: Prezi, sí. ¿Qué pasa de Prezi?
0: Sí.
1: No, debe estar ocupado. Sí, viste que lo que pasa es que ustedes no le ponen la música que él pide, por eso se enoja.
0: No, pero si le ponemos siempre.
1: Ah, le ponemos.
0: Sí.
3: Hay momentos que le decimos, Fernandito, este tema es para vos, y no nos escucha. Él escucha, no sé qué escucha.
1: Y estará en otra.
0: Está en otra.
1: Sí, un besito. El Prezi, ¿eh?
0: El Prezi.
1: Voy a nombrar como presidente a Rubén.
0: A Rubén.
1: Sí, el club.
0: Sí, Rubén. El que apareció es Dani Calcaterra.
1: Un besito, Dani. Sí, Dani, te levantaste.
0: Sí, menos mal. Sí.
1: Che, está hermosa la camiseta, ¿eh? Chicos, llamen, porque si no la camiseta acá me la llevo yo, ¿eh?
0: Se la lleva la Tuti antes de las 12.
1: Sí.
0: Bueno.
1: Me quedó como pintada, ¿eh?
0: Sí, te quedó bien el talle. Sí.
1: Me acuerdo cuando me hice la pintura, ¿viste la camiseta esa? ¿Viste?
0: El body paint.
1: Ah, mortal, para el mundial pasado fue.
0: ¿Y yo?
1: Sí. No sabe. Completita.
0: Mira, ¿y no hay registro de eso?
1: Hay foto, hay video. Si hay foto, hay video. Freddy, qué desagradable, Freddy.

0: Por eso no quiero contar eso mi historia así, mi anécdota, porque Freddy, ¿viste?
1: Porque
0: esa idea?
1: Freddy sí.
0: Claro.
1: Bueno. 299-658-5095 para que se comuniquen con nosotros. Nos vamos a ir en un ratito ya a la próxima comunicación de la mañana porque tenemos más información, sí, a esta hora de la mañana. Ya venimos, Tuti, ¿eh? Anda anotando a la gente.
2: ¡Se atentó la Tuti!
1: Sí,
2: en vivo.
1: Sí, se atentó. La vamos a dejar ahí para que anote todo.
3: Fresquito el aire. La...
1: Otra vez serás campeón. Bueno, ahí
3: la flauta que está fresquito el aire. La.
1: Mañana 23 de junio hay una protesta de estudiantes, ¿sí? Hace días que se viene publicando en diferentes redes sociales los problemas que está teniendo un colegio de nuestra localidad, ¿sí? Vamos a ver si tomamos el contacto nosotros con quien está a cargo del Consejo de Educación, ¿sí? Aquí en nuestra zona, Alto Valle Oeste, obviamente estamos hablando de Claudia Montesino, en un ratito nada más, que nos va a ceder algunos minutos para contarnos cuál es la situación que está viviendo el ESRN número 72 de nuestra localidad. ¿Sí? Estamos hablando de diferentes condiciones. Han girado videos, ¿sí?, donde se reclama en realidad el mantenimiento de este colegio. Este colegio que tiene tantos años, ¿no? ¿Quién no pasó por allí? ¿Quién no hizo la escuela por allí? La tenemos en línea ya a Claudia Montesino. Bienvenida al programa, Claudia. Marcela te saluda.
4: Hola, Marce, buenos días, ¿cómo estás?
1: Muy bien, Claudia, gracias por estos minutos. Sabemos que estás con otras tareas a esta hora de la mañana, pero bueno, mañana se viene una protesta importante por parte de los estudiantes. Pero lo que decíamos recién, ¿no? El reclamo sobre las condiciones edilicias del ESRN número 72. Contanos un poco.
4: Bueno, mira, en realidad las escuelas siempre están en mantenimiento constante. El ESRN 72 comparte su edificio con dos instituciones más, por lo tanto, el trabajo que se hace es bastante importante, recorren los lugares muchos chicos, pero bueno, estamos es importante informar que la ESRN 72 hoy comienza con obras complementarias con el pintado, el arreglo de paredes. En esa institución ya teníamos un proyecto armado desde marzo, febrero-marzo de este año. Uh-huh. Y la empresa con la que vamos a trabajar ya se está por instalar en la escuela, pero también tuvimos que organizar con los tres equipos directivos para que se garantice la habitabilidad y podamos coordinar horarios para que se pueda trabajar.
1: Bien, Claudia, el reclamo seguramente te has cruzado en las redes sociales o te han hecho llegar el reclamo, ¿no? Pero se habla de la faltante de bancos, de fumigación, de mantenimiento en sí, ¿no?, de este colegio. Si bien vos decís, van a arrancar con los trabajos, ¿qué va a pasar con los chicos, con los alumnos a la hora de arrancar con toda esta tarea?
4: Mira, con respecto a lo de la fumigación, uh-huh, nosotros hicimos mantenimiento de fumigación al inicio del ciclo escolar y en marzo la escuela solicitó un pedido. Lo que hemos visto que lo que ronda entre marzo, abril, mayo, no hemos tenido pedido por parte del equipo directivo, lo consultamos y esos videos algunos no son de ahora. Uh-huh. Y con respecto a lo que hablaban también de la cocina, es el 90 justo se rompió, se decidió arreglar la semana pasada. De hecho, el jueves fue el único día que no hubo refrigerio, pero el viernes fue normal. Uh-huh. El vidrio que también hablaban era por un intento de robo que surgió la semana pasada. Y con respecto a la organización de los trabajos, los equipos directivos quieren que trabajemos fuera del horario escolar, cosa de no afectar el normal funcionamiento de las clases. Uh-huh.
1: Con respecto, Claudia, al tema de insumos, ¿no? Por ahí se reclamaba también el tema de libros, el material de estudio, fotocopiadoras, todo lo que tiene que ver con un colegio, ¿no? Como para poder darle alguna respuesta rápida a los chicos. ¿Cómo están con eso?
4: Mira, con respecto al mobiliario, a medida que va entrando lo que es mesas, sillas, escritorios, armarios, los vamos distribuyendo en distintas instituciones. Son muchas las localidades que demandan esos insumos, por lo tanto, a medida que van trayendo, los vamos entregando. Así que, bueno, obviamente el pedido de las escuelas de mi territorio están, así que tenemos que ir viendo en qué momento llega el camión con los mismos.
1: Bien, decíamos antes de arrancar la nota, ¿no? Una escuela que tiene sus años, ¿no? Y que siempre está, están, digamos, como dándole el mantenimiento. Pero bueno, se ha juntado esto y en realidad se le pide a la gente, como siempre, Claudia, paciencia, sobre todo porque tiene un transitar durante todo el día y en la noche.
4: Exacto. Sí, eso es así. También tenemos que hablar, vamos a ir a hablar con los equipos directivos para el mantenimiento de la limpieza, el trabajo con los chicos PCA, que también es importante que se pueda organizar la limpieza y poder mantener la escuela limpia. Pero bueno, ya te digo, Marce, es una escuela que tiene muchos alumnos transitando.
1: Claro.
4: El mantenimiento en la escuela se están garantizando. Lo que sí es que día a día todas las escuelas van pidiendo algo, van surgiendo algo. ¿Sí? Eso también lo entendemos. Así que bueno, estamos brindándole las necesidades inmediatas. Ya te digo, la escuela la venimos planificando hace un mes atrás para que ingrese la empresa a trabajar, pero bueno, hay un compromiso con los equipos directivos de evitar que los semestren los chicos, los estudiantes con la empresa. Por lo tanto, tenemos que ir arbitrando los medios para que empiecen desde afuera hacia adentro.
1: Bien.
4: Y estando grosso para el receso invernal.
1: Claudia, recordanos cuándo arrancan más o menos las tareas.
4: Mira, las tareas, ya el sábado nos habíamos reunido para colocar todo lo que es andamios, así empieza la obra. Supongo que va a comenzar hoy, pero ya te digo, va a empezar de afuera hacia adentro. Bien. Para no afectar la habitabilidad.
1: Bien, Claudia, por último, y ya te dejamos continuar con la tarea, estuvieron reunidos hace no mucho, ¿no? Diferentes representantes de los consejos de educación allí en Viedma. ¿Cuáles fueron los temas centrales que trataron?
4: Mira, tuvimos una semana con tres jornadas intensas, de mucho trabajo, de muchos aprendizajes. Trabajamos con las direcciones de educación, la articulación y poder ir trabajando en conjuntos y en compañía con ambas aristas, que son muy importantes en la zona, tanto el consejero escolar como las direcciones. Y bueno, también trabajamos la entrega de una tráfico para la escuela especial y la laboral 7. Así que bueno, igualmente esa unidad quedó en Viedma porque tenemos que retirarla con un chofer profesional, así que en la semana vamos a tener una reunión virtual para acordar criterios para ir avanzando.
1: Muy bien. Claudia, te agradecemos estos minutos y te dejamos que sigas con las tareas allí. Gracias y buen comienzo de semana.
4: Bueno, gracias Marcia a vos por estar siempre presente.
1: Gracias, hasta luego.
4: Hasta luego.
1: Claudia Montesino, ella es coordinadora del Consejo de Educación, sí, zona Alto Valle Oeste, haciendo referencia a este reclamo que ya viene hace días, sí, y tiene que ver con la ESRN número 72, un colegio que está en permanente contacto, digamos, con chicos. ¿Por qué? Porque transitan durante todo el día, mañana, tarde y noche, recordemos, la escuela nocturna, la secundaria, están pidiendo distintos arreglos, ¿sí? Remodelaciones y lo que haga falta, como le preguntábamos recién, ¿no? El reclamo de los estudiantes que se quiere visibilizar o por lo menos hacer presente en el día de mañana. Comienzan los trabajos, ella lo decía, sobre la parte exterior de la escuela, ¿para qué? Para que los chicos puedan tener continuidad de clases, por lo menos hasta que inicie el periodo de vacaciones. 9 de la mañana con 55 minutos.
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5: Es la hora 9:56 minutos.
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0: Las 10 de la mañana.
1: Regionales.
0: Se aprobó la ejecución presupuestaria 2025 en Neuquén, capital, y ha registrado superávit por sexto año consecutivo. La gestión del intendente Mariano Gaido cerró el ejercicio del año pasado con un saldo positivo de 8.135 millones de pesos y deuda cero. Desde el Ejecutivo Municipal en Neuquén destacaron que el balance permitió destinar la mayor parte de los recursos a la obra pública, la ampliación de servicios, como también el sostenimiento de exenciones impositivas para el sector privado.
1: Economía.
0: El pase a planta permanente de estatales contratados es el tema central que están analizando en estos momentos. El gobernador de la provincia de Río Negro, Alberto Beretilné, con el secretario general de ATE Nacional, Rodolfo Aguiar. El último pase de contratados se cumplió en el año 2021.
1: Internacionales.
0: Ucrania bombardeó una planta de semiconductores que provee el ejército de Putin en Rusia. Las imágenes de una fábrica en Voronezh ardiendo fueron filtradas por canales y celebradas en Kiev, mientras las autoridades rusas de la península de Crimea cancelaron las colonias de verano para los menores.
1: Estos son los datos del tiempo.
0: 9 décimas de grado sobre cero la temperatura, la humedad del 82%, el cielo está algo nublado. Más noticias en cualquier momento.
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0: Bueno, 10 de la mañana con 6 minutos compartíamos las noticias con nuestro compañero Omar Fuentes y ya estamos de regreso. Una nueva hora para nuestro programa. Yali, que nos preguntaba cómo hacía con lo de la camiseta, con lo de la remera. Nos tiene que dejar las últimas tres del DNI, lo anotamos nosotros. En realidad hoy tenemos a la Tuti, puede anotar la Tuti también muy tranquilamente. A todos los que se anoten, sí, simplemente eso, Tuti.
1: Sí. Ya leí los últimos tres números del documento.
0: Del documento.
1: Y de Maca también, ya que está.
0: Y de Maca también, sí, ya que sí, está. Sí. No tenemos consigna hoy, ¿no, Fred?
2: No. Pero digan cómo va a salir el partido.
0: Ah, bueno.
1: Va a ganar Argentina, punto.
2: Y lo que...
0: Punto. Tuti, pone, porque veo que te explota el teléfono. Sí, ponelo en silencio.
2: No. Lo que sí, el sorteo lo hacemos a las 11. Porque
0: claro.
2: Porque estamos hasta las 12.
0: Sí. Recordemos que a las 12 no... Le vamos a dar tiempo a la gente para que venga a retirar el premio, ¿sí? Al que se lo gane, la imprenta de Cinco Saltos en San Lorenzo 485. Ellos nos han cedido, ¿eh? Daniel Calcaterra.
1: Un besito a Dani.
0: Sí.
1: Acá el cambio. A ver la corneta, por favor. Falta
0: y,
1: clima.
0: Y a Eli.
1: Mira.
0: Como que se está quedando
1: sin... Como que se está quedando sin fuerza esa corneta, Freddy. ¿Qué te pasa en la corneta? No suena como el partido pasado.
0: No suena como no. El otro día, es verdad.
2: Está
0: se
2: como,
0: cayó.
2: Una corneta está
1: como,
2: está
1: sí,
2: como usada.
1: Como media máquina.
2: Gastada.
1: No, sí. Mucha fuerza, ahí va.
0: Claro, tenemos los enemigos adentro, diría.
1: Ahí va queriendo.
0: Bueno.
1: Vamos, Antonella.
2: Vamos, Tuti.
0: Vos estás del lado de Antonella.
1: Sí, yo apoyo el, digamos,
0: al género.
1: A Anto, porque Anto es que se lleva todo, digamos, la mala vibra, todo que le tiran a Leo.
0: Claro.
1: Y ella depura todo.
0: Sí. Alguien tiene
1: detrás
0: que hacer.
1: Detrás de un gran jugador siempre hay una gran mujer.
0: Claro, es cierto eso, Tuti.
1: Te amamos, Anto.
0: ¿No
1: está escuchando?
0: ¿Sí?
1: Sí, fíjate que está conectado. No sé cuántos conectados tenemos hoy. ¿Cuántos conectados tenemos hoy? No sé.
2: Ya te digo nomás, para que lo voy a actualizar. 36 oyentes.
1: Mira vos.
0: 36 oyentes.
1: Dentro de ellos debe estar Anto.
0: Debe estar Anto, sí, bueno.
1: Sí.
0: Yali, que dice, se anota para la remera también, con el 657. Bueno, Maca, Sandro y el cumpleañero Gaby, que estuvo de cumpleaños ayer, parece.
1: Un besito a Gaby.
0: Besito a Gaby.
1: Gaby,
0: el que nos mandó una foto fue Rubén con Daniela, ¿sí? Y Pipo nos manda una foto.
1: ¿Comiendo qué?
0: No.
1: Sí.
0: A ver si la Tuti alcanza a ver, capaz que ella puede descifrar lo que es. Y si no, que nos cuenten un audio de qué se trata eso.
1: Es como una marcha, parece.
0: Es como,
1: ¿no?,
0: una marcha, sí. Con una bandera, pero. Sí. ¿Sabes qué debe ser?
2: Es ahora, dice.
0: Esto es ahora. Será el banderazo de la escuela especial número 3, que era en el día de hoy, arrancaba a las 9.
1: Sí.
0: Puede ser.
2: Está justo ahí donde está Heidi, mirá.
0: Claro, justo en esa esquina.
2: Y sale el cartel, mirá, de la camiseta 2x30. Camiseta retro.
0: Bueno, gracias a Pipo, que es como nuestro móvil.
1: El movilero, sí. Pipo tenemos que contratarlo como movilero.
0: Como
1: por
0: movilero.
1: Eso
0: sí, es cierto.
2: Movilero
0: es cierto.
2: Mudo.
0: Movilero mudo, claro.
1: Con
0: no
1: un
0: dijo
1: paquete
0: nada.
1: De papa frita lo arreglamos.
0: Lo arreglamos.
1: Sí.
0: Bueno,
2: pero a él le gustan las caras esas.
1: Ah, sí, no, pero.
0: Sí.
1: Bueno, podemos buscar algún auspiciante.
0: Algún auspiciante. Sí, bueno. Saludamos a Mauri, que ya está con nosotros. A ver qué nos dice Mauri a esta hora.
3: Bonjour, merci. Buen día, chico. Buen día, Marce. Buen día, Freddy. Buen día, esta chica Tuti.
0: Esta chica.
3: Primero agradecerle. Tuvimos muy buena venta para el
0: muy bien.
3: Día del Padre. Las tablas salieron como pan caliente.
0: ¿Sobró alguna?
3: Un pancito casero, un vino de 3/8 o un latón. Así que bueno, y hoy seguimos. Ya tenemos pedido de encargado para la picada. Así que gracias, Marce. Gracias, Freddy, y bueno, que tenga un hermoso día y sobre todo que gane Argentina, ¿no?
2: Claro.
3: Bueno, gracias totales. Bien, estuvo el ganador de la pizza el sábado por acá, se hizo presente a retirarla, así que bueno, espero que lo haya disfrutado y que comente si le gustó o no le gustó y qué podemos cambiar o mejorar para él. Así que bueno, saluda a Tuta. Bueno, mis últimos tres números son 6:44. Acá estoy escuchando desde temprano, pero bueno, por el tiempo, así que se complica por ahí.
0: Ahí está, y nos mandaban el fin de semana la foto de Tuta retirando el premio, gracias a Susi también que está ahí seguramente con Mauri, y gracias por estar, chicos, cada vez que tenemos algún sorteo ellos se hacen presentes, así que les agradecemos un montón.
1: Tuta
0: se llevó el premio de SIM y Rubén se llevó el premio de Rufina Closet, ¿sí? Un perfumito árabe.
1: Un perfumito árabe.
0: ¿Te gustan a vos, no?
1: Me encantan los árabes, sí.
0: ¿Los árabes o los perfumes?
1: No, todo lo que es los árabes. Viste que es un país muy exótico.
0: Sí.
1: Por los perfumes.
0: ¿Por qué son tan fuertes? Viste que son como una...
1: Porque son alquimistas ellos. Ellos son los primeros. Viste que están las telas. Están las telas árabes.
0: Sí.
1: Viste la mil y una noches. Viste que están la alfombra, viste la alfombra voladora.
0: Sí.
1: Que tiene su lado esotérico, pero te lo voy a contar otro día.
0: Bueno, sí. Así no se mezcla todo.
1: Sí, no se mezcla
0: todo. Sí. Es verdad. Bueno.
2: Toma para vos, Favole.
0: ¿Cómo
2: acá tenemos a la
1: Tuta? Sí, es cierto, Freddy.
0: Sí.
1: Googlealo.
0: Sí.
1: No dije. Por favor.
2: Al contrario.
0: No, claro.
2: Te voy a tener un poniendo perfume allá arriba, Tuti. Y no, mirá, lo tenés al presidente que te está mandando audio.
0: A ver.
4: ¿Cómo se recibí? Argentina gana 4-0.
0: 4-0.
1: 4-0, mirá. Argentina. Esos son
2: hinchas. Mandale un saludo a la Tuti.
1: Déjalo.
2: Fernandito.
0: Sabrá que está acá la Tuti.
2: Ah, Fernandito, la Tuti está esperando tu saludo.
1: Está esperando mi saludo. Para mí,
4: a la Tuti le gustan los árabes perfumados.
0: Sí, ah, también los obvio. Árabes perfumados.
1: Sí, bueno, viste, los árabes tienen esos rasgos, viste, oriental, viste esos rasgos.
3: 6:44,
1: anótalo.
3: Ahí le va a llegar algo, espero que llegue el delivery.
1: Mirá vos. Mirá vos, Freddy, vos.
4: Hola, Tuti, ¿cómo estás?
1: Mirá, ahí está, ¿viste?
4: Yo soy fan tuyo.
1: ¿Viste?
2: Ahí está.
1: Fernandito, a ver la corneta. Acompáñame.
5: Gol no de básquet.
1: Ese es anti-Argentina, ¿ves?
0: ¿Qué le pasó a Pipo?
1: Pipo.
2: ¿Qué te pasa, Pipo?
1: Pipo.
2: Le cayó mal la papa frita.
1: Sí, ¿no? Me parece que sí. 4-0, sí, es normal. Yo creo que le van a meter las 4 de partida. La mala energía, o sea, las malas vibras, tenemos que convivir con ella.
5: Todo el resultado es de 3-1.
0: Bueno, ahí está, el resultado de Pipo es 3-1.
2: Pero no dice quién gana.
1: Claro, y se la juega. Borralo.
0: Claro, es cierto.
1: Tiene que ser un ganador, porque si no,
0: sí,
1: está jugando, viste, a dos puntas.
0: A dos puntas.
1: Es que Pipo juega, le gusta jugar a dos puntas.
0: Ah, mirá.
1: Sí, sí,
0: vos
1: sí,
0: le
1: sí,
0: sabés
1: sí.
0: algo que no querés decir.
1: Yo yo soy una tumba. Yo tengo códigos.
0: Tenés código.
1: Sí.
0: Código QR. Muy código. Bien.
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1: Ulises, fiesta, buena.
7: Que la Polonia gana 3-1. Argentina, hermano. ¿Quién
6: va a ganar? Sin parar de cantar.
1: Ulises, bueno,
3: Tuti, no tengo Fernandito, ¿te puedo mandar un petacón igual?
1: No, yo no tomo alcohol.
3: Obvio que gana Argentina 3-1.
0: La Tuti no toma alcohol, por eso está como
1: de
0: está
1: día, claro.
0: De cutis y de... Claro, sí, hay que ver eso. Bueno, 2996-585095, jugamos por la remera de la imprenta.
1: Por la camiseta. Y no sé si no estás transpirada.
0: No, yo creo que no.
1: No.
0: Pero
2: abrís.
0: ¿Por qué no la abrís y la olfateás? Acabá que tiene un poquito de.
1: De tu faro, de...
0: Claro, capaz.
1: No. Está a 0 kilómetros.
0: No, y aparte adentro tiene el fixture. O sea, te llevas la camiseta y
1: el fixture.
0: Claro, todo junto.
1: Pero el combo. Te pasaste, Dani.
0: Dani se pasa. Dice que él es así, claro. Por eso Eli está tan enamorada de él.
1: Por eso Eli, ¿viste?
0: Viste que es un caballero.
2: Perdón que los interrumpa, chicos, porque ahí
0: no hay problema.
2: Lucas, viste que mandó una pregunta. Dice, ¿cuántos goles lleva este Mundial? Creo que estamos ahí de superar lo que fue el Mundial pasado. Dice Lucas.
1: Y sí, porque hay más equipos, así que se cae de Maduro.
0: Bien Tuti.
1: Viste, claro. Son mucho, casi la mitad de muchos más equipos que el mundial pasado.
0: Claro.
2: Exacto.
1: Entonces, por ende va a haber más goles.
0: Bien, bien, bien.
2: Y yo justo había leído esta información hoy tempranito, la tenía acá guardada, que en el mundial, esto es hasta ayer, ¿no? Hasta el último partido que se jugó ayer. Llegaron los 100 goles en el mundial, promediando un alto registro de aproximadamente 3.09 a 3.20 tantos por encuentro.
1: Y sí, viste, porque hubieron muchas goleadas.
2: Sí,
1: ¿viste?
2: Muchas goleadas.
1: Sí, sí, sí.
2: Dice la información, el torneo actual está superando la marca histórica de las últimas 5 ediciones.
0: Mirá
2: ahí
0: vos.
2: Ahí tenés, Luca, la información para vos, ¿eh?
1: Lo pedís, lo tenés.
0: Lo pedís, lo tenés, dijo la sí. Tuti. Bueno, nos dejan las últimas 3 del DNI y automáticamente participan, dijimos recién, por la camiseta de la imprenta de Cinco Saltos. Hoy la previa, la hora 12, ¿sí? De lo que va a ser el partido, que comienza a la hora 14.
1: 14 horas.
0: Justo la hora de la siesta, ¿viste?
1: Sí, la siesta.
0: Después,
1: ¿viste?
0: De comer.
1: La siesta sagrada.
0: Claro, las
1: para algunos.
0: Sí, sí, para sí, algunos. Sí, sí. Terminás de almorzar y te agarra esa cosita.
1: ¿Sabés?
0: Sí,
1: ¿viste? Sí. ¿Sabés por qué te termina, no? Te agarra la fiaca, como que uno se queda sin energía.
0: Sí, sí, sí, bueno, es cierto.
1: La comida, viste que está muy procesada, tiene alimentos para los, digamos, como decía mi abuela. Sí, no, como decía mi abuelo.
2: Se desafinó la guitarra.
0: ¿El bicho pasó con la gimnasia?
1: No. La lombriz sanitaria.
8: ¿Por qué no te busca la NASA vos? ¿Qué haces ahí?
1: Mira vos.
8: Sí, ahí tú, tipo, ¿por qué no te busca la NASA vos?
1: Mira vos.
8: ¿Qué haces ahí?
1: Yo también te quiero. Yo también te quiero. Luquita, como te decía Marce, ¿viste cómo decía la abuela que decía tener la lombriz sanitaria?
0: Sí.
1: Bueno, la lombriz sanitaria se refería a otra casa de lombriz, digamos.
0: Sí.
1: Que se alimentan de la energía, más exactamente.
0: Por entonces, eso quedamos así como...
1: Por eso quedamos.
0: Claro, así. Como...
1: Igual
0: como...
1: que cuando nos emborrachamos.
0: Sí.
1: La vieja y querida resaca. La vieja y querida resaca.
0: ¿Qué pasó, Freddy?
2: No, me acordé.
1: La vieja y querida resaca. El otro día, ¿cómo estás? No,
0: claro.
1: No se llama resaca.
0: ¿Cómo se llama?
1: Sí. O sea, es lo mismo que cuando comes, ¿viste? Te quitan la energía.
0: Sí.
2: ¿Cómo
1: y
2: se quedás
1: muerto.
0: No, no digo...
1: Falta de energía.
0: No dijo el nombre, pero bueno, falta de energía.
1: Es algo más profundo. Para no envolverlo, para no mezclar.
0: Para que no se mezcle nada. Claro. Bueno.
1: Hoy vamos a Argentina. Chicos, yo los dejo.
2: No,
0: ¿a dónde vas tú?
1: Voy a hacer un trámite y vuelvo, chicos.
0: No irás a...
2: No hay papel higiénico,
1: No, no.
0: No irás ahí sobre calle San Martín, ¿no?
1: Me voy a pegar una vueltita por ahí. Prepará lo que ya sabe ella.
0: Está bien.
1: Él sabe.
0: ¿Te das cuenta, Freddy?
2: ¿Viste?
1: Muchas gracias por todo,
0: Marce. Tanto remar para...
8: Te llamó la NASA, me parece, ¿viste? Yo sabía.
0: Tanto remar para...
8: Te llamó la NASA, me parece, ¿viste? Yo sabía.
1: Ahí paso, Luquita.
0: Ah, ustedes hablan en código.
9: Mi abuela le decía, después de comer te agarra la modorra.
0: La modorra, claro.
1: Exactamente.
0: Sí, sí, es cierto. Sí,
1: que
0: sí,
1: busque
0: sí,
1: modorra, a ver qué es lo que quiere decir.
10: Yo pensé, como estaba pidiendo Fernandito, por eso le dije eso. Bueno, me parece bárbaro, muy bien. Que no tome alcohol.
1: No, pero a Freddy sí le gusta.
0: A Freddy sí.
1: Sí, a Freddy le gusta Fernandito.
2: Fernandito no, me gusta el Fernet.
1: El Fernet.
0: Claro.
1: Mira vos.
0: Sí,
2: es otra cosa.
1: Sí, la verdad que sí. Bueno, chicos, muchas gracias.
0: Ah, ¿te vas en serio?
1: Me voy.
2: Pues estoy... ¿En serio te vas?
0: Sí.
2: ¿Viste
0: bueno,
2: que
0: está bien.
2: Me llegó un mensaje, lo miró y te cortó el rostro, Marcela.
1: No, no.
2: Para mí es que Chanchi le dijo, tengo picada acá.
0: Acá tengo
2: acá
0: algo.
2: No tenemos ni papel higiénico.
0: No, claro, no, es cierto. Pero bueno, lo hacemos con mucho cariño.
1: Tengo Freddy, que... es por la voluntad, dijo. No, chica, nada.
0: Bueno, Tuti, gracias por venir.
1: Muchas gracias.
2: Para. Es que de repente se cayó. ¿Qué pasó, Tuti? Mirá la cara. No. Se te vino abajo.
0: Está rosada.
2: Te falta un nariguetín, algo. No sé qué.
1: No, chicos.
0: Está rosada, sí.
1: No, chicos, en serio. Muchas gracias, querida Marcia, por el espacio.
0: Gracias por las cositas.
1: Otro día, ¿sabés qué voy a hacer? Voy a venir a las 10, así me quedo hasta las 12. ¿Qué le parece?
0: Claro, sí, hasta el final.
1: ¿Qué le parece?
2: Otro día no. Tenés que decirnos qué día.
1: Cuando pueda. Freddy, viste que cuando la energía se alinea.
2: Mirá, sí. Tuti, y mirá, te hago esta propuesta.
1: Sí.
2: Argentina vuelve a jugar el sábado.
1: Nos
2: juntamos con Marce y hacemos un programa de 4 horas.
1: ¿Te parece muy bien? Ahí vengo.
0: ¿A qué hora juega Argentina el sábado?
2: 23 horas.
1: El partido. Sí. Podemos hacer la previa y después
2: hacemos el post partido. Hacemos la previa a las 20 horas.
0: Sí.
2: De 20 a 23, ¿te va?
1: Y después una hora después del post partido.
0: Y si... Sí. Depende cómo sale. Gane, cómo, quién con, gane, este, hacemos
1: con Jordania.
2: Lo vemos acá en el partido, lo vemos acá en el televisor.
0: Ah,
1: no será muy grande, che, no eso, si no nada mal a la vista,
2: es
1: no.
2: Es buena esa, ¿eh?
0: Puede y ser.
1: Hacemos está buenísima, ¿eh?
2: Y mirá,
1: otra que streaming, otra que la previa, ¿viste? Que,
2: termina
1: que...
2: el partido, o sea, termina el primer tiempo y tenemos 15 minutos para hablar con la Tuti, que la Tuti nos haga un comentario.
0: Claro, me parece muy bien. El análisis del primer tiempo. Ah, bien, bien, bien,
2: me gusta. Y durante el partido la Tuti va a estar diciendo, che, ¿fue gol? ¿No fue gol? Sí, fue gol, no fue gol.
1: Pero si fue el VAR, fue no.
2: Fue el VAR.
0: Ah,
2: fue el baño,
1: no fue. La táctica. También la táctica entiendo bastante.
2: Se paró o no se paró la pelota.
1: Claro.
2: Justo en la raya y no entró.
1: No entró.
2: Vamos al VAR.
1: Pasa mucho. A ver lo que dice el VAR. Me,
0: claro.
1: Me gustó, lo voy a pensar y...
0: Pensalo.
2: La Tuti con el pito en la boca va a estar.
1: ¿No? Qué desagradable.
0: Pensalo, no, me escribís y yo te contesto.
1: Agarro mi cartel y me voy.
0: Sí, sí, sí, sí.
2: Se ofendía.
0: Bueno, está bien.
1: Chau, chicos.
0: Gracias,
1: Tuti. Chau, chicos. Sí, sí, sí, sí. Luana, si nos está escuchando, para ella también ahí.
0: No, si no está escuchando.
1: Ah, no, te mando un mensajito.
0: No, no le digas nada. Bueno, y Pipo, que nos sigue diciendo que, mira, ves a la Tuti. El intendente está en este instante, ¿sí? Con el izamiento de la bandera allí en la plaza. Porque están los chicos de la Escuela Especial número 3 con el banderazo. ¿Se acuerdan que les habíamos contado que lo realizaban en el día de hoy? ¿Sí? Como lo hicieron el año pasado también. Así que gracias, Pipo, por ese dato y por la fotito que tenemos allí. 299-658-5095 para que se comuniquen con nosotros. Se fue rapidito. O sea, así como muy... Algo pasó,
2: no sé. Estaban hablando ustedes, yo le voy a contar a la audiencia. Estaban sí. hablando con Marce y a la Tuti le llegó un mensaje en serio.
0: Cuando le dije, pon en silencio, sí, claro, sí, eso sí. fue, no sé qué fue.
2: Cuando dijo, bueno, me voy.
0: Bueno, me voy rapidito. Pero nosotros seguimos jugando porque vamos a regalar la camiseta gentileza de la imprenta de Cinco Saltos en San Lorenzo 485. Gracias a Dani y a Eli que nos han regalado para que nosotros regalemos, valga la redundancia, en el día de hoy. La previa del partido, hora 12, cortamos nosotros y automáticamente nos conectamos con nuestros amigos de Radio Splendid, ¿verdad?
2: Así es. Y tenemos, traje música, Marce, como para sí. jugar, porque por ahí algún descolgado que dice, ay, no hay música romántica.
0: Claro, no hay juego, me preguntaron. Sí hay juego, como siempre. Bueno, gracias a Dani, que también se comunica con nosotros, lo dije recién. Vamos a ir en búsqueda en un ratito de la gente que siempre está con nosotros. La máxima estimada para el día de hoy es de 11 grados, se registró una mínima de 2 bajo cero, con ráfagas hoy. Hacia la tarde de 60 kilómetros. Atención con eso. Mañana sube un poquito la temperatura, con 13 grados, con un cielo mayormente despejado en la zona del Alto Valle. Por lo menos hasta el día jueves la máxima será de 13. Pero atención, porque el sábado vuelve el frío con 9 de máxima, con 5 bajo cero, eso es lo que indica el pronóstico. Pero vamos a esperar a que nos llegue el informe de Fernando Fraceto en un ratito, nada más.

0: Hola, buenos días. ¿Cómo está mi gente? ¿Todo bien? Bueno, quería agradecer. Los alfajores estaban riquísimos. Me quedan dos.
1: Bien. Ah.
0: Bueno, gracias a Maca Sáenz y a
1: Yali.
0: Yali. Sí. Hassi. Exquisitos.
1: Qué bueno.
0: La verdad, muy, muy ricos. Así que nada, bueno. Saludar a los todos los papás de la audiencia. Seguro que los conozco, seguro que me conocen.
1: Seguro.
0: Así que bueno, nada, un lindo lunes para todos, que gana Argentina.
1: ¿Cuánto?
0: Yo voy por el empate hoy. 2-2.
1: Bueno.
0: Sí. Vamos. Vamos a Argentina. Vamos, que todo el país te acompaña. Así que bueno, hoy lo veo con mi nieto.
1: Bien.
0: En su casa, que lo voy a cuidar. Así que nada, bueno, Marce, Freddy, un abrazo. Lindo verte, Freddy, un placer. Un abrazo grande para los dos.
1: Bueno, Cami, un beso grande. Claro, yo no la pude ver el viernes.
2: Igualmente, Cami, sí.
1: Muy bien.
2: ¿Quién no la conoce, la Cami?
1: ¿Quién no la conoce a nuestra Cami? Gracias por estar con nosotros, Cami. Y que sea lindo hoy con el nieto, dijo, va a ver el partido. ¿Vos con quién vas a ver el partido en el día de hoy? Contanos un poco, dejanos las últimas tres del DNI y te llevas la camiseta de Argentina para justamente mirar el partido hoy, hora 14, ¿sí? 10 de la mañana con 27 minutos. Se van a venir las noticias nuevamente con nuestro compañero Omar Fuentes. Gaby que dice 4-0.
2: Epa.
1: Alguien más dijo 4-0, no sé quién más fue. A ver qué dice Cami, qué se olvidó de decirnos.
0: Ah, cierto, Camila, 269.
1: Claro.
0: Si no, ¿cómo
1: ahí está,
0: participo?
1: ¿Cómo participo? Muy bien, Cami, gracias por estar con nosotros. Se pueden seguir anotando, 2996-585095. Recuerden que estamos hasta las 12, pero el sorteo lo vamos a hacer a las 11, ¿sí? O un poquitito más, como para darle tiempo a la gente a que venga a buscar la camiseta o al ganador, ¿sí? Del día de hoy. Vamos en búsqueda de las noticias, ¿te parece, Freddy? Y ya venimos con esto que es Primera Mano.

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1: Las 10 de la mañana, 31 minutos.
0: Regionales.
1: Agua Rionegrina va a incorporar vehículos para optimizar la gestión en toda la provincia. La empresa estatal Agua Rionegrina se entregó 10 vehículos utilitarios para optimizar la calidad del servicio y la atención al usuario en San Antonio Oeste, Roca, Regina, Cinco Saltos, Allen, Huergo, Chuele, Catriel, como también Río Colorado.
0: Nacionales.
1: Adrián Rabier, flamante vocero presidencial, se va a reunir a media mañana con Manuel Adorni. Los planes de una posible primera conferencia de prensa esta semana y su rol en la interna de los libertarios. Rabier responde directamente al presidente Javier Milei.
0: Internacionales.
1: Hasta hoy no se conoce qué pasó con la menor de 15 años que desapareció mientras recorría uno de los trayectos más vigilados del Vaticano. Fue un día como hoy en la tarde del 22 de junio del año 1983, donde Manuela Orlandi, hija de un funcionario de la Santa Sede, fue vista por última vez cuando salía de una clase de música. Desde entonces se le perdió todo rastro y comenzó un enigma donde se mezclan hipótesis de abusos sexuales por parte de religiosos y de venganzas mafiosas con la apertura de tumbas vacías y la existencia de una misteriosa mujer a la que el Vaticano mantuvo oculta durante años. En enero de este año, la justicia italiana imputó a una nueva sospechosa.
0: Estos son los datos del tiempo.
1: 1 grado 4 décimos la temperatura, la humedad del 88%. 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
1: 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Es la hora 10:34.
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0: voy por parte como el descuartizador. Quería contar que el sábado en el acto de la bandera en acá en nuestra ciudad estuve con Omar Fuentes, así que fue muy grato verlo, darle un abrazo, charlar un ratito. Así que bueno, siempre es lindo encontrar a gente que uno conoce y que aprecia, y que te aprecian a vos. Así que nada, un abrazo, un beso, Omar, si nos estás escuchando. Así que bueno, y el acto estuvo muy, muy lindo. Yo desfilé con mi agrupación de folclore, Unidos por el Folclore, así que nada, fue, el día acompañó, así que viva la patria.
1: Muy bien, Cami, haciendo patria el día sábado. Sí, estuvimos mirando algunas imágenes, muy lindo el acto, parece, desarrollado sobre calle Roca, Avenida Roca, ahí enfrente a nuestra querida plaza, con la presencia de autoridades provinciales también, ¿sí? Qué bueno esto. Mira quién llegó, a ver.
2: Hola, buen día, ¿cómo les va? Feliz lunes. Bueno, yo creo que Argentina va a ganar 2-1. Lo voy a ver con mi suegra, con mi hija y con mi nieta. Así que bueno, adelante Argentina, y mi número es 096.
1: Bueno, ahí estaba Cami, Stella con nosotros presentes. Gracias, chicas, por estar a esta hora de la mañana. 10:44, mucho frío, ¿sí? A esta hora de la mañana, por lo menos a mí me marca 4 grados. No sé a vos, Freddy, del otro lado. Una máxima de 11 para el día de hoy. Ya vamos a ver qué nos dice Fernando Fraceto a esta hora de la mañana. Pero, como todos los días, y hoy no somos ajenos, vamos a arrancar a jugar, Freddy. ¿Te parece?
3: Sí, y lo que no me parece es lo que nos mandó Rubén, que atrasa. Eso, esa foto atrasa, así que no voy a hacer ningún otro comentario. Marce. Y arrancamos a jugar con unas viejas lindas.
1: A ver. Porque hay viejas feas también.
3: Sí. Pero bueno, ya se fue la Tuti, ¿eh?

0: cómo te va.
1: Chicos, espero que tengan lo que es un excelente inicio de semana. Un excelente inicio de semana. Abrazo grande, Freddy. Abrazo grande, Marcé. Gente bonita de la 96.3 Radio 5 Salto. No sé. Yo soy Rubén, pero... Sí.

0: ¿De qué Rubén están hablando? No sé. Yo soy Rubén de Cinco Salto 2.
1: Vos sos Rubén 1 y tenemos Rubén 2.
0: Rubén estará hablando.
1: No, no, el otro Rubén, el otro. Me equivoqué. Bueno, gracias por estar con nosotros. ¿Cómo se llama esta canción? Grupo, banda, como quiera llamarlo. A ver.
2: ¿Cómo te va? Era en silencio la pregunta.
3: Dale, Cami, que este es de tu época.
1: Dale, ¿no? Sí.
3: Lo escuchabas con Omar Fuentes.
2: Mi bien, sin engañar.
3: No la tenía Cami tan amiga de Omar Fuentes.
1: Sí.
3: Mira. O sea que Cami debe tener
1: data.
3: Data, anécdotas, historias de Omar que a nosotros nos interesa mucho.
1: Porque Omar tiene muchas amigas.

chicas de Fred que todavía no aparecen y por ahí se pueden anotar para la camiseta de Argentina que tenemos ya arriba de la mesa a través de la imprenta de Cinco Saltos, San Lorenzo 485. Bueno, a ver, Daniela que ya se había anotado, la dejamos ahí, la Tuti que ya estuvo con nosotros, digo las chicas, Eli, Sandra, ¿dónde anda Sandra? Perla, que se sumó el otro día, ¿te acordás? El viernes. Maca, la saludamos también, a Marce, que también estuvo con nosotros el viernes. Lady Laura, ¿cómo estará? Ojalá que esté bien. Constanza, Susi Navarro. Yoli, sí, Chechu, ¿quién más me falta? Saludos a Elsa y a Juan Carlos, a Susi. ¿Dónde anda Ceci? Le mandamos un abrazo grande. Y Amalia, otra de las chicas. Romina, Sonia, Carlita, que hace rato que no sabemos de ella. Vane, Nelly, le mandamos un beso grande. Sí, a Nelly. Cristina, Noé. De Mercedes hace rato que no sabemos nada. Vivi, Alejandrina, y demás chicas que se comunican siempre con nosotros, ¿sí? Y estamos jugando 299-658-5095.

0: Muy bien, Daniela, le pegó justo cuando estaba terminando el tema, ¿eh?
1: Mira, vamos
0: dice
1: a abrir
0: ella, Pandora, ¿cómo te va, mi amor?
1: Así es.
0: Próximo tema en el aire.

0: mientras voy llamando a los chicos de Marce.
1: Es verdad. A ver.
0: ¿Dónde anda Fabio? Dímelo delante de ella. Diego.
2: 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Cállate, por favor.
0: Este tema tendría que adivinarlo.

0: Estuvieron sacándome el cuero, seguro.
1: ¿Dónde anda Roberto?
0: ¿Y Roberto?
1: ¿Tenía radio nueva?
0: No, todavía no compró radio. Pero, mira quién llegó.
1: ¿Y Fer Márquez?
0: ¿Dónde anda Fer Márquez?
1: Edgardo, ¿dónde estás, Edgardo? Que estás mirando la historia. Estoy viendo que la historia del WhatsApp de la radio la ve.
0: Sí.
1: Así que debe estar escuchando. ¿Qué pasa que no manda audio?
0: ¿Se habrá enojado en serio?
1: ¿Dónde estás, Juancito?
0: Juancito.
1: José Cuevas. ¿Dónde estás, Tuta?
0: ¿Y Tuta, cómo estuvo el premio de S&M? Que nos cuente.
1: Se extraña a Pedro, que hoy la Tuti le mandó un saludo a Pedrito.
0: Pedrito, ¿cómo habrá pasado su día ayer? Por ahí va a aparecer Pedro.
1: Wally, ¿dónde estás, Wally? Y bueno, los chicos que ya sabían, habían marcado presente, ¿no? Mauricio, Dani Calcaterra, Lucas, Pipo, Rubén 1 y Rubén 2.
0: Muy bien, para que no se enojen.
2: Cállate, por favor.
1: Cállate, por favor, Freddy. Vamos con los audios.
3: A ver. Hola, buen día, ¿cómo están? Lucía y Joaquín Galán, los Pimpinela.
1: Muy bien, Susana.
0: Muy bien, Susi. Que no nos dejó los últimos tres, Susi, porque estamos,
4: chicos,
0: regalando.
4: ¿Es el grupo Pimpinela?
0: Sí.
4: Bueno, sí. Me parece que sí, lo que no sé cómo se llama la canción. Sí, sí. Porque no soy muy asiduo a escucharlos. Ah. Un beso.
0: Bueno.
4: Y ahí puse el número de documento, no sé si hay que repetirlo.
1: 719.
4: Erika, 719.
1: Está anotada la Erika.
0: Nos falta el DNI de Susi Navarro. Los últimos tres.
3: Dímelo delante de ella, Pimpinela.
0: Bien.
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3: 504.
1: En mis manos. Como el Peugeot.
0: Claro.
3: 504.
0: Bien.
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1: ¿Y esta quién es la que canta?
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1: El momento de las chicas, viste que no, los chicos no aparecen, ¿eh? Raro Pipo, que Pipo se adivina todo.
0: Pipo es romántico, aparte, viste.
1: Sí.
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1: es un papa frita, diría?
0: Sí.
1: Hablando de romántica,
0: mirá,
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0: Muy bien.
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1: ¡Epa!
0: Uy, quedamos ahí.
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1: Presta atención, Lucas.
0: Presta atención,
1: presta atención, presta atención. Escuché esta voz. Oh.
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1: Muy bien.
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0: Así fue Isabel Pantoja, dice Daniela. Muy bien.

0: Williams. ¡Claro!
1: ¡Qué ídola!
0: ¡Qué ídola! Mirá.
1: Ah, se me puso la piel de gallina.
0: ¡Ay!
1: ¡Bien que canta!
0: Muy bien, Lilian. Igual que Pablito, ¿viste?
1: A mí se me vino
0: Pablito, que cantaba muy bien también, ¿eh? Muy bien. Mirá, Lilian.
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1: Y él no se, bueno, no se quiere quedar afuera, él. ¡Ay!
0: Tío. No, no, no.
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0: Nos quedamos con la versión de Lilian, mejor, sí, por las dudas. Bueno, y Dani, que decía Isabel Pantoja, así fue, así es.
1: Vamos con el próximo.

0: Bueno, y Rubén dejándonos un mensaje. Está todo bien, Rubén, no hay problema.
1: Ah, era un chiste, era Rubén. Un chiste, si yo Rubén. Me la voy a robar, pues se la voy a mandar a la Tuti esa.
2: Freddy. Miguel Gallardo, otro ocupa mi lugar. Recién volviendo del banderazo, acompañando a Yeguito, no saben, es que es muy frío para los pibitos.
0: Sí, hace frío.
2: No se les ocurra hacerlo a otro horario. O por no. lo menos esperar que salga un poquito el sol.
0: Sí, sí, está frío hoy, sí.
1: A las 4:30, cosa que termine el partido Argentina y van los chicos, ¿no?
0: Claro. Rubén que dice, otro ocupa mi lugar. Muy bien.
1: Bien. Y este se lo dedicamos a Edgardo. ¿Por qué me abandonaste?
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0: ¿De ayer?
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1: Qué buena foto, Rubén.
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1: ¿Cómo se llama el flaco ese, Rubén? Porque siempre lo saludo re piola, el chabón ese. Está en la COPE, uh-huh. En la parte de los electrodomésticos.
0: Claro, ahí está, es cierto. Mirando.

0: Bombona de Paloma San Basilio. Abrazo a mi primo. Ayer nos estuvimos escribiendo saludándonos por el Día del Padre, pero después nada más.
1: Claro, ahí está.
2: Vos, Wally, que tenés contacto ahí directo con tu primo, decile que mande un audio. Está enojado. ¿Qué le pasa?
3: Gonzalo, el de Hogar.
2: Ah, mira.
1: Gonzalo, muy bien.
2: Un saludo para Gonzalo.

0: No, no, si viste que yo les contaba que él no estaba enojado. No, sí. Mi primo es raro que se enoje.
1: Claro.
0: Lo que pasa es que está muy afanado con su proyecto, entonces está laburándose todo.
1: Ah, mira.
0: Y bueno, eso. No debe tener mucho tiempo, ayer estaban haciendo otras cosas más en el lugar. Así que muy ocupado. Un tipo muy ocupado, un futuro empresario que ahora está gastando tiempo nada más. Y plata, obviamente.
1: Claro.
0: Después
1: sí,
0: a disfrutarla.
1: Sí. Bueno.
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3: Camilo Sesto acá con una clienta que me dice. Camilo Sesto acá con una clienta que me dice.
1: Muy bien. Lilian, que andaba comunicándose ahí. Saludos para la clienta, sí, que también estaba escuchándonos. Bienvenida, Checho, al programa. Buenos días, lindo inicio de semana. Melina, Camilo Sesto dice. Chechu, déjanos los últimos tres del DNI porque estamos regalando la camiseta de Argentina. Si eso va a ser en un ratito nada más, gracias a la imprenta de Cinco Saltos. ¿Quién más? Bueno, Daniela, que también nos decía Camilo Sesto. Es cierto.
4: ¿Y esta quién es?

0: debe estar ocupado Pipo, porque Pipo lo hubiese sacado de una.
1: Yo estoy perdida, Frente a frente bajamos
2: la mirada, pues ya no... Hola, perdón, estaba fuera de sintonía. Esa es Janet.
1: Janet, mirá.
0: Gracias, Pipo.
1: Muy bien, Pipo.
0: Y este es para vos, Pipo.
2: Ahora se me está morfando unas tortas fritas.
0: Pará de comer tortas fritas.
1: Sí.
0: Arrancó con papas fritas, ahora tortas fritas. ¿Quién pudiera? ¿Qué es esto?

0: Ese es Pablito Ruiz, me parece.
1: No.
2: No, mira.
1: El que le pegó fue Rubén.
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1: Será porque te amo. Richie Spavodi.
2: Mira.
3: Que está ahí el mundo.
1: Vamos con.
2: ¿Cómo sabe Rubén, eh?
1: Él sabe. Y este es para vos, mentiroso.
4: Richie Spavodi.
1: Paraguay. Wally está participando por la camiseta, ¿no?
2: Wally no sé si nos dejó los últimos tres.
1: Wally, repetino, a por ver. Favor, mandando un audio, repetino el número. Los tres

0: camiseta, Pipo, o no?
1: A ver, Pipo, si había dejado. Ay, nos manda foto también, bueno.
2: Oh, mirá, yo comiendo tortas peladas acá y ahí están repartiendo café con laucha en el anfiteatro.
1: Y va a ir a buscar eso, seguro.
0: Sí, sí.
1: Daniela Romo, mentiras.
0: Muy bien.
1: Dice Daniela.

0: la tarea, pero bueno, no puede dejar la radio en realidad.
1: Ahí está el número de Wally, ¿eh?
0: Bueno.
1: 9-3-8. Está anotado Wally. Porque viste que uno dice, no, Wally ya tiene camiseta, igual que el amigo Rubén también había mandado una foto con la camiseta.
0: Sí.
1: Pero siempre está bueno tener una de más.
0: Es cierto.
1: No, dos de más. Vamos con el próximo tema.
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0: estado preparado y
1: no lo saca Erika.
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1: sí
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2: Gracias, Daniela, por sacarnos de esto. Vamos con el próximo tema. Era Roberto Carlos.
1: Claro, sí.

0: Mira, Nati. Hola, soy Natalie. La cantante es Ana Gabriel y mis últimas son 557.
1: Muy bien, Natalie, bienvenida al programa. Ya la estamos anotando también para...
2: Es Ana Gabriel. Disculpen, no contestaba porque me conseguí un cafecito con la ocha y acá estoy con las tortas.
1: Muy bien.
0: Muy bien, Pipo. Qué ídolo, Pipo. ¿Qué estamos escuchando ahora?
1: Hermoso tema de Ana.

0: recordemos que a las 12 conectamos con los amigos en Buenos Aires con toda la previa del partido de Argentina, ¿eh?
1: Ahora sí, ese es Pablito.
2: Claro, yeah. Ese es Pablito, es cierto.
0: Así es. Vamos con el próximo
2: a
0: tema.
2: A ver.
1: Malagueño.
0: ¿Y esto qué es, Pipo?

0: ¿Y cuarto hacemos el sorteo, Marce? Como para darle tiempo a la gente que venga a buscar la camiseta, porque a las 12 nos vamos, ¿eh? No queda nadie.
1: No queda nadie,
0: Después del sorteo hacemos la tanda.
2: Pídeme la luz.
3: Leo Dan, parece que es.
1: ¿Cómo?
3: Acá mis compañeros están igual que ustedes. Deja de morfar, me dicen.
1: Pero claro, no se entendió nada, Pipo.
0: Vino el astreto, sí, era Leo Dan.
1: Leo Dan, que dice Rubén también.
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3: Leo Dan, pídeme la luna.
0: Muy bien.
1: Muy bien.
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0: Vamos con el próximo.
1: A tema. Ver.
5: Nada más, sí, digo, Dan. Sí. 375.
0: 375, Fernandito.

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1: Y muy bien, Lucas, porque también lo había mandado Manolo Galván, dice mi madre.
2: Muy bien.
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2: Nicola Di Bari, te quise, te quiero y te querré. Vamos al Manolo Galván.
4: Claro.
1: Muy bien, Estela.
4: Sí.
2: Manolo Galván.
1: Próximo tema al aire. Daniela también decía Manolo
4: Galván. Manolo Galván.

0: sociales.
1: Muy bien, es Lilian.
2: José Luis Perales.
1: Bien, Estela. Y Mauri.
3: José Luis. José Luis.
1: ¿Perales o Rodríguez? José Luis Perales.
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1: Le llamaban loca, dice Daniela. ¿Está bien?
5: Sí.
1: Muy bien, Dani.
2: José Luis Perales.
1: Sí. Pasó, Pipo. Está atorado, Pipo.
5: ¿Un tema más?
1: Un tema más, a ver.

0: puedo cantar, dice Rubén. Carlos, mátame, mátame, perdón. Claro.
1: Pero anda, andate al baño y mandanos a ir.
0: Claro, Rubén. Uno más, ¿te parece? Y le damos tiempo ya para que jueguen y se anoten. Y hacemos el sorteo. Así pueden venir a buscar la camiseta de Argentina. 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

0: Franco De Vita. Con
1: gusto es. De Vita, claro. A ver, Estela.
2: Franco De Vita.
1: Sí.
2: Franco De Vita.
1: Claro.
3: Claro que sé perder. Muy bien, las chicas. Y vamos ya ahora con el tema del sorteo. Y vamos a ir con el ambiente, ¿no? Vamos a sortear la camiseta.
1: Vamos así a, que, yo voy a ir contando. Sí, sí, sí, sí, y te voy a pedir un numerito, pero sí, entramos en clima del mundial. Después seguimos jugando, no se preocupen, porque hasta las 12 estamos haciendo el programa. Luego la conexión con Radio Splendid, porque el partido comienza a las 14, ¿sí? Toda la Argentina expectante para lo que va a pasar hoy.
3: Yo mientras lo estoy convocando a mi amigo Ariel Neira, que nos haga el redoblante para sortear la camiseta. Y de paso le saludo a Ariel, que estuvo cumpliendo 30 años su conjunto.
1: Así es. Saludos para Ariel y para toda la banda, los chicos, ¿sí? 30 años, ¿eh?
3: Pablo, sí, 30 años hay que estar, ¿eh?
1: Hay que estar 30 años, ¿eh? Felicitaciones para los chicos. Bueno, a Freddy le pedimos un número del 1 al 19. Sí, acá tengo el papelito, no se ve porque esto no es streaming, pero bueno, está todo anotado.
3: Del 1 al 19, pero lo vamos a poner un poco de suspense.
1: A ver.
3: Atentos. Se viene el sorteo. Marce te regala la camiseta. Y la tienen que venir a buscar acá, así lo hacemos saludar por el micrófono.
1: Claro, sí, sí, sí, sí, sí, sí, sí. En el caso de que no puedan venir,
3: claro, que nos avisen.
1: Que nos avisen, mañana los esperamos igual, ¿sí? Sí, sí, sí. Porque mañana seguimos obviamente con nuestro programa. Pero vamos a ir a pedirle a Ariel.
3: Ahí está. Que... ¿Está listo, Ariel?
1: A ver.
3: Larguísimo.
1: Le quedó el impulso, claro.
3: Dale, Ariel.
1: Un numerito del 1 al 18, 19 que dijimos recién. 19, ahí está.
3: Ya tengo el número.
1: Bueno,
3: la 10 de Messi.
1: La 10 de Messi, muy bien. Vamos contando nosotros acá.
3: ¿Tenemos ganador o ganadora?
1: Tenemos ganadora, atención. Nuevamente los platillos de Ariel.
3: ¿Ganadora?
1: Sí, y esos palillos que... Los palillos mágicos de Ariel Neira. ¿Qué pasó con la corneta? Bueno, para. Ahí está, ahí está, ahí está. Con el 1, 4, 6... Chechu se lleva la camiseta de Argentina. Ceci, Chechu, nuestra querida Chechu, que se conecta con nosotros. 146, Chechu, hasta las 12 en punto estamos en la radio, ¿sí? Y si no podés venir, manda a alguien como quieras. Y si no, te esperamos mañana, ¿sí? La camiseta de la imprenta de Cinco Saltos, San Lorenzo 485, ¿sí? La camiseta de Argentina. Felicitaciones para la ganadora, ¿sí? Ceci con el 146 se lleva el premio de la imprenta.
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1: Bueno. Es lo que corresponde. Me enseñaste que la mala. Bueno, gracias a todos los que se anotaron con nosotros en este día lunes. Está escribiéndonos, ¿sí? Bueno, a disfrutarla entonces, ¿sí? Sobre todo hoy, que Argentina se presenta a la hora 14, ¿sí? Y ya vamos a estar todos expectantes a ver cómo va a ser el resultado del día de hoy. No sé si nos dejó resultado, Chechu. Gracias, dice ahí veo si llega mi hija. Bueno, cualquiera que venga a retirarla. Nosotros nos vamos a las 12, ¿sí? Y si no, va a estar acá guardadita para mañana. La podés venir a buscar también. 11 de la mañana con 20 minutos. Hacemos una pausa, ¿te parece, Freddy? A esta hora y ya volvemos con esto que es Primera Mano.

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0: 11:31 en toda la República Argentina. La ganadora de la camiseta, gentileza de la imprenta de Cinco Saltos, es Chechu, que se comunicaba con nosotros. Comenzó a jugar en el día de hoy también, junto con todos los que estuvieron participando y además anotándose. 146, Chechu es la ganadora de la camiseta. Le dijimos, si no alcanza ahora, ¿sí?, antes de las 12, va a quedar acá, la guardamos obviamente y puede pasar mañana, ¿sí? Fresquita la mañana del día de hoy.
1: Va a retirar la camiseta con una muy linda bolsita que nos dejó Dani Calcaterra de la imprenta, que es con los colores de la selección.
0: Claro, los
1: está
0: colores.
1: Buenísimo de... también la bolsita.
0: La presentación de la, y además el fixture. Así puede anotar todo bien. Allí. Todos los detalles, Dani, muy bien.
1: Muchas gracias, Dani.
0: Gracias a los chicos. San Lorenzo 485, pueden pasar por allí si todavía no tenés tu camiseta, algo que quieras de la selección, qué sé yo, mandá a personalizar algo también puede ser. Seguimos jugando, ¿te parece? 2996-585095 hasta el mediodía. Estamos haciendo nosotros nuestro programa.
1: Vamos.
0: A ver.
1: Con el próximo.
0: A ver, los romantic, porque
1: ¿dónde están los chicos?
0: ¿Dónde están los chicos? Les costó arrancar hoy lunes, quizás.
2: ¿Cuánto vacío?
0: Estoy esperando. Estoy esperándolo a él, en realidad.
1: ¿Puedo decir que va a venir con un regalito?
0: No, estoy esperando el audio de Fer, Fraceto.
1: Perdón.
2: Cuánta dulzura.
0: No, ya tengo cositas dulces que me trajo la Tuti y con eso tiro. Sí, sí, sí, sí, sí.
1: ¿Qué estamos escuchando, chicos?
0: A ver. Dale, Chechu, que vos sos romántica también.
2: Solo. Millones de horas.
1: Ahora te pones a escribir, Pipo. Mandá audio, Pipo, dale. No importa si tenés la torta frita.
0: Pipo, ¿y te comiste las papas también? ¿Todo? Todo junto. Y va a almorzar. Mira quién llegó. A ver.
3: Taner.
0: ¿Eh?
3: Taner.
0: No se entendió.
3: Taner.
0: No se entendió.
1: No es Taner.
0: Taner no.
3: Taner.
0: A ver, Pipo. ¿Y Marce López?
4: Ricardo Montaner.
0: Muy bien.
4: Es que estoy en una charla acá, estamos de punta y hacha.
1: Trabajar nunca, ¿no?
0: Me gusta la gente que...
3: Ricardo Montaner.
0: Bien, Rubén.
3: Ricardo Montaner.
0: Muy bien, ahí está.
1: No me quedó claro, Rubén.
0: ¿Cómo?
1: ¿Quién es?
3: Ricardo Montaner.
0: Bien, ahí está.
3: Ricardo Montaner.
0: Bueno, me gusta la gente que vos te cruzás, viste, en varias esquinas. Hay dos o tres, cuatro. Yo creo que están tratando de arreglar el país. Siempre digo lo mismo.
1: Es cierto.
0: Viste, y hay cierta hora que todos los días te los encontrás en el mismo lugar. Mira quién llegó. Marce, ¿quién canta esto? A ver.
5: Recién vengo llegando, chico.
0: Dale nomás.
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0: Bueno, está bien.
1: ¿Y cuál va a ser el menú hoy para estar esperando el partido de la selección?
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1: ¿Se cocina o no se cocina?
0: Luana,
1: ¿se come algo rápido?
0: Luana, ¿se cocina o no se cocina?
1: ¡Epa!
0: Digo, no sé.

0: Claro, era Montaner. ¿Y este quién es? Mándanos un audio.
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2: Lucas, que estuve viendo en su estado el fin de que estuvo en Contralco también. Porque se sacó una foto con la estatua esta de Messi.
0: De Messi.
2: Y sale, atrás sale el hijo de Lucas. Si tenés la posibilidad, Marce, de buscar esa foto, no sé si estará por ahí en las redes. Sale el hijo de Lucas, que no sé cómo se llama Lucas, que nos diga cómo se llama tu niño, cómo se llama Lucas, que es igual que Lucas de los 90.
0: De los 90, sí. Mirá, no, me lo perdí.
2: Exactamente igual que Lucas de los 90, me llevó allá atrás en el tiempo cuando lo conocí, Lucas.
0: Ah, mira, ahí está la foto, a ver, vamos a mirarme más cerca.
2: Míralo. ¿Cómo? Gastón se llama, mirá.
0: Pasa que yo no lo conocí en los 90.
2: ¿A Lucas?
0: Claro. Me lo perdí, ¿no te estoy diciendo?
2: Yo lo conocí de purrete.
0: De purrete. Sí. Claro, no, yo no.
2: Cuando hicimos una pequeña gira, ¿te acordás, Luca? Que él con su banda, yo con Odión.
0: Mirá.
2: Íbamos todos en una camioneta atrás, me acuerdo. Y, qué linda época. A los besos íbamos con Luca.
0: Pero, ¿quién está cantando esto, che? A ver.
2: Qué buenas fotos, Lucas. Gracias por compartir con nosotros.
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0: No.
3: Antonio Solís, si no te hubieras ido.
0: Claro.
2: Muy bien, Pipo.
0: No, todavía no, Lucas. Todavía no era señora, pero viste cuando uno está para otro lado y el otro está para el otro lado. ¿Qué sé yo? No sé, no nos cruzamos.
3: ¿Cómo salen los trapitos al sol ahora, no?
2: Vamos con el próximo tema.
3: Y eso que está nublado,
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4: Ese es Marco Antonio Solís.
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4: Ah, ¿no estabas casada en esa época,
0: no,
4: señora Marcela? Sí, con Freddy. ¿Qué recuerdo, Freddy? Tengo una foto también que estábamos. Somos muchos en el estudio de la radio. De la Radio Ciudad, pero allá arriba. Allá arriba en la calle Martín Fierro. No.
0: Perito Moreno.
2: Claro, en Radio Cinco Saltos, estudios originales.
0: Hoy la tarde va a estar como el título de esta canción.
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3: Pero si hay viento es peor, ¿eh? Sale más trapito.
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4: ¿Por qué dije Radio Ciudad? Perdonen. Radio Cinco Saltos.
0: Porque te pusiste nervioso, te traicionó. ¿Cómo se llama este intérprete?
2: Se puso nervioso porque estuvo pensando en Marcela, la Marcela de los 90, que era una purreta.
0: Claro.
2: Yo sí la conocí a Marce de chiquita.
0: Freddy sí me conoció.
2: Pasa que Marce en esa época no. Ni bola.
0: No. Pasa que ustedes llegaban todos intimidantes, viste, a la radio. Entonces uno quedaba así como todo perilargo, viste.
2: La Marce de los 90 arrasaba con todo, no sé lo que era. Y este, mirá la foto que nos manda Wally. ¿Y ese quién es, Wally? ¿Con qué pelo? No me digas que sos
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2: Qué buena foto.
0: Qué linda foto.
2: Las fotos del recuerdo, Wally.
0: Nadie va a decir cómo se llama este cantante.
2: Ya nadie juega.
0: Daniela, vos sí sabés quién es él.
2: Están las románticas.
0: Y los románticos nuestros no están.
2: Yo pensaba que este tema lo iba a sacar Lilian.
0: Lilian también. ¿Y Gaby?
2: ¿Y Gaby dónde está?
0: Eli, vos te acordás de este. Tiene un nombre muy particular él, ¿eh? Sí, un nombre muy lindo.
3: Para muchos eran cuando tenían lo que es, uff, así lo que es como cuero, todas esas cosas, con los pelos al viento ahí, como que, wow. Era como los rebeldes. Y ahora
0: claro, sí.
3: Todo ejecutivo.
0: algunos siguen teniendo el pelo largo, ¿eh? Algunos sí.
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2: Bueno, era Tiziano Ferro. Yo pensaba que iba a estar más fácil.
0: Más fácil.
2: A ver este tema si lo sacan. Por ahí es cierto que ya estamos en modo mundial. Todos quieren ver a la Argentina.
0: Claro.
2: Están jugando con temas románticos por ahí, ¿no? ¿Qué es?
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2: ¿Queda algún romántico, romántica?
4: Ese es Suchero, si no me equivoco.
0: No era Suchero,
2: no.
0: Era Tiziano. Qué bonito, dice Gaby.
2: Gaby, la última romántica.
0: Qué linda que es ella, ¿eh?
2: ¿Gaby?
0: También, ah. Sí.

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2: Alejandro Sanz.
0: Gaby nos dice Alejandro Sanz, cuando nadie me ve.
3: Muy bien.
0: Muy bien.
3: Muy bien, Pipo y Gaby. Gaby y Pipo. Podrían ser pareja, Gaby y Pipo.
0: No.
3: ¿No?
0: ¿Y si Pipo tiene a Luisana?
3: Sí, bueno, pero...
0: ¿viste? Y Gaby supongo que también.
3: Y bueno, una cañita.
0: ¿Sí?
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0: Una cañita sí, una cañita no.
3: Pero sí, claro que sí.
0: Consigna para mañana.
3: Ahí está.
0: A mí me van a golpear. Un día de esto voy a salir afuera, alguien me va a golpear.
3: Pero
0: sí,
3: claro,
0: seguro.
3: Pipo, es como, ¿viste esos números que tenés agendado? Que el plomero, ¿viste? Nada que ver.
0: Y... ah, mirá, sos de esos, ¿no?
3: Podemos vernos hoy el plomero.
0: De... el plomero.
3: Ah, acá está el plomero.
0: No tengo marido, dice Gaby. Mirá, ¡epa! Perdón.
3: Atento, Pipo.
0: Soraya, de repente. Muy bien. Y de repente puede llegar el amor, Gaby. ¿Quién te dice?
3: Vos,
0: lo aprendí de ti. Muy bien, vamos al próximo.
3: Ay,
0: sí, ¿sabes qué voy a hacer? Voy a buscar el horóscopo de Gaby. Con razón me pide todos los días.
3: ¿Qué?
0: El horóscopo. Gaby.
3: Próximo tema.
0: A ver. Nunca uno de estos, ¿no? Señora.
3: La querés toda.
0: Sí.
3: Tengo limón y palta, señora.
0: Claro, no. Sí, nunca. Un pancito en el semáforo, ¿viste? No, pibe, no.
3: El pan acá en el sobaco.
0: Claro, no.
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3: Se fue el mazo, Pipo, ¿eh?
4: Oh.

0: Chayanne dice Luca, claro. Muy bien.
1: ¿Y cómo se llama el tema? Ya lo dijo Gaby igual. Pero ¿cómo se llama el tema de este muchacho que anda un poquito mal de salud? Espero que se recupere pronto.
0: Esperemos que sí.

0: ¿Querés que te lea Acuario, Gaby? Ya que estoy, lo tengo así, ya listo. Mientras la gente adivina esto.
1: Luis Miguel.
0: Bien.
1: Mía.
0: No. Gaby, mira, el cambio de estación para los acuarianos favorece encuentros con amigos y personas afines que en realidad podrían transformarse en algo más.

0: Entrégate, dice Lucas. ¿Y Pipo?
1: Entrega de té. Es muy buena, Lucas.
2: Entrégate.
1: Esa me la habías mandado vos, ¿no, Lucas? La de Entrégate. Por eso me acordé cuando estaba armando la playlist. ¿Y esto qué es?
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0: ¿Y este quién es? ¿Y este te gusta a ti?

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1: Gaby, ¿qué nos dice héroe?
2: ¿El silencio?
0: Después.
2: No.
0: Y si entonces.
1: Enrique Iglesias.
0: Temblarás por mí.
3: Enrique Iglesias.
1: Bien.
2: ¿Qué está en el baño, Rubén?
1: O se está levantando recién, Rubén.
2: Para mí que estaba en el baño, escucha.
3: Enrique Iglesias.
1: Bien, muy bien. Y Pipo.
0: Como yo la doy.
4: Enrique Iglesias.
1: Bien, Pipo.
4: Para mí que está haciendo fuerza, bendito.
0: Sí, sí, sí.
1: ¿Cuántos somos a esta hora, Fred? No te pregunté, pero bueno, la gente
3: Enrique Iglesias.
1: Ahí está.
3: Y hacemos fuerza, hacemos fuerza.
1: Claro, hay que. Sí, sí, sí. Si no.
5: Que tengo lo que es. Un buen inicio de semana. Bendiciones.
1: Bueno, Rubén. ¿Cuántos somos a esta hora?
2: 44 oyentes conectados.
0: La locura.
2: Bastante bien, Para ser lunes.
1: Para ser lunes, sí. Frío. Pero sí, la gente en realidad ya tiene encendida la televisión. Eso es lo que está pasando, porque se viene la previa en un ratito nada más. A las 12 conectamos, pero seguimos jugando.
2: Uy, este tema, escuchame esto, Mars. Esto es una declaración, La letra...

0: como las que pasaron por casa el otro día. Eran como 4 o 5, Mirá lo que dice Gaby.
1: Hoy tengo ganas de ti, Pipo.
0: Tengo ganas de ti. ¿Y quiénes cantan, Gaby?
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0: Claro, Alejandro Fernández.

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1: Bien, Pipo.
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1: Vamos buscando el próximo, Fred, ¿te parece? Pero yo te cuento que continúa el ingreso de aire frío con condiciones estables y periodos ventosos, aislados y moderados. Probables heladas nocturnas con un paulatino ascenso de la temperatura. Frío y ventoso el viernes con descenso de la temperatura para el fin de semana. La máxima estimada para el día de hoy es de 11 grados con ráfagas en la tarde que llegarían a los 55 kilómetros en la hora.
3: Próximo tema.

0: Gaby, que nos escribe y adivina, por supuesto. Chechu, que dice, Cristian, no hace falta Cristian Castro. ¿Eh?
1: Cristian Castro.
0: Bien.
2: Que recuerdo con detalle cada fecha.
0: Tenemos tiempo para un par más. Fred, vos me decís.
3: Vamos con uno más. Ahí vaya, ¿eh?

0: ahí vengo, Omar. Se están golpeando, no sé si será Robert o será alguien que vino a buscar la camiseta.
1: La camiseta puede ser. Bueno, Gaby que nos dice, Shakira, claro. Que me quedes tú. Muy bien, bárbaro. Gaby, gracias por comunicarte con nosotros. Estamos llegando prácticamente al final del programa del día de hoy. 2996-585095 para que se comuniquen con nosotros. Si no alcanza Chechu a venir a buscar la camiseta en el día de hoy, se la va a llevar mañana, ¿sí? Quédate tranquila porque va a quedar acá con nosotros. Buen día, Freddy, poneme a tono. Usted es el papá de Chechu. Muy bien, arrímese al micrófono, así Chechu puede escuchar. Chechu, acá está papá.
0: Así escucha la voz.
1: Y, así escucha.
0: Y aparte la gente se entera también, ¿no?
1: Se entera también. ¿Cómo es su nombre?
2: Roberto.
1: Más cerquita, a ver, Roberto.
0: Al micrófono.
1: Al micrófono, al micrófono.
2: Roberto.
1: Roberto, ¿cómo andamos, Roberto?
2: Bien.
1: Bien.
2: Gracias a Dios, bien.
1: Un resultado para hoy de Argentina. 1-0 nada más.
2: Nada más.
1: Muy bien. Me gusta así. De humilde hay que ser.
2: Es,
1: ¿no?
2: Sencillito. Con 1-0 ya estamos bien.
1: Estamos bien. Vino a buscar la remera.
2: Sí.
1: La camiseta. Bueno, gracias por venir. No. Esperemos que sigan escuchando la radio. La saludamos a Chechu por intermedio suyo. Chechu ya está papá acá y se lleva la camiseta. Gracias por venir. Ahí está. Bueno, esa con la bolsita y todo, con el fixture adentro. Gracias por pasar por la radio. Ahí está Roberto, entonces, que se lleva. Gracias por venir.
2: Gracias a ustedes por esto.
1: Gracias, hasta luego. Ahí está, Chechu, se lleva la camiseta, papá. Quédate tranqui, ya está en buenas manos. 1-0, Roberto, tranqui, Muy bien. ¿Viste? 1-0, nada más, tranquilo, hay que estar tranquilo.
0: Ahí se iba Roberto con la camiseta.
1: Muy bien, Chechu. Gracias, chicos, gracias, pa, dice Chechu, muy bien. A ver qué dice Marce.
3: Nico. Lo despido hasta mañana. Mañana hablamos tempranito. Que tengan buen día a todos. Esperemos que ganemos

0: ¿Con esto estamos jugando también o estamos casi entrando en el final?
1: Ya nos estamos despidiendo, Marce. Porque ya estamos haciendo el enlace, ¿eh?
0: Bueno.
2: Todo se lo lleva al viento.
0: Gracias a toda la gente que se comunicó con nosotros, que participó, que participa todos los días, aunque no tengamos premio arriba de la mesa, como siempre lo decimos, porque nos eligen estar o eligen estar con nosotros, ¿sí? Durante 4 horas. Mañana vamos a volver con esto que es Primera Mano.
1: Volantazo.
0: Esos volantazos que nos hacen bien con Freddy, claro. 11 grados nada más. Yo voy a ir a ponerme las medias, las polainas.
1: Mira, yo recién le abrí al maestro este que vino.
0: Sí, Roberto.
1: Oh, un fresquito entró.
0: Está frío. Voy a pasar a buscar la yerba que me recomendaste, Freddy, sí. Y me voy a quedar en casa. O sea, eso va a ser. Nos vemos en la bata? Plaza. ¿Cómo?
1: ¿En bata?
0: Sí, claro. Oh. En bata, pero con polaina.
1: Chicos.
0: Nos vemos en la plaza, dice Lucas.
1: Hay uno que yo después te iba a decir, Marce, porque no lo puedo decir al aire.
0: Bueno,
1: que compró un larga vista. Así que tenés cuidado con ese.
0: Ese que compró el larga vista, sí. Tiene esto.
1: Sí, sí, sí, sí. Y tiene esto.
0: bueno, Lucas.
1: No es streaming esto.
0: Claro. Lucas, si no llegamos con Freddy, vos dale nomás, ¿eh? Vos, dale, dale. Sí. O pasá por ahí y toca bocina.
1: Lo único que te pido es que no tire cohetes, como diría.
0: Por favor. No tire claro, cohetes. No, para qué. Claro. Si allá donde está jugando la selección no van a escuchar los estruendos. A ver qué dice Pipo.
1: Después los perritos, pobrecitos, sí. Andan asustados.
3: Estoy viendo tu ademanes, Freddy. Y vos, Marce, con las cortinas cerradas.
1: Sí, exactamente. Sí, sí. Sí, porque hay cada uno.
0: Lo que pasa es que no puedo mostrar lo que pasa adentro.
1: No, no. Después se viraliza, ¿viste? ¿Cómo es esto?
0: Claro, sí. Bueno, gracias a Chechu, disfruta la camiseta de Argentina, el fixture, la bolsa que te va a quedar para ir a hacer las compras. Qué todo lindo. Junto, mirá. Gracias por estar. Freddy, nos encontramos mañana minutos después de las 8.
1: ¿Para qué está Pipo?
0: A ver.
3: No, ni a palo, Marcela. ¿Cómo se te va a ocurrir mostrar nada que no te mostrará?
0: No.
3: Nada. Bueno, chicos, será hasta mañana, si Dios quiere. Nos estaremos escuchando. Chau, chau.
0: Bien, Pipo, claro, cuídate del estómago.
1: Eso, pero si fuera la Tuti, diría sí, abrir la ventana. Y déjame pasar. Entro por la ventana del baño.
0: Que tengan excelente lunes. Vamos a Argentina a la hora 14. Sí, se une todo el país para mirar el partido, obviamente, y para alentar por nuestra selección. Gracias, Dani y Eli, que hicieron posible que hoy Chechu tenga su camiseta de Argentina y pueda disfrutar el partido. Mañana los esperamos, minutos después de las 8 con algo más de esto que es Primera Mano. Buen comienzo de semana. Y mañana nos encontramos nuevamente con ustedes.
3: No, tampoco. Ya tengo a Luciana.

0: Es la hora 12, un minuto.
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10: Se clasifica, además, si gana y no gana Jordania en el último turno, se va a clasificar en el primer lugar de este grupo. A las 6 de la tarde, después de la Argentina, juega Francia de Mbappé frente a Irak en Filadelfia. Lo va a relatar Furlanich, lo va a comentar Hernán Sisto. Mientras que a las 9 juega Haaland con Noruega frente a Senegal, con J.J. Gramuglia y el comentario de Alejo García. Para Jordania, Argelia en San Francisco, a la medianoche estará Pablo Sacher con Matías Cuaranta. Con respecto a las otras elecciones, la noticia de última hora es la baja en Alemania de Nico Schlotterbeck, el defensor, lesión en el ligamento del tobillo, descartado para el resto de la Copa del Mundo. Y con relación a lo que marcaban, Gastón, de la rareza de ver a Scaloni repitiendo un 11 en un ciclo que hoy va a cumplir 98 partidos, apenas 3 veces Scaloni repitió la misma formación, es decir, no hizo cambios. La primera fue en el 2019, en la Copa América, puso el mismo equipo que le ganó 2-0 a Venezuela, en la derrota frente a Brasil 2-0. Después vuelve a repetir equipo en el 2022-2023. Esto con un asterisco, porque Scaloni pone ante Panamá en aquel amistoso de marzo a los mismos 11 que comenzaron la final de la Copa del Mundo frente a Francia. Lo marco como un asterisco porque yo creo que en agradecimiento Scaloni no quiso tocar nada, y los mismos 11 que comenzaron la final comenzaron ese amistoso, pero desde lo estrictamente estadístico repitió en esos dos partidos Francia y Panamá. Y la última vez que repitió fue en la Copa América del 24. El 9 de julio, Argentina gana 2-0 frente a Canadá y repite el mismo equipo que le ganó al conjunto de Colombia un tanto contra cero en aquella final que le dio...
11: Semifinal y final.
10: Semifinal y final, claro, que le dio el último título a la selección argentina. Ahora, la última vez que tuvo un solo cambio fue en las eliminatorias, octubre-noviembre de 2024, Bolivia 6-0, Paraguay 1-2. Ahí entre esos partidos hubo una sola modificación. Es muy poco frecuente que Scaloni varíe tan poco, un cambio o cero. Bueno, cero cambios, solamente tres con el asterisco que marcaba de la final del Mundial y el estreno del título ante Panamá en un partido amistoso.
11: Muy bien, y veremos si el equipo se para igual que el otro día. Eligió defenderse bastante atrás el otro día. No fue para mí que Argelia nos metió. Me parece que había estudiado de qué manera Argelia no iba a patear el arco, sí, en cercanía.
12: Y no, y no pateó el arco, le cubrió el dedo al Dibu. ¿No?
11: Hoy yo creo que Austria juega diferente. Habrá que ver si Argentina también se para distinto en la cancha. Lo que dijo ayer Enzo de defenderse con la pelota ya propone algo que con Argelia no se produjo. El 52% de la posesión le correspondió al equipo africano. Hoy tendría que mejorar en esa estadística el equipo nacional, porque además Austria tiene criterio con la pelota y es directo. No merodea. Va, agarra y va. El pase suele ser para adelante, no tanto para armar juego.
13: Parece ser una de las claves del partido. Si uno tuviera que tomar una diferenciar del respecto del partido anterior, es ese, tener más la pelota. ¿Por qué? ¿Porque fue una carencia contra Argelia? No necesariamente, pero sí hoy es una necesidad. Es una necesidad por la forma de juego que tiene el equipo europeo, insisto, mucho más dinámico, esto se lo ha impuesto su entrenador, mucho más dinámico que el equipo argelino, que podía ser más cansino, y allí va a ser importante lo del trabajo del mediocampo, como siempre. Se está hablando mucho de los mediocampistas y se está hablando mucho también de la intensidad. Scaloni habló de una persona que admira mucho, como Carletto Ancelotti, que en su mezcla de italiano, portugués y español, dijo algo que parecía una crítica al equipo argentino. Dijo, este no va a ser el mundial de las estrellas, de las figuras, va a ser un mundial de la intensidad. Scaloni dijo haberlo entendido en la parte más italiana de la cuestión y que de algún modo estaba elogiando a Argentina. Argentina es menos intenso que el equipo de Qatar y posiblemente sea un equipo mucho más paciente y mucho más maduro. Así que me parece que una de las claves del partido va a pasar por ahí. La otra es cómo toma Austria a Lionel Messi, porque lo que sucedió con Argelia el otro día, tener a Lionel Messi enfrente y que Lionel Messi tenga 2 metros, 1 metro y medio, 1 metro y medio, con posibilidad de disparar, de elegir como elegía dónde ponía la pelota contra el palo, más allá del gol después del rebote del arquero Lucas Zidane, es casi suicida.
11: Y vamos a volver a Buenos Aires, porque está Carlos Blota, porque tenemos una carpeta comercial que atender.
12: Un saludo para Carlos Blota.
11: Un abrazo grande, claro, para él a la distancia.
13: Todos acá.
11: Exacto, y con muchos consejos para darle a los oyentes de D-Sports Radio. Carlos, buen día.
14: Buen día, Gatón. Un gran abrazo para todos. Un orgullo estar con todos ustedes compartiendo esta transmisión en este Mundial. 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
15: Hola, chicos. Hola radio. A los que están acá en Argentina, a los que están allá en Estados Unidos, un abrazo grande para todos. Vamos a Argentina. Gastón, faltan 2 horas, Gastón, y ya me hace llorar. Gastón, pará. Gastón, te quiero, Gastón.
16: Buenos días, vamos Gastoncito, vamos Argentina, carajo. Acabo de pasar por el santuario del Diego ahí en la cancha argentina. Hoy se merecía 40 años de la locura que hizo este marciano, único e inigualable. Vamos Argentina, carajo, y vamos con todo, papá, vamos.
17: Estoy escuchando la historia, tengo la camperita de Adidas de Hand of God atrás con la que dice Felpita. Que me escriba Gastón que se la doy. Si él se la dio al Diego, se merece tenerla.
18: Ahora sí, Argentina confirmado para enfrentar a Austria con Emiliano Diu Martínez en el arco. Nahuel Molina Lucero de lateral derecho, Cristian Cuti Romero y Lisandro Martínez, la pareja de centrales, Facundo Medina en lateral izquierdo, Rodrigo De Paul, Enzo Fernández, Alexis McAllister, Lionel Messi, Lautaro Martínez, Thiago Almada, los 11 para buscar la clasificación, los 11 para enfrentar a Austria aquí en Dallas.
11: Agradezco al querido amigo que me ofrece la campera de Hand of God, de corazón. Después a la vuelta charlamos, no tenés que regalar nada. Pero podemos hablar, totalmente. Porque la verdad que me gustaría tenerla, siendo que en el momento me surgió regalársela a Diego porque era lo que correspondía. Obviamente. Tantas camisetas él regaló, no a mí, yo no he tenido la suerte de juntar camisetas en mi casa, pero sí, de creer que con todos los gestos que él había tenido conmigo desde lo profesional, tanto sí de Diego, a diferentes entrevistas para distintos medios, Tribuna Caliente, Radio Libertad, Teis Sport, con Mar de Fondo, con Estudio Fútbol, siempre decía que sí, Diego, cuando el gol de medianoche, y ha sido tan bueno conmigo que cuando me dijo no la tengo, no me surgió otra reacción. Y yo le agradezco al oyente porque también le nace del corazón. Así que podremos hablar cuando volvamos a la Argentina, si Dios quiere, después del 19 de julio.
13: Fue justamente en esta ciudad, Gastón, ya lo contamos muchas veces, tanto en todos nuestros encuentros, pero fue justamente en esta ciudad, en el Sheraton Park Central, el hotel que ya no existe, en la habitación 715, después de que le habían cortado las piernas, después de que Argentina había perdido ya con Bulgaria, que me regaló la camiseta azul, esa camiseta tan hermosa, con esa frase. Simplemente cuento el final porque es lo que vale, lo autorreferencial no existe, porque me llamó a la habitación después de todo eso y me dijo, ¿la querés todavía? Porque yo se la había pedido la camiseta. En la querés todavía, tenía un mensaje tremendo, tremendo de disculpas, de sentir vergüenza, de sentir dolor, de sentir que había defraudado a tanta gente. Obviamente le respondí lo mismo que le hubieran respondido ustedes. La quiero más que nunca. Fue aquí, en un hotel de aquí. Diego estuvo poco más de 24 horas, Gastón, porque llega el jueves 29 de junio a la mañana con la selección argentina. Había una euforia como la que vemos hoy. Argentina le había ganado a Grecia y a Nigeria. Nadie sabía, solo algunos periodistas sabíamos de la historia, obviamente los íntimos de Maradona. Desde el 27 sabía que el control antidoping había dado positivo. Llegó el 29, anteojos negros, un gorrito de Mickey hasta las orejas. Entró por la escalera mecánica de ese hotel. A su alrededor todos cantaban y él tenía un gesto tremendo. Detrás de sus anteojos estaba llorando. Y luego, a la tarde, cuando fuimos al reconocimiento del estadio, que no era este, era el Cotton Bowl, ya con el rumor corriendo por todos lados, era Sergio Fabián Vázquez, era Diego Armando Maradona, quien había dado positivo, Julio Humberto Grondona, vestido con una guayabera celeste, se acercó a los periodistas que estábamos en una tribunita baja y dijo, es Diego. Diego estaba colgado de las redes de un arco sobre la izquierda, rodeado, casi protegido por sus compañeros. Esa fue una noche terrible. A la mañana siguiente se levantó, dio la famosa nota en la habitación 640 de ese hotel con Adrián Paenza, con el camarógrafo Gustavo Rodero. Yo estaba sentado en un rinconcito cuando dijo me cortaron las piernas, me quebré y me largué a llorar. Él nos había pedido que no lloráramos, justamente él había pedido que no lloráramos. Se la aguantó como pudo. Estaba Marco Franchi detrás, Fernando Signorini, y inmediatamente cuando terminó dijo, bueno, vamos, que hay que jugar. La nota se emitió al mismo tiempo que se estaban cantando los himnos. Está superpuesta la nota sobre los himnos. Ese equipo estaba condenado a perder. Había perdido su alma, no tenía posibilidades de ganar. Vi con Maradona el primer tiempo, Diego sentado en la base de la cama, adelante, pegadito al televisor, yo tirado en la cama con otros colegas queridos, Gallito entre ellos, viendo el partido, y cuando terminó el primer tiempo dijo, chicos, quiero quedarme solo, quiero estar un rato solo. Por supuesto lo dejamos, me fui a mi habitación, al rato cuando terminó el partido, Argentina había perdido, cambiaba el recorrido, tenía que ir a jugar a Los Ángeles, un desastre, me suena el teléfono a la habitación, me piden que suba, y entonces me dice, vos me habías pedido una camiseta, ¿la querés todavía? Y yo la quería más que nunca.
11: ¿Y cómo no la vas a creer? ¿Cómo no le vas a creer a Diego? Al oyente que decía que nosotros
12: no hacemos que no.
11: No, aparte esa, creo que claro. Es azul con vivo en negro.
12: Por favor.
11: Pero digo que nosotros no hacemos llorar a nadie. Es Diego el que sigue emocionándonos 40 años después. Este relato de Dani Arcucci en primera persona, de haber estado en esa habitación con tan pocos testigos de lo que era un quiebre en el fútbol argentino. Se había jugado ese 25 de junio el último partido en Mundial con Diego usando la 10. Nunca más vimos a Diego en un Mundial, que era donde más le gustaba jugar al fútbol. Le gustaba todos los días y a cualquier hora, pero nunca tanto como en una cita mundialista, y ese partido con Nigeria había sido el último. Y se estaba confirmando en esa entrevista de la que era testigo Dani, con ese entretelón que nos acaba de contar. Estamos en Dallas, donde alguna vez Diego definió aquella decisión de la FIFA como que le habían cortado las piernas, frase que se inmortalizó y que 32 años después seguimos mencionando, y que se sigue usando y se usará hasta el fin de los tiempos. Cuando sentí que te dejaron sin posibilidades de hacer lo que te hace feliz, me cortaron las piernas. Y acá también es donde hoy la selección argentina estará, curiosamente, un 22 de junio, como aquella en mediodía, tarde, en el Azteca, un par de horas más tarde en la Argentina, de aquel domingo de 1986, estará la Argentina tratando de homenajear a Diego, haciendo justicia en la ciudad donde se despidió de la selección nacional, y también haciendo lo que más sabe hacer, que es jugar al fútbol, y como dijo ayer Enzo Fernández, respondiendo en la cancha a todas las declaraciones que no parecen ser del todo respetuosas. Estamos viendo cómo se va vistiendo de celeste y blanco este estadio. Yo no encuentro otro color que no sea celeste y blanco. Un par de camisetas rojas, pero muy perdidas en las gradas y en los descansos de las plateas, por donde pasan las pantallas LED. Tenemos una gigante delante nuestro de 49 metros de largo que no se puede creer, pero después cada descanso de cada una de cada uno de los niveles que tiene este estadio, que no sé cuántos pisos son, 1, 2, 3, 4, 5, 6, 7.
12: En la cabecera son 8 y en los costados son 10.
13: Claro,
12: en la cabecera son 8 y en los costados son 10.
11: Bueno, donde no hay una pantalla hay una bandera.
13: Ahí está.
11: Y esa bandera lleva el nombre de algún lugar de nuestro país.
13: Gastón, claro. para ubicar a la gente, nosotros estamos de frente a la pantalla, digamos hacia nuestra izquierda. Vos estuviste ayer viendo un partido en otro estadio.
11: Sí, acá al lado.
13: Claro, que no sé si es lo que... Para que la gente identifique también, hay un estadio de béisbol muy pegado.
12: Hay dos estadios de béisbol.
13: Sí,
12: hay
13: dos.
12: Uno antiguo y hay uno moderno.
11: El antiguo se sigue usando para lo que es colegial y secundario.
12: Espectacular el antiguo.
11: Yo quiero ir a ver un partido ahí también.
12: Yo también, es una
11: pero
12: maravilla.
11: Pero no con este calor.
12: Yo fui primera base de Argentino de Quilmes en juvenil.
11: Ah, mira.
12: Año 76.
11: Bueno, ayer estuvimos...
12: Primera base y shortstop.
11: Ah, al lado del segunda base.
12: Exacto,
11: entre primera y segunda. Muy bien. Bueno, ayer fuimos con Nacho Genovar, que no sabía ni cómo era la pelotita, no cómo era la regla, cómo era la pelotita.
13: Tuviste
11: la
13: que
11: regla.
13: Explicar.
12: Un bate,
11: le expliqué
12: nada.
11: Todo. En un inning le expliqué todo.
12: Bien. Sí. Son 9 innings. Sí. 9 innings.
13: Muy bueno.
12: Estamos. Che, Kempe jugó 6 años en Austria. Usted, claro, yo no estaba con la gente, acá tengo, acá me trajo machete. First Viena, Sam Polten y Kremser. Jugó entre el 86 y el 92.
11: Desde que se va de España.
12: Exactamente. Después se fue a Chile, Arturo Fernández Vial, qué sé yo, pero 6 años en el fútbol austríaco jugó Mario Kempe.
11: Volvió a Rosario a jugar un partido contra Newell's.
12: Y le hizo un gol.
11: Y ganó 1-0. Sí, el señor. Partido no pudo completarse.
12: Mario fue nuestro primer héroe.
11: Sí.
12: Porque nosotros hablamos siempre de Diego, de Leo. El tercero para mí es Kempe.
11: Sí, coincido.
12: Por lo que, porque ganó el Mundial de 78, que era algo muy especial. Y porque rompió con tanto maleficio y con tanta. Y puso la selección en lo más alto, casi te diría por primera vez en la historia.
13: En un momento tan diferente del fútbol, que Menotti fue a buscar a los jugadores para conformar aquella selección al interior del país. Hoy los jugadores, obviamente, se buscan en el exterior del país. Es increíble que haya hecho excursiones a Córdoba, a Rosario, a Jujuy. Ayer, feliz cumpleaños, José Daniel Valencia. Fue el cumpleaños de Rana Valencia ayer. Juan brillaba en Gimnasia de Grima de Jujuy, luego en Talleres de Córdoba.
12: Fue con los dos, con Antonio Rosa del Derete. Los dos fueron a jugar de Jujuy a Talleres. Pero digo, había muchos jugadores... muchos de la lista del 78 eran de esa selección del interior que de la que hablaba Dani recién. Gran laburo.
11: Se viene el plantel argentino, ya las cámaras toman la imagen aérea de lo que es el micro con toda la delegación. Nosotros vamos a hacer otra tanda, vamos a seguir vendiendo desde Buenos Aires, aquí en Dallas, esperando por la Argentina, por Austria, por un partido que comenzará en 1 hora 40 minutos. Vamos a ver el ritual de Paredes y de Paul comiendo los masticables, aunque sea tempranito a la mañana. El partido será a las 12 de acá, todavía no son ni las 11 de la mañana y tenemos un fervor y una ansiedad por ver a la Argentina, que ni te cuento. 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
10: Estoy escuchando, no voy a hablar del partido de Argentina, de Austria, de nada. Solamente quiero compartir con ustedes el lujo que me estoy dando de escuchar juntos a 3 de mis periodistas deportivos favoritos: El Chavo, Arcucci y Gastoncito Recondo. ¡Qué lujo, por favor! Me faltaría de la vieja escuela el Turco Hueve. Y no sé qué será de la vida de Reinaldo Martínez, que lo escuchaba allá en competencia. El Chavo seguro que sabe. Bueno, chicos, buena transmisión. Vamos.
11: Buen día, radio. Buen día, Gastón. Soy Carlos de Temperley. Hace 40 años grité los goles más hermosos de mi vida. Los goles que nos dio una revancha. Futbolera, pero era una revancha. Así que, nada. Amo a Diego, amo a Messi, pero Diego está en otro lado. Vamos a Argentina hoy. Tenemos todo para ganar. Tenemos un cuerpo técnico de primera. Escalones fundamental. Abrazo grande para todos.
12: Dani Arcucci, cómo me gustaría conocerte, la verdad me hiciste llorar, amigo. Estoy llegando a mi casa, te tengo escuchando, vos escuchame la voz, Dani, escuchame la voz, Dani. Después de mi vieja, mi viejo, el tío, lo más grande, y estoy llorando. Gracias por ser argentino.
13: Y es lo que nos pasa con Diego, 40 años después de aquel mediodía en México, en el Estadio Azteca, a 40 años de aquella estrella ganada, como dicen acá, es como un título del mundo haberle ganado a Inglaterra 4 años después de Malvinas.
14: Sí, sí, tenemos 2 estrellas.
13: Yo preguntaba a Hernán Feller y le doy la bienvenida a esta previa de D-Sports Radio antes de que se vaya a relatar para Teis Sports. Nosotros no estuvimos en ninguno de estos 4 partidos, ellos sí, nosotros no. Si vos pudieras elegir hoy entre Argentina-Inglaterra, Argentina-Alemania del 86, Argentina-Brasil y Argentina-Italia del 90, los 4 partidos que de alguna manera inmortalizaron a Diego, ¿con cuál te quedaría? ¿Cuál te hubiera gustado presenciar? ¿En cuál te hubiera gustado estar en el estadio?
14: Buen día. Qué brava la pregunta. Y cada uno tiene algo. Yo creo que el común es ir a Argentina e Inglaterra, de aquel 86. Pero aquel partido que se jugó frente a Brasil en el 90 tiene también lo épico. Todo en contra, los palos, Goicochea, el tobillo Maradona, la jugada con Caniggia. ¿Qué sé yo? Es difícil.
13: Alemania tiene un título del mundo.
14: Bueno, no sé. La verdad que... ¿No puede una pregunta más fácil?
13: Ah, bueno, pero por eso es una encuesta difícil. Acá no dudaron, dijeron Inglaterra, los gritos.
15: No, yo dije que la peleaba
14: con el de Brasil.
15: El partido con Brasil, sí. El gol de Caniggia es uno de los más gritados de la historia.
14: De la historia, de la historia.
13: O sea, la final del mundo a ustedes no les importa nada.
16: ¿Y el tercero? Y el tercero es la semifinal con Italia. Mirá, o sea, lo que te
13: digo. Último Argentina-Alemania.
16: Sí.
13: La única vez que le ganamos en un mundial a Alemania.
15: Lo que pasa es que la final fue con Inglaterra, ya te lo dijimos.
16: Pero lo dijo Diego.
13: Pero la única vez que le ganamos a Alemania, vos que te encantan los datos. La única vez que le pudimos ganar a Alemania en un mundial.
15: No, tenés razón, pero digo, a ver. Vamos a suponer que nos eliminaba a Bélgica, que tenía un equipazo. Ya le habíamos ganado a Inglaterra.
13: No era lo mismo. Lo mismo que si entraba la de Tapia. No era lo mismo. Ganar 3-1 con 2 de Diego no era lo mismo que 2-1 con 2 de Diego.
15: Pero también tampoco era lo mismo.
14: Lo que significaba, perdón, chavo, lo que significaba ese partido con Inglaterra. Además de lo que significaba ese partido con Inglaterra, el gol de Maradona, el gol de Diego.
15: Sí. Claro. Claro.
14: O sea, es un combo, es un paquete.
15: Además, la de Tapia, tenés razón, pobre chino.
16: Pobre chino, sí. Que se desgarró encima cuando pateó. Se desgarró. Se desgarró, sabés que ahí se desgarró. Es que tengo una para Hernán, porque Hernán lo puede elegir de otra manera. A ver, Hernán, no, te digo, vos lo podés elegir qué gol relatar.
14: Bueno, lo que pasa es que si elijo el de Maradona a los ingleses, sería una falta de respeto a Víctor Hugo, que relató el mejor gol de la historia de la vida. Entonces, la verdad que no. Pero si pudiese elegir uno, elijo el de Caniggia contra Brasil. Creo que ese gol es épico, épico.
16: Qué grande.
13: Sí, claro, cuando arranca Diego para ahí. Bueno, ¿cómo estamos para hoy? ¿El otro día hiciste algo que repetís cábala hoy o no?
14: No, no suelo repetir cábalas. En ese sentido, no. Me puse otro traje, me puse otra camisa, cambié de pin.
15: Yo cambié de remera.
14: No, cambié, también. Porque además estamos aire fresquito. Tengo un poquito la frente transpirada.
13: No, acá no te puedes quejar. Acá no te puedes quejar.
14: Pero de ir y venir un poquito yo transpiro.
13: Yo también. Pero no, quieto no.
15: Pero afuera.
14: Esto es una locura.
15: Es una maravilla.
14: Nunca vista. Hay que pararse, lo único, ¿no? La única queja que tengo puede ser es que pararse para ver el partido.
13: No, no te paré porque si no lo vemos nosotros.
14: No, no, pero yo estoy atrás como vos.
16: Yo siempre bueno, me
14: Dani,
16: para.
14: Dani, sí. Bien.
15: Muy bien.
14: Sí, el ataque por la derecha, ¿no?
15: Sí.
14: Ahí
15: sí.
14: Hay que tener cuidado.
15: Bien.
13: Un poquito, te asomás. Te inclinás como cuando agarra la pelota Messi, viste que despegás el traste del asiento. Bueno, pero ¿cómo la ves hoy?
14: No, un partido bravo. Austria presiona, es un equipo europeo. Hace mucho que no tenemos este tipo de partidos. Creo que nos sacamos de encima un rival complicado como la Argelia. En un partido donde creo que Argentina no brilló, el que brilló fue Messi. Siempre arrancar y ganando es muy importante. Y creo que hoy vamos a tener un partido duro, pero podemos sellar la clasificación.
13: Gracias, Ernie. Buena transmisión.
14: Abrazo grande para todos.
17: Gastón.
13: Sí.
17: Y se cumple la cuestión que es, no una cábala, sino una costumbre. En el medio del campo ahora, Leandro Paredes, Rodrigo De Paul y los caramelos masticables, así se dice. La rutina se cumple en cada partido, hoy están los dos. Por eso Rodrigo De Paul y Leandro Paredes generan el primera ovación aquí a jugadores presentes, mitad de la cancha. Y Argentina, que va a tener 35.000 hinchas que han llegado a nuestro país para este estadio que tiene capacidad para 70.000 personas.
13: Más otros tantos que... se visten de argentinos para hinchar por Argentina sin haber nacido en nuestro país. Se arma la previa en uno de los playones, arriba de la segunda, del segundo nivel, en una de las cabeceras. Saltan como si estuvieran en el bajo techo de cualquier tribuna en nuestro país. Bueno, el que no puede comer ni un caramelo es Carlos Blota, porque tiene un montón de consejos para darnos, Carlos.
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13: Ya pasamos el mediodía en la Argentina. El primer partido de la jornada será entre Argentina y Austria. Después se viene en Francia con Irak, un partido que imaginamos tendrá un resultado abultado. ¿Es así? A ver, corregime, Silvio, vamos partido a partido, paso por paso, ¿qué es lo que nos espera en este lunes 22 de junio?
19: Después de Argentina, Austria, 6 de la tarde, Gastón, Francia, Irak, grupo I, lo va a estar relatando Juan Furlanich, lo va a comentar Hernán Sisto en Filadelfia, juega Kylian Mbappé. A las 9 de la noche será la presentación de la Noruega de Erling Haaland en New Jersey. Va a arbitrar Wilton Sampaio, el brasileño. Noruega frente a Senegal. Lo relata Jonathan Gramuglia. Lo va a comentar Alejo García. Y a la medianoche, ya en la frontera del lunes para el martes, Jordania-Argelia. Partido importante para la Argentina. Reiteramos, si Argentina hoy gana, se clasifica. Si gana y no gana Jordania, se clasifica como primera. Jordania frente a Argelia. Relata Pablo Sacher y comenta Matías Cuaranta. Te agrego algo breve, porque recién el querido Chavo Fuchs mencionaba que Mario Kempes jugó en la Liga de Austria. Bueno, me puse a buscar cuántos jugadores nacidos en la Argentina jugaron en Austria a lo largo de la historia.
15: Pipo Gorosito.
19: Claro, más de lo que pensaba, Chavo. En total, sí, sí. 40. Gorosito, no te voy a nombrar a los... a todos, los 40. Los más importantes. Gorosito.
13: Julio Rossi, Franco José, Costanzo.
19: José Percudani. José Percudani.
15: Claro, Pelito jugó ahí, sí.
19: Jugó el Pirata Sornomás. ¿Saben quién jugó en Austria? Hugo Maradona. En el Rapid Viena en el,
13: claro,
19: 90.
13: Algunos se confunden, como yo, Austria con Suiza.
19: Sí.
13: No, Julio Rossi y Costanzo jugaron en Suiza.
19: Correcto,
13: en Basel.
19: Correcto.
15: Tipo Gorosito jugó uno que tenía la camiseta a rayas.
19: En el Tirol, entre el 89, claro, y el 91.
15: Vino a jugar un torneo en Mar del Plata.
19: Nico Capaldo, que fue uno de los últimos, hasta 2025.
13: Es Kelly Carboni.
19: Carboni, claro, estuvo en el Salzburgo entre 2005 y 2008. Estuvo Orsini en Austria. Y el que está actualmente y hace mucho tiempo es un ex Gimnasia La Plata que es defensor y que llegó a ese país en el 2019. Ignacio Jáuregui está en el Tirol desde 2019 y actualmente es el argentino que está en esa liga. Y por último, un caso curioso: Leonardo Carol Madelón firmó un precontrato con el Saint Polten, no llegó a firmar y, como no firmó temporada 95-96, decidió retirarse del fútbol. Sería un casi argentino que juega en Austria.
15: Pues llegó hasta un recondo, no sé si se debe acordar, y un par de compañeros que teníamos en ese momento en Teis Sport, antes de empezar el Mundial fuimos a
13: Salzburgo.
15: ¿Se acuerda? Qué buena memoria.
13: Dos veces fui, después fui con Innsbruck.
15: Yo fui a Innsbruck y fui a Linz a visitar a...
16: En Salzburgo está la casa de Mozart.
15: Mozart nació.
13: Exactamente. Además, exactamente. Se cumplían años redondos del nacimiento de Mozart.
15: Exactamente.
13: Y había música en la calle.
15: Sí, divino.
13: Gente
15: divino.
13: Tocando en cada esquina.
15: Gran lugar, porque Múnich quedaba bastante cerca de Salzburgo.
13: Fuimos en auto y después yo fui a entrenar.
15: Y yo me fui a entrenar a Linz y ahí viajé con el Pato Yáñez y con
13: Carcuro. El que habló el otro día contra nosotros. Sí. Le dijo que nos regalaron los penales y no sé cuántas cosas
15: más. ¿El Pato Yáñez?
13: Sí.
15: Che, pero es buen tipo.
13: Bueno, está bien.
15: Cada uno diga lo que quiera.
13: Pero, no, se ve que no quedó tan contento con que Argentina fuera campeón del mundo y Chile no lo fue siquiera los mundiales. Sí,
15: Caselli,
13: ¿no?,
15: también hace programas pidiendo la Copa Libertadores del 73, ya está...
13: Por favor. Bueno, Carlos, un poquito más, dale, pongámonos al día.
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13: Acá estamos viendo cómo el plantel de Austria permanece en el campo de juego y Paredes y De Paul también. Larga estadía de presencia de los volantes argentinos con sus

0: Claro.
1: Así que bueno,
0: Bueno,
1: se fueron dando las cosas.
0: se fueron dando las cosas y estuvo, valió la pena. Para mí era un sueño de muy chico, que venía posponiéndolo hace 3 mundiales por lo menos. Y bueno, necesitaba alguien que me diga, dale, vamos. Y
2: Claro.
0: que tenemos esto, los acuarianos, somos los dos de Acuario, nacimos el mismo día y
2: Mirá.
0: siempre como que somos muy de palabras, ¿viste? Es muy
2: Claro.
0: difícil que no cumplamos lo que decimos, muy difícil.
2: Che,
0: Y siempre
2: Mauri.
0: estamos en esa sintonía, ¿viste?
2: Tal cual, Mauri, Omar, bueno, hoy lo decía Mauri y lo vuelve a repetir y me queda picando porque de alguna manera soy una persona que trato, todavía me cuesta, reconozco en público esto de visualizar, de decretar, ¿viste? A veces te gana el pensamiento negativo. Pero eso es muy lindo, ¿no? Y los imagino hoy a los dos, y acá me interesa meterme y escucharlos, en un partido como hoy, ¿no? O como el 3-0 con el hat-trick del otro día de Lionel Messi. Digo, en algún momento están ahí adentro del estadio o en las puertas del estadio y te gana la emoción, se miran y dicen, loco, lo que estamos viviendo, ¿no? Porque debe ser algo descomunal y hasta difícil de poner en palabras.
1: No, totalmente. Eso que decís vos nos pasó en el primer partido, lo que te contaba hoy cuando arrancamos, cuando llegamos al estadio,
0: Por
1: cuando
0: supuesto.
1: escuchamos el himno, hoy nos pasó lo mismo. Y somos dos personas que la emoción no la reprimimos. O sea, si tenemos ganas de lagrimar y lagrimeamos y nos
0: No,
1: abrazamos y
0: mentimos
1: lloramos,
0: bastante, somos
1: y
0: bastante
1: tal cual, y le decimos
2: maricones.
1: te quiero, primo, y gracias por todo. No hay problema con eso,
2: Qué
1: ¿viste?
2: lindo.
0: Y hemos logrado emocionar a la gente que está alrededor nuestro. Hoy un señor grande nos vio que llorábamos y que nos abrazábamos y se abrazó con nosotros y nos dijo, me logran emocionarme a mí, qué sé yo.
1: Claro, y hay gente que nos ha pasado con gente que dice, che, no estén tristes que vamos a ganar. No, no es tristeza, es
2: Claro.
1: felicidad pura.
2: Claro.
1: No,
0: Sí,
1: Es
0: lloramos.
1: su máxima dirección, ¿viste?
0: No, me queda una anécdota, nos abrazamos en el tercer gol y nos abrazamos y mucha euforia y yo le decía, ¿vos estás entendiendo lo que estamos viviendo? Porque esto, un hat-trick, es un montón.
1: Es un montón. Y hoy lo que se vio hoy también es una
0: Para
1: locura.
0: nosotros va a quedar para la posteridad, se lo vamos a contar a toda nuestra descendencia, que ese día estábamos ahí.
2: Totalmente,
0: ¿Entendés? Porque
2: totalmente.
0: las generaciones que vengan va a pasar de ver videos de Leo. Lamentablemente le queda poco, ojalá no, pero nosotros estuvimos acá y eso no tiene precio en realidad.
2: Qué
1: Tal
2: lindo.
1: cual, y lo que decías un poco hoy de la gesta o de poder manifestar o decretar, tampoco es que la sabemos todas, pero nos pasó, hoy le contaba a los chicos, nosotros hacemos base en Cancún, cerca de Cancún, ¿viste?
2: Sí.
1: Porque Estados Unidos, esta parte no es tan turística, entonces, y es muy caro. Así que una anécdota que tuvimos ahí, ¿viste? Estábamos comiendo y este me dice, che, no hay nada para comer, que esto, que el otro, que no me gusta. Y por ahí lo miro y le digo, ¿vos te das cuenta de lo que estás diciendo? O sea, hoy a los chicos les decía, somos dos tipos, dos personas que venimos muy de abajo, ¿viste? Remándola siempre, siempre en contra, siempre remándola con laburo, con laburo, con laburo, con esfuerzo. Y llegar a esto, lo que decía vos, no es tanto el partido, no es Messi, si bien lo de Messi es un plus tremendo, pero es la experiencia de decir, che, mirá, loco, lo logramos. O sea, llegamos a un lugar en donde hace, cuando él era chico y yo era chico, era impensado llegar a
2: Claro.
1: esto. ¿Me entendés? Por realidades personales que teníamos en ese momento, era impensado, era soñado, era lejísimo.
2: Sin
1: Así
2: duda.
1: que hacemos una pausa y decimos, che, ¿de qué te estás quejando, boludo? Dale,
2: Claro.
1: ponete las pilas, no pasa nada.
2: Claro.
0: Nos
2: Mauri.
0: sentimos bendecidos,
1: Sí,
0: realmente.
1: tal cual.
0: Realmente nos sentimos bendecidos, privilegiados, qué sé yo, no sé.
1: No, no hay más
0: Dentro de las
1: palabras.
0: 70.000 personas que estaban, sentimos que somos afortunados,
2: Eso
0: realmente.
2: les iba
0: Porque estamos bien de salud, porque nuestra familia está bien y porque estamos acá, qué sé yo.
2: eso les iba a preguntar justamente por la logística, porque hoy veíamos en distintos medios de comunicación que había muchos argentinos en la puerta del estadio tratando de conseguir una entrada. Y ustedes, ¿cómo fue eso de conseguir las entradas para estos tres partidos? ¿Cómo hicieron? ¿Las compraron antes? ¿O viajaron a Estados Unidos sin entrada? ¿Cómo hicieron?

0: No, mira, la logística es muy complicada, y más estando en Argentina, ¿viste?
1: Claro.
0: Así que lo que hicimos fue, bueno, demoramos bastante
2: En hacer la visa.
0: en hacer la visa, estuvimos muy sobre la hora. La mejor opción fue contratar una agencia, que ellos te vendían las entradas, los traslados completos.
1: Claro.
0: Eran los tres partidos iniciales, los vuelos
2: Y la base en Cancún.
0: y la base en Cancún.
1: Claro.
0: Era completo. Claro, porque
1: Claro.
0: ya te digo, el principal problema eran las entradas. Ya no se conseguían entradas cuando nosotros nos retiramos.
1: Claro, por eso te preguntaba,
0: Así que
1: porque
0: esto.
1: había un montón de argentinos buscando entrada y vuelvo a lo que, cómo abrimos esta nota, ¿no? Que vos decías, la idea es por ahí ver 16avos, pero no sé si vamos a poder, pero no sé si ustedes se imaginan todo lo que ya vivieron estos tres partidos, más allá de si se da o no 16avos, todo lo que vivieron en estos tres partidos, me imagino que debe haber sido una locura y ya vivir estos tres partidos es más que gratificante, me imagino.
0: Vivir el primero.
1: Claro.
0: Esa fue los dos estábamos de acuerdo. Decimos, che, está repagado el viaje.
1: Claro, ya está.
0: Sí, no, no solamente eso. O sea, cada centavo que pagamos ya está.
2: Me estoy viviendo, ¿no? Pero yo me puedo morir tranquilo. Era el sueño de mi vida, era estar acá. Quiero seguir.
0: No decretes.
3: Un poquito más, un poquito más,
1: Claro.
3: Tomás. Hay cuerda para
0: Claro.
3: rato.
2: Un partido más.
3: Claro, vamos
0: Sí,
3: pasito a
0: así.
3: pasito, como dice Messi. Chicos,
0: Tal cual, tal
3: y
0: cual.
3: lo hablábamos hoy, Mauri, por ahí, soy repetitivo con la pregunta, pero bueno, a ver, el público se renueva y capaz que en estas horas hubo alguna novedad. La situación es la misma todavía, quedaría este encuentro que nos marcabas vos, que les queda un partido más, o hay alguna mínima chance de poder seguir si Argentina avanza. Mira las
2: Le
3: caras.
2: pasamos el área y nos
0: CBU.
2: hacemos una campaña y nos quedamos.
3: Y
0: Claro, si nos
3: bueno,
0: dan una mano.
2: porque seguramente vamos a ir a Miami.
3: Ahí está, ¿por qué
1: Sí, ¿por
3: no?
1: qué no?
3: ¿Por
1: Por
3: qué no?
1: supuesto,
3: Sí, por supuesto.
0: amiga. Hoy Nati, una amiga me escribía y me dice, quédate todos los partidos que sola acaba la que esto y el otro. Bueno, dale, le digo, mandame un par de dólares, yo me quedo
1: Claro.
0: hasta. Me quedo a vivir si quiero acá en Estados
1: Claro.
0: Unidos.
2: Me pasó lo mismo, hoy me escribió un amigo diciendo, ¿qué onda Messi? ¿Qué pasa con Messi? Y le decimos, somos nosotros en realidad. Messi
3: Claro.
2: apostó un poco, pero hizo 5 goles en 2 partidos, ¿vos lo podés creer?
0: Claro, no es por mí.
1: Bueno, yo la otra pregunta que
0: No,
1: tenía
0: no,
1: era,
0: sí.
1: era eso, ¿viste? Cómo, no sé si lo habían visto a Messi en algún momento en una cancha, pero nosotros que lo vemos por televisión nos sorprendemos. No, no me imagino lo que debe ser verlo ahí en vivo, en la cancha.
0: Bueno, él lo vio, ¿cuántas veces lo viste?
2: Y lo vi contra Uruguay y Argentina el 4-0, lo vi contra cuando volvieron con la Copa
1: Claro.
2: y lo vi contra Paraguay 1-0.
0: Bien,
2: Lo
0: yo no lo
2: vi
0: vi
2: tres
0: nunca.
2: veces lo vi.
3: Claro, Marcia lo
2: Y
3: ha visto
2: ahora
3: tres
2: dos
3: veces.
2: más.
1: Claro. Bueno, Mauri, ¿qué te pasó a vos verlo ahí
0: Nada,
1: en
0: yo no lo vi.
1: cancha?
2: Vamos.
0: A mí, no, una locura. Es una locura. Aparte, viste que hoy está muy de moda decir la palabra aura. Y el loco tiene aura. El loco entra a la cancha y la gente estalla. No sé, está por tirar un tiro libre, están todos expectantes. Es una locura.
2: Los compañeros.
0: Los compañeros, los rivales, ¿me entendés? O sea, tiene una energía, el loco, que si bien se ve por la pantalla verlo en vivo, ver cómo corre, cómo mete, cómo. No, no, es tremendo.
3: Vos sabés que eso que estás diciendo es un poco la pregunta que yo también tenía ganas de hacerte, porque si bien es parecido, ¿no? Digo, esto que acabas de decir, hoy veíamos la finalización del partido. Y era una cosa, ¿viste cuando ves una película de Hollywood que termina con un final feliz y termina bien? Era todo lo que veíamos desde la cámara que enfocaba hacia arriba, hacia las tribunas, era el público fascinado con Messi, te lo digo y se me pone la piel de gallina. Lo tenías a José Pekerman
0: Che,
3: esperando para
0: amigo.
3: saludarlo, a Maxi Rodríguez, a Jürgen
2: Lo
3: Klopp,
2: vimos, lo
3: a
2: vimos.
3: Müller,
2: Lo
3: ¿viste? Entonces un poco la pregunta va por ahí, digo,
2: vimos,
3: ¿vieron?
2: estábamos cerca, ahí lo vimos.
3: Bien, estaban en ese lugar, mirá, justo.
2: Lo vimos, lo vimos, lo vimos.
3: Porque es eso, digo,
0: Sí.
3: y se deben ver cosas hasta increíbles y difíciles a veces de poner en palabras con lo que se genera, ¿no? Con la selección argentina, pero sobre todo con la figura de este tipo que es descomunal.
0: Tal cual. Nosotros tuvimos
2: Sí, en el segundo gol fue increíble, todo el banco, los utileros, lo fueron a abrazar todo ahí en la esquina, estábamos ahí cerca nosotros, eso fue increíble, había 40 personas abrazándolo, no sé si la cámara lo tomó o no.
3: Sí, salió.
1: Todos abrazándolo.
3: De hecho, les cuento, chicos, por ahí para que tengan el dato, está circulando mucho en los medios de comunicación y en las redes sociales, él saluda a un periodista argentino. Me sale Bruno del apellido, ya lo voy a chequear. Entonces se está haciendo muy viral esa imagen porque él choca las manos con este periodista deportivo argentino. Imagínate esa imagen que va a quedar también para la posteridad, ¿no? Para este colega. Pero no, realmente es increíble.
0: No, es tremendo.
3: Y como digo, un poco es esto, tener la posibilidad de conectar con ustedes que están ahí. ¿Y cómo siguen ahora, chicos, hasta el próximo partido? Mañana, por ejemplo, se levantan, ¿qué hacen?
0: A las 5 de la tarde tenemos el vuelo a Cancún.
3: Bien.
0: Hoy no sé qué vamos a hacer, seguramente nos acostamos temprano.
2: Un par de aguas minerales.
3: Ah, muy bien.
1: Está perfecto.
2: Tenemos una brecha que termina temprano. Vamos a ver el chivo a la brecha.
0: Sí, no nos paga nada, pero está la brecha.
2: A las 5 de la tarde partimos a México y volvemos el
0: 27, creo que es el partido. El
2: día antes volvemos a Dallas.
3: Espectacular.
2: Y de Dallas ya volamos a Argentina.
3: Bueno, sí. Ahí dejemos el signo, los puntitos suspensivos. Sí, a ver qué pasa.
1: A ver qué sucede.
0: Y vemos qué pasa.
3: Claro.
0: 16 sábados. Si está mi jefe viendo, escuchando.
3: ¿Cómo se llama?
0: Necesito más días.
3: ¿Cómo se llama el jefe?
0: Jorge.
3: Jorge, por favor.
0: Jorge Dolz.
3: Extendeme la licencia, Jorge.
1: Claro, un par de días más.
3: Extendeme la licencia. ¿Ahí en el Chocón o no? ¿Era el Chocón?
2: Te mande plata igual.
3: Claro, Jorge.
0: En el Chocón labura, sí.
3: Vamos, Jorge, largame.
0: Claro, que me adelante un par de sueldos.
3: Ahí está. Claro. Ahí está, gestionado a través del streaming de LV19 sí. Y de Canal 10, cómo no. Chicos, nada, agradecerles por la onda, por la predisposición. De alguna manera son el corazón y los ojos de todo lo que estamos acá y de alguna manera nos pone muy felices que ustedes puedan vivir lo que están viviendo porque es eso, son una extensión nuestra ahí, así que les mandamos un abrazo enorme.
0: Gracias.
3: Y vamos a seguir en comunicación. Dale, a ver si se pueden quedar hasta el final.
0: Ojalá. Dios te oiga.
2: Vamos a la campaña de Canal 10.
0: Hasta la final.
3: Claro que sí, claro que sí.
0: Los chicos a la final.
3: Les mandamos
2: la copa.
1: Claro, claro.
2: Ahí está. Campeones.
1: Ahí está.
3: Ahí va. Con Mauricio.
0: Bueno, chicos, ¿podemos mostrar las banderitas?
3: Sí, obvio. Muestre. Esta es la que está hoy en la cancha, ¿no?
0: Y banderita.
3: Mirá, ahí los chicos se están parando. Esa es la que estaba hoy en la cancha, digo, ¿no?
0: Claro, tal cual.
3: Ahí está, Fernández Oro. Mirá, y abajo Chocón. Mauri, no te pregunté.
0: Chocón.
3: Te posicionaste atrás del arco, como me habías dicho hoy. Y ahí está la de Bariloche.
0: Sí, tal cual. Pero para que te enfoque la transmisión, tenés que bailar y hacer morisqueta como hacen los yankees. No nos salen tanto.
1: Claro.
0: Hoy.
3: Tal
0: bailamos,
3: cual.
0: Tiramos un perreo ahí, pero no salió.
3: Hicieron lo que podían, pero está muy bien. Ahí está. Ahora se vio perfecto las dos banderas de Bariloche y la de Fernández Oro y Chocón. Así que chicos, millón de gracias a ambos y vamos por todo, como decimos, ojalá se dé lo que todos queremos.
0: Ojalá.
2: Gracias.
0: Muchas gracias, chicos. Muchas gracias por la onda.
2: Un gusto.
3: Un abrazo grande para los dos.
1: Un abrazo grande. Nos vemos.
3: Ahí estaba Mauricio y Omar.
1: Sí.
3: Dos afortunados de la vida que están ahí, que la pelearon un montón, ¿eh?
1: Sí. De Fernández Oro y Bariloche.
3: Dos laburantes que
1: esperemos, tienen que pasar el alias por redes sociales y bueno, la gente también, ¿viste?
3: ¿Viste cómo es esto?
1: Ayuda, una manito.
3: ¿Vos viste Andy con eso?
1: Y otra manito. Y
3: hace las colectas, esas que hace en dos minutos te junta.
1: Sí.
3: 40
1: por eso,
3: millones.
1: Por
3: casi
1: eso.
3: Nada.
1: Así que ojalá puedan estar hasta final, ¿sabes qué? Sería para ellos.
3: Ojalá, porque eso tremendo, quiere decir que la selección
1: y
3: va para
1: y es cábala también.
3: Exacto.
1: Son cábala.
3: Escuchame, sí. Vamos a hacer una tandita.
1: Vámonos
3: más y nos vamos ya para la parte final.
1: Vamos.
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